0: próximo miércoles nos reencontramos. ¿Te parece?
1: Así será. Dios mediante. Un beso grande para todos y para ti en especial, querido Mario.
0: Gracias, mi querida Choquita. Amigos, descansen, por favor, que Dios los bendiga, se portan bien y como siempre, mañana nos escuchamos. Chao, chao.

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8: El tema que vamos a compartir contigo nos habla de una forma muy puntual dónde está el problema en el matrimonio. No es que no nos amemos. Pero a veces nosotros interpretamos así, decimos que ya no nos amamos. No es el amor, no tiene nada que ver con el amor. Tiene que ver con una actitud que hemos aprendido a complicarlo todo. Quiero hacerle una pregunta para iniciar. ¿Qué cosas pequeñas se han vuelto grandes problemas en tu matrimonio? Te doy algunos ejemplos. El tono de voz cuando hablas, que daría la impresión que eres prepotente, autoritario, que impones. El orden en casa, otro ejemplo. Hay personas que discuten y pelean por el orden en casa, por el desorden, porque el uno es más ordenado que el otro, como si esto fuera una competencia. Las visitas inesperadas en casa de familiares, suegros, suegras, porque nunca se pusieron de acuerdo.
9: Yo puedo mencionar algo que creo que es uno de los problemas más graves en los matrimonios: lo cotidiano, lo más simple, lo más sencillo, que la toalla, que el colino, que la comida, que no me miraste, que yo te dije, que no te dije. O sea, a veces hacemos una guerra de cosas sencillas y pequeñas y complicamos la vida y queremos hacerlo todo grande. Otro problema que ocasiona graves discusiones es el tema del dinero, porque no hemos planificado, porque no hemos organizado, entonces improvisamos con el dinero y llega un momento que no nos alcanza, nos falta, hicimos mal.
8: Nos culpamos,
9: nos reprochamos y simplemente a veces porque no alcanzó ocasiona problemas, porque a veces cuando uno no puede pagar las deudas acarrea muchas consecuencias, nos prestamos, no podemos pagar y eso se va haciendo una bola de nieve. Ese es uno de los graves problemas y que llevan al divorcio, ¿no?
8: La crianza de los hijos, no nos ponemos en mutuo acuerdo. ¿Cómo queremos criar a nuestros hijos? ¿Qué valores vamos a establecer como parámetros? La responsabilidad, la disciplina, el orden, el respeto, la buena comunicación, la humildad para reconocer cuando fallemos. ¿Cómo vamos a educar? ¿O vamos a hacer todo lo opuesto? La irresponsabilidad, el desorden, la falta de comunicación, la falta de disciplina, El uno quiere hacer bien las cosas, la mujer dice, no le exijas tanto al niño. No se ponen de acuerdo para ver qué principios van a estar normando nuestra vida, nuestra conducta en el hogar. Y por último, por decir algo, ¿no? Porque son muchas otras cosas que son causas de conflicto. Las expectativas, no habladas. Simplemente esperamos y esperamos mucho en el cónyuge y esperamos y nunca nos sentamos a hablar sobre las expectativas que tenemos y de cómo podemos hacer para cubrirnos, ayudarnos y motivarnos. ¿Con cuál te identificas? Estas cosas no son motivo para generar crisis, discusiones, peleas, pero nosotros complicamos todo lo que Dios hizo bueno y en gran manera. Tú sabes que cuando Dios creó el matrimonio, dijo, no es bueno que el hombre esté solo, le haré ayuda idónea. ¿Tú piensas que Dios le creó al hombre una ayuda, una compañera para complicarle la vida? No, sino para el disfrute, para empoderarlo, para complementarlo. Pero ¿y por qué nosotros complicamos las cosas? Ese es el problema. Cuando todas

0: vida individual.
1: ¿Y qué piensas de las personas que vienen a la iglesia, conocen al Señor, han escuchado posiblemente una de estas enseñanzas y dale con el individualismo y cada uno quiere hacer lo suyo, pese a que saben que Dios creó el matrimonio para que desarrollen compañerismo? ¿Qué piensas?
0: Bueno, es que esas personas no quieren ser enseñadas, tienen una doble carga porque no, ya conociendo a propia voluntad, se comportan como necios, como personas que no conocen la palabra, y obviamente van a tener problemas, porque van a tener problemas porque no van a tener la cobertura, inclusive estando en la iglesia no van a poder tener la cobertura espiritual ni la cobertura de Dios, porque están en contra del matrimonio, en contra del diseño que Dios creó para el matrimonio.
1: Ahora dijiste algo interesante: si vinimos a Jesús y le entregamos nuestra vida, ¿eso qué significa? Que dejamos nosotros de querer estar en control de nosotros, de nuestro matrimonio y de nuestro hogar, porque así llegamos a los caminos del Señor, en control. Nosotros en control de nuestra vida, de nuestro matrimonio.
0: Y no solo de nuestra vida, queremos controlar la vida del otro también.
1: Claro, a eso me refiero, que llegamos con esa tendencia de querer estar en control. Pero ¿quién puede estar en control del cónyuge? Nadie. Lo que podemos hacer es unirnos y en mutuo acuerdo tomar decisiones para edificar un matrimonio. El matrimonio se edifica. ¿Usted cree que este edificio se construyó de la nada? Llegamos nosotros aquí y dijimos: tráiganme la lámpara, ¿no? Y le tiramos 3 sobadas a la lámpara y apareció el genio y apareció el templo, ¿no? Se construyó con ladrillos. Uso esa metáfora para que usted entienda que su matrimonio se tiene que edificar todos los días, pero los dos tienen que estar en mutuo acuerdo. Mira lo que Dios diseñó. Dios diseñó el matrimonio simple, pero necesitaban los dos esposos aprender la unidad en todo.
0: Bueno, ahora se habla de lo mío y de lo tuyo. La mayoría de las personas no quieren. Es más, se hacen matrimonios de bienes separados. Se hacen matrimonios con...
1: convencionales.
0: Sí, inclusive voy a ir más allá para que se asusten a lo que puede llegar el ser humano. Hacen matrimonio con libertades, donde las personas pueden tener otra pareja, pero no la pueden traer a la casa. O sea, a ese extremo ha llegado la perversión del ser humano de contaminar el matrimonio. Entonces, cada uno quiere hacer lo que quiere.
1: Claro, pero mira, sin ir muy lejos, cuando Dios dice, y serán una sola carne, entonces tiene que haber una unidad en todo. Es, mi esposa es mía, yo soy de ella. Pero resulta de que mi dinero es suyo, el dinero de ella es mío. Los anhelos, los sueños que perseguimos, los dos juntos debemos apoyarnos. Ninguno puede ser indiferente ni andar buscando sus intereses y sus sueños, dejando de lado los intereses, las aspiraciones y los deseos de mi esposa. Eso es contrario a lo que Dios estableció, a la unidad. Por eso hay tantos problemas. No está hablando de una unidad superficial de intereses, como ustedes lo han visto en los diferentes movimientos sociales, marchas, manifestaciones de ciertas instituciones que se reúnan para marchar por un derecho y todos gritan: ¿qué queremos? ¿Cuándo? ¿Ahora? ¿Ahora? Ahí solamente hay una unidad por un interés y después cada uno parte por su lado. No, esta unidad es integral. Te pregunto, ¿tienes esos problemas? ¿Lo mío? ¿Lo tuyo? ¿Tienen un fondo común? ¿Sabe la mujer cuánto tú ganas? ¿Sabes el marido cuánto tú ganas? Si recibes una bendición, ¿le informas a tu cónyuge? Si recibes una herencia, ¿le informas a tu cónyuge? Si recibes un aumento salarial, ¿le informas a tu cónyuge? O cada uno, tú ponlo en el mercado, yo pongo el colegio, yo pongo el celular, tú pon la gasolina. Hermanos, es una improvisación. Y le voy a decir algo: si usted no quiere aprender, como decía mi esposa, yo tengo mis ciertas dudas de que usted quiera un matrimonio para toda la vida. Pero si usted quiere un matrimonio para toda la vida, usted no va a tener problema en ser transparente. Pero si usted no quiere un matrimonio para toda la vida, yo le aseguro que en su mente va a estar no. Y si me divorcio, después tengo que darle bienes gananciales. Y si me divorcio, después tengo que darle la mitad. Y si... ¿quién puede pensar así? Alguien que no conoce a Dios, alguien que no le entregó su vida al Señor. Porque aquí viene el punto: esto Dios lo estableció. Yo tengo que estar de acuerdo con

0: Dios creó el de matrimonio para el compañerismo. Está diciendo usted, así debe ser y así lo voy a hacer. Dios creó el matrimonio para la unidad. No, esto es mío, esto es tuyo, como decía mi esposa. Tres, Dios creó el matrimonio para apoyarnos.
1: Creo que apoyarnos significa reconocer el valor del aporte que hace el cónyuge. Por ejemplo, hay hombres que son trabajadores, que son profesionales, que salen fuera de casa a trabajar, pero no reconocen el apoyo de la esposa. Y no digo de la esposa que cocina, lava, plancha, sino de la esposa que está presente, que cuida a los hijos, que los lleva al colegio, que administra.
0: Y por último, algunas también ya trabajan.
1: Claro.
0: Si hay la necesidad.
1: Pero porque gana un poquito menos, creen que el aporte no es el mismo. El aporte no se califica por la cantidad, sino por el trabajo que realiza la persona en bien del matrimonio.
0: Porque son dos funciones diferentes. Uno no puede evaluar su rol como esposo en base a lo que hace y mirarle a la mujer y decir, bueno, tú eres mi esposa, mi compañera, está bien, pero tú no aportas como yo. No, estás equivocado. El hombre no puede llegar a desarrollar su papel como hombre, como esposo y como padre, si no fuera por la mujer que tiene a su lado. Porque la mujer tiene un rol espectacular que tú no lo puedes hacer. Por eso Dios les dio roles diferentes. Digo, tú serás la cabeza, guía, da el ejemplo, conducta, palabra, hecho, lleva el sustento, protege, cuida, defiende, establece normas, guía. Tú eres el líder, el pastor en tu casa. Y le dijo a la mujer, y tú vas a ser la ayuda idónea, la que lo apoya, lo alienta, le corrige, le estimula. Tú vas a ser el radar. ¿Se acuerdan del Chapulín Colorado? Él decía, mis antenitas están detectando la presencia del enemigo, para que ría un poquito nomás. Usted en su casa es el radar. Usted tiene que saber qué peligros amenazan su casa, su matrimonio. ¿En qué estado se encuentra el corazón de su esposo, de usted? ¿Qué acciones debe tomar para prevenir que el enemigo entre y los destruya? Y por último, Dios diseñó el matrimonio de una manera simple para que tengan intimidad. ¿Hace cuánto que usted no se conecta con su cónyuge? La conexión es emocional. La conexión es intelectual, buen juicio, inteligencia, capacidad para comunicarnos. La intimidad es espiritual, orar juntos 5-10 minutos en el peor de los casos, leer una porción bíblica. La intimidad tiene que ver con seguir una guía del pastor si estamos recibiendo terapia. No sé si me hago entender. Si usted no tiene intimidad en esas áreas, yo le aseguro que usted no va a tener apetito sexual. Y cada cual se va a echar a dormir y cada cual en su mundo, como decíamos aquí, en vez de unidad, en vez de apoyo y en vez de compañerismo, cada uno por su lugar. Diga si esto no es edificante, porque nos muestra el estado de nuestro corazón. Aquí usted se da cuenta que usted complica el compañerismo, la unidad, el apoyo, la intimidad. Entonces de ahí viene, como decía mi esposa, las peleas. Yo dije, pero yo no entendí eso, pero debiste entenderlo. Y especulamos y reinterpretamos, y cada uno anda con sus películas de terror en la cabeza, todo complicándolo y teniéndolo todo a la vez. Te pregunto, ¿qué cosas que Dios te ha dado para que seas feliz, para que las disfrutes, las estás complicando por tu actitud? Es una pregunta que tú tienes que responder. Veamos algo todavía más complejo. Tú conoces la historia de Marta y María. Jesús entra a la casa de Marta y María le presta toda la atención como tú no las estás prestando en este momento. Y el Señor empezó a enseñarle y le dijo, María, no te compliques la vida. Aprende a pasar tiempo conmigo. De mí viene la sabiduría, la guía, la dirección. Y Marta lo vio a Jesús y en vez de sentarse y ser enseñable, se puso a trabajar. ¿No te identificas con eso? Y quieres hacer 100 cosas. Y quieres que te lo agradezcan. Y quieres sentir que tú haces más. y quieres llamar la atención. Y el Señor le miró y le dijo: Marta, Marta, turbada y afanada, le dijo, una cosa te era necesaria, aquietarte. Qué bueno que viniste. Cientos, miles de matrimonios tendrían que haber estado aquí, pero están turbados y afanados. No tienen tiempo, mucho trabajo, muchas obligaciones. Qué bueno que tú estás aquí. Mira lo interesante, ¿qué quería Marta? Que todo sea perfecto. Quería impresionarlo al Señor. ¿Cuántas mujeres quieren impresionar al marido? Y hacen muchas cosas. Y ahí medio renegando lo hacen. Y terminan diciendo: ¡ay! ¡Qué difícil que es todo esto! ¿Para qué lo haces si vas a terminar diciendo qué difícil? ¿O cuántos hombres no hacen y están ahí, llegan a la casa hecho pomada y uff, qué vida? ¿Para qué vas a hacerlo si vas a llegar con ese espíritu? No lo hagas. Si lo vas a hacer, que sea con amor. Mira los esposos y las mujeres, Marta. Sentir que todo depende de ellos. ¿Qué quería Marta? Quería solucionar un problema que tenía. Ella quería sentir de que todo dependía de ella. Y aunque María le pueda ayudar, no, yo lo voy a hacer sola, porque necesito alimentar este sentimiento de que todo depende de mí. ¿Dónde están los maridos Marta? Las mujeres Marta. Querer que todo sea perfecto y que la persona cambie como tú quieres. Y vamos a la iglesia así, y Dios te habla a ti, y tú dices: wow, esto qué tremendo, Dios me habló hoy día. Y le miras a tu marido o a tu mujer y tú quieres que ella también haga lo mismo y que ella diga: wow, yo así era, y yo quería que ella se humille como yo y llore como yo y se quebrante como yo. Y cuando yo le miraba y no estaba quebrantada, decía: Dios, tócala, quebrántala, redarcúyela, debe tener pecado. ¿Por qué? Ella tiene su propia experiencia con Dios. Si yo soy sensible y lloro y me llegó más la palabra, amén. ¿Por qué tenemos que ser así? Y cuando estábamos orando, yo quería que ella ore por la familia, ore por mis hijos, ore por la iglesia, ore por las naciones, ore por Israel. Y dice: ay, si se olvidaba de algo. Uy. Y yo esperaba que al final ella, si satarama y erebetorro, termine con lengua. Ay, Dios mío, yo tuve que pedirle perdón al Señor. Señor, dije: perdóname, ¿cómo he podido pensar así? Yo no soy Dios. No es como ella ore, no es como ella trabaje, no es como ella haga las cosas. Yo le voy a dar a ella que haga las cosas de acuerdo a su juicio, a su sabiduría. Edad ya tiene. Yo voy a hacer lo mío, y lo voy a hacer con amor y sin competencia, porque antes los dos competíamos, ¿te acuerdas? Nos sentábamos y cansada, ¿no? Sí, es que hice esto, esto y esto, y los chicos y el trabajo. Y yo le decía: sí, pero yo también hago esto, esto y esto y esto, y terminábamos peleando. ¡Wow! La carga invisible que siento que solo yo cargo en casa. ¿Qué cosa tú sientes que cargas en casa y que el otro no te entiende?
1: Creo que hay muchas mujeres que quisieran la ayuda del esposo en las tareas del hogar. Yo he escuchado mucho esas quejas. Creo que las tareas del hogar son netamente de la esposa. No comparto mucho, pero está bien si el hombre quiere hacerlo. Ese matrimonio es moderno, que vos cocinás y yo lavo yo cocino, vos lavás los platos, yo pongo la ropa a la lavadora, vos lo planchás. O sea, no es que un hombre no pueda cocinar, pero no me imagino compartir las tareas de la casa.
0: Como un rol.
1: Como un rol, digamos, una obligación.
0: Ahora.
1: Que si yo cocino, vos tenés que lavarlo, o si no, yo no los lavo, porque vos lavalo, porque vos también comiste.
0: Claro.
1: O sea,
0: no, ya eso
1: no, no me parece, lo hallo muy moderno.
0: Ahora, yo pregunté: ¿qué siento que solo yo cargo en casa? Si tú crees que estás haciendo demasiado, ¿por qué no te sientas y le dices: esposa, esposo, quisiera que me ayudes con esto, porque se me está haciendo pesado? ¿No te parece que sería lo más sabio hablar? Y no estar ahí diciendo lo mucho que tú haces y que nadie te entiende, ¿no? Y por ahí le tiras unas lagrimitas.
1: Pasa
0: y el marido o la mujer dice: ¿y por qué estás llorando? Por nada.
1: Ay, ay. Cuando la mujer dice por nada, quiere decir por todo.
0: Ay, ¿por qué ya no me habías dicho?
1: Es que ese es un vocabulario, un diccionario.
0: El vocabulario de la mujer. Haz un libro, mi amor.
1: Claro, cuando la mujer le dice por nada, quiere decir por todo. Cuando la mujer le dice no quiero, quiere decir quiero.
0: ¡Wow!
1: Cuando la mujer le dice hacer lo que querrás, quiere decir no lo hagas. ¿Sí o no?
0: Dale un aplauso al Señor. ¡Qué revelación!
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6: ¿Cómo hacerle entender a mi esposa que no soy adivino?
0: ¿Cómo hacerle entender a mi esposa que no soy adivino?
6: A ver, mi amor.
1: Creo que diciéndoselo, ¿no? Porque la adivinanza, digamos, entra en la especulación. No es que ella cree que tú eres adivino, sino que no eres adivino, sino que ella está especulando. Porque viene, yo pensé que esto, yo pensé que... O debería saber que a mí me gusta eso, o debería saber que... No, la mujer tiene que decírselo. O sea, yo creo que el hombre debe decirle, uno, no soy adivino. Dos, quiero que me hagas conocerte o me enseñes a las cosas que necesitas o las cosas que te hacen falta o cómo debo comportarme si es que fuera ese el caso, porque a veces no hay mucha comunicación y no se conocen.
0: La respuesta tampoco no es, no soy adivino, como dice mi esposa, no, háblale y dile, mira, cuando te relaciones conmigo, por favor, no trates de que yo piense como vos, sienta como yo, actúes como, mejor dicho, actúe como vos, haga las cosas como vos. No te relaciones conmigo en base a yo creo, yo pensé, debería ser. No. Yo soy una persona diferente a ti, pero soy tu esposo. Necesito que me hables y me digas las cosas que te molestan, que no te molestan, que te gustan, que no te gustan. Pero yo no quiero andar contigo pensando en lo que te gusta, lo que no te gusta, cómo te gustaría que yo sea. No, ¿cómo te gustaría que sea mi cambio, mi proceso? No. Hermanas, ustedes harían muy bien en sentarse con el marido y hablar de los temas que le incomodan, le preocupan, le molestan. Tienen que sentarse y hablar.
6: ¿Qué puedo hacer si mi esposo es muy impulsivo? Se cierra en su creencia, no toma en cuenta mi opinión y se molesta de todo.
0: Siéntate y habla con él, pero espera un momento adecuado, donde no esté enojado, irritado, porque ese es su problema. Y siéntate con él y dile, mira, yo necesito comunicarme contigo, pero necesito que lo hagamos ambos con mucho respeto y con un poco de amor y comprensión. Yo no quiero tener una relación contigo estilo Pinky Cerebro. ¿Se acuerdan de esa serie, no? Había uno que era el cerebro y el otro Lupinga, hacía todo lo que hacía el cerebro. No, yo no quiero una relación contigo Pinky Cerebro, que tú quieras hacer las cosas como tú quieras y que si no se enoja y revientas y cortas la comunicación. Yo me casé contigo porque te amo y necesito que aprendamos a comunicarnos, pero en base al respeto. No tienes por qué enojarte. Los dos somos diferentes. Yo no soy tu copia. Yo soy diferente, yo pienso diferente, siento diferente, asimilo los problemas diferentes, actúo diferente. Por favor, respétame. Y yo también quiero respetarte. Pero esa actitud de ser impulsivo, molestarte, cerrarte, yo lo considero una falta de respeto. Te pediría, por favor, que seas un poco más considerado y que te dispongas a respetarme, para que juntos aprendamos a comunicarnos. Yo creo que eso puede ayudar. En vez de quedarte mal, sentida, llorando, cortar la comunicación, eso no ayuda demasiado. El hombre sigue igual. Trata de hacerlo entrar en razón. Cierra ahí tus ojos y ora conmigo al Padre en el nombre de Jesús. Señor, reconozco que tú nos diste el matrimonio para ser felices. Tú dijiste que era todo bueno en gran manera. Y nosotros, por falta de sabiduría, por falta de vida espiritual, por falta de conocimiento, nos hemos dedicado a complicarnos el matrimonio. Tú dijiste que seamos compañeros y andamos cada uno por su lado. Perdónanos, Señor. Nos disponemos a ser compañeros, a caminar juntos, a enfrentar los problemas juntos. Señor, decidimos dejar de complicarnos la vida por todo y por nada. No queremos que se nos vayan los años y estar con esa actitud. ¿Cuánto más ahora que hemos empezado a caminar en tus caminos? Perdónanos, todo eso no está bien. Quítalo, arráncalo de nuestro corazón. Renunciamos a esa cultura de violencia, de peleas, de contiendas. Esta naturaleza caída la sometemos al Señorío de Cristo y nos disponemos a simplificar las cosas. Ya no más. No más películas mentales, no más especulación, no más tendencias a querer pelear por todo. Enséñanos a ver que cada día que nos regalas es una oportunidad para que juntos edifiquemos, que nos enfoquemos en el futuro, que dejemos las cosas viejas atrás, no traigamos a memoria las cosas pasadas. Y ayúdanos a honrarnos y a respetarnos. Guárdanos de ser impulsivos, malcriados, pedantes, abusivos, sea el hombre o sea la mujer. Ayúdanos a mantenernos con un corazón humilde, porque de lo contrario vamos a perder nuestra salud espiritual, mental, emocional, física. Nos vamos a enfermar. Jesús, gracias, porque en tu palabra hay vida, porque en tu presencia hay liberación, porque nos has devuelto la cordura el día de hoy, porque nos estás enseñando a pensar de otra forma y nos has mostrado que muchas veces no es la falta de amor, es nuestra pésima actitud, el orgullo, la arrogancia, el querer ser dueños de la verdad. Perdón, Señor. Tu Espíritu Santo venga y nos ayude, nos dé un corazón de carne, nos vuelva sensible, nos vayamos meditando en esta enseñanza. Rompe el hielo ahí, deja esa actitud como si no hayas escuchado nada, como si no hayas aprendido nada, y acércate a tu esposa, acércate a tu esposo y pide perdón. Vamos, hazlo, pide perdón.
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0: Son las 9.
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1: Este tema va dedicado para todos los que alguna vez sufrimos el corazón roto. Y dice...

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0: son las 10.
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0: son las 11.
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0: Son las 12.
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Y dice algo como esto.

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0: Es la una.
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0: son las dos.
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0: son las 3.
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0: son las 4.
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0: Son las 5.
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1: Otra más de las cumbias originales, sus compas de Fuerza Régida y Grupo Frontera. ¡Vuélvale a marcar, compa Carlos!

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0: son las 6.
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4: Hola, ¿qué tal? Un saludo muy cordial a cada uno de ustedes, amables radioescuchas. Bienvenidos a este hermoso programa Hablemos de Salud. Quiero llegar con un cordial saludo, recalco mi saludo para todas las personas quienes nos están sintonizando en este nuevo programa llamado Hablemos de Salud. Un saludo para cada uno de ustedes en los diferentes lugares donde ustedes se encuentran, en las diferentes funciones en el cual se están desempeñando en este momento. Quiero saludar a los amigos mototaxistas, a los amigos choferes, a los amigos profesionales del volante. Un saludo, un abrazo enorme para cada uno de ustedes. Nuevamente les doy la bienvenida a este hermoso programa Hablemos de Salud, un espacio donde vamos a estar hablando de cómo curar y prevenir las enfermedades que se alojan en cierta parte o en ciertos órganos de nuestro cuerpo. Así que vamos a comenzar en este preciso instante. Y bueno, un tema que muchas veces se oculta o que a veces solemos dejar pasar los varones y que a veces preferimos ignorar, pero ¿sabe qué? Tarde o temprano termina afectando nuestra vida diaria. Y yo quiero hablar en este preciso instante acerca de la próstata. La próstata, que es una glándula muy pequeña, que parece insignificante, ¿no? Pero que tiene un papel enorme, fundamental, tiene un papel muy importante dentro de la salud de nosotros los varones. Por eso yo le quiero invitar a usted que me está escuchando en este preciso instante a que agarre por favor papel y lápiz, mi amigo, porque vamos a estar dando consejos, tics, y siempre es bueno tener algo en qué anotar, porque a veces se nos escapa ciertos detallitos. Entonces, ¿cuántas veces el hombre dice, no, yo todavía estoy bien, a mí no me duele nada, todavía no me pasa nada? Esos son los primeros argumentos que nosotros los varones siempre solemos hacer. Pero la verdad, mi amigo, es que la próstata no avisa al principio. Es sumamente silenciosa y ¿sabe qué? Se va inflamando poquito a poco sin causar, en ciertas veces, molestia. No causa molestia en la mayoría de los casos, hasta un día que aparecen ya los síntomas como ardor, dificultad para orinar, flujo débil, ganas frecuentes de ir al baño y sobre todo en cierto horario como es la noche. Entonces, mi amigo, si usted tiene problemas de ardor al momento de miccionar, dificultades para orinar, un flujo débil que se acorta, sale con doble chorro a veces, perdóneme la expresión, pero a veces incluso se orina la punta de los zapatos, o que está sucediendo ganas frecuentes de ir al baño, se está levantando 2, 3, 4 y 5 veces a orinar por la noche, déjeme decirle que su cuerpo le está avisando que usted ya se está enfermando. Ahí recién empieza la preocupación y ahí recién ponemos atención a lo que está sucediendo dentro de nuestro cuerpo. Ahí recién tal vez tratamos de buscar ayuda, pero muchas veces ya es un poquito tarde y a veces ya está inflamada, ya está agrandada, ya está presionando la vejiga hacia la vida incómoda, mi querido amigo. Por eso, hoy le hablo a usted que me está escuchando, le hablo con total claridad, amigo oyente, porque cuidar la próstata no es un lujo, no es un lujo, es una necesidad. ¿Sabe por qué? La próstata cumple una función vital. Me preguntará, ¿pero para qué sirve? ¿Qué hace la próstata? ¿Por qué usted me dice que tanto tengo que cuidar la próstata? Mire, la próstata produce líquido seminal que nutre y protege a los espermatozoides. Además, tiene una relación directa con la potencia y la energía sexual. Entonces, mi amigo, no es de desconocimiento que usted aquí a mañana esté comenzando a presentar problemas de disfunción eréctil. No, no, no, no es algo anormal, es algo totalmente normal de que usted ya no quiera incluso tener relaciones sexuales con su pareja, con su cónyuge, o que tenga una vida sexual pasiva. Ya no, ya no es algo normal. ¿Sabe por qué? Porque, como les decía, no es algo de asombrarse, porque es que los niveles de testosterona están comenzando a desaparecer, lo que va a provocar de que usted ya no sienta deseo sexual. Si la próstata está bien, el hombre se siente fuerte normalmente, está con ánimo, con vitalidad, pero si se inflama, se enferma, afecta todo el sueño, el ánimo, la potencia y muchas veces hasta la confianza. Piense por un momento, amigo oyente, en esos días en que usted no duerme bien porque se levanta 3-4 veces a orinar por las noches, ¿cómo se siente al siguiente día? Obviamente cansado, sin ganas, sin energía. Esa falta de descanso va acumulando el estrés en su cuerpo y lo que provoca que su cuerpo automáticamente comience a debilitarse y el sistema inmunológico también, por ende, comienza a presentarle factura. Y ahí es donde vienen otros problemas, otro desencadenante, porque sus órganos se comienzan a estresar en su totalidad. Nos entendemos, ¿verdad? Usted no puede dormir. Usted hace de que al siguiente día vaya a trabajar todo aburrido, todo estresado. Producto de ese estrés provocado por la inflamación de la próstata hace de que todos sus órganos se estresen y comiencen a funcionar de una manera que no es la correcta. Por eso hemos visto casos de varones que cuando luego de estar enfermo de la próstata se comienzan a enfermar de los riñones, se comienzan a enfermar del hígado, del colon, comienzan a presentar incluso problemas en el corazón, comienzan a presentar esas patologías incluso dentro de su cerebro. Pero señor, hoy que usted me está escuchando en este momento, déjeme decirle que muchos hombres creen que esto es parte de la edad, que es normal, pero no es así. Esto no es normal, es un aviso del cuerpo, es una señal de que algo no anda bien. Cuando la próstata se inflama, presiona la uretra y la orina no puede salir con facilidad. Y no solo eso, amigo, también puede afectar la erección, porque la misma circulación que llega a la próstata es la que llega directamente a los órganos reproductores, llega especialmente al órgano reproductor de nosotros los varones. Por eso, amigo oyente, querido radio escucha, cuando usted empieza a tener este tipo de problemas, de patología, a tener problemas al momento de orinar, no solo está afectando a la vejiga, también está afectando su vida íntima, su relación con su esposa, su seguridad como hombre, y es allí donde muchos se desesperan, se llenan de miedo, tal vez de vergüenza, y algunos, por ende, caen en tratamientos peligrosos, con químicos fuertes, pastillas que solamente adormecen los síntomas, pero no curan pues de raíz el problema. Incluso hemos visto personas que se lucran a costilla de las enfermedades de otra persona y no son empáticas, no les gusta ponerse en el lugar del otro, sino que simplemente se llenan los bolsillos a costilla de las personas que lastimosamente están atravesando algún tipo de enfermedad. Y mi amigo, con esa introducción quiero decirle que la prostatitis, la hiperplasia prostática benigna, ¿cómo yo detecto cuando tengo hiperplasia prostática o cómo yo detecto cuando tengo prostatitis? Se lo voy a decir a continuación. Siempre lo vamos a reconocer, este dos tipos de enfermedades las vamos a reconocer por sus síntomas. Mire, cuando usted se está levantando constantemente a orinar por las noches, cuando usted hace presión al momento de miccionar y nuevamente siente la sensación de volver a orinar, porque su vejiga, producto de la inflamación de la próstata, no evacuó todo lo suficiente y el líquido sigue estando retenido, a eso se le considera como HPV, la hiperplasia prostática benigna, cuando usted incluso orina conchoso, pestilento, fétido, nauseabundo, cuando al momento usted de miccionar el orín le levanta como espuma. Eso es un claro síntoma de que usted tiene hiperplasia prostática benigna. Luego de eso viene la segunda molestia, que es la prostatitis. Los síntomas son los siguientes: orina con sangre. Usted al momento de orinar siente un ardor terrible, como que le viniese raspando todo el tracto urinario. Eso es un claro síntoma de que usted ya tiene prostatitis, mi estimado amigo. Le pongo a modo de ilustración. ¿Qué puede pasar Si usted orina constantemente durante 3, 4, 5 días en una pared recién pintada, va a ver cómo se va a comenzar esa pared a despelechar, a descascarrar. Y es allí, justamente a esa ilustración quiero llegar, porque ¿qué puede producir la retención de orín dentro de la vejiga cuando usted no evacúa lo suficiente? Luego de aquello viene el cáncer en la próstata. Es muy lamentable aquello. Déjeme decirle, amigo, que si usted tiene uno de estos síntomas, se está levantando a orinar por las noches, hace fuerza al momento de miccionar, está levantándose más de 2, 3, 4 y 5 veces, son síntomas alarmantes de que su próstata ya está enferma y que puede, en algún momento, si usted no hace algo, puede usted contraer cáncer en la próstata. Es muy lamentable tener que decirle eso, pero si no hablamos con claridad, en vano sería tanta palabrería. Mi querido amigo, es justamente allí donde yo quiero llegar, porque necesitamos hacer un tratamiento correcto con plantas 100% naturales, quienes no tengan efectos secundarios, contraproducentes, que no contengan efectos de rebote. Entonces, hoy le traigo una buena noticia, mi querido amigo. Mire, antes de seguir conversando a través de este medio de comunicación, quiero que por favor, si usted tiene alguna pregunta que hacerme, lo puede hacer a través de nuestra línea telefónica al 688-42-218, 688-42-218. Anote, por favor, a ver, anote, mi querido amigo, mientras tomamos un poquito de agua, 688-42-218. Recuerde, 688-42-218. Quiero saludar a los amigos que ya me están llamando, ya me están haciendo una llamadita perdida ahí, me están haciendo una colgada. Gracias a cada uno de ustedes. Recuerde, 688-42-218. Me pregunta si hay algo, existe algo para curar. Claro que sí. Mire, mi amigo, cuando de repente usted aparece en estos ciertos síntomas, usted puede tomar agüita de manzanilla, sí, pero resulta que al final el agua de manzanilla es una de las plantas, la mejor planta del mundo antiinflamatoria, sí, pero resulta que no todos los organismos son iguales. Pasa que usted en algún momento tomó y ya ahora ya no le hace efecto, tomó para otra cosa, pero ya no le hace efecto dentro de su cuerpo. Entonces, justamente ahí, mi amigo, donde yo le traigo esta buena noticia, hay una solución efectiva, natural, sin químicos, sin efectos secundarios, mi querido amigo, que está ayudando a muchísimos hombres a recuperar su salud prostática, a recuperar ese vigor varonil, a recuperar su próstata, mi querido amigo, su próstata, que es el órgano reproductor de nosotros los varones. Un hombre sin próstata prácticamente llega a ser nada, porque comienza a haber efectos secundarios. Cuando usted, mi amigo, cuida su próstata, usted va a estar prácticamente súper bien el resto de su vida. Entonces, mi querido amigo, yo le presento en este momento un maravilloso producto, un maravilloso jarabe llamado BioPros, un tratamiento natural, 100% natural, diseñado especialmente para nosotros los varones que sufrimos a veces problemas prostáticos, problemas de inflamación, ardor al orinar y debilidad sexual. El BioPros actúa directamente, mi querido amigo, sobre la glándula prostática. Su fórmula combinada con plantas medicinales que desinflaman, limpian y regeneran el sistema urinario no ataca al cuerpo, sino que lo ayuda a sanar. Y eso es lo que más a mí me gusta, porque el cuerpo humano tiene la capacidad de curarse, sí, de la... Mire, quiero que me escuche esto que le voy a decir a continuación, porque es muy importante. El cuerpo del ser humano tiene la capacidad de curarse si se le da lo que realmente necesita. Si usted no le da nada, obviamente no se va a recuperar, pero si usted le da lo que él quiere, lo que él anhela, obviamente se va a recuperar. Entonces, mi amigo, con BioPros, usted comienza a sentir alivio desde los primeros días. La orina vuelve a salir con fuerza. El ardor automáticamente va a comenzar a desaparecer. El descanso reparador ahora sí va a regresar. Muchos hombres que lo han probado, mi querido amigo, cuentan que después de 2 o 3 días, ahora sí ya comienzan a dormir placenteramente, porque también depende mucho de los organismos, porque todos los organismos son diferentes, el uno del otro. Don Pedro es diferente a mi amigo Carlos. Mi amigo Carlos es diferente a mi amigo Mateo. Mi amigo Mateo es diferente a mi amigo Juan Pablo. Entonces, todos somos diferentes. Puede ser que a uno le haga efecto a la primer toma, al instante, o también puede ser de que a su amigo le haga efecto a partir de los primeros 3 o 4 días. Entonces, mi querido amigo, ahora sí ya podemos tener el descanso reparador, porque sí o sí ya vamos a dejar, vamos a decirle adiós a esos problemas de hiperplasia prostática o de prostatitis. Ahora sí vamos a dormir placenteramente, vuelvo y le repito. Eso significa que la próstata va a estar respondiendo bien, que la inflamación va a comenzar a desaparecer. Pero eso no es todo, mi querido amigo. Yo te voy a presentar a continuación algo más, un complemento ideal para el jarabe del BioPros, que por cierto es un jarabe de 1 litro que tú vas a tener que tomártelo 3 veces al día, una copita antes del desayuno, antes del almuerzo y antes de la cena. Y lo más importante es que lo puede tomar cualquier varón a partir de los 30 años en adelante, o si un varón comienza a sufrir de temas con la próstata relacionados a los síntomas que le nombré anteriormente, ya puede tomarlo. Mi amigo, no le hace daño ni a una persona que tenga diabetes, no le hace daño a una persona que tenga presión alta, no le va a hacer daño porque es plantas 100% naturales. Al contrario, el jarabe del BioPros va a ayudarle a regularizar los niveles de glucosa en sangre, lo que va a producir de que no suba ni descienda tampoco los niveles de glucosa en la sangre. Y eso no es todo, mi querido amigo. El BioPros también le va a ayudar a mejorar la potencia sexual, porque al desinflamar la próstata le va obviamente a mejorar la

poder, un frasquito de 30 ml, un complemento natural elaborado con canela, jengibre y otros ingredientes naturales que estimulan la energía y la circulación. Así que ya sabe, el jarabe del BioPros más el potenciador llamado Poder de 30 ml. Ahora sí, 10 minutos antes del acto íntimo, usted puede rociarlo en la zona pélvica y va a ver cómo va a prolongar su durabilidad, cómo va a evitar los problemas de eyaculación precoz, porque esos problemas de estar subiendo como el gallito, tiki, tiki, tiki, y se acabó el show, le va a poner un alto definitivo tomando el jarabe del BioPros y rociándose el potenciador 10 minutos antes del encuentro íntimo. Entonces, mi querido amigo, recuerde que la canela es conocida desde hace siglos por sus propiedades afrodisíacas, estimulantes naturales. El jengibre, quien le va a ayudar a mejorar la circulación, quien fortalece el sistema inmunológico, le da calor al cuerpo. Cuando estos ingredientes se combinan, forman una bomba natural de energía. Entonces, con esa presentación, mi amigo, quiero decirle que si usted comienza a consumir el jarabe del BioPros más el potenciador que se va a rociar 10 minutos antes del encuentro íntimo en la parte baja de la zona pélvica, ahora sí se va a terminar la vergüenza y usted va a tener de nuevo como que si fuese un muchacho de 18 años. Mi amigo, por eso se llama potenciador, por eso se llama potenciador, porque con este sí vas a poder, potenciador poder, porque con este sí vas a poder. No es una frase publicitaria, es una realidad, amable radioescucha. Este potenciador reactiva el cuerpo, como le dije, mejora la circulación y aumenta el rendimiento físico y sexual de manera natural, sin causar nerviosismo ni taquicardia, como lo hacen algunos productos químicos disfrazados de medicamentos naturales. Este sí realmente es medicamento 100% natural. El potenciador poder se toma junto con el BioPros y los dos forman un tratamiento completo, pero mientras el BioPros desinflama la próstata, el potenciador mejora la energía, activa la sangre y devuelve la vitalidad. Es como si el cuerpo volviera a despertar, como si se encendiese nuevamente un motor interno que se había apagado por el cansancio o la enfermedad. Y eso no es todo, amigo que me está escuchando, que me está sintonizando. 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Un sobrecito en un litro de agua. Mire, este sobrecito tiene que prepararlo usted. Agarra un litro de agua, la pone a hervir. Luego de aquello le echa 3 cucharaditas del sobre de Prostazan. Este sobre contiene hierba 100% pura, seleccionada especialmente para limpiar los riñones y desintoxicar, desinflamar el tracto urinario. Esto va a actuar de manera inmediata. Esto lo va a hacer usted antes que comience a consumir el jarabe del BioPros y a rociarse el potenciador. Recuerde que el sobre de Prostazan se lo tiene que tomar primero porque este es de acción inmediata. Entonces, mi amigo, ¿por qué es tan importante? A veces le nombraba acerca de los riñones, pero ¿por qué es tan importante limpiarlos? Este órgano muy importante de nuestro cuerpo como son los riñones, porque cuando hay propiedades tóxicas acumuladas, la orina se vuelve más ácida, irrita la vejiga obviamente y la próstata. Entonces, aunque uno trate la próstata y si no limpia los riñones, el problema va a volver a aparecer. Por eso es el Prostazan, es el complemento perfecto. Mire, yo creo que nadie le ha venido en la actualidad a ofrecerle un tratamiento completo, sino que simplemente cualquier persona puede venir y lucrarse a costilla de otro producto de una enfermedad. No, pero nosotros le hablamos con claridad, con veracidad, amable radioescucha. Con BioPros, el potenciador poder y el sobre de Prostazan, usted va a tener un tratamiento completo. Quien limpia, desinflama y revitaliza. Es la combinación perfecta para recuperar su salud y su descanso, pero sobre todo también su potencia. Piénselo bien, amigo oyente. No espere a que la enfermedad avance. No espere a que el dolor sea insoportable. No se acostumbre al dolor, amigo. ¿Cuántos hombres hoy están arrepentidos diciendo, si hubiese sabido antes, si me hubiese cuidado antes? ¿Cuántas personas se están lamentando en este momento? Pero amigo Radio Escucha, usted tiene la oportunidad de hacerlo ahora con un tratamiento natural, 100% natural, probado, seguro. Así que ya sabe, mi amigo, el BioPros
mas el

0: potenciador poder y el prostazán. Recuerde que su cuerpo no es una máquina, amigo, que se puede cambiar cuando algo le falla. No es una máquina, no es un aparato electrónico. Su cuerpo es lo único que tiene, es a lo cual se cuida, y si usted lo cuida, él le va a responder. Por eso, deje de sufrir en silencio, deje de levantarse a medianoche, deje de preocuparse por el ardor o la debilidad, actúe ahora. 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
1: Son las 7.
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0: 7 de la mañana con 10 minutos. Estamos en el Diario Activo por Radioactiva 91.9. Este día jueves 25 de junio. Ya estamos en el Diario Activo. Buen día, buen día.
1: Puamapey. Qué hielo en la madrugada de hoy.
0: Y por eso es que yo hago estar resfriadito.
1: ¿Cómo estás, Yoko? A ver, hoy es jueves, con relación a hace 24 horas. ¿Cómo estás, querido Joao?
2: Mejor,
1: qué bueno.
2: Una leve mejoría.
1: ¿Refrianex, no? ¿Refrianex? Ya está. Ya fue.
0: Como se dice, se siente una mejoría. Ahí un poquito, usted cuídese. Que igual que Joao, todos estamos expuestos ahí al frío y a enfermarnos, ¿no?
1: Así que calentar la mano.
0: Sí.
1: No he sacado mis guantes, che.
0: ¿Todavía?
1: Mi guante.
0: Y es necesario,
1: de nieve. Claro, ya. Creo que corresponde ya, ¿no?
0: Sí, porque...
1: Se arrugan las manos, mire.
0: Es por el frío.
1: Joao, mira. Se arrugan las manos, mira.
2: Se arrugan las manos por el frío.
0: Ya.
2: La cara igual.
1: No sé, ustedes, yo no.
0: Ah, usted no.
1: Mira, se arrugan la manito. Pobre la manito, sufren.
0: 770-69991, habilitado usted. Puede comunicarse con nosotros. Estamos en un día bastante frío, es jueves. Cuéntenos si ya está listo para lo que se viene, porque apenas está empezando, quiero decirle, el invierno es fuerte, apenas está empezando. La temperatura mínima de hoy, 9 grados. Sí, 9 grados.
1: 9 grados.
0: La actual es 10, pero la sensación térmica es de 7 grados centígrados a esta hora de la mañana.
1: Con razón la hinchazón.
0: 7.12. La humedad 85% y los vientos de dirección norte 11 kilómetros por hora.
1: ¿Verdad? Sí. ¿Es norte?
0: En las velocidades entre 5 y 23 kilómetros por hora con ráfagas de hasta 38 kilómetros por hora. Eso en el tema vientos el día de hoy.
1: Viento, dile a la lluvia.
0: No le diga nada. Y como le decía, la máxima va a ser de 18 grados.
1: ¿Cuándo?
0: Eso el día de hoy.
1: Ya.
0: Para mañana, por eso la canción, yo no sé mañana.
1: Ah, ya.
0: Pero sabemos que la temperatura mínima será de 12 grados, la máxima de 22. Mejorar bastante el día de mañana.
1: Va a estar mucho mejor.
0: Y un poco más soleado el día viernes.
1: Pero, déjeme decirle, perdón que le corte, China, pero está despejado, ¿no?
0: Está despejado.
1: Vamos a tener solcito hoy, ¿no?
0: Está.
1: Sí, vamos a tener solcito hoy. Lindo solcito.
0: Y el día sábado, 15 grados la temperatura mínima, 25 la máxima. Sábado. Domingo, 50% probabilidad de lluvia. 17 grados la mínima, 25 la máxima. Las lluvias llegarán a partir de las 7, 8 de la noche. Y el lunes, 45% probabilidad de lluvia. 15 grados la mínima, 21 la máxima. El día lunes será de entre estos días uno de los más fríos por el tema de lluvias también, ¿no?
1: A ver. Recordemos que el 7 de julio, ¿no? Está programado el inicio de la vacación de invierno.
0: Sí.
1: Con estos pronósticos, China, que son bastante claros y nada alentadores.
0: Pedagógico.
1: ¿Y qué tal si lo adelantamos el, ¿ah?
0: La verdad es que la vacación debió ser estas dos semanas que se vienen, porque son las que la que estamos cursando esta semana y la próxima, que van a ser las más frías, parece, del año. Aunque en julio siempre llega un frío fuerte, ¿no?
1: Y sí, julio, dile al invierno.
0: Julio es el que tiene memes.
1: Ya viene julio. Se acerca julio.
0: No haga recuerdo, por favor, de los memes de julio, porque son muchísimos.
1: Como hoja de tararaqui ahí.
0: 770-69991 habilitado. Usted puede comunicarse con nosotros. Además, Puede vernos por YouTube, por Twitch, por Facebook, Radioactiva Bolivia. Usted ahí nos busca y nos va a ver también. Aparte de, si no solamente quiere escucharnos, quiere vernos, ahí está también la señal.
1: Bueno, señoras y señores, la tierra está temblando. Déjeme decirle,
0: se ha enojado,
1: la
0: ¿no?
1: cosa está grave en Venezuela, donde más ha temblado la tierra, más potente. Se sintió un terremoto ayer y la están pasando muy, pero muy mal. Hasta anoche yo vi tardecito ya, como a la medianoche, era como 33 la cifra de muertos.
0: Sí.
1: En La Guaira es donde, en el estado de La Guaira, que es un estado, una ciudad costeña, dice, es donde más se ha sentido el potente terremoto. De entre, hubo uno 7.1 y otro 7.4. Es bastante fuerte, ¿no? Mire esta foto, por ejemplo, un edificio de Bancaribe completamente destruido por el terremoto. Bancaribe debe ser un banco, ¿no es cierto?
0: Sí.
1: En Venezuela. Mire, está destruido. Está destruido.
0: Totalmente.
1: ¿No? Pero escuche esto, que es lo último que hay de hace una hora, la información que publicó Unitel. Hace una hora. Sube a 164 la cifra de muertos. Y son casi 1,000 heridos tras estos potentes sismos en Venezuela. La presidenta interina de Venezuela, Delcy Rodríguez, informó esta mañana que el número de muertes subió, como le decía, de anoche, de 32-33 sí, a 164, ¿no? Los heridos, 700,

0: Mire este rescate, por ejemplo, de una mujer y los servicios de emergencia se activaron prontamente y anoche ya se observaban estas imágenes. Mire esta destrucción, por favor. Imágenes de los graves daños causados en Caracas por los potentes terremotos que han golpeado Venezuela.
1: Sin embargo,
0: esta imagen,
1: como
0: Dios
1: decía
0: mío.
1: Usted, si bien los rescatistas, los sistemas de rescate y todo esto se activó rápidamente, también es insuficiente.
0: Ah, no, sin duda, con esta magnitud, sí. ¿No? Fíjese que inmediatamente ya varios países se pusieron a órdenes, claro. Y han anunciado que van a mandar auxilio, pues, ¿no?
1: Sí.
0: Estados Unidos proyecta miles de víctimas potenciales tras el terremoto de 7.5, dije 7.4, 7.5 en Venezuela. Mire este desastre, esta desolación que hay en La Guaira especialmente, ¿no? Por eso Estados Unidos y algunos otros países se han puesto ya órdenes. El propio presidente boliviano, sí, ha expresado sus sentimientos de pesar por esta situación en Venezuela, ¿no? Y hay, repito, otros países con mucho mayor poderío económico, a partir de lo de Estados Unidos, que han comprometido inmediatamente su ayuda para Venezuela, ¿no? No tenemos otra imagen ya de lo que ha ocurrido en Venezuela y las consecuencias. Bueno,
1: pero no salir todavía de Venezuela, nos llega un mensaje y dice: varios edificios caídos. La Guaira es la costa donde está el aeropuerto. Quedaron sin luz y sin teléfono.
0: Es verdad. Gracias por el dato. Es verdad esto, ¿no? Qué terrible. Seguramente más adelante aquí en la programación de el Diario Activo y en los sucesivos programas de la emisora se van a dar a conocer avances, sí, de este tema, ¿no? Pero quiero decirle que Venezuela no es lamentablemente no es el único país, sí, que ha sentido ayer un movimiento telúrico. También en Japón, le cuento, también en Japón, casi a la misma hora, un terremoto de 6,9 en la escala de Richter ha sacudido el norte de Japón. Mire, casi a la misma hora. Entonces, el movimiento fue, sí, tan potente, tan fuerte, que se sintió hasta en la otra parte del mundo, ¿no? Hasta Japón, ¿no?
1: Son las réplicas que le dicen, ¿no? Porque la magnitud ha sido un poco más baja.
0: Sí.
1: Pero, bueno, en países como Japón, que están preparados para todo esto, igual.
0: Déjeme contarle que Japón es el país que registra mayor movimiento telúrico en todo el planeta, sí, ¿no? Japón, así está determinado por las estadísticas, ¿no? Esto de 6,9, aunque a usted le parezca increíble, hicieron vida normal ayer en Japón.
1: Sí, para ellos.
0: No hubo.
1: Es un paso más, por eso le decía, es uno de los que está.
0: Desastre.
1: Mejor preparados para todo esto, pero igual, pues, ¿no? Claro. Igual afecta.
0: Claro, se puede sentir un poco, pero no caen los edificios, sí, no hay todo este tipo de situaciones como lo de Venezuela, ¿no?
1: Sí.
0: Sí. ¿Iba a decir algo?
1: No. ¿Yo? No está acomodado.
0: Bueno, pero primero Venezuela, después Japón, Bolivia
1: también.
0: También hubo movimiento en Bolivia. Esto reporta el Observatorio San Calixto, que está ubicado en La Paz, un sismo de magnitud 4,2 en la provincia Pacajes del departamento de La Paz, ¿no? Del departamento de La Paz. Mire, ya estos son réplicas mucho más leve, ¿no es cierto?
1: Sí.
0: Pero 4.2 puede que se sienta en algunos lugares, ¿no? Eso también depende mucho la profundidad del epicentro del movimiento de tierra, ¿no?
1: Igual como por acá no estamos acostumbrados a que esto pase, igual, pues, ¿no? A cualquier movimiento ya nos asusta.
0: Sí, sí, sí.
1: Nos asusta.
0: A ver, experiencias de la gente con movimientos...

0: telúrico, yo voy contando uno, uh-huh. Estaba hace muchos años, ya muchos años, ¿qué le digo? A ver, año 1992 aproximadamente, estaba yo en la casa de mis padres en Cotoca, y estábamos sentados, estaba con mi padre y yo, estábamos conversando, y de pronto... como que se movió el sillón donde yo estaba, era uno de estos sillones livianitos de pita, de así pita. De, uh-huh. ¿No? Entonces, le dije, ¿sentiste? Le dije a mi padre. Uh-huh. No, él no sintió nada, pero yo sí, porque mi sillón, que era de esos livianitos, sí se movió.
1: Claro, y capaz él estaba en algo un poco más sólido.
0: Más sólido, tal vez, ¿no? Entonces... esa es la única experiencia que tengo. Trabajaba yo en el diario El Mundo, uh-huh. y estaba ingresando con mi vehículo en el portón, justamente me abren el portón para que yo ingrese al predio del diario, y ahí estaba yo manejando ahí, y justo en ese momento me paré para que puedan abrir el portón, y ahí sentí un poquito también.
1: También
0: esas dos experiencias tengo yo de movimientos de tierra, ¿no? que los he sentido.
1: Últimamente han habido dos, uno el año pasado y otro un poquito antes de la pandemia,
0: ya
1: que se sintieron acá, y la gente decía, ¿no? Sobre todo en los edificios.
0: Ay.
1: La gente está comunicándose 770-69991. Y dice por acá, a ver, es hoy, dice, buenos días de Dios, tengan ustedes la chinada. Por favor, los inconclusos, para mí, que yo solo me felicito. Gracias, atentamente, Jorge Ceballos, dice, postdata, amo todos los chistes, dice, chiste.
0: Oye, estaba un poquito ocupado últimamente y le soy sincero, se me agotaron los chistes.
1: ¿Se acabaron?
0: Se me agotaron.
1: Qué pena.
0: Cansado estaban los chistes y se me agotaron.
1: Qué pena. Pero es cumpleaños de Jorge Ceballos.
0: Escúcheme. Siento algo irónico en su expresión esa. Qué pena. ¿Es una ironía o no es? Bueno.
2: Pena que alguien del ámbito del humor.
1: Claro.
2: Se quede sin chistes.
0: Le admito en un pollo.
1: Así que hoy es cumpleaños de nuestro querido doctor Jorge Ceballos. Obviamente quiere que le canten los inconclusos, así que le cantan así este día especial.
0: Cumpleaños feliz para nuestro amigo Jorgito, para el doctor Jorge Ceballos en el día de su cumpleaños. Y que sea un buen onomástico.
1: Bueno.
0: A la china no le gusta que diga onomástico.
1: Para el querido Jorge Ceballos, que él todos los días nos escucha, sí, nos manda su mensajito. Sí. Y si a veces está muy ocupado, no nos manda mensajes, sabemos que está en sintonía de la radio. Así que muchas felicidades. Pase un lindo día. Y al lado de la gente, pues no, que...
0: que lo quiere, que lo quiere, aprecia,
1: la familia,
0: que lo va a apapachar hoy,
1: los amigos.
0: ¿No? No se olvide la tortita.
1: Hablando de tortitas,
0: ¿qué pasó?
1: Mire, nos han mandado una imagen.
0: ¿Qué pasó? Dice, ¿quién pasó? Decía una publicidad de moto antes.
1: A pesar, dice, de ser de Don Chino, ser Ronaldo Lover, se ha filtrado una fotografía de él haciendo un festejo simbólico a Messi por su cumpleaños, dice. Cumpleaños número 39 de Messi ayer. Mira, a él lo invitaron y a nosotros no. Yo.
2: No, pero él solito se hizo su festejo.
1: Claro.
0: No, es que eso es por orden de importancia. La gente china va a disculpar.
1: Perdón. Ahí está el Dani, que todos los días está mandándonos ahí su...
0: Mire, falso, porque mire. Mire mi pico, no está rojo, pero no está celeste ni amarillo.
1: ¿De la torta?
0: De la torta.
2: Ahí bueno. Se parece un poquito más a Nano, pero...
0: Y va bien el programa.
1: ¿Por qué?
2: Un poquito más a Nano, sí lo hace parecer.
0: confunda, pero no.
1: A ver, tenemos audios van llegando también al 770-69991, conectando.
0: Wow.
1: Ahí está, audio.
3: Don Chino, no mienta, en su tiempo no existían los terremotos todavía.
1: Todavía.
0: Oye, no vas a decir nada del Vesubio, ¿ya?
1: Audio.
4: Nada, muy trucha esa experiencia de Don Chino. ¿Cómo fue? Estaba en el sillón y se movió, eso fue un terremoto. ¿Estaba viejo su sillón, Don Chino? ¿O estaba muy pesado usted? Saludos.
0: Oye, se movió el sillón, ¿verdad?
1: Se movió.
0: Yo lo sentí.
1: Yo le creo.
0: Yo lo sentí. ¿Me creo yo?
2: Sí.
0: No, ese sí más parece. No, se movió. Y después, y había un partido de fútbol esa noche.
1: Sí.
0: Había un partido de fútbol y en el estadio, me acuerdo, mi padre estaba escuchando el partido, ¿no? En la radio, y dijeron que hubo un movimiento telúrico. ¡No ve! Le dije. ¡No ve! Le dije a mi padre. Te dije que se había movido algo, la tierra, ¿no?
1: Algo se movió.
0: Sí, sí, sí.
1: Más audio.
5: Buenos días, Don Chino. Chinita, yo hago a todos ahí que están en la radio. Hoy queremos felicitar el cumpleaños de mi sobrino José Yeri Cusevic Cuellar. Él cumple 10 años.
1: José Yeri.
5: En este momento ya está de ida a su colegio, a San George. Queremos decirle y desearle feliz cumpleaños. Que los inconclusos, por favor, le puedan cantar. También le mandan saludos mis hijos Nazarena y Elías. Felicítenme. Así que felicítenmelo, por favor. Un abrazo y que Dios lo bendiga.
0: Hola, Nazarena. ¿Cómo estás, Nazarena?
1: Que le canten los inconclusos este día especial.
0: Cumpleaños feliz para nuestro amiguito José Yeri, para José Yeri Jusevic, en este día tan bonito, y que lo cumpla feliz en el colegio.
1: Ahí está, muchas felicidades, pase un lindo día. Nosotros tenemos que hacer pausa.
0: Ay, ya.
1: Pausita, 7:31.
0: Rápido.
1: Estamos en el Diario Activo, usted puede comunicarse con nosotros al 770-69991, habilitado. Sí, tuvo alguna experiencia con movimiento sísmicos.
0: Sí, sí.
1: Nos manda su mensajito.
0: Así, bien cortito. ¿Cómo fue su experiencia? Así como yo le conté, rapidito, así.
1: Sí,
0: yo no le doy vuelta, pues, a la cosa.
1: Claro.
0: Entonces, yo, directo, al punto.
1: Sí, tenemos que irnos a una pausa.
0: ¿Qué?
1: Pausa.
0: ¿Qué? ¿Cómo dijo yo?
6: Pausa.
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0: 7:37 minutos, 7:37 de vuelta en el Diario Activo. 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
1: Quiero mandar un saludo afectuoso a Robert Weiling, que anoche en un junte familiar que tuvimos en la casa de querido primo Eric Justiniano, nos hicieron saber que todos los días Robert Welling nos escucha, pero así religiosamente. Gracias, Robert, un saludo muy afectuoso y bueno, estamos ahí siempre haciéndole el entre, ¿no?, a la cosa. Un saludo también de y para nuestro querido primo Rolly Justiniano.
0: Ay, para el tío Rolly,
1: que también. Sí, él radica en los Estados Unidos, sí. Y que es un poquito delicado hasta de salud, pero estamos ahí, está ahí. ¿Eh?
0: Pronta recuperación.
1: Pero por supuesto que sí, un saludo cariñoso siempre a todos nuestros familiares que tenemos pues en Estados Unidos, ¿no?
0: Sí.
1: No son pocos, le aviso, no son pocos.
0: Tenemos audio.
2: Buenos días, don Chino, Chinita, Joao, a todos ahí que están en la radio. Hoy queremos felicitar el cumpleaños de mi sobrino José Yeri.
3: Buen día, Chinita, buen día, don Chino, buen día, Joao.
0: Buen día.
1: Hola.
3: Hoy un día importante, mi hijo Matías cumple 21 años, es mi hijo.
0: Matías cumple 21 años, su hijo mayor, dice.
3: Le mandamos saludos a la familia, su hermanito Héctor, su hermano Mati y Sebastián. Por favor, quiero que le canten Los Inconclusos, don Chino.
0: Ahí, por favor, para Matías.
1: Cumpleaños feliz para nuestro amigo Matías. En su cumpleaños número 21. Y que lo cumpla feliz.
0: Muchas felicidades para Matías, ahí el hijo mayor.
1: ¡Calor!
0: Claro.
1: ¿Ah? Al día, está lindo el día, qué caramba.
0: Buenos días, no fue terremoto, fue Carlito Roca que se cayó en su cuarto, dice. ¿Por qué la gente es así?
1: No se ha fregado.
0: Y se ríe, escucha, Joao, cómo ríe.
4: Lo disfruta.
0: Buenos días, don Chino, Chinita, Joao, dice, bendiciones para ustedes. Quisiera que Los Inconclusos le canten a María Fernanda Antelo por sus 25 añitos. Que Dios la bendiga siempre de parte de sus papás Fernando y Pamela y su hermana Sofía. Gracias, dice, para María Fernanda Antelo, hoy cumple 25 años.
1: Cumpleaños feliz a nuestra amiga María Fernanda en el día de su cumple santo. Y que lo cumpla feliz María Fernanda Antelo.
0: Fernanda, afectuosos saludos, ella todos los días nos escucha, así que...
1: Gracias.
0: Ayer.
1: ¿Qué pasó ayer? Es día miércoles.
0: Ayer don Chino comentaba que en su juventud, él en los 15 era garzón, dice.
1: Sí.
0: Y haciendo mis investigaciones encontré la foto de don Chino cuando era garzón en los 15. Las fotos son de don Papo Ortiz, dice. Ay, no, las fotos que don Papo Ortiz no encuentra, yo sí las encuentro, dice.
1: No, pues claro. Ese garzón era, ¿cómo le dicen ahora?
0: Ahora le dicen chambelán.
1: Ay, o chambelán, paje, chambelán. Entonces era,
0: ya sabe, Dani.
1: Era garzón ahí de la muchachita, pues, mediante pintón este muchacho, pues, era requerido. En los 15 años. ¿Cómo es eso?
4: No, es que
1: Está
0: mal de la garganta. Don Chino no cuenta lo de Sodoma y Gomorra, dice.
1: ¿Qué es eso?
0: Vaya a hacer soldar su sillón, dice. ¿Había sido cierto eso de que el tercer anillo Alemana y Beni, la radio suena como chulupera, se invade con otras radios, dice? Con la 99.7. Ah, debe ser la de la iglesia ahí en esa zona.
1: Sí, seguro.
0: Vamos seguro. A hacer revisarlo. Muchas gracias por el dato.
1: Pero está ahí, la radio pues está ahí cerquinga, ¿no? De sí, ese sí, punto,
0: sí.
1: ¿No?
0: En la iglesia, ahí en el tercer anillo, entre Alemana y... Inmutualista.
1: Inmutualista.
0: Sí, ahí está la radio también. Pero no, no he visto antena. ¿Está ahí la antena de la radio?
1: Yo tampoco.
0: Lo voy a hacer revisar.
1: Vamos a mirar. Vamos a mirar.
0: Audio.
4: China. A todos.
0: Buen día, hola, nos dice Santi Flores, de ida al colegio. Ahora cambió de uniforme, Santi.
1: Cambió su outfit.
0: Ahí está Santi, que también todos los días él está atento al diario activo. Dice que le gusta mucho
1: ir, hola, Santi,
0: ir con mucha energía al colegio. Hoy está de cumple mi princesita Bella. Nació hace 4 años. Mi nieta me llena de amor, felicidad, el alma y a mi corazón. Dice, soy la abuelita más chocha y alegre junto a ella. Feliz cumpleaños a mi chiquitita. Un saludo de los inconclusos, por favor. Mil gracias, se los quiere mucho. Dice Ana Victoria Lederman Lanza, que cumple 4 añitos.
1: Ana Victoria
0: Lederman.
1: Ah, ¿quién? ¿Que lo gana el inconcluso?
0: Claro, un saludo de los inconclusos.
1: ¿Sí? Cumpleaños feliz para Anita Victoria, para esta niña tan preciosa que hoy está de cumpleaños.
0: Bella, su cariño. Buen día, ¿saben cuándo son las vacaciones invernales? Por favor, nos preguntan por acá.
1: Inicialmente están programadas para iniciar el 7 de julio.
0: Buenos días, los sismos que sentía Don Chino eran ocasionados por los volcanes activos de esa época, dice. ¿Cómo se llama el volcán famosísimo de México?
1: Popocatépetl. Popocatépetl.
0: Adiós.
5: Buen día, Chinito.
1: Hola.
5: Y Chinita.
0: Buen día.
5: Te cuento que en la zona sur también suena. Antes no pasaba esto, ya me está pasando como 3 días desde el martes. No suena, no. Y recién se conecta por acá, ya por el cuarto anillo de la Villa Olímpica.
0: Muchas
5: ya
0: gracias.
5: Ya me preocupa, pues.
0: Vamos a estar revisar.
1: Son las radios piratas.
0: Sí, lamentablemente,
1: pirata.
0: Como no están reguladas, y se ingresan ahí, claro, por donde pueden.
1: Su señal se dispersa, ¿no?
0: Sí.
1: En el dial, y ahí se nos mete y nos perjudica. Para mí.
0: Audio.
6: Buen día, buen día. Sí, sobre la interferencia de la radio, los hermanos Rosales, es ahí, uno pasa por ahí escuchando radio y se cruzan las emisoras. Y bueno, en cuanto a los pobres venezolanos, miércoles, sobre llovido, mojado, o no sé cómo, sí, es la palabra, ojalá,
1: sí,
6: les vaya todo mejor de aquí para adelante.
1: Ajá.
6: Saludos, Don Chino, su chiste.
0: Dice,
1: agotado.
0: Dice que en el colegio de Santi Flores es el día de pijamada.
1: Ajá.
0: En el colegio, por eso es que ha cambiado el de,
1: bueno,
0: de outfit. Buen día, señor Chino y Chinita. ¿Pueden enviarle un saludo a mis sobrinos Lucía y Bruno? Están de ida al colegio La Piña de Jesús, dice.
1: Lucía y Bruno.
0: Y Bruno, ahí.
1: Un saludo.
0: Atentos, pórtense bien, atentos al profe, la profe.
1: Chico lindo,
0: carajo. Ahí está.
1: Así le decía a un amigo, chico lindo, le decía.
0: Noticias a esta hora de la mañana, 7:46. Una noticia corta y un titular para irnos a la pausa.
1: Ah, la pregunta.
0: ¿Cuál?
1: Ah, poné esa pregunta en pantalla, a ver, Joao. Ah, lo de Evo Morales, ponelo en pantalla. ¿Estados Unidos trabaja en la extradición de Evo Morales? Esa es la pregunta. El subsecretario de Estado de los Estados Unidos, Christopher Landau, dio una respuesta a esta interrogante en un escenario en el que el líder cocalero viene señalando que hay un plan para detenerlo, aunque sin presentar pruebas al respecto, como normalmente hace, ¿no? Hay muchas cosas que se están investigando, esas cosas no podemos estar hablando públicamente sobre ellas, resaltó el subsecretario a la consulta del periodista español Javier Negre, pero no se precisó si estas investigaciones guardan relación con Evo. La consulta se produce días después de que Evo Morales señalara en una oportunidad que existe un supuesto operativo para capturarlo. Por ejemplo, denunció en mayo una presunta acción conjunta entre inteligencia militar y la DEA, ¿no?, para detenerlo. ¿Será? ¿Que la DEA? No, no sé.
0: Vamos a ver. 7:47, 7:47. Tenemos pausita. Enseguida retornamos.
1: Ya veo.
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0: 7:50, 7:50, estamos de vuelta en el Diario Activo.
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0: 8 de la mañana en punto. Tenemos pausa. Enseguida retornamos.

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12: 8:05, 8:05, estamos de vuelta en el diario activo.
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12: Tenemos mensajitos. Por favor, dice, pueden cantarle Los Inconclusos a Lucianita. Por favor, cumplió 4 años y no pudieron felicitarla. Estamos de ida al Colegio Adventista Santa Cruz, dice por acá. Lucianita está de cumpleaños, cumplió 4 añitos y está de ida al colegio.
13: Cumpleaños feliz a nuestra amiguita Lucianita, que está cumpliendo sus 4 añitos en este día con un poquito de frío. Y que les compré una tortita.
12: ¡Felicidades, Lucianita! Audio.
14: Buen día a todos.
12: Buen día.
14: Don Chinito, y quería hacerle una puntualización del término chambelán. Chambelán prácticamente es lo que nosotros conocíamos como paje. Acá es el que está ahí al lado de la quinceañera, el que la acompaña en toda la ceremonia, toda la procesión. Bailan y la honran y demás cosas, ¿no? Que le hacen ahí a la quinceañera. Yeah. Eso es un chambelán. El mesero sigue siendo mesero. No ha cambiado su nombre. Claro, algunos le dirán garzón, otros le dirán mesero, otros le dirán camarero. Pero no significa que sea un chambelán. Chambelán es lo que era el paje, ¿no? ya no le dicen paje, ahora le dicen directamente chambelán, porque como ciertos modismos mexicanos se han mezclado aquí con esto del internet y las redes. Entonces, bueno, hay palabras mexicanas que ya la gente la usa, ¿no? Como, güey, ¿qué pasó? O sea, mira esa morra por decir una chica, ¿no? Entonces, así, ese puntito medio chinito se lo dejo, ¿ya? Para cuando le toque ser chambelán, ya sabes, no ser mesero, ser acompañante de la quinceañera.
12: Era garzón, pues, la palabra.
13: Es que antes sí. No existía otra palabra que no sea garzón.
12: Acá en Santa Cruz.
13: Acá en nuestro medio, sí. No existía otra palabra. Éramos, garzón. Venía la chica, ¿no? Oye, eres mi garzón.
12: Con vergüenza. Es que
13: en el quinceañero de Estita, o de la, de la otra Estita.
12: A los chicos normalmente casi no los invitaban, ¿no? Era la dama que le transmitía, digamos, ¿no?
13: Ay, así. Me acordé de los quinceañeros.
12: Audio.
13: El paraíso.
15: Buen día, Radio Activa. Hoy le mando un chiste.
13: A ver.
15: ¿Qué le dice un pato a otro pato después de terminar una carrera?
13: ¿Qué? ¿Qué?
15: Estamos empatados. un saludo para las vacaciones de invierno ya, porque ya queremos irnos ya al colegio ya. Estamos ya cerca de las vacaciones de invierno. Una semana más y salgo.
13: Eso.
12: Bien, una semana, dice que le han dicho en el colegio.
13: Una semana más. Y afuera, la muchachada.
12: Más audio.
16: ¿Qué tal, amigos del Diario Activo? Un abrazo cordial a mis amigos Johnny Justino. Desde Chile, Reforte, un grado la temperatura hasta una mañana fresca hasta ahora. Bueno, y comentarles que también aquí se oye la intermitencia del ruido ese en la radio. Se escucha un sonido que no deja escuchar perfectamente la voz de ustedes. Bueno, un saludo cordial para todos y que tengan un lindo día de jueves.
12: Gracias, Johnny. Ahí vamos a estar revisando también la aplicación. Audio.
17: Buen día, chinito, chinita. Eso que le llaman chamberlán o paje, hoy en día se le conoce como peje. Es peje la quinceañera.
12: ¡No! Es otra cosa.
13: No es paje, es peje.
12: Audio.
18: Don Chinito, buen día, preciosa bella dama Chinita Tapia, buen día.
12: Buen día.
18: Le informo, don Chino. El día de ayer en la noche, ningún problema. Ya no estuvo presente su amada hija en el programa de... Ya sabes quién, no quiero decirlo. Y no es que yo escuche ese programa. Me dice solo para verificar que ella ya no esté yendo. Y lo voy a hacer así para que... Usted sabe, yo tengo que controlar eso también, ayudarle a usted, don Chino. No puede haber la full traición. No puede haber. Que tengan buen día. Un chiste.
12: No tiene. No tiene chiste. Qué mala noticia. No hay chiste.
13: Oye, así como el chavo, ¿no?
12: No hay chiste. Ahora. Okay, vamos con este audio para empezar con las noticias.
19: Buenos días. Buen China, día. Chino. Bueno, aparentemente hay normalidad, ¿no? Pasaron los bloqueos y todo eso, pero hay que solucionar el tema de fondo, ¿no? Hay que empezar a sacar a hacer ya el plan, la agenda nacional para salir de esto, ¿no? Porque el tema del fondo es el que está en el Chapare y toda esa estructura que dejó los 20 años del masismo, ¿verdad? Entonces, si este gobierno no empieza a desmontar todo eso, vamos a volver otra vez a lo mismo, señores. Entonces, a ver si ahora empiezan a trabajar en ello.
12: Ahí está la gente en sus opiniones. ¿Se ve, no?
13: Sí.
12: No.
13: Se ahogó el amigo.
12: Sí, pero te
13: en plena emoción. Transmisión.
12: Noticias.
13: Bueno. ¿Sabe usted? ¿Tiene alguna idea usted cuánto se dañaron las carreteras? ¿Cuánto va a costar refaccionarla, repararla, mejorarla, en fin?
12: Una cosa son los daños económicos que dejó de por sí los bloqueos y todo eso. Ya el daño físico, material, es otro.
13: A las carreteras, ¿no?
12: Sí.
13: Una de las primeras estimaciones la ha lanzado el propio presidente del estado, Rodrigo Paz. 90 millones de bolivianos va a costar reparar todos los daños que han dejado los bloqueadores. Él dice, esto, 90 millones para reparar solamente las carreteras dañadas. ¿Quién va a pagar eso? ¿Quién va a pagar todo ese daño que debería ser para el comercio, el trabajo, para la exportación, importación, para la convivencia y el desarrollo entre los bolivianos? Dijo el presidente, ¿no? Tiene que haber responsables y hoy les pido la mayor de las firmezas para poder cumplir nuestro mandato, dijo el señor presidente, ¿no? A propósito de los bloqueos, ¿sabes quiénes están realmente devastados? Son los productores avícola, sí, ¿no? Realmente están mal, ¿no? Por ejemplo, ellos se concentran en el municipio de Mairana, hay mucha pollería allá, ¿no? Sí. Los avicultores advierten que las consecuencias económicas de la medida aún golpean a las granjas y amenazan la continuidad de la producción, siendo una situación crítica en Mairana, ¿no? Hay muchas granjas cerradas. Ahorita el productor quiere seguir produciendo, pero el problema es que no hay capital. Nos hemos quedado sin capital. Mire, claro, se quedaron sin capital. Ah, caramba. Eso comentaba don Alberto Baneja, avicultor de Mairana y miembro del bloque productivo de los Valles Cruceños, ¿no? Bueno, a propósito de este tema, quiero complementar algo que me parece importante, que el gobierno está preparando un plan de alivio para todas aquellas personas, todos los productores que se vieron afectados por esto, por el que estamos viendo en pantalla, ¿no? Por los bloqueos. Está preparando el gobierno un plan de alivio para afrontar el duro golpe que dejaron los bloqueos. Habrán algunas señales que daremos estos días para alivios porque han sido golpes muy duros. También vamos a preparar leyes, dijo el primer mandatario, ¿no? En esa línea, el ministro de Obras Públicas y de Economía, José Gabriel Espinosa, anunció que para enfrentar el complejo panorama del gobierno está diseñando fondos de apoyo para los sectores productivos. El ministro señaló que el objetivo principal es garantizar la producción de alimentos para evitar presiones inflacionarias, pero además anunció que este plan está destinado al sector del transporte, entre otros, porque ¿qué sector de la economía de nuestro país no resultó afectado por los bloqueos? Que levante la mano, digamos, como dice la canción, ¿no? Que levante la mano, pues nadie. Todos se han visto afectados por los bloqueos.
12: Sí, de alguna u otra manera. Como decías, lo de los pollos, pues, ¿no? Hace una semana decíamos, el pollo está barato, y vaya, y compre, y no sé. Ya subió de precio, y no nos extrañemos que en unos días más esto todavía
13: suba más.
12: Y además escasez, ¿no?
13: Sí,
12: por
13: pero
12: lo que nos habían dicho, ¿no?
13: Pasa de todo esto y yo nada, no hice ni pío. Yo... No.
12: Audio.
19: Y una cosita más, don Chino, doña China. ¿Vieron el acuerdo que firmaron entre la COP y el gobierno? El primer punto dice no persecución, o sea que fue a cambio de impunidad, todo el daño, y ahorita están hablando del costo, ¿no? En las carreteras y todo eso. Pero el primer punto dice no persecución a los que han hecho todo ese daño. Una cosa más que me negativa, digamos.
13: El ministro Tuco Viedo ayer decía que pese a ese acuerdo, ¿no? Él está hablando de que no se puede dejar pasar por alto todos los perjuicios que han causado los bloqueadores, ¿no?
12: Audio.
13: Eso decía.
20: Buenos días a todos.
12: Buen día.
20: Bueno, ahora que están hablando sobre el tema del problema de las granjas avícolas y todo el daño económico causado al país, ¿alguien me puede decir por qué no hay leche ni en bolsa, ni en caja, ni nada? No hay leche pil, no hay leche delicia, no hay leche del campo, de ningún tipo de leche en los comercios. ¿Saben cuál es el problema? Si se va a volver a abastecer.
12: Otro problemita. Audio. No ha sabido nada.
13: No, es primera vez que estoy escuchando que hay una carencia de este producto. De verdad le digo, señora, amiga.
19: Buen día, don Chino, Chinita. Oiga, este tema de los agricultores es preocupante, ¿no? Sí. Igual conozco, hay un grupo de amigos agricultores que tienen un gran problema. Se han visto súper afectados con este tema de los bloqueos. Ahí en Blooming S.A. Fútbol Club, se han visto súper afectados esa empresa avícola, ¿no?
12: Bien,
19: no puede jugar esas gallinas, no puede sacar las gallinas al interior del país para que jueguen, ni nada, ni en localidad, digamos, ¿no? Qué terrible, realmente preocupante este tema ahí. De lo que ha sido muy, muy, muy dañino.
12: Y yo escucho atenta, ¿no? Bien, Carlito. Pregunta seria, estoy desinformado, ya no hay bloqueos, dice por acá.
13: Amigo, ya no. Como diría un brasileño, fast tempo.
12: Buen día, el presidente es pura boca, si ellos saben quiénes son los responsables. Evo Argolis Salazar. El tema es que no les van a hacer nada, dicen por acá. Otro audio.
21: Montino, buen día. Ahí le va un chiste de su familia, los Teletubbies. No. Dice que había una vez un elefante que se llamaba Maíz y vino un pollito y se lo comió.
12: Audio.
0: Buen día, don Chino, buen día. Sí, buen día. Confirmado, no hay abastecimiento de leche, sobre todo la lactosada light. Que creo que es porque la producción está en Cochabamba.
12: Audio.
13: Vaya, che.
19: Buen día, buen día. Yo voy a comentarles el mismo problema, ¿no? Que no hace mucho yo fui con mi familia a buscar leche lactosada a una de las sucursales o tiendas Puntos Pil y nos dijeron que llegaba de Cochabamba, que cierta cantidad llegaba de Cochabamba. Entonces, por el tema de los bloqueos, no estaban abasteciendo.
12: Hay escasez de derivados de la leche porque Pil Cochabamba cerró su planta en la etapa de bloqueo y las demás fábricas de Cochabamba igual, dice por acá.
13: Ay, qué grave. Yo, por ejemplo, no la leche entera no me cae bien, entonces la deslactosada, una belleza, ¿no?
12: Aunque no lo crean, el tema de la leche fue la noche del 23, dice, todo el mundo compró para hacer su cumbé. En algunos lugares incluso hasta el singani se acabó, dice. Audio.

0: igual hicieron con la gasolina, hasta hicieron perder ahí la relación de una pareja, porque el chico dijo, ay, he estado en hartos surtidores y no hay gasolina, y gasolina había hartísima. El tipo se había ido de pata de lana, no. Y claro, estaba esperando, y el tipo se agarró, ah, mira, se estaba buscando gasolina, mentira, hay hartísima gasolina ahora. Oiga. Entonces, hay que ser pues prudente para hablar,
1: Adiós.
2: Fácil es, no tomen leche hasta que vuelva a ver, hermano, van a buscar y van a hacer su lío. No hay, no tomen.
1: Audio.
3: Buen día, don Chino, chinita, mi amigo, yo voy así, efectivamente no hay leche como unos 4 o 5 días. La verdad, Pepe, pues, bueno, según es por lo bloqueo, ¿no? Según es por lo bloqueo, oye, don Chinito, me ha hecho yo tanto de desearle el mal a usted, y dije a usted que me enfermé yo, pero igual, don Chino, le sigo aconsejando, mire, ya me agarró a mí, cuídese usted, don Chinito, abríguese, yo estoy pasando un resfrío fuertísimo, quedé como la china afónico. Saludos, muchas bendiciones.
1: Saludos, Rómulo.
4: Ya le está pasando, así la afonía, ¿no?
1: Sí.
4: Ha hablado.
1: Bastante. 8:18 minutos, tenemos pausita, enseguida retornamos. Espere las 5 chino cosas.
4: Las 5.
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3: Número 1.
4: Hora que pasa, es hora que aumentan las víctimas fatales en Venezuela luego de los potentes terremotos de ayer. El número de muertos ya llega a 170, con un millar de heridos y mucha destrucción de edificios y viviendas.
3: 2.
4: Venezuela no fue el único lugar donde tembló la tierra. En Japón también fue un sismo de casi 7 grados en la escala de Richter. En Bolivia igualmente tembló la tierra. Fue en la provincia Pacajes del departamento de La Paz, 4,2 grados en la escala de Richter.
3: 3.
4: Con total certeza, el gobierno asegura que no va a revisar los precios de los carburantes. Cualquier supuesta noticia contraria a esta afirmación es falsa.
3: 4.
4: Sigue faltando diésel en Santa Cruz. Aunque la situación ha mejorado levemente en las últimas horas, la provisión de este producto es muy irregular, especialmente en las provincias.
3: 5.
4: A propósito, la zafra cañera ha arrancado con demoras. ¿Por qué? Justamente por la falta de diésel.

0: en los surtidores y que dirá yacimientos por todo esto.
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4: 8:24, estamos de vuelta en el Diario Activo. Tenemos mensajito, audio.
5: Buen día. ¿Cómo que no hay leche? Hay leche. Yo iba ayer al supermercado y hay leche. Hay leche de la cosada, hay leche crema en bolsa. Hay leche nomás. No sé. Y antes ayer también lo mismo. O sea, toda la semana había leche. No sé la gente que veo o de floja no mira un poquito más para allá, digamos, ¿no? Uh-huh. Saludos. Beso a la chinita.
4: Audio.
6: Buen día, buen día. A ver, les muestro. Era evidente que iba a existir un desabastecimiento de algunos productos dentro de la gama, ¿no? O de la variedad que provee Phil. ¿Sí? Pero bueno, aquí hay en el Hipermaxi del Avancer. Ya está volviendo a la normalidad.
4: Verdad, efectivamente. A ver, le voy a mandar el videito a Joao para que mostremos.
0: ¿Dónde dijo el Fidalga del Avance? En el Hipermaxi del Avance. Hay en el tercer anillo y hay cerca del sexto anillo. Una sí. Cosa así, ¿no? Hay dos Hipermaxis.
4: Mientras Hipermaxis descarga, vamos escuchando este audio.
0: En esa ruta.
7: Buen día, buen día, buen día. Dice que llega un niño a su casa y le dice, mamá, mamá. No. En el colegio me dicen patón. No le das caso, hijo. Anda, sacate los zapatos y estacionalo en el garaje. Les...
4: ¡No! Ya no hay eso. A ver, el videito de...
0: Sacate esas cobachas.
4: De Carlos.
0: A ver, ¿hay o no hay?
4: Ay.
0: Que se vea. Ahí están.
4: Sí.
0: Ahí están.
4: Yes.
0: Las deslactosadas.
4: No. En este momento está.
0: Normal la provisión. Sí. En ese súper. Ahí están las deslactosadas, miren. Como para bañar caballo.
4: Bueno, la gente también a veces no ve. Y como dijo alguno, se pone nerviosa. Hay gente que tiene negocios, que hace postres, que hace torta,
0: claro.
4: Que utiliza como materia prima la leche y se ha visto afectada, pues, ¿no?
0: Hay algunos que usan como materia prima y otros como materia hermana.
4: Yo sabía, ¿sabes qué? Lo peor es que yo sabía. Y me agaché, no dije nada. Audio.
7: No, chino, hay leche, dígale a la señora, si quiere, hoy le doy leche por cañería.
0: No, no, amigo, no se ha fregado. Oye, anoche estuve con primos, primas, pasamos ¿sí? Una noche muy, muy, muy bonita, de verdad.
4: ¿Adiós?
6: Buen día, chino, buen día, chinita. Leche entera sí hay en todos los súper, en todas las ventas. Lo que no hay es leche lactosada y lactosada light. Y algunos productos, como el queso de untar y algunos más específicos, que son los que se producían en la planta de Cochabamba. Pero leche sí hay, entera.
0: Pero la deslactosada la acabamos de ver, ¿no?
4: Sí, sí,
0: en
4: sí.
0: En un hiper, decían... en el Avance.
4: Bueno, nos quedó claro si que era en un hiper.
0: Sí. ¿Sabe qué es claro también?
4: ¿Qué es claro?
0: Que el candidato de derecha de Colombia, que
4: sí.
0: Fue a segunda vuelta... Abelardo de la Espriella, ¿no?
4: Uh-huh.
0: Ya es el presidente electo de Colombia para el periodo 2026-2030. ¿Eh? Ya está. ¿Eh? Vicepresidente José Manuel Restrepo. Mire, pero la segunda vuelta estuvo ahí de apretadita, ¿no? Muy pocos votos de diferencia, 251.000 votos de diferencia. Nada
4: poco,
0: más.
4: Poco.
0: Nada más, ¿no? Bueno,
4: como
0: eso
4: en Perú, más o menos.
0: Eso en Colombia, ¿no? Ya hay presidente, ya. Uh-huh. Y en Perú, a propósito, en Perú, ya es Keiko Fujimori, ¿no?
4: Sí.
0: Ya logró un margen suficiente de votos para ganar la segunda vuelta en la elección presidencial. Claro, se aguarda la proclamación de los resultados oficiales todavía, pero la tendencia es esa. Pero también... El otro candidato de la segunda vuelta, Roberto Sánchez, que es de izquierda, dice que no reconoce los resultados porque se han vulnerado, dice, las votaciones.
4: Vamos
0: Entonces,
4: a anular.
0: No ha presentado ningún.
4: Claro.
0: Ninguna
4: prueba.
0: Ninguna prueba.
4: Vamos a anular, dijo, lo del exterior. Eso fue lo que hizo ganar.
0: Sí. ¿Cómo anular? Son tan peruanos como lo que viven en
4: totalmente,
0: Perú, ¿no?
4: Totalmente.
0: Y tienen todo el derecho de votar y que sus votos sean válidos, pues, sí, válidos, sí. ¿No?
4: Audio.
5: Buenos días, yo creo que a Don Chino hay que llevarlo a las cuatro para juntarlo, ¿no? A los paparulanos, ¿no? Para que hagan chiste, ¿no? A ver quién hace mejor chiste, ¿no? A ver, Chinita ahí, haga la gestión.
4: Sergio, saludos ahí a Sergito que está internado.
0: ¡Epa!
4: Tuvo una intervención quirúrgica. ¡Uy! Ya volverá con nosotros también.
0: ¡Uy! También tenía un...
4: Audio.
0: Carretilla de piedra.
4: No, más bien.
8: Don Chino, buen día. En el tema de los problemas sociales, el problema... es el gobierno, ¿no? Uh-huh. Se ha comprometido con un montón de cosas hacia los mineros, hacia la copia, hacia todos los vagos, eso, y ahora no va a poder cumplir. Y como no va a cumplir, se le viene lo más duro todavía, por chambón el presidente.
0: Bueno, opiniones.
4: 10 segundos hasta que Jaime se acomode bien.
5: Buenos días. Otro chiste, lo Chino Tapia. El niño le dice a su madre, mamá, en el colegio me dicen mentiroso. ¿Qué hablas, huevada, si vos ni siquiera vas al colegio?
4: ¡No! Ya está Jaime con nosotros. Jaime, buen día.
9: ¿Qué tal? ¿Cómo están? Buen día.
4: Con frío estamos.
9: Con frío, sí.
4: Ideal si para mirar fútbol, ¿no?
9: Sí, está bien.
4: Está bonito. Vamos a hacer una pausa, son las 8:30. Enseguida ya hay el primer partido confirmado para los 16avos.
0: ¡Épale!
4: Así que pausa, ya volvemos.
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16: 8:34 minutos, 8:34, estamos de vuelta en el Diario Activo. Ya estamos con Jaime Galarza para seguir hablando de fútbol.
17: Bueno, aquí estamos para seguir hablando del Mundial, obviamente, ¿no? Con resultados que ayer, la verdad que me llamaron la atención. Lo de Sudáfrica, sí. Ni me lo imaginaba. La verdad, la había visto jugar tan mal a Sudáfrica que dije... difícil que le gane, que le saque puntos a Corea, ¿no? Y bueno, y hizo lo suyo Sudáfrica, y Corea no jugó bien y terminó perdiendo 1-0 y cambió todo en ese grupo, ¿no?
16: Todo. A ver, este grupo que estaba con México, Sudáfrica, Corea del Sur y República Checa, así es la clasificación: México primero con 9 puntos, Sudáfrica 4, Corea del Sur 3 y República Checa 1.
17: Pues México por primera vez en la historia gana sus 3 partidos, sí, en primera fase, hace 9 puntos, perfecto. Así que pasa como un ganador absoluto, pues, ¿no? Ya más adelante es otra historia. Pero de ahí República Checa que sale eliminado ya, y bueno, lo de Sudáfrica, insisto, para mí es lo más sorpresivo ahí, ¿no? Que ya tiene rival para la próxima etapa también, ¿no?
16: Sí, ya está.
17: Con Canadá va a jugar el domingo a las 3 de la tarde, es el primer partido que está confirmado en los 16avos, ¿no?
16: Canadá, a pesar de que perdió ayer con Suiza, ya estaba clasificado segundo, ¿no?
17: Sí. Y Suiza sorprendió, ¿no?
16: Sí.
17: Sorprendió, pero le ganó bien. Así que eso era el Mundial. Es difícil aventurar resultados, la verdad, ¿no? Cada vez más complicado porque, bueno, pasa, como estamos viendo, cualquier cosa.
16: Sí.
17: Después lo de Brasil con Escocia 3-0. Ahí también, sin que lo sobre demasiado, ¿no? Ah. Pero ya Ancelotti dijo que en el Mundial es más fácil jugar bien que ganar, dijo. Entonces, valora los 3 puntos y y por su parte Marruecos, que tuvo dificultades con Haití, que lo sorprendió abriendo la cuenta. Dos veces se puso adelante en el marcador. Yo empecé viendo Brasil, ¿no? Con Escocia, y después ya me cambié a Marruecos, ¿no? Con Haití, porque estaba más lindo el partido. Golazo, además, ¿no?
16: Sí.
17: Lindos goles. Así que, bueno, también ahí ya está definido Brasil, Marruecos, ¿no?
16: Sí, de este grupo que ha quedado, así como dice Jaime, primero Brasil con 7 puntos, igual que Marruecos, segundo, tercero Escocia con 3 y Haití 0 puntos.
17: Bueno, tendrán que esperar otro resultado, porque son 8 los mejores terceros,
16: sí,
17: que pasan, ¿no? Así que Escocia tiene que esperar.
16: Tiene que esperar que termine todo el... Sí.
17: Y esos resultados también...
16: Es como una tablita que se ha hecho, sí, ¿no? De los mejores terceros.
17: Sí, están hablando que también que algunos resultados lo favorecieron a Uruguay, por ejemplo.
16: Claro.
17: Que, porque ya no es que necesita ganar sí o sí para avanzar, sino que podría con un empate seguir en carrera, ¿no? Bueno, pero tiene que jugar con España, nada menos.
16: Y Bosnia también, ¿no? Que está ahí como uno de los terceros.
17: Sí, sí, Bosnia Herzegovina, que, bueno, también están a la expectativa. Son varios los que empiezan hoy a... El mismo Ecuador, ¿no? Está Paraguay, sí, también, que son los que están en la lista de espera.
16: Y a propósito de Ecuador, 4:00 p.m...
17: Claro.
16: A uno de sus rivales, bueno, al rival más difícil de esta fase.
17: Y sí, mira, por el tercer puesto están Bosnia Herzegovina, Suecia, Croacia, Corea del Sur, Argelia, Paraguay, Escocia, Cabo Verde, bueno, Bélgica, Congo, Ecuador y Senegal.
16: Sí,
17: son todos los que están... O sea, dependen de lo que pase en esta última fecha de primera ronda, ¿no? Así que el mejor ubicado es Bosnia, que tiene 4 puntos,
16: sí,
17: ¿no? Después Suecia, Croacia, Corea del Sur, Argelia, Paraguay y Escocia tienen 3 puntos. Escocia no va a poder cambiar. Cabo Verde con 2, Bélgica con 2, Congo tiene 1 punto y Ecuador 1 punto. Senegal sin punto. Bueno, eso de los que esperan avanzar todavía, que tendrá que definir su suerte en esta tercera fecha, ¿no?
16: Tercera fecha, sí, de cierre de grupos.
17: Y sí, bueno, decíamos, ¿no?, que Canadá-Sudáfrica, el primer cruce confirmado en 16avos, el domingo a las 3 de la tarde, ¿no? Así que...
18: Está bonito el partido, ¿no? Pese a que no son de las selecciones top.
17: Sí, sí, porque lo que pasa es que como se la juegan,
16: claro,
17: entonces son partidos más atractivos todavía.
18: En la interna pregunté hace rato, ahora en vivo, uh-huh, al aire, ya son, los partidos que se vienen son mata-mata.
16: Claro.
17: Sí, sí, sí. No, son con alargue, penales y demás.
16: Sí, así que, desde 16
18: claro, emocionante a también, ¿eh?
16: Sí.
17: Claro.
16: Hoy.
17: Así que lo de Ecuador y Paraguay, digamos, lo de Ecuador es entre los partidos más atractivos,
16: claro,
17: ¿no?
16: Uh-huh.
17: Porque
16: Alemania va a querer quedar primero.
17: Claro, tiene que ganar. Yo creo que Ecuador le puede ganar a Alemania.
18: Va a presentar un equipo mixto, ¿no? Alemania.
17: Sí.
18: Presumo yo. Porque, bueno, con la clasificación en mano ya tiene amplio margen
16: de...
17: Sí, pero tiene, para ser primero tiene que asegurar.
16: Alemania tiene 6 puntos. Costa de Marfil, 3. Pensé, me confundí con España.
18: Claro.
17: Ah, sí,
18: claro.
17: Sí.
16: Alemania
18: ganó,
16: tiene 6.
18: Ganó los 2 partidos Alemania.
16: Costa de Marfil, 3. Ecuador, 1. Y Curazao, 1.
17: Uh-huh. Bueno. Así, pero la cosa es que Ecuador tiene que ganarle a Alemania, ¿no?
16: Si quiere seguir, tiene que.
18: Ni empate le sirve.
17: No. Tiene que, porque tiene solo 1 punto, pues, ¿no?
16: Porque si Curazao le gana a Costa de Marfil, hace los mismos 4 puntos de Ecuador. Pero si Costa de Marfil le gana a Curazao, hace 6 puntos.
17: Sí. Ahora, en Ecuador le han dado mucha atención a la continuidad de Becasese, ¿no?
16: Sí.
17: O Becasese. Que incluso él mismo habló en la conferencia de prensa y dijo, bueno, yo sé que uno depende de los resultados, pues, ¿no? Entonces, si no logramos el objetivo de avanzar, seguramente me tendré que ir a otra parte. Pero dice, no sé por qué no, o sea, la gente no, o sea, no le simpatizo a la gente en Ecuador. Dice que el hincha ecuatoriano no lo acepta. ¿No? Y
16: hizo buena eliminatoria.
18: Muy buena, ¿no? Muy buena eliminatoria.
17: Yo creo que le faltó un poquito de fortuna a Ecuador en estos partidos. Y la responsabilidad para mí del técnico es, si tiene, es mínima. Porque él manda un equipo a la cancha que ha generado situaciones de gol, que ha sido superior en muchos pasajes que sus rivales. Pero también la cuota de definición ya no depende del entrenador.
16: Claro.
17: Depende del jugador. ¿No? Entonces.
18: Pero la gente es muy resultadista.
17: Claro, la gente, claro, ¿no? Siempre
18: no
17: creen que
18: mucho.
17: Al menos en Sudamérica se cree que, especialmente los equipos más chicos, ¿no? Las selecciones más chicas, creen que tienen más potencial del real, ¿no? Entonces, claro, y además como a veces no analicen y van nomás al resultado, sino al técnico no sirve, ¿no? ¿Cómo puede va a empatar? Dicen.
16: ¿Cómo no va a ganar Alemania después? Ah. Decir, ¿no?
17: Claro, ¿no? Entonces, eso sucede, así que, bueno, dependerá de lo que pase con Alemania. Si gana, obviamente va a estar en carrera y ya quedará sujeto a un próximo resultado, claro. ¿No? Porque es así, ¿no? Pero bueno, esa será otra historia.
16: Por eso los partidos se están jugando en simultáneo y Curazao, Costa de Marfil también a las 4 de la tarde, hoy.
17: Que son del grupo E, ¿no?
16: Sí. Más tardecito, Japón, Suecia y Túnez, Países Bajos. 7 de la noche.
17: Sí, ese de Japón, Suecia, no pareciera mucho más atractivo que el de Túnez con Países Bajos, ¿eh?
16: Países Bajos tiene 4 puntos, igual que Japón. Suecia 3 y Túnez 0 puntos.
17: Bueno, pero igual, todos tienen que ganar, digamos, Países Bajos para, si quiere ser primero, lo propio Japón y Suecia para asegurarse sin problema, no, ya sea segundo o tercero. Y después, ese es el grupo F, ¿no? Y el grupo D, ¿no?
16: A las 10 de la noche.
17: A las 10 de la noche.
16: Paraguay, Australia. ¿Qué dicen de ese partido?
17: Bravo ese partido, lo veo bravo ese partido.
16: Sí, yo también.
17: No, muy físico. Y ahí también se la juegan. Se la juegan, sin duda, ¿no? Aunque Paraguay, digamos, con los 3 puntos ha quedado mucho mejor parado.
18: Claro, por supuesto que sí.
16: Y Estados Unidos, que tiene 6 y que ya está definitivamente clasificado, se enfrenta a Turquía. Estados Unidos 6 puntos, Australia y Paraguay en ese orden lo han puesto 3 puntos y Turquía 0.
17: Sí, sí, Turquía 0.
16: Yo creo que Turquía queda con un punto hoy.
17: ¿Hoy?
16: Sí. Ya Estados Unidos va a estar más relajado. Juega bien, sí.
17: Puede ser.
16: Juega bien Estados Unidos.
17: Sí. Pero el otro, pronóstico reservado.
16: Totalmente.
17: ¿No? Más atención le han prestado, sí, a la tarjeta que no le sacaron a Bellingham por decirle algo al rival, ¿no? Tapándose la boca.
16: De la misma forma de Almirón.
17: Ahora, no sé si tuvo que ver el hecho de que en el caso de Almirón, el jugador paraguayo que fue expulsado por eso, por taparse la boca y decirle algo a un rival, pero ahí el rival se quejó.
16: Sí.
17: ¿No? En este caso, el rival, en el caso de Bellingham, no dijo nada, o sea, es como que le dijo un secreto amistoso, ¿no?
16: De repente, o sea, le pidió el cambio de camiseta después del
18: partido. No reaccionó.
17: Claro, no, el otro, o sea, como nada. Y quizás por eso el árbitro no prestó atención, claro, sí. Porque es que es verdad, pues, o sea, si te dicen, che, nos vemos después, vamos a ir a tirarle una, no, nos trago después el partido, por ah. Que digan, ahí le digan, no. Entonces se tapa la boca, o sea, no te pueden expulsar por eso. Claro, el otro si recibe un insulto se va a quejar al árbitro, le dice, escucharlo a este, me está insultando.
16: Ahora, Bellingham ha tenido un problema de,
17: ¿sí?
16: de palabras antes.
17: Claro, puede ser, digamos. ¿Cómo? O sea,
16: ¿qué fue en...
18: ¿En qué circunstancia o contra quién?
16: ¿Te acuerdas yo? Fue en Champions, creo, ¿no?
19: Pero fue con el árbitro.
16: Fue con el árbitro, sí, cuando
17: claro, le dijo cosas. Pero, digamos, en este caso, quizás ha sido por eso, digamos, que el árbitro
16: sí.
17: recién reacciona, o sea, porque el afectado, digamos, denuncia, digamos, ¿no? Reclama.
16: Igual pero convengamos si... que la medida es una exageración.
17: Depende, digamos, sí, lo que pasa es que ya la FIFA ha entrado en esto, ¿no? El que armó el escandalete fue
16: Vinicio,
17: le creyeron. Yo a Vinicio no le creo nada, ¿no? Porque él es provocador y demás y después se queja. Pero igual, bueno, la FIFA le tomó atención a ellos. Pero se mete en un lío, pues, la FIFA, ¿no? Porque,
16: claro.
17: ¿Por qué a Bellingham no y a Almirón sí? Bueno, porque Almirón dicen que le dijo algo que no debería decirle y el otro no le dijo nada ofensivo.
18: Ah, bueno.
17: Entonces, claro, pero... Ahí está, bueno, vos te tapás la boca y eso ya de inmediato es roja o...
16: Claro, tiene sanción.
17: Es cuando se queja la persona que en teoría recibe el insulto, pues, ¿no?
16: Cuéntenos bien cómo entonces, son sus reglas, por favor.
17: Ya se presta para todo sí. el escándalo, como dice... Bueno, Almirón también que entró, como Alfaro que entró en eso de ya de mucho show y... Y dijo, no, que esto que parece, no sé qué, de cocina, chisme. Sí. De... No, o sea, no es un chisme, sino que esto es sancionable, pues. Han llegado al límite, pues. Porque, o sea, son protagonistas casi siempre los mismos. Fíjate que en partidos del fútbol español, de Champions, y ahí está metido siempre el mismo personaje. Y los demás no existen sí. en eso, ¿no? Y la FIFA... Como la FIFA es bastante oportunista, reacciona, pues, ¿no? Entonces, claro, es oportunista, por ejemplo, hasta vos ves esos cortes de partido que están en discusión, es porque están en Estados claro. Unidos. En Estados Unidos, o sea, tenés que tener tiempo para comer panchito, para tomar cerveza, para pasar publicidad, para todo.
16: Para todo.
17: Y la FIFA, como quiere conquistar ese mercado, seguramente han hecho un estudio... Y le han dicho, hay que ir por este lado, tenés que hacer show, sí. tenés que hacer esto, y la FIFA, claro, y Infantino, que no le tiembla el pulso para asociarse con gobierno de todo tipo, con tal de conseguir la plata.
16: Sí.
17: Vos decís, ¿a dónde va a ir esa plata? No sabemos, pero en teoría va a proyectos futbolísticos, pero bueno, eso será otra historia, ¿no?
16: 8:50, 8:50, pausa, enseguida retornamos. Hay novedades, ¿saben, no?
17: Depende de...
16: Después de la pausa.
18: Ya.
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0: 8:54 minutos, 8:54 de vuelta en el Diario Activo.
1: Bueno, y la gran noticia tiene que ver con el Mundial o con qué.
0: Vuelve el fútbol boliviano.
1: Ah. ¿Existe el fútbol boliviano?
0: Bueno.
1: Había un libro, ¿no? Decía, salió el año 77, creo. Siempre digo lo mismo, lo presté y no me lo devolvieron, ¿no? ¿Para qué lo prestas?
2: A mí pero, no, bueno, por si acaso.
1: No, pero era una buena causa.
2: Ah, ya.
1: Porque lo iban a utilizar para una tesis.
2: Ah.
1: Pero bueno. Así que...
2: Se fue con la tesis.
1: No, pero... y eso, ese era el título, ¿no? ¿Existe el fútbol boliviano? Y hoy podríamos decir lo mismo, ¿no?
0: Claro.
1: ¿Existe el fútbol boliviano? Estamos, lo habíamos perdido de vista porque... Acá de pronto dejaron de jugar, de pronto volverán a jugar. Los dirigentes obviamente deben estar como nosotros mirando los partidos del Mundial, muy claro, tranquilos, digo, los de la Federación Boliviana de Fútbol, porque los de clubes sabemos que están con la penuria de conseguir plata para pagarle a sus jugadores, a excepción de Bolívar, que tiene billetera gorda.
0: Y Always Ready también.
1: Y Always Ready, obviamente, que también estarán distraídos en el Mundial, pero... allá, ¿no? In situ.
2: ¿Cuándo vuelve el fútbol boliviano?
0: A ver, la reprogramación está para el miércoles 8 de julio con el partido entre Totora Real Oruro Universitario a las 6 de la tarde.
1: ¿Quién es?
0: Totora Real Oruro contra Universitario.
1: Ah.
0: 6 de la tarde.
1: Y...
0: Son 7, perdón, 7 de la noche. Son horarios igual, similares a los del Mundial, ¿no?
1: Bueno, a
2: sí,
1: ponerse la no pila y volver a prestarle atención, porque lo que pasa es que te distrae, se pierde toda la atención.
0: Ya en esos días se va a estar jugando cuartos de final y ya van a ser más espaciados, ¿no?
2: Eso digo, decir, seguramente va a haber espacio por ahí, ¿no?
0: Sí, sí, sí.
1: Bueno, y también se viene el clásico cruceño
0: en Estados Unidos.
1: En Estados Unidos, ¿qué me dicen? Naples.
2: Naples.
1: ¿Conoce? ¿Vivía ahí o no?
2: No.
1: ¿Dónde vivía en Estados Unidos?
2: No, más hacia Boston.
1: ¿Y eso dónde queda? ¿Virginia eso?
2: No, arriba, Naples, hacia Canadá.
0: Hacia Canadá,
2: donde yo vivía.
1: No, pero te digo, ¿Naples dónde?
0: En Miami.
2: No, esto es acá.
1: Ah, por Miami.
2: Claro, esto es en Miami.
1: Yo he conocido Miami en su momento, pero después nada más. Bueno, y sabes que volviendo... ya seguiremos hablando más adelante también del torneo boliviano, pero no, también concentrando en eso. Pero lo que me llamó la atención y leí una declaración del técnico de entrenador de Irán, de Irak,
0: sí,
1: perdón,
0: de Irak.
1: Un australiano, ¿no? Uh-huh. Y él contaba, dice que cuando lo designaron técnico se fue 8 meses allá a conocer un poco las costumbres y la vida de los iraquíes.
2: Yeah.
1: Y la verdad que con lo que va contando, voy a decir... No debe ser tan sencillo, porque dice allá la religión, ¿no? Son musulmanes, ¿no? Es muy fuerte. Y dice, por ejemplo, que rezan 5 veces al día.
0: Sí.
1: Entonces él tiene que programar los entrenamientos en horarios así especiales. Además, dice que se acuestan a las 3 de la mañana y se levantan a las 11. Eso dice.
0: Por cuestión de clima.
2: ¿Y por qué o qué?
0: ¿Qué será?
1: No sé, o sea...
0: Son costumbres. O sea,
1: leí un resumen así, y por eso lo comentaba, porque me llamó la atención. Y claro, a veces uno ve el partido, pero debe ser complicado, ¿no? Entonces, le preguntaban sobre los conflictos que hay en la zona. Y, no, dice, ellos lo toman normal, ya están acostumbrados. Uh-huh. Que, claro, no están hoy, digamos, no son parte del conflicto, pero les afectan porque les han llegado algunos misiles, bueno, 8 creo que han caído en esa zona. Pero dicen ellos, normal, mira vos esas, ¿no? Y me imagino, bueno, lo dirán, debe ser también, o debe ser similar ahora con mayor preocupación porque era parte del conflicto. Pero digo, digamos, los horarios, las costumbres, ¿no?, que tienen que ver... Así es.
2: Cuando tienen que ayunar también, todas estas cosas, ¿no?
1: Claro, por eso hacen el Ramadán.
2: El Ramadán.
1: ¿No? Los ayunos y demás. O sea, no debe ser tan sencillo para alguien que llega y acomodarse, ¿no? Porque tenía que primero conocer bien todo para poder planificar, ¿no?
2: Porque son algunas costumbres, otras aspectos religiosos.
1: Acá, ¿qué, ¿no es cierto? ¿Qué tendría que, en qué tiene que reparar un técnico extranjero?
2: Si hay torneo, no hay torneo.
1: Bueno, número uno.
2: Comenzar.
0: Sí.
2: ¿No?
3: Si le van a pagar.
2: Si le van a pagar.
1: Después.
3: Si le van a dar fichado.
0: Claro.
2: Si el equipo, si el equipo puede fichar o no.
1: No, pero digamos un técnico de selección.
0: Ah, de selección.
1: O sea, el que, con qué se encuentra y que, a qué tendría que adaptarse. Bueno, está bien, las dos primeras, sí, está bien, si hay torneo, la otra vez.
0: Y si los jugadores están pagados, pues, ¿no?
1: Ah, están al día, digamos, y están, digamos, contentos. Después, ¿cómo se juega acá el ritmo de competencia?
0: Si ¿no? tiene o no jugadores en alta competencia.
1: Las costumbres, ¿hay o no hay? Eso puede ser o no.
2: Sí.
1: ¿Qué costumbre tenemos a ver media marcada y que puede...
2: que podría interferir en la preparación?
1: Tendría que revisarse un poco, ¿eh?
3: Si las cosas salen mal, que sepa boxear.
1: La disciplina.
2: Totalmente.
1: Sí. Acostumbrarse a cumplir, ¿no? Con lo que exige un cuerpo técnico, me imagino. ¿No? Pero sí, en todo sentido, porque a veces uno dice, no es de, solo, no es de horario, ¿no? Sino otro, ¿no? Otro requisito que hay que cumplir. Alimentación fuera, ¿no?
0: Sí.
1: O sea, que en tu casa. Hora de descanso.
2: Horas de descanso. Es, ¿no? Importantísimo.
1: Porque es todo, ¿no? No es tan sencillo.
2: ¿Vale?
1: Por más que Messi se coma dos tostadas con dulce de leche y mate, pero hay que tener una, ¿no?
2: Claro que sí.
1: Bueno. Además, Messi puede hacer eso.
0: Puede. Sí.
2: Eso y mucho más.
1: ¿No?
0: Nosotros tenemos que ir. Hasta mañana. Bueno.
1: Chau, chau.
0: Siguen los partidos hoy, ¿no?
2: Sí, sí, sí. Va, a las 4 nos vemos viendo el partido.
0: No nos va a decir quién va a ganar, así que ni le pregunteo.
1: ¿Qué? ¿Va a perder Alemania?
0: No.
1: Ya. Se ríe, pero da tu resultado.
0: Está grabado.
1: ¿Ah?
2: Está bien.
0: Mañana charlamos.
2: Grábenlo, grábenlo.
0: Mañana charlamos.
2: Bien, chau. Mirando al cielo.
4: Son las 9.
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0: ¿Cómo están? Bienvenidos al Fenómeno Mundial. Un día jueves, donde ayer tuvimos historia, porque ayer se comenzaron a escribir algunos hechos que marcaron, algunos hechos que te digo una cosa, te tocan porque pese a que vos no seas de esa nacionalidad, pese a que vos no estés ni siquiera en el mismo continente que esos jugadores, que esos países, que esas personas, a veces te cuesta entender porque no compartís ni siquiera la idiosincrasia, pero creo que somos seres humanos y es imposible no empatizar con la alegría, con la sorpresa, con el asombro, con todo lo que pasó ayer. Y me refiero al partido de Sudáfrica, un Sudáfrica que todos daban por muerto, un Sudáfrica que fue de menos a más, realmente apabullado por un México que parecía que no tenía luces, y luego saca un partido contra República Checa, teniendo un poco más de pases precisos, creciendo en detallitos, siendo más fuerte también defensivamente, evitando los errores. Y llegamos a ver este equipo de Bros, ¿no? Qué chistoso el nombre, que llega a este partido contra Corea del Sur, y todos decían, bueno, Corea del Sur, por lo que viene mostrando, seguramente lo va a arrasar. Pero sí, tomó el protagonismo, hasta que comenzó a perderle el respeto cada vez más, me parece, Sudáfrica, hasta que Sudáfrica comenzó a crecer, no solo futbolísticamente, sino también en la moral, que es muy importante, y comenzó a creérsela, y cuando comenzó a hacer daño, dijo es por este camino, fue paciente, no sufrió, se hizo un partido espectacular por las bandas, secó realmente a... Hacían cambios, entró, me acuerdo, Kastrop, y no pudo tampoco por esa banda izquierda. Y te digo, fue irrelevante el ataque de Corea. Es más, al final del partido creo que el que se acercó más al segundo fue Sudáfrica. ¿Y por qué digo historia? Porque Sudáfrica, por primera vez en su historia, va a jugar una segunda ronda de Mundial y lo hizo de manera heroica. Estoy con Joshua Espinosa, con el profe Carlos Aragonés, estoy con Noelia Rau y Gabriel Áñez.
1: Hola, hola.
0: Bueno, qué historia la noche, ¿no? Porque se le da a un equipo que... La verdad, dábamos por muerto.
2: Sí, bueno, en primer lugar, muy buenos días a nuestra audiencia. Después de la primera fecha, el equipo más débil que yo había visto era Sudáfrica, ¿no?
0: Sí.
2: Nadie tenía en mente después de ese partido que lograra sorprender, porque es sorpresa, siempre en el Mundial hay sorpresas, ¿no? Lograra sorprender y clasificar, digamos, ¿no? Se lo vio un equipo después de ese partido muy limitado, técnicamente con mucha deficiencia, físicamente fuerte, pero no lo alcanzaba, ¿no? Y a medida, como vos decías, a medida que pasaron estos dos partidos, fue creciendo y logrando una clasificación histórica y muy merecida, además, ¿no? Con mucho esfuerzo, entendiendo y leyendo los partidos tácticamente de forma adecuada, y eso le permitió eliminar a Corea todo
0: o dejarlo pendiente,
2: exacto, todavía no está, pero está dejarlo pendiente colgando ahí de un hilo.
0: Es verdad.
2: Cuando todos creíamos que Corea era una de las selecciones asiáticas más fuertes en este torneo, ¿no?
3: ¿Cómo se termina dando, ¿no? Estas dos caras de la moneda, porque un Sudáfrica, que bien lo mencionaba el profe, de lo más bajo, ¿no? Sobre todo sí. En ese primer partido contra México, todos dijimos, bueno, está participando del Mundial, pero simplemente una participación. Y Corea, que capaz no pensábamos que iba a ser candidato ni nada por el estilo, muchos escalones debajo de Japón, pero con un buen juego en la primera fecha.
2: Sí.
3: Y fue Corea de más a menos, y Sudáfrica termina siendo de menos a más, como en realidad es lo que importa en una Copa del Mundo, ¿no?
4: Y lo delizó, ¿no?
3: Inicia.
4: A República Checa. Chau, lo
3: claro, termina, creo
0: no,
3: que...
0: No, pero República Checa lo pierde contra México, ¿no? Ahí es donde se despide.
3: Claro, pero creo que uno en la previa, cuando hablaba de este grupo, no se podía imaginar este escenario como un probable. Por lo menos yo, no sé.
5: Sí, era un 2-1 que hacíamos justamente. Sí, México y Corea dábamos inclusive.
3: Sí, y un República Checa peleando más arriba, ¿no? Uh-huh.
0: Y pero, cuando es para vos...
5: Y cuando no.
0: Como el gol entra, por ejemplo. Sí. Entra justo entre las piernas cuando ya estaba agachado. Justo había espacio para que entre un balón con la potencia justa. En el lugar justo también, porque el arquero se lanza bien, solo que entra muy esquinado. O sea, cuando es para vos, yo veía eso y decía, esta vez, ¿por qué es satisfactorio? Yo ya empatizo con Corea del Sur, me gusta, ¿no? Pero ayer no merecía tener una clasificación fácil. ¿Por qué? Por lo hecho por Sudáfrica. Y vos empatizás con Sudáfrica porque ves todo el trabajo, ves todo lo que luchó, ves cómo minimizó a Corea, que es un equipo muy difícil. ¿Por qué? Porque tienen mucha precisión, juegan a un ritmo muy muy rápido, ¿no? Son intensos, tienen mucho vértigo. Y ayer, todo lo que te estoy diciendo, no lo vimos. Hasta lo vimos impreciso al mismo Corea. Y eso es mérito de Sudáfrica.
2: Sí, y agregar a esto que Cabo Verde también está por ese mismo camino, ¿no?
4: Invicto, creo, ¿no?
0: No lo sale, pues, no, espérese.
2: No es que no lo sale. Digo, estoy diciendo que está por el mismo camino.
5: En esa
2: camino,
5: senda,
2: digamos. Sí, estamos mismo. Haciendo un comentario generalizado. No, ¿qué lo voy a salar si yo quiero que clasifique?
4: Ah, imagínate que ese lugar es para otro.
0: Ya se ganó también su corazón, Cabo Verde.
2: Sí, bociña. Sí. ¿Saben qué quiere decir bociña, no?
4: Abuela.
0: Abuelita. Me comentó ya.
4: Abuelita, sí.
0: Ayer me lo contó, profe.
2: No, a Pablo, a vos escuchaste de.
0: No, estábamos sentados. Estábamos sentados pues con Sergio, viendo el partido de ayer en la noche.
4: No, pero bonito partido. A mí me sorprendió también mucho Marruecos, porque empezó perdiendo. La verdad que le tenía mucha fe a Haití. Haití se despidió, como se dice. Salió por la puerta grande, ¿no?
0: No, pero haciendo también otro récord, ¿no? Que para, yo te voy a decir una cosa, para ellos es reconfortante. 52 años después vuelven a un Mundial. Sí. En el anterior Mundial solo habían marcado 2 goles. Obviamente que en 2 partidos repetidos. O sea, no en el mismo partido, perdón, en 2 partidos diferentes. Sí. Y ahora marcar 2 goles en el mismo partido, solo, ¿no?
5: Ya
0: de, claro, y se están ilusionando con el empate, al menos llevarse un puntito, el primer punto de su historia. Sí. Pero la verdad que en el primer tiempo... yo creo que en Marruecos hubo muchos gritos en el vestuario porque no quiero bajarle el precio a que tal vez se marcó uno de los mejores goles del Mundial, el de Isidor, pero estaba viéndolo por encima del hombro Marruecos. En el primer gol es muy displicente lo de Saladín. Después también el tiempo que le dieron a Isidor para que se acomode y remate, te das cuenta. No, es que lo que pasa es que es un golazo, pero no sale a cerrar el defensor. Tuvo tiempo, era un balón aéreo. El Ainaui también ya estaba medio... O sea, dijeron, Tomás Rabada, a ver, vos algo con esto. Muy sobrado. Te voy a decir una cosa. Era displicente lo del primer tiempo de Marruecos. Y aún así, era un 2-2. Que vos decís, sorprendía. Ya en el segundo tiempo, obviamente, ya lo tomaron en serio.
4: Sí. Pero se esperaba que Marruecos lo iba a remontar.
0: Sí, es verdad. Pero bueno, se esperaba si reaccionaba y reaccionó.
4: Y reaccionó, lo hizo.
2: Sí, pero vos te das cuenta que en todas las culturas, ¿no? La autosuficiencia, la confianza exagerada existe, ¿no? ¿Quién iba a creer que los marroquíes piensen de esa forma? Pero cuando son personas que tienen una idiosincrasia de mucha obediencia, de cumplir a rajatabla todo con mucha disciplina, que estén
0: que miren al rival sobre el hombro, claro.
2: Que miren al rival sobre el hombro.
3: La actitud, ¿no? Para mí ya igual es llamativo lo de Marruecos con el tema de cerrar encuentros, porque, a ver, empata con Brasil está bien, pero contra Escocia hubo momentos en los cuales sufrió un poquito de más por no cerrarlo. Sí. Más allá que estaba, volvemos a lo mismo, no sé si era ese exceso de confianza de decir, estamos manejando el encuentro, pero a ver, si te haces eso contra un rival de mayor jerarquía, la vas a pasar mal, porque anoche...
0: No la vas a pasar mal, te vas a tener que comprar una tele bien grande porque te vas a ir a tu casa.
3: Te vas a casa directamente, ¿no? Así que Marruecos eso tiene que... el entrenador agarrarlos a todos y decir, hey muchachos, acá empezar a cerrar los partidos, porque Marruecos tiene un equipazo, o sea, tiene con qué, pero tiene que empezar a liquidar rápido, sí, exactamente.
0: Hay un dato que les quiero dar, porque les cuento que me quedé con eso. Ayer justo en mi investigación previo al partido, algo que me sorprendió y creo que no va a ser una... No es sorpresa por el tema de que es algo que no sabemos, sino que va a ser sorpresa por lo que nos expone, que es que tenemos a un jugador que no es delantero, que no es mediocampista, que es lateral y es el jugador que más... incluso antes de jugar la tercera jornada, más ha

0: Hakimi había disparado hasta el momento más. 5 veces. Si ahora le tenemos que sumar unos 3-4 disparos más. El único que se le acerca, pero es un extremo, es Luis Díaz, que ha creado más chances que el lateral, porque creó 5 chances y Hakimi creó 4, pero creo que ya con lo que pasó este partido lo superó, esperando obviamente el tercer partido de Colombia. Realmente el tipo es una máquina.
1: Sí, lo que pasa es que él juega más de puntero que de lateral, ¿no?
0: Porque... Y vio que el que te tocaba con él, Providence, una pesadilla iba a pasar, porque nunca pasó adelante, porque era preocupado, lo querían parar entre 2-3 profes, no podían. Es impresionante lo de Hakimi.
1: Se parece el juego mucho al de Muñoz, ¿no? Muñoz también tiene un recorrido muy parecido, porque el ataque de Colombia viene por Díaz y Muñoz ya está en el área. Sí. Lo mismo sucede
0: con Díaz Muñoz, ¿verdad?
1: Al otro lado, y con Hakimi sucede lo mismo cuando viene el ataque por izquierda, y cuando es por derecha él comanda todo, ¿no? Cuando es por su zona. Entonces, por
0: y
1: eso
0: aparece por dentro, por
1: claro,
0: fuera.
1: Es por eso que tiene tanta relevancia, ¿no? Porque por los dos lugares que atacan sus selecciones, ellos se hacen presentes, ¿no?
0: Y en el gol vio que él termina por delante de los dos delanteros, claro, definiendo, ¿no? Claro. Llevándose la pelota por delante, pero gol de él, al fin y al cabo.
1: Sí. Claro. Esos goles de barrio, ¿no? Que pateas con una y metes con la otra. Porque le erró la patada y...
0: Tenía que entrarse, como sea. Pero a lo que me viene lo de Hakimi, yo digo, es una bestialidad.
1: Es sorprendente, sí, claro que sí, ¿no? Claro. Porque además eso muestra claramente la preparación física que él tiene, ¿no?
0: Sí.
1: Y teniendo en cuenta además que ha jugado muchísimo durante todo el año, pues, ¿no?
2: Sí.
1: Todo el año. Debe tener realmente un profesionalismo 1000 por 1000, porque para mantener ese estado físico requiere muy buena alimentación, muy buen descanso, porque ha jugado todas las finales, ¿no? Las finales en los campeonatos franceses, en la final de la Champions, es decir, muchos partidos. Y si vos no tomás los recaudos para recuperarte, es muy difícil que tengas un nivel como el que él tiene, ¿no?
3: Profe, aparte usted habla de recuperación, claro. Se había lesionado en semifinales, ¿no?
2: Claro. Y llegó. Se notaba su presencia para la final.
3: Exacto, se hablaba que llegó con lo justo y mira,
4: a tiempo.
3: El de lo justo está corriendo como nadie, ¿no?
1: Primero el mérito de él, ¿no? Pero también debe tener profesionales muy capacitados cerca suyo, ¿no? Que generalmente los grandes jugadores de élite hoy en día hacen eso, ¿no?
2: Para la recuperación pronta.
1: La recuperación, tienen fisioterapeutas, sí. Fisiatras, nutricionistas, todo un equipo completo alrededor de ellos para trabajar en lo físico, ¿no? Y en lo mental también.
3: Es más, si hablamos de esa posición, creo que es él, y después me cuesta... ¿Cómo rellenamos el podio de laterales en el mundo?
1: Muñoz.
4: A mí me gusta muchísimo.
3: Pero
0: no te vayas al mundial. Andate al del mundial. No te vayas al del mundo.
3: No, pero bueno, mundo o mundial igual. No,
0: pero por él el mundial es más que yo te digo, para que
4: calidad.
0: No nos compliquemos, porque te digo, vamos a...
1: Está todo fresquito ahorita.
3: Sí, claro, pero igual vamos, bueno, quedamos no con el tema del mundial, pero...
0: Muñoz y Hakimi.
2: No, Muñoz la rompe.
0: Muñoz y Hakimi.
3: Para mí, muchos escalones arriba, ¿no? Hakimi.
4: Hakimi es
3: por
4: mejor.
3: Por manejar todo sí, lo...
4: Sí. Es más jerarquía, es
2: por, exacto, por la jerarquía sí, que sí, tiene.
3: Sí. No, y
2: por
3: comandar el equipo todo lo demás. Ahora, cuando hablas de duelos...
0: Es que los encara, no tiene miedo. Ahora, lo raro que es que un lateral proponga un duelo.
2: Sí. Uh-huh.
0: Porque en la lógica decimos, lo propuso y... Ah, este está loquito, ¿cómo va a proponer un duelo antes de la media cancha? Uh-huh. Es riesgoso. No, pero el tema es que Muñoz y Hakimi lo proponen en el área arriba.
2: Sí, claro. Es verdad.
0: No, están tan tirados en ataque que ni siquiera lo hacen en la propia. Es impresionante. 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

0: 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Bueno, ahora sí, tengo un dato, porque ayer México hizo el puntaje perfecto y Canadá no.
1: Mal anfitrión.
0: Bueno, pues, escríbanos al 770-69991. ¿Por qué digo esto? Porque en este caso, cuando compartís ser la sede, hay un problema. Podés perder la localía si es que no salís primero de.
1: Y ya la perdió.
0: Usted profundidad me lo dijo.
2: Sí.
0: Medio
2: sí,
0: que claro. Lo arman para que.
1: Así para, que todo, la fiesta, para que todo esté así. Para claro. Que todo quede mejor.
0: Y parte de la fiesta es que juegues de local en tu casa, pues, ¿no?
2: Obvio.
0: ¿No? Que traté de jugar todos los partidos. La cuestión es que Canadá va a jugar en Los Ángeles porque perdió la localía al perder contra Suiza. Les voy a contar, no me voy a extender hasta principios del Mundial, de que existe el Mundial, sino este siglo, a partir del 2002.
1: ¿Ya?
0: El 2002, Corea del Sur, en la fase de grupo, 2 victorias y 1 empate. Para la época me parece una racha increíble.
1: Cuando Brasil fue campeón fue eso, ¿no?
0: Exactamente. Llegó al cuarto puesto. Recordemos que llegó a la semifinal.
1: Sí, pero bien.
2: Bien ayudado.
0: Claro, jugaban Rubín y Robén con Jason Park en esa época.
1: Pero igual, jugó con todo, pero ahí está el
2: pero
1: resultado.
2: Pero tuvo varias ayudas.
0: Zampayo no dirigía.
3: Fue terrible.
0: ¿Sabes qué? No es una polera te vamos a hacer de Zampayo, te lo juro.
1: No, tráeme la azul de Brasil que la quiero. No. Más bien se
0: le sabe. Y atrás le vamos a poner Zampayo. Le vamos a poner atrás. Bueno, el mismo 2002.
2: Zampayo Rabo.
1: Oye, Zampayo Rabo.
0: Imbécil, se escucha.
1: Ay, pero ¿se escuchó? Ay,
0: lo siento. Está renegando, ya. Japón, el mismo 2002. También 2 victorias, 1 empate. Llegó hasta octavo de final, ¿no? Avanzó, pero hasta ahí se quedó. El 2006, Alemania ganó el grupo como México. Los tres partidos fueron victorias. Y llegó al tercer puesto. Recordemos que en semifinal, Italia lo deja afuera.
3: Alessandro Del Piero.
0: Alessandro Del Piero, sí. Luego, el 2014, Brasil, te estoy diciendo de los que no perdieron o los que fueron invictos en su grupo, ¿no? Porque Sudáfrica perdió en el grupo, por eso no lo incluyo.
1: Ya.
0: Brasil, 2 victorias y 1 empate, llegó hasta el cuarto puesto. ¿No? Ahí sí. Ya nosotros tenemos que sumarlo a México, que ¿a dónde llegará? ¿No? Según la estadística, la mayoría de los locales ganan su grupo. Rusia gana 2 partidos, pierde 1, creo. Igual avanza, pero no llega
1: hasta
0: muy lejos.
1: Ahí nomás. Quedó ahí, ¿no?
0: Por eso no lo pongo, porque no es uno invicto.
1: Ya.
0: Estos son los invictos.
3: Y México, que tiene una cuenta pendiente, que es superar los octavos de final, ¿no? Que es
1: México me ha sorprendido en eso, este, ¿no? Mundial. Me está sorprendiendo.
2: No, a mí en el partido de anoche me sorprendió. Yo creo que México jugó a lo México anoche, sí, ¿no? Con más ritmo, más dinámica.
0: Pero sigue siendo
1: a lo menos
0: más tranquilidad. Sigue siendo ADN ahí, sí, profe, ¿no?
2: Sí, pues sigue bien, siendo. ¿Eh? Sigue siendo, pero me gustó más el ritmo de juego que tuvo anoche, ¿no? Con errores, con virtudes y rescatar el talento de Mora. Realmente es un brillante ese chico, ¿no? 17 años. El jugador que se veía con mayor madurez, ¿no? Dentro de la cancha.
0: Tiene acné todavía y la está rompiendo.
2: Sí, sí, sí.
1: Eso es un
2: increíble.
0: Es un adolescente.
2: Increíble la personalidad que tiene para patear los tiros libres, para pedir, para jugar entre líneas. El primer gol de México, él aguanta la pelota entre tres.
0: Claro.
2: Entre tres jugadores, ¿no? Unas bestias esos defensores, y él con 17 años consigue.
0: Claro, físicamente los checos eran muy fuertes.
2: Que era muy fuerte. Entonces, ese chico yo creo que no le doy menos de un año porque salga de México.
0: Sin duda, pero
1: ojalá, profe.
0: Otro dato que quería dar es, solo 3 equipos en la historia del Mundial salieron campeón ganando todos los partidos de su grupo. Adivinen quiénes.
2: Brasil.
0: 2 veces, el 70 y el 2002.
1: Ya.
0: Y Francia en 98.
1: Francia.
0: En 98. Son los únicos campeones después de haber ganado todos los partidos de su grupo. Hasta el momento, el único equipo que tenemos que ganó todos los partidos de su grupo es México.
2: México.
0: Hasta el momento. Sí. ¿No? Falta Estados Unidos.
1: Faltísimo, la verdad que no creo que.
0: Falta Estados Unidos, que puede lograr lo mismo.
2: Argentina,
0: Francia.
3: Noruega, si querés verlo también.
0: Noruega también. Puede hacerlo. Claro. ¿No?
3: Tenés ahí.
0: Pero de los candidatos, Alemania.
2: Alemania. Para ese partido me estoy preparando para el remo.
1: ¡Mierda!
2: Noruega, Francia, todo.
1: Pero es que todos decían, es el que menos aura tiene, el que más aura tiene, espectacular. Llega a los noruegos.
2: Desde chico era hincha de Noruega.
1: Uno deja, todo, ¿no?
0: Pues el profe,
3: hecha de padre Haaland.
0: Barco que ves, está subiendo, ¿eh?
1: Vikingo. No, y la verdad
2: pero es que es un barco vikingo, ¿cómo no te va a subir?
0: hablando de ambos, le voy a dar algunos datos. En este mundial, Haaland y Mbappé. ¿Sabes qué te lo voy a pasar, Joao? Porque quiero graficarlo.
1: ¿Tienes sí. la gráfica?
0: Sí, buenísimo. Es mejor con gráfica. Te lo estoy pasando a tu WhatsApp directo porque fue lo primero que me sale. Pero prepáramelo porque quiero que revisemos. Hasta el momento, ¿por qué los comparo? Porque se van a enfrentar.
3: Sí.
0: Haaland tiene 4 goles, Mbappé también, ¿no? Ambos con la misma cantidad. Vinicius, ayer hay que hablarlo también. Muy
1: bien.
0: Ah,
1: Vinicius, increíble. Está encendido. Está encendido. Lo que pasa es que Ancelotti también lo ha potenciado, le ha dado esa confianza y creo que le ha dado esa libertad que juega así como lo vimos ayer. Porque no, a mí realmente fue el mejor partido de Brasil en lo que no, va no es, estas 3 fechas, ¿no?
2: No es Ancelotti el que da la libertad, el propio equipo.
1: Puede ser también,
2: profe. El equipo lo respalda. A mí se me viene al caso algo parecido que sucedió en Estados Unidos cuando sale campeón en sí. 94, contaba Romario de que uno de los grandes amigos y que respeta mucho, porque Romario, ustedes saben, es muy especial, era Dunga, porque después del primer partido hicieron un análisis y todos le reclamaron a Romario porque él no bajaba a marcar. Entonces Dunga, como capitán, tomó la palabra y dijo: déjenlo, si él no marca yo voy a marcar por él, si él no corre yo voy a correr por él y déjelo que haga goles. Me parece que es un caso muy parecido, porque en un momento del partido es como Cuña le dice a no sé si vieron, por ahí no se nota, pero le hace una seña a Vinicius, sí, quédate que yo voy.
1: Exactamente.
2: Quédate que yo voy. O sea, es como el equipo decir, hacé lo tuyo, si no podés bajar, no bajé, encará, gambetea, y si te equivocás no importa que nosotros estamos atrás. Por eso es que se lo ve
3: más suelto, más libre.
1: Cómodo.
2: Y poniéndose por momentos al equipo al hombro.
0: Y me parece
2: eso no es fácil en Brasil, pero eso se consigue solo a través de que les acabo de contar, que el equipo te respalde, ¿no?
0: Y me parece que es un buen momento donde han dado un paso adelante algunos jugadores como Bruno Guimarães, como Mateo Cunha. El mismo Ryan, que fue muy criticado, entró y jugó muy bien.
1: Mejor que Rafinha. No, o sea, en serio, Rafinha.
0: Influyó más.
1: Me gustó más. ¿Verdad?
0: Pero creo que es una buena noticia para Brasil que aparezcan estos nombres.
3: Que empiecen a engranar.
0: Exactamente.
2: Claro, pero ahora hay un tema que está al filo ahí que es muy importante analizarlo, ¿no? El brasilero, por características y por forma de pensar, es muy exitista, ¿no? Uh-huh. El propio jugador le cuesta salir de ese exitismo, ¿no? Brasil no ha alcanzado su tope. Para mí, todavía.
0: No, tiene mucho
2: ahora,
0: derecho.
2: Si Brasil en este momento cree que por lo que hizo contra Escocia y es campeón del mundo, no. Chao yo. Pero si todavía piensa y tiene la capacidad de autoanalizarse y decir, todavía no hemos ganado a Escocia caminando, porque no ha hecho ningún esfuerzo
1: porque
2: para ganar a Escocia,
1: lo
2: hemos disfrutado el partido, estamos creciendo individualmente, pero todavía tenemos muchísimo para dar. Si hay ese análisis interno, Brasil va a dar pelea a todos.
1: Le aseguro que no se la han creído que pueden ganar con este equipo el Mundial, porque no están ni ahí, de que han mejorado.
3: Línea directa de Ancelotti.
1: Ancelotti que se va a creer que es campeón con este equipo.
0: Usted le revisa, está con la amarilla, la verdad.
1: No, mira, yo apoyo a Brasil y todo, profe.
2: Es que anoche habló con Ancelotti, usted no sabe.
1: Pero a lo que me voy es que tampoco podemos soñar que va a llegar a la final, o sea, tampoco.
2: Pero
1: no
2: es que,
1: a ver,
2: Noelia, puede pasar en un grupo de trabajo, puede pasar eso, si es que vos no tenés un cable a tierra que te ponga, y Ancelotti felizmente sabe hacer eso,
1: sabe
2: ponerlo a todo en su lugar, digamos.
1: Por eso
2: yo hago este análisis, porque conozco la idiosincrasia del jugador brasilero, conozco la idiosincrasia de la gente brasilera y sé cómo piensan. Entonces, se te la puedes creer de forma exagerada en este momento y después te vas a golpear. Entonces, si todavía tenés los pies sobre la tierra, si todavía sabés que podés, todavía tenés límite para crecer, va a ser un equipo durísimo de ganarle.
1: Ahí está, profe, Ancelotti, ¿acaso?
3: No, aparte, pensando y haciendo la comparación, usted hablaba de Dunga, ¿no? En el 94.
2: Sí.
3: Si uno se pone a ver en este equipo, la verdad que tiene también nombres muy importantes y referentes que que tiene una mentalidad ganadora que puede aportar en ese en
2: Casemiro, vos decís, ¿no?
3: Casemiro, pensaba en él. Marquinhos.
1: Paquetá
3: yo no lo meto, no lo meto en esa en esta lista, pero sí, Casemiro, Marquinhos. Dos tipos que son ganadores de por sí, ¿no? O sea, tienen esa mentalidad, tipos muy serios, muy responsables,
1: no parece
3: muy disciplinados,
1: brasileño, ¿no? Porque Vinicius lo ves, parece un niño.
3: Pero son tipos que dentro de la cancha te transmiten una cosa, ¿no?
2: Claro, lo que pasa es que ellos se han salido muy jóvenes del Brasil, ¿no? Hablando de Marquinhos y de Casemiro, y se han terminado de formar en Europa. Entonces tienen esa mentalidad, o sea, tienen el talento, el ADN brasilero, pero con
1: la mentalidad
2: europea. Entonces han ganado finales, han ganado Champions, han ganado campeonatos locales, es decir, están acostumbrados al triunfo y saben cómo manejar los momentos de euforia, no solamente fuera de la cancha sino dentro también, ¿no? Uh-huh. Porque dentro de la cancha vos tenés que saber manejar los momentos, ¿no? Del partido, y Marquinhos y Casemiro para eso son los adecuados, ¿no?
0: Qué buen debate tenemos. 770-69991, ya saben, nos escriben 770-69991. También en nuestras redes sociales, yo ya te encargo YouTube porque es donde la gente más...
4: Tenemos 22 personas que nos están viendo.
0: Le mandamos un abrazo a toda la gente de YouTube,
4: también comenten,
0: a la gente de Facebook y también a la gente que nos escucha desde su auto, desde su trabajo.
1: Es que otra cosa es vernos. Sí. Otra cosa es vernos, por no solo escucharnos.
0: ¿Para qué? Que si eso no te voy a mentir.
4: Y nos quedan en replay también, porque después siguen viendo.
2: Y que nos escriban, que nos den su opinión para que analicemos también lo que ellos piensan, ¿no?
0: Y que nos hablen de la jornada de hoy también, porque claro, hay lindos partidos y vamos a entrar.
2: Partidazo,
0: vamos a la pausa y venimos con todo eso.
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3: Bueno, estamos de vuelta y vamos a ver algunos comentarios, a ver qué dice la gente. Porque está muy bonito el mundial, ¿qué crees que te diga? Aquí está, vamos a ver.
4: Buen día, fenómeno. Está volviendo el juego bonito, Brasil.
3: Ahí está, hincha de Noelia y el juego bonito. Y nuestro amigo.
5: Hola, fenómeno, buenos días, ¿cómo le va?
3: ¿Cómo está, amigo?
5: Profe, viéndolo a Argentina, ese Medina que han llevado y el otro muchacho más que no me acuerdo el apellido.
3: Bien, Medina.
5: Oye, qué jugadorazos que son, ¿no? Qué duro, aparte de que el Cuti es el...
3: Qué duro.
5: Buenos jugadores esos muchachos, ¿no? Y oigan, una curiosidad del mundial. ¿Han visto las poleras de los árbitros, las negras? Qué pintura que son.
3: Tiene razón. Son bien, Medina, ¿no? Como ayer lo comentaba muy bien.
6: Porque fue sorpresa en el primer partido, ¿no?
3: No,
6: y
3: pero,
6: después ya como que
3: no
6: se
3: lo sacamos,
6: sentó,
3: no lo
6: se
3: sacamos,
6: adaptó.
3: Más.
6: Me gustó también.
3: No lo sacamos más. Taliafico debe estar preocupado.
6: Muy.
3: Así es, no voy a jugar nunca más. Así que bueno, ahí está. Hoy vamos a tener a las 4 de la tarde Curazao Costa de Marfil. Un Curazao que tiene vida. Tiene vida, pero me parece que Costa de Marfil es un equipo que...
6: No, lo va a rematar, perdón, pero de una nomás. Sí, ya está, chao.
7: Ya sabes la alineación y cómo van a jugar.
3: Es un equipo muy serio, Costa de Marfil.
6: Pero, sí.
3: Bueno, lo mató a Curazao y animó. Se enoja la comunidad.
8: Ya goleó y a Costa de Marfil. Sí.
3: Bueno,
6: hay
3: mucha que pasa. Se puso colorado, ¿verdad? Bueno, y el plato fuerte de la tarde es Ecuador con Alemania.
8: Sí.
3: ¿Por qué? Porque Ecuador se va a jugar todo. Alemania vamos a ver si ya clasificado, vamos a ver si hace alguna variante, ya es primero del grupo. Seguramente que sí, algunos lo han hecho, por ejemplo, hizo 4 cambios Marruecos, bueno, sobrando un poquito Haití, pero hizo 4 cambios. Brasil también ya acomodó algunas cositas ahí antes de jugar contra Escocia. El mismo México fue muchas variantes, Canadá lo hizo también algunas variantes, pero bueno.
8: No sé qué hizo. Yo creo que Ecuador está ante un panorama como para demostrar de qué está hecho, ¿no?
3: Todo
8: hablamos del crecimiento de Ecuador futbolísticamente, que es una realidad, sobre todo a nivel de clubes, pero le falta todavía a nivel de selección, ¿no? Sin lugar a dudas. Y este es el momento para demostrar nosotros a nivel de selección también hemos crecido como ha crecido nuestro propio fútbol. Es el partido ideal para mostrarse a sí mismo de qué están hechos.
3: Bueno, Países Bajos, Túnez, que parece que va a pasar lo que dice Noelia con Curazao y Costa de Marfil.
6: Ah, Países Bajos ya está paseando.
3: Ahí está.
7: Chao. Hay que ver igual las variantes, ¿no? De Países Bajos, pero Túnez demostró ser lo más flojito del mundial.
3: Decepcionante.
6: Y Túnez es pésimo.
7: Y lo más sólido Países Bajos también, ¿no?
3: Y Japón-Suecia, que avisora un partidazo.
8: Ese partido.
7: Muchos goles, ¿no?
6: Japón, a ver, con Brasil... ¿Se va a enfrentar con Japón? Sí, ¿no? No, con Países Bajos, al final.
7: Depende, con el segundo de ese grupo.
6: Ay, Dios mío.
3: Marruecos se va a enfrentar con el segundo de ese grupo, en realidad.
6: ¿Con
3: no,
6: Japón?
3: Marruecos con el primero de ese grupo.
6: Claro, entonces, con Países Bajos y Brasil con Japón. Y a este Japón yo le tengo miedo.
7: Claro, en este momento...
3: Ahorita vamos a hablar de eso.
7: Sin jugar, sería Brasil-Japón y Marruecos-Países Bajos.
3: Sí. Pero bueno, ahí está Suecia igual que se puede meter en la discusión. Y más tarde, a las 10 de la noche... Otro partidazo, ¿por qué? Porque es un equipo que no te regala nada. Australia contra Paraguay.
8: Partido durísimo.
3: Que Paraguay sí ya tiene los 3 puntos. Esa tabla de 8 ya la vamos a nombrar cómo va. Esa tabla de terceros, que solo clasifican 8 de 12. Ya le vamos a ir contando cómo está. De todas formas, Paraguay creo que con 1 punto ya podría meterse tranquilo.
6: Y le ha costado bastante a los paraguayos.
3: Y podría también ahí hacer el Pacto de Lima, podría existir entre Paraguay y Australia. Aunque yo creo que van a buscar y pasar primeros igual.
6: Claro, va a haber esa competencia, ¿no? Mira, porque están...
3: Aunque, no, pero ya no pueden, porque Estados Unidos le ganó.
6: Claro,
3: los dos.
6: Ya está.
3: Estados Unidos es primero, seguro, es para ir quién va segundo entre los
8: dos. Ahora, Paraguay está hecho para defender, ¿no?
7: Sí.
8: O sea que el empate
9: no le viene mal.
8: No le viene mal, de ninguna manera.
7: Es que creo que, a ver, y lo habíamos dicho en programas anteriores, Paraguay no tiene que traicionar su identidad. Es lo que sabe hacer, lo que le sirvió al Faro desde las eliminatorias, desde esa... escuchaba, ¿no?, gente de Paraguay que decía, están con el espíritu de los guerreros del 98, hablaban ellos, ¿no? De esa generación. Y creo que es lo que tiene que hacer Paraguay contra Australia. Sí. Más allá de que Australia es un equipo combativo, que le gusta ir al barro, sí, también. Paraguay tiene que mantener su línea y no desesperarse en ese sentido, ¿no? Y creo que Alfaro, por lo menos por cómo transmitió eso en el segundo partido, va a volver a pasar
6: hoy. Va a seguir esa línea, ¿no?
7: Sí, va a seguir esa línea.
3: Dice, ¿cómo hablan de nivel futbolístico si el nuestro es tremendamente pésimo? Hasta el más malo de este mundial nos gana.
9: Pero estamos en modo mundial, pues, amigo.
3: Amigo, no se acuerde de carachas, oye, miércoles, me da rabia. ¿Qué le importa? Ya no existe.
6: Para mí, Oriente Petrolero. Yo cada vez que lo
3: Oriente
6: lo
3: Petrolero veo, dejó de existir para mí hace...
6: Que lo veo a Irak,
9: hace digo... Hace tres semanas.
3: Arrancó el mundial. Lo voy a desenterrar en un mes.
6: Oye, yo ni me acuerdo del fútbol local, en serio.
3: ¿Qué importa?
9: Está hecho bolsa. No, está peor todavía.
3: No faltó que escribí una vez en un grupo recién. Sí. Les cuento que el fútbol es salida acá.
9: No, modo mundial.
6: Vaya a echarse, vaya a echarse.
3: Por favor. ¡Qué asco! ¡Qué asco!
8: Retorna a la liga el día 7.
6: Ay, bro.
8: 7 de julio.
6: 7 de julio, antes que termine el...
3: Sí. Tienen, pues, tiene que hacer algo, oye, si se han jugado 5 fechas en 6 meses.
6: Vamos a terminar el próximo año.
3: Obvio. Ya no, no.
6: Ya, pero no nos amarguemos, profe, por favor, claro, no nos amarguemos.
3: No le echemos limón.
9: Le echemos cosas bonitas
3: a lo dulce.
9: Le echemos mundial.
3: Tan rico que estaba todo esto.
6: Vos con tu comentario, el amigo.
3: Amigo, no haga eso. Por favor, son un
6: crack. Oye, pero hay equipos que están peleados, ¿no? Hay equipos que están, mira.
9: Hay equipos que tienen éxodo, que es distinto. Pero vamos a hablar del mundial, ¿no?
3: Claro, ¿qué es eso?
9: Como el sticker también que estábamos y te, claro, tenías que rayar.
3: ¿Qué es de verle a los jugadores? ¿Qué es eso?
6: Bueno, lo de Sudáfrica. No hay deuda.
9: El 20 de julio lo vemos, dije.
7: Lo de Sudáfrica, que ganaron el otro día, que le dieron joyas. Sí. Imagínate, ahora que clasificaron, ¿qué le van a dar?
3: No, yo creo que ya tienen su lote.
8: Pero sí, 5 meses de deuda no es nada.
3: Claro.
6: Ay, bro.
9: Es 1-5 y que se acostumbra.
6: ¿Cómo come?
3: Mira, amigo, hacete responsable. Vos fuiste culpable. Y se ríe el amigo. Está la buena onda.
8: No, yo salgo de aquí y piso tierra porque de aquí me voy a Blooming.
6: Ay,
3: profe, me hizo reír.
8: Que la verdad.
6: ¿Qué me va?
3: Bueno, vamos. Ya.
6: Puedo ser serio.
3: A ver, vamos mundial. Pásame lo de Mbappé y lo de Haaland que se van a enfrentar mañana.
6: Ese partido va a ser la tute. Colombia igual y por
3: bueno, todo. Bueno, Erling Haaland intentó todos los remates dentro del área. Intentó 10, marcó 4 goles, 5 disparos cada 90 minutos, ¿no? 2 de cabeza, 5 con la izquierda, 3 con la derecha. O sea, hay para repartir, con lo que usted quiera. Y además, con todos los toppings que usted quiera. Ahora, me gusta mucho ver, por ejemplo, 2 goles dentro del área chica, ¿no? Y los otros como llegando, atacando el área, justamente alrededor del punto penal. Creo que los que están... Dicen de qué habla Talavera, es que estamos viendo la gráfica de por dónde llegaron los goles de Haaland y además todos los remates. Y esto te habla de un delantero de raza, ¿no, profe?
6: Sí.
3: Uno
6: sí,
3: de que está
8: 9
9: de los rústicos.
8: De los muy poquísimos que hay en el mundo hoy en día. Son contados, creo.
9: De los que nos faltan.
3: Pero ¿sabes qué? Él domina el rol.
8: Sí, claro.
3: Domina las funciones.
7: ¿Cómo? Sí, y un Haaland, sí, por favor, quiero escuchar su opinión, más parecido a lo que veíamos en el Dortmund, ¿no?
3: Sí,
7: que el Haaland
9: el mismo City,
6: sí,
7: para el estilo de juego.
8: Lo que pasa es que es otro estilo de juego, ¿no? Uh-huh. El estilo de juego del Manchester más asociativo y él no está para eso, pues, ¿no? Uh-huh. Y algunas veces Guardiola lo sacaba del área para que él salga y haga combinaciones y ese no es su juego ahí adentro, ¿no?
6: ¿Usted como... lo ve en otro club, profe Haaland? ¿Cómo cuál? ¿En qué otro equipo de otro club lo ve? Que no sea otro, el City.
8: Que no sea el City, uh-huh. El Liverpool.
3: Ah, mira, bro, gracias. No va a venir, sí. ¿Sabes qué? Pero le cuento, me hizo recuerdo lo que recién habló el Kun, justamente, no tiene su programa en el Mundial, que sí. que Tevez le decía, mira, Kun, a vos Pep te tenía alquilado, y le dice, sí, lo que pasa es que Pep me quería, pues, que yo me asocie, que yo marque, que yo esto, yo lo otro, y le decía, profe, métame, yo hago goles.
9: No,
3: me fregue con lo otro, y claro, yo
6: es
3: le
6: muy táctico, ¿no?
3: Claro, yo le cumplía y por eso me sostenía, me dice.
9: Claro.
3: Por eso mismo, después comí harta banca, dice, porque ya cuando dejó de producir muchos goles el Kun...
9: Ya lo empezó a sentar, pues.
3: Afuera, claro.
7: Profe, quería hacer una consulta antes de hacer ese paralelismo, me imagino, con Mbappé. Azorlot, Sørloth está en una posición en la cual él sí se encuentra muy incómodo, ¿no? O por lo menos uno que no lo ve algo natural. ¿Cómo, sí. ¿Qué piensa con respecto a esa posición de Sørloth?
8: Claro, lo que pasa es que son dos funciones muy parecidas, ¿no? Muy parecidas a la que cada uno hace dentro de su club. Entonces, cuando vos llegás a una selección y tenés funciones parecidas en tu club, es medio que te, ¿no? Se sobrepone uno hacia el otro. Y en este caso, ¿quién saca beneficio? Haaland, pues, ¿no? Haaland por su categoría, por su potencia, por su olfato goleador, que solo no lo tiene. Entonces, solo lo único que creo que está haciendo en este momento es ser un buen acompañante. No tiene otro papel para desempeñar. Quisiera ser protagonista, pero Haaland no lo deja, pues, ¿no? Porque claro, cumple muchos roles que él hace en el Atlético de Madrid. Y claro, la personalidad de Haaland está acompañada por goles. Uh-huh. Entonces, ahí que solo está,
6: baja un poquito,
8: claro, está conformándose con ser un socio adecuado para él, ¿no?
7: Bueno, ahí habla también un tema de entender cuál es el objetivo principal, ¿no?
9: Claro, si
7: el
9: equipo.
7: Sí, si tengo que ceder mi
9: protagonismo para que
7: mi lugar, brille, claro, y esforzarme haciendo otra cosa que no estoy tan acostumbrado.
6: Porque es un tema de ego también, ¿no? Los jugadores
8: no todos hacen eso, ¿no?
7: Sí, por eso es bien todos. Complicado hacer tomar esa decisión.
6: Ahí escuchábamos de Portugal, ¿no? Que en el vestuario hubo muchos problemas, más o menos de ego.
3: Bueno, pero dio un paso adelante.
6: Sí.
3: El comandante. Bien, me gustó a mí, Cristiano. Líder.
6: Sí, eso, esa es la palabra. Buen líder.
3: Bueno, vamos a ver los goles de Mbappé, ¿dónde son? A ver. Bueno, ahí está. Bueno, ahí están los dos goles. Por ejemplo, los que están en punto rojo son los goles, dos de afuera, ¿no? Uh-huh. De 12 disparos, 4 goles. Haaland necesitó 10.
8: Sí.
3: ¿No?
6: 10.
3: Bueno, 6 disparos por cada 90 minutos. Descansó un poquito más. Haaland metió los 180 minutos. Acá lo sacaron a Mbappé un minutito a descansar. 0 de cabeza, 3 con la izquierda, 9 con la derecha.
8: Y mete un gol con derecha, ¿no? El gol fuera del área, uno de los goles fuera del área.
3: Con izquierda, en realidad. Con izquierda.
8: No,
3: él es no, derecho.
9: Queda media vuelta.
8: Uno con izquierda y otro con la derecha.
3: Sí, exacto.
6: Dos goles.
3: Pero ahí él es tan natural, ¿no? Sí. Para rematar que con la izquierda se vio como si.
6: Esto se va a escuchar feo, pero realmente los jugadores que patean con las dos son otra cosa.
3: Pero Mbappé patea con las dos. Efectivamente, sí, mira, justo.
6: Es que se escucha más feo, la verdad. ¿No?
3: Ya estaba comprobado.
6: Pero
3: la verdad, dentro y fuera de la cancha patea con las dos.
6: Ya, oye, muérate.
3: Pero no me modero, es la realidad. Nosotros estamos para informar y decir las cosas como son. Veracidad ante todo.
7: Ahora, como también este tema de liderazgo, yo pensaba en el caso Vinicius, ¿no? Hablábamos.
3: También,
7: Vinicius como
3: también es ambidiestro.
7: No, Vinicius como líder de Brasil, sabemos que es la figurita, Haaland en Noruega por encima de todos los demás, pero acá en el caso de Francia tenías muchas estrellas alrededor. Olise llegando en gran manera, Dembélé con un balón de oro.
6: Pero yo creo
7: encima,
6: que Mbappé que es no el es líder poca ahí. Cosa.
7: Claro, ya eso quería llegar. Sí. Creo que el equipo también ya lo sabe que Mbappé es el líder del fútbol de este equipo, ¿no? Más allá del cintillo de capitán, también lo está demostrando, uh-huh. Sin duda.
3: Bueno, pero tenemos un consejo para ustedes, ya volvemos, vamos a analizar el tema de Paraguay, también Ecuador, ambos vamos a dar las posibles alineaciones, pero ¿saben qué? Usted no se puede dormir, usted tiene que agarrar y el Mundial está más o menos, no estamos llegando al ombligo, pero casi.
6: A mitad estamos, ¿no?
3: Claro, tiene tiempo para pues llenar su hogar de puro entretenimiento.
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6: ¿Vos querés tu
3: otra tele más?
6: No, tu Airpods, dijiste.
3: También quiero audífonos.
6: Ya lo pediste, ya está ahí en la lista. Ya.
3: Le quiero comprar este tele a mi hijo.
6: ¿En su cuarto le querés poner?
3: Claro, para yo ir a ver el partido mientras lo hago dormir.
6: Me parece muy bien, muy bien. Y en la cocina también, porque yo tengo uno en la cocina. Buenísimo también.
3: Buena data. No, sí. Hasta en el baño voy a meter
6: tele. En todos lados, por favor. La tele no le falte.
8: Bueno. Tele en la cocina, la verdad que nunca he visto.
6: Yo la tengo.

0: Hay profe, hay veces.
1: Yo tengo. Sí. Cuando yo tengo.
0: Es cuando tiene comedor también la cocina.
1: No, y no para ver noticias feísimas y tristes. No, solo se ve fútbol. Solo fútbol.
0: Ni fútbol local. Ya, ya ven.
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0: Claro. Bueno, estamos de vuelta. Paraguay. Música paraguaya, pues rey. Una arpa que suene ahí. Por favor, Mati, no me decepciones hoy.
1: Los verduleros, ¿no?
0: Mirá que la China, seguimos esperando que el sábado que ponga música de Paraguay, ¿no?
1: Es verdad.
0: ¿Te acordás?
1: No pasó.
0: Oye, yo ya me pasó vía interna, uh-huh, nuestro tier list de los sábados.
1: ¿Estuvimos bien o erramos en todo?
0: Y estamos, ¿sabes qué? Con Australia estamos en el horno.
1: Ah, ¿lo eliminamos a Australia?
0: Lo hicimos, te digo, Australia.
1: Sudáfrica igual, me imagino.
0: No, pero ahí tenemos varios que puede que no.
2: Bueno, ustedes a los que ya saben también les fue mal, a muchos.
0: ¿Cómo?
2: Claro, el tema de...
0: Los ludópatas. Sí.
1: Ah, sí.
2: Porque bueno, uno dice equipo chico y mira...
0: Ahí está, escucha.
3: Uy. Paraguayo, pues, che.
2: Ahora sí.
0: Obvio. Es con ambiente.
2: Con ambiente, es
0: verdad. Bueno, Galarza, no lo quiero ver tan emocionado otra vez. Mira, casi lloró. En vivo, casi
2: no
0: lloró.
2: No fue el gol de su sobrino, ¿no?
0: Cuando se enteró.
2: De Luca, ¿no? Luca. Sí.
0: Oye, profe, pero dicen que uno va avanzando en la edad y se vuelve más sensible.
3: Así es.
2: No, eso es verdad. Eso es verdad.
0: Pero el mono está así para hacer
3: Yo con 60 años cada día soy más sensible.
0: Pero este, para hacer así, para estar así el llorón este... Mira que está, ¿no? Lo vi ahí que... Mía,
2: no,
0: tranquilo, mono.
2: No, pero eso es verdad, profe. Uno se hace como que más miedoso y más sensible. Sí, yo después de los 30 sentí eso.
0: ¿Qué va a ser miedoso?
2: Antes no le tenía miedo a nadie.
0: Sergio encara lo que viene, no tiene miedo a nada.
2: Es verdad, es paluchón aparte.
3: Imagínate a los 30, ¿qué digo yo?
0: Bueno,
3: a los 30.
2: No, usted es profe. Bueno,
0: en el arco va a estar Gil. Va a estar Gil. En defensa creo que uno de los se puede decir de las remontadas más impresionantes del Mundial, creo que es la de Cáceres.
1: Sí, tiene que sostenerlo, ¿no?
0: Orejita Cáceres, que después de tener un partido horrible con Estados Unidos, tiró un partidazo contra Turquía. Gustavo Gómez y Alderete, Junior Alonso por izquierda. Sabemos que está expulsado, por ejemplo, Almirón. Así claro, que el que va a entrar es el que marcó gol. Va a entrar Mauricio.
2: Muy bien.
3: Brasileño.
2: Paraguayo.
0: ¿No? Es del Palmeiras, ¿no?
3: Sí.
0: Sí, Mauricio. Cubas. Y va a estar acompañado por Diego Gómez y Matías Galarza, que después del gol también se ganó un puesto.
1: Sí, porque fue aparte, perdón, más allá del gol, gran partido de Galarza.
0: Mucho sacrificio, sí, mucho despliegue.
1: Sí, realmente muy bien Galarza.
0: Después Enciso Ibal, que estuvo muy bien. Pita, es verdad que no gravitó tanto, pero hizo un trabajo silencioso, me parece. Uh-huh. Siendo una preocupación constante, atando a los centrales, haciendo que también los embates de Turquía no sean... Además, creo que por el juego aéreo, especialmente defensivo, porque ofensivamente no ha tenido mucho Paraguay, es muy importante el trabajo de Pita.
3: Pero se comenta que hay grandísima posibilidad que juegue Ábalos.
0: ¿También?
3: Sí.
0: ¿Puede
3: Ábalos
0: ser, ¿no?
3: Para que la gente sepa, el jugador de Independiente, que ha tenido
0: Guerrero,
3: muy buen semestre, fuerte y parecido a...
0: Parecido a Pita.
3: A Pita, pero...
0: Otro estilo en el combate, ¿no?
3: Sí, entonces también es un jugador muy interesante, que podría ser una alternativa.
1: Un poco más de despliegue que Pita.
3: Sí.
1: Pita capaz un poquito más de virtudes aéreas, sí, pero bueno, es una buena alternativa realmente.
0: Bueno, y Australia va a salir con Patricio Playa, mi amigo Patrick Beach.
1: Qué bichos.
0: Patricio Playa.
1: Sí,
0: Playa. Jeria por derecha, Sirkati, Sutar, Burgues y vos en la última línea de 5. Irancunda, mi amigo Irancunda.
2: Irancunda.
0: Y ese pedimos música de los Irancunda.
2: Ah,
0: no,
2: Irancundo, por favor.
0: ¿No? O con Exler, O'Neill, ya estamos, ¿cómo se llama?
1: Cierre.
0: En cierre. Este nombre le da a sonar al profe. Metcalf. ¿No? Y adelante, Toure. Ese sería el equipo de Australia.
2: Paraguay está sin Almirón, ¿no? En este partido.
0: Sí,
2: por
0: sí.
2: Por la roja, pensado, ¿no?
3: Sí.
2: Ay, este Almirón, ¿cómo va a hacer eso?
1: Bueno, Bellingham hizo lo mismo y no pasó nada.
2: ¿Pero qué pasó con Bellingham al final? No quedó nada.
3: Dice que la FIFA tomó en cuenta el reclamo del jugador al árbitro. En el caso de Paraguay, que el jugador fue y le dice al árbitro, mira, seguramente lo que me dijo, se tapó la boca.
2: Lo acusó como Kiko.
3: Lo acusó y en cambio a Bellingham nadie le dijo nada, ¿no? Entonces
1: habría que ver entonces cuál dejar claro esa claro, regla, porque
0: para eso también está el VAR, justamente.
2: Es que debería ser para todo, por más que, claro, que el otro jugador del rival, del equipo rival, no le diga al árbitro, igual. Es que, no sé qué es igual.
4: Acúsenlo con tu mamá, Kiko.
3: Dice taparse la boca, ¿no? Uh-huh.
2: ¿Y qué hizo Pueblo Liganse?
3: También lo mismo. O sea, esas son, no quiero usar una palabra inadecuada, pero esas son cosas que no tienen que suceder.
2: Profesor,
3: haceme el favor.
2: Sin sentido esta
3: porque
2: norma.
3: Se tapan la boca, te van a sacar una tarjeta roja.
2: Mejor que.
3: Entonces, mejor este, dediquémonos.
2: Que jueguen, que hagan ballet.
3: No, que jueguen pádel, entonces.
2: Tal cual.
0: Bueno, Max nos manda una gráfica. Por favor. La vamos a revisar mañana, amigo. Está buenísimo esto, lo vamos a sostener. Se la voy a mandar acá a Joao. Tomando en cuenta esta comparativa y lo ya hecho en el Mundial, porque Argentina hacía favorito a salir campeón y Brasil aún no, dice, ¿no? Hay una comparativa. Hoy tiene que ganar Australia para luego ir a... No, amigo. ¿Cómo para ir a consolarlas? No, amigo, no, amigo. No se regale así. Amigo.
4: Baja el precio.
5: Chicos, ¿se han dado cuenta que lo que está pasando a Ecuador es lo mismo cuando de su compañero de escuela, cuando uno estaba en la escuela, el más nercillo, ¿no? No quería nada, no quería compartir, no quería ayudar ni nada. Y al final, cuando salen, no son nadie. Lo mismo le está pasando a Ecuador. qué mala
0: qué buena
5: planificación de Cacese. Inglaterra se lo va a pasar por encima. Va a Alemania, perdón, se lo va a pasar por encima a Ecuador.
0: Bueno, está bien, amigo. No, la verdad es que muy buena, muy buen paralelismo, me gustó.
1: Igual lo voy a defender un poco de Cacese. Que no tiene culpa bueno, que Valencia no te haga
2: lo Oye, lo están haciendo de verdad, lo están destruyendo, ¿no?
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2: Para los reclamos, otro número.
3: 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No, voy a ir por la promo.
2: Tiene que aprovechar, profe.
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2: 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Oye, nos quedamos corto de tiempo, ¿no?
0: Siempre nos quedamos corto de tiempo, pero antes de irnos, justo voy a meter la alineación de Ecuador contra Alemania. Aquí no lo voy a complicar porque no vamos a tardar. Galíndez en el arco, Ordóñez, Pacho, Hincapié y
3: tres centrales.
0: Y Ángelo Preciado, sí. Aunque tiene más soltura Hincapié, por momentos se acomoda en una línea de tres porque Ángelo Preciado es mucho más carrilero, ¿no?
3: Sí, pero hay la posibilidad que juegue Estupiñán.
0: Exactamente.
3: Entonces ahí ya sería línea de tres.
0: Como usted dijo, pucha, profe, es igual que Muñoz por izquierda
3: se va
4: se
3: y
4: suelta.
0: Se suelta mucho.
4: Es libre.
0: No, Gonzalo Prata es otro que juega libre. Juega por los dos lados, no juega referencial por eso, porque si no se sobrepusieran, ¿no? Con el tema de Estupiñán. Caicedo y Alan Franco en el medio, Yeboah, Gonzalo Plata y Valencia. No hay novedades, el equipo cantado de Ecuador. Y por parte de Alemania va a haber algunos cambios. Baumann va al arco, ¿no? Deja el espacio de Neuer. Va a debutar Thiaw con Rudiger en la saga. Kimmich y Ram igual le da el espacio Brown. Pero sí, Ramón ha tenido partidos. Debuta también Ángelo Stiller, un jugador que me gusta mucho. Sí. Con León Goretzka va a estar Amiri. Oye, es un equipo, el equipo B.
4: Sí, totalmente.
2: No es titular, se va a guardar, obviamente, sí. Ya está clasificada Alemania.
0: Leveling, Bayer no ha tenido minutos tampoco en el torneo. No. Y Denis Undaf, que ha entrado dos veces y ha marcado goles y la diferencia. Debutan cuatro en Alemania. Uh-huh. Thiaw en la defensa, Baumann en el arco, Stiller en el medio campo y Bayer en el extremo izquierdo. Así que
2: ahí tiene Ecuador también chance, ¿no? Como una Alemania más relajada, quizás ahí.
3: No,
4: ganas de ganarse titularidades.
2: Claro. Hizo buenísimo sí. Esto.
0: Esto suplente, no se hizo mejor este.
3: No, además para que Alemania se relaje, tenés que darle un Euril, algo así, porque si no se relaja nunca.
2: No, es verdad.
4: No afloja.
3: No afloja nunca.
1: Ahí dice uno humorista, no sé si escuchan, Ever Ludueña que habla de dice, hay que anticiparlo. ¿Qué tenés que hacer? Bueno, anticipar que no lleguen al estadio. Eso lo tenés que hacer.
0: Bueno, estuvo muy lindo el programa, gracias por acompañarnos, mañana vamos a estar igual con la misma energía, y hablando de todos los partidazos de hoy, los partidazos de mañana, se nos juntaron los buenos partidos. Así que vamos a estar acompañándolos hasta el sábado. Así que no se olvide de estar acá a las 9 haciéndonos el aguante al fenómeno mundial. Nos vemos. Chau.
1: Chau, chau.
6: Son las 10. 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
2: Son las 10:30 de la mañana. 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
17: Diez de la mañana con 33 minutos, amigos, bienvenidos a Fama, Poder y Ganas en este jueves 25 de junio del 2026. Estamos aquí en Radio Activa 91.9, listos y preparados para poder desglosar todo lo preparado para hoy. Así que sean bienvenidos, que a continuación iniciamos.
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6: Y es con 39 aquí en Radio Activa. Continuamos con Fama, Poder y Ganas. Le damos la bienvenida a la señora Jimena Antelo y a don José Pomacosi.
7: ¿Qué tal, queridos amigos? Un gusto estar con todos ustedes en esta, la mañana, el amanecer más frío de lo que va del año, según se ha reportado. Hola, José, ¿qué tal? Buenos días.
8: ¿Qué tal, Jimena? Buen día para toda la gente. Sí, ahora sí no está haciendo frío, te cuento, Jimena. Ahorita está en 15 grados.
7: Sí.
8: ¿No? ¿En cuánto?
7: 16.
8: No, para mí. 18 me marca acá. Ajá. 18, sí.
7: Ajá. Sí, estoy mirando ahorita 16, pero la mínima hoy, decía yo que la es la más fría en lo que va del año, según el reporte, hoy 20... ¿Qué fecha es hoy? 25 de junio. 9 grados fue la temperatura más baja del día de hoy y dice que es el día más frío, ¿no? Entonces es lo que el termómetro ha marcado más frío. Pero lo cierto es que la mañaninga es helada, ¿no? Ese es el tema. Y después en la noche va a estar friecito también, porque en la noche, por ejemplo, va a estar a las 8 de la noche 15 grados. Entonces, a prepararse, las noches están muy frías, José.
8: Es correcto. Van a estar frías, Jimena, y van a estar frías toda la semana. Pero la mínima de hoy ha sido la que ya no va a haber menos que eso. Tenemos 13, 15, 17 hasta el domingo.
7: Sí. Lo mejor es eso. Lo mejor es que va a ir mejorando. El sábado, por ejemplo, vamos a tener un día totalmente soleado, bien bonito, 15, 25. El domingo llueve otra vez, lunes llueve, pero el sábado va a ser un sábado con sol. Bonito, bonito, bonito, bonito.
8: Qué bueno, Jimena, qué bueno.
7: Oye, José, te cuento que parece que Evo Morales, bueno, claramente está asustado. El día de hoy ha dicho, mira vos cómo son las cosas, el día de hoy ha dicho que algunos de sus compañeros exageraron al pedir la renuncia de Rodrigo Paz. Es pues tan llamativo yo no dije lo que dije, ahora voy para atrás, ahora veo cómo me aparto de este grupo, los días que se está conociendo que hay investigaciones desde Estados Unidos hacia él, ¿no?
8: Sí, está asustado, pero ahí es lógico, ¿no?
7: Pues
8: es lógico que esté asustado, Jimena, porque hay una decisión clarísima y hay una posición, ¿no?, que es la posición del gobierno de Estados Unidos, que esas son palabras mayores, de ir por él, ¿no?
7: Sí. Mira lo que dijo ahorita, hoy día en la mañana. A ver, ponelo, por favor.
9: Compañeros, exageraron su planteamiento, fuera, renuncia. Claro, encantó a la gente eso. Pero tantas mentiras, tanto engaño. Y repito nuevamente, yo escuché en redes, en algunos medios de comunicación, la compañera, la hermana de La Paz, algunos desde el camino, a veces desde la calle. Rodrigo Paz vino a la campaña, a mi comunidad, y nos dijo, hermana, compañera, ciudadana. Y ahora, presidente, somos banda.
7: Bueno, la primera parte es la que vale, donde dice algunos compañeros exageraron. Él pidió que se adelanten las elecciones y eso no hay que olvidarlo, ¿no? Porque ahora están tratando de justificar eso, José.
8: Sí, pero bueno, yo creo que ya en Evo Morales sabemos que funciona Evo de esa forma y eso no modifica la decisión de detenerlo, ¿no? Entonces... Uh-huh. Es algo que se va a producir en cualquier momento, pues, ¿no?
7: Sí. Sí, puede ser que en cualquier momento... La verdad es que no creo que sea tan rápido, pero sí, que a la larga va a pasar. Como lo que sucedió con Luis Fernando Camacho, ¿no?
8: Sí, tal cual. Uh-huh. Está complicado entonces para él, pues entonces es comprensible cualquier expresión de nerviosismo que él tenga, ¿no?
7: Uh-huh. Así es. Así es. Bueno, lo que está terrible, José, no sé si has estado viendo lo que está pasando en Venezuela. ¿Sabes vos que hay una estimación de que pueden llegar a haber más de 10.000 personas fallecidas por el doble terremoto? Hay imágenes que son durísimas, desoladoras. Este doble terremoto que sucedió y en este momento hay 164 fallecidos reportados oficiales. Pero hay más de 10.000 desaparecidos y según el informe que se ha dado en las últimas horas, es que pueden llegar a pasar los 10.000 muertos.
8: Sí, estaba viendo el pronunciamiento de Donald Trump que dice que la situación es grave uh-huh. y que está debida a ayudar a sus nuevos y queridos amigos. Eso es lo que él ha dicho, está en las redes sociales, lo pueden encontrar ahí. Y claro, la cifra inicial son 168 muertos, más de 1.000 heridos, muchísima destrucción en todas partes, dos terremotos fuertísimos, 7.2 y 7.5, uh-huh. Jimena, es realmente impactante.
7: Sí, mira, vamos a ir poner algunos videitos que lastima el verlo, nomás ver, pone...
10: ¡Marico! ¡Mi mamá, weón! ¡Mi mamá! ¡Marico! ¡Marico! ¡Marico! ¿Mi mamá? Chamo, vamos. ¿A buscarla? Chamo, María, huevón.
7: Sí. Lo que pasa es que hay edificios totalmente destruidos y cuando suceden estos, como los videos de las implosiones, ¿no? Se va todo a la tierra y hay algunos que se escucha a la gente decir, Dios mío, ojalá no haya nadie adentro, ¿no? Porque eso se destruye, se desploma y de ahí cómo recoges a las víctimas, ¿no?
8: Sí, la verdad que es lamentable y habrá que esperar. Si lo tienen, lo de Trump, quisiera que lo pongan porque las últimas dos o tres palabras son para mí las que te dicen la situación viene complicada.
7: Uh-huh. Lo tenés, ¿no? Ponelo, por favor. Ahí está. Los dos grandes terremotos que acaban de azotar al gran pueblo de Venezuela son de una magnitud enorme y han dejado un número devastador. Estados Unidos, dice, está listo, dispuesto y capacitado para ayudar. He dado instrucciones a todas las agencias de nuestro gobierno para que se preparen para actuar con rapidez. Estaremos ahí para nuestros nuevos y grandes amigos, Los primeros informes no son buenos, porque además, según el reporte de una institución norteamericana, José dice, el sistema asigna probabilidad a distintos rangos de víctimas, siendo escuchada esta cifra que es lamentable. De 10.000 a 100.000 fallecidos el escenario con mayor probabilidad dentro de este modelo. O sea, esto es una catástrofe.
8: Sí. Habrá que esperar, ¿no? Para no tirar también esas cifras que tiran ellos de, no sé, ni las quiero decir.
7: Uh-huh. Sí, pues. A ver, pone estas otras imágenes, por favor. Hay una imagen donde se ve... que un edificio se cae y se escucha bien la frase de una persona que dice: ojalá no hubiera nadie adentro. A ver, vamos viendo.

0: 말고 말. ¡Marico! ¡Mi mamá, weón!
1: Bueno, ese ya lo pusimos. No repitamos las imágenes porque hay muchísima imagen de Venezuela. Y el gobierno de Rodrigo Paz también ha enviado un mensaje, por supuesto, de apoyo. Milei también, el gobierno argentino, ha dicho de que están listos para ir a apoyar. En este momento, acuérdense que en Venezuela, José, hay una presidenta, la que se llama la presidenta encargada, que ella es la que está liderando, por supuesto, todo esto, ¿no?
2: Sí, podemos mostrar un video de ella porque también le habló a su pueblo un momento tan complicado. Digo, afortunadamente, hombre, están ahora en buenas relaciones con Estados Unidos y recibirán un apoyo que de otra forma, Jimena, pues de dónde lo hubieran recibido, ¿no?
1: Claro, claro, claro. Eso que dijo Donald Trump al final es así, ¿no? Poné lo que decía Rodrigo Paz, por favor. Y después ponemos lo que dijo la presidenta. En nombre del pueblo boliviano expreso nuestra profunda solidaridad con el hermano pueblo de Venezuela tras el terremoto que hoy golpeó su territorio. Nuestros corazones están con las familias afectadas. Bolivia se mantiene atenta y dispuesta a brindar el apoyo que sea necesario. Por supuesto que cada país va a ayudar según la dimensión que pueda, pues, ¿no? O sea, según las posibilidades que tiene cada país. Y Bolivia tiene que ayudar, pues, en todo lo que pueda, José.
2: Claro. Las imágenes son duras. Vi un tipo que estaba ahí, que es el que firma, que cuando vos sos periodista, pues no importa lo que pase, hay el peligro, el tipo no soltó nunca la cámara. ¿Qué regiones son las afectadas, Jimena?
1: Son dos, a ver, te voy a decir el nombre. Una es Guaira, esperamos un ratito. Esperamos un ratito, por favor. ¿Qué se llama, Miguel? ¿Guaira? Sí, el epicentro. ¿Tenés ya lo que dijo la presidenta encargada?
3: Sí.
1: Ponelo, por favor.
3: Curazao y Aruba.
1: No es Curazao y Aruba.
2: Carabobo y Caracas. Estos son los dos epicentros desde donde ha ocurrido todo. Han colapsado edificios. Hay daños importantes en Caracas. El aeropuerto de Maiquetía es uno de los más afectados, donde se han hecho las filmaciones. Por el momento se habla de decenas de fallecidos y cientos de heridos, pero las labores de rescate continúan, pues, y eso hace prever que las cosas podrían complicarse más. Hay una Fundación Venezolana de Investigaciones Sismológicas, que es la que está haciendo un monitoreo para ver si algo puede volver a reproducirse, Jimena, que eso es lo peor siempre.
1: Sí. Aquí están los lugares, aquí está. Es Caracas, La Guaira, Puerto Cabello y San Felipe. Ahí se sintió con más intensidad este doble sismo de 7.2 grados.
2: Sí.
1: Ajá.
2: Acá me da mi Caracas, La Guaira, Aragua, Miranda, ajá, y otras regiones.
1: Sí.
2: Se han producido más de 30 réplicas. Los mayores daños se concentran en La Guaira y Caracas.
1: Ajá.
2: Han suspendido el servicio del metro. Ya han cerrado el aeropuerto de Maiquetía. Y por supuesto la presidenta, ante una situación así, ha declarado estado de emergencia nacional, ¿no?
1: Así es. Pone, por favor, lo que dijo la presidenta. ¿Nada? ¿No descarga? Está mal. Veamos este otro video. Ponelo este video con audio, por favor.
0: Vamos. A buscarla. ¡Marico! ¡Marico!
4: Muy buenas noches. Acabamos de culminar una primera reunión de instalación del Estado Mayor para la atención de la tragedia que ha provocado dos terremotos consecutivos de alta magnitud. Hemos estado revisando las primeras tareas con un objetivo central y esencial: salvar vidas. Nuestro trabajo de las autoridades del Sistema de Emergencia Nacional, del Sistema de Protección Civil, es vamos al rescate de aquellas personas que están tapiadas por los edificios o por las viviendas que colapsaron. En las próximas horas estaremos recibiendo rescatistas de países que ya se han comunicado con nuestro gobierno. Quiero agradecer al presidente Donald Trump y a su gobierno que ha estado en contacto permanente con el gobierno venezolano, con todas nuestras autoridades, brindando apoyo, solidaridad, y en las primeras horas estaremos recibiendo rescatistas. Igualmente recibiremos rescatistas de República Dominicana, como se lo agradecí en llamada telefónica a su presidente Luis Abinader. Igualmente tuve una conversación telefónica con el presidente de El Salvador, Nayib Bukele, quien también estará enviando muy temprano una brigada de rescatistas. Igualmente, con México hemos tenido contacto para recibir rescatistas en esta área en la cual son muy experimentados. Igualmente, he sostenido contacto con el gobierno de Qatar, quien ya está preparando una brigada de rescatistas que llegarán mañana a Venezuela. Debo informar que el estado más afectado por este inédito fenómeno sísmico es el estado La Guaira. Hay decenas de edificios colapsados y estamos en este momento en labores muy arduas de rescate para salvar las vidas que Dios nos permita salvar. Igualmente, quiero decir que es una verdadera tragedia. Desde acá, nuestro mensaje de solidaridad y aquellas familias que han perdido seres queridos, ratificarles nuestras condolencias, nuestro acompañamiento en estas horas tan duras. Podemos decir que el estado de La Guaira es una verdadera tragedia y se convierte en una zona de desastre. Igualmente, hemos también recibido manifestación de apoyo para envío de ayuda humanitaria por parte del gobierno de la República Popular China. El presidente de Brasil, Lula da Silva, igualmente ha ofrecido todo el apoyo. Países del Caribe como Antigua y Barbuda, Belice, Santa Lucía, Dominica, han ofrecido de igual manera...
1: México ha ofrecido su ayuda. En México tienen mucha experiencia. ¿Te acordás cuando se cae el Málaga en Santa Cruz, José? Me acuerdo muy bien que vinieron expertos de diferentes países, ¿no? Pero los de México, como ellos han sufrido tanto lo de los terremotos, tienen mucha experiencia. Y vino un grupo muy grande de México para ayudar, para rescatar a las personas que estaban ahí adentro, ¿te acordás? Tienen muchísima experiencia. Los países que oficialmente han ofrecido ayuda, entre los que nombraba la presidenta, también está lo que dijo Estados Unidos, está España, que van a enviar un equipo de rescate, está Francia también, está Italia, Colombia, Brasil, México, El Salvador, está Ecuador, República Dominicana, India y China, hasta ahora es lo que oficialmente hay.
2: Yo pues no puedo, Jimena, con mi alma política, y no puedo menos de decir que me llama poderosamente la atención ver los acompañantes de Delcy Rodríguez ahí en esa conferencia de prensa, ¿viste, no?
1: Sí, justo le estaba diciendo a Miguel, aquí ese es Diosdado Cabello, ¿no? Le decía, porque el que no tiene cabello, porque esta era la gente que estaba de la mano de Maduro, pues, ¿no? ¿Y cómo es ahora?
2: ¿Cómo te explicas que siga él ahí?
1: Yo no logro explicarme cómo sigue Diosdado Cabello ahí, al margen de la rendición que ha tenido ante Donald Trump, ¿no? Y lo que se dice, ¿no?, que fueron parte de los que entregaron a Maduro. Lo cierto es que ellos están ahí, ahora dicen amén a Donald Trump, ¿no?
2: Sí, lo que dicen las explicaciones sobre esta
1: presencia. Pero José, un segundito, perdón, es que le bajé el volumen. Ahora sí.
2: Lo que dicen las explicaciones sobre esta llamativa presencia de Diosdado Cabello son dos cosas, ¿no? Uh-huh. La primera, que se mantiene ahí y tiene un cargo alto, en este momento es ministro del Interior y es secretario general del partido, porque él tiene el control sobre muchas fuerzas militares, y que Estados Unidos consideró que haberlo extirpado de inmediato podría haber provocado enfrentamientos y haber ensangrentado el país y de repente complicado el control que tiene Estados Unidos en este momento sobre Venezuela. Luego, hay versiones que dicen que meses antes de la captura de Maduro, Estados Unidos negoció con Diosdado Cabello. Por ahí, ok, vamos al análisis del ser humano, es decir, ¿cómo pudiste haber sido el mejor aliado? Te mandé una foto, Joao. Uh-huh. ¿Cómo pudiste ser el mejor aliado de Maduro, opuesto a los Estados Unidos, y ser hoy la ficha de Estados Unidos, ¿no? Y por otro lado, hay otras personas, Jimena, analistas. Mira ese abrazo de Maduro y de Diosdado Cabello.
1: A ver, un ratito.
2: Es que está... Qué falta de moral de Estados Unidos de tener a un tipo que ha violado tantos derechos humanos y tenerlo ahí con tanto poder y compartiendo el poder con él.
1: Claro, porque Cabello, según lo que vos estabas comentando aquí, pero además lo que se sabe, tiene mucho respaldo entre los militares, es lo que se conoce. Y está controlando todo ese aparato de seguridad. Pero realmente a mí me parece increíble, por más de que controle todo lo que querrás, o sea, después de este hombre al que supuestamente era tu hermano, tu gran amigo, tu todo, y ahora, mira, tu vida continúa.
2: Esto,
1: o sea,
2: se llama política, Jimena.
1: Ajá, y tu vida continúa y sigue, y el mundo sigue, y te van a meter preso, y el mundo va a seguir. Es lo que puede pasar aquí con el caso de Evo Morales, que si a él lo meten preso, que es lo que se cree que lo van a meter preso, la vida de los otros va a seguir. Y muchos de ellos pues van a empezar a hablar y a decir que Evo Morales actuaba mal o que Evo Morales se equivocó, y su vida va a continuar, ¿no?
2: En el comienzo del programa decías vos que lo ves a Evo Morales nervioso, con miedo. Uh-huh. Acabo de pasar la fotografía que se ha sacado el nuevo encargado de negocios de la embajada norteamericana, que es decir, el número uno, que uh-huh. es el que actúa, funge en los hechos como embajador. El encargado de negocios, de apellido Martini, ha conversado y se ha reunido con el ministro de Defensa. Mirá la foto, ahí está Ernesto Justiniano con Martini. Uh-huh. Para hablar de seguridad continua y en expansión entre Estados Unidos y Bolivia. Este es un mensaje que, por supuesto, Evo Morales lo debe poner, Jimena, así, tenso, nervioso y ansioso. El ministro Justiniano informó sobre el papel de las Fuerzas Armadas Bolivianas en la protección de la seguridad pública y el restablecimiento del orden durante el estado de excepción. El encargado de negocios Martínez reafirmó el apoyo inquebrantable de Estados Unidos al gobierno de Bolivia elegido democráticamente. O sea, si querés más motivos para que Evo esté inquieto, pues ahí tenés esa foto y este post en
1: claro.
2: de la embajada de Estados Unidos.
1: Claro, está re nervioso. Y se le nota en su forma de hablar, ¿no? Porque él ya está ahorita desdiciéndose totalmente. Yo no dije lo que dije y...
2: Evo ha sido cobarde siempre, sí, Jimena, ¿no? No está estrenando cobardía, ¿no?
1: Sí. Sí, acordate.
2: El patrio muerte.
1: Patrio muerte, que voy a salir con las, ¿cómo era lo que decía? Con las botas por delante.
2: No, eso quiere decir en cajón y no, se vean en avión y se fueron para allá y no sé qué, y se la llevaron a Noemí. O sea, no está entre las virtudes de Evo Morales la valentía, ¿no?
1: Sí. Yo lo entrevisté hace algunos días, cuando vos estabas de viaje, al viceministro de Régimen Interior, Paredes, y él... En esto ellos pues son bien cautos, ¿no? No te dicen, ¿la tenés esa cuña de Paredes? Ahora te la voy a pasar. Cuando él habla de la investigación que se está haciendo en Estados Unidos sobre él, espérame un segundingo, Auringa, te la voy a pasar.
2: Evo Morales dijo, Jimena, por si acaso, ayer o antes de ayer, que Estados Unidos le ha hecho una acusación a él de terrorismo, y al tener él una acusación de terrorismo, no es juzgado por las leyes de Bolivia, sino que pretende ser juzgado, dice él, por las leyes norteamericanas. Es decir, Estados Unidos considera para enjuiciar por terrorismo el planeta como su territorio. Es decir, cualquier persona de cualquier parte del mundo que pueda afectar contra la seguridad norteamericana es juzgable por la autoridad norteamericana. Entonces, Evo sabe que lo que se le viene es tan complicado que no es que lo va a juzgar aquí Romer Saucedo, ni va a estar a disposición del fiscal Roger Mariaca. Ellos van a hacer el trabajo inmediato de la captura, pero tal cual ocurrió con, ¿cómo se llama?
1: Maduro.
2: Con Marcet. Te detienen y ahí es a la avioneta y chao, digamos.
1: Claro.
2: Y contame qué noticia tenés de Marcet, qué foto tenés de Marcet, o qué tuit escribió Marcet.
1: Claro, porque el tema es cuando el daño supuestamente lo haces con Estados Unidos. Para los que son futboleros, y ahorita están, bueno, aquí muchos futboleros y más ahora siguiendo el Mundial, acuérdense cuando cae Joseph Blatter con el tema del FIFA Gate y todo esto, ¿no? Fue cuando empezó con las sedes del Mundial y cuando Estados Unidos tenía que ser sede y hasta Obama da un discurso, todo, estaba ahí el expresidente Clinton, también Reino Unido tenía que haber sido sede, estaba el príncipe, todo estaba ahí y las sedes se fueron a Qatar y a Rusia. Ahí empieza esta investigación y empieza la caída, la hecatombe y todo el problema con Joseph Blatter. O sea, el tema es Estados Unidos. Acuérdense lo que pasó también con Murillo, cuando hace este negocio y utiliza cuentas norteamericanas, por eso estuvo preso, ¿no? Y este lavado de dinero, y utiliza cuentas norteamericanas. Ahora ya está preso aquí en Bolivia, pero estuvo preso en Estados Unidos. Entonces, eso es, ¿no? Cuando son las investigaciones en Estados Unidos. Poner lo que decía, por favor, Paredes.
2: Pero espera, Jimena, aprovechando lo que estás diciendo, hay un tema de justicia global en este momento que toca a Bolivia. Es el tema del expresidente español José Luis Rodríguez Zapatero. Uh-huh. ¿Qué está pasando con él? Rodríguez Zapatero está siendo investigado por corrupción en España. Este expresidente, que para que la gente se ubique, te acabo de pasar ahorita una publicación de diario. Rodríguez Zapatero es un presidente que ha sido como un abogado de Evo Morales. Sí. Y lo ha defendido y lo ha apoyado en un lugar y en el otro. Bueno, ¿qué ocurre ahora? Ocurre que esta investigación que le están haciendo en España a Rodríguez Zapatero, por no lo que hizo durante su gobierno, sino por lo que hizo después de dejar su gobierno, al prestar asesorías internacionales y al involucrar al Estado español en favorecimientos a determinados intereses de determinadas empresas. En este caso, a una empresa española que tiene que ver con Francesa y con Sobose. ¿Qué es lo que ha provocado eso? Que se está investigando. No lo logro entender el tema, Jimena, ¿ya? Pero el tema es que él cobró por una consultoría y en eso habría afectado los intereses de Bolivia y habría actuado a través de quiénes. Lo que he escuchado es que habría actuado, y está en el informe que se está publicando en España, a través del expresidente Luis Arce, a través de alguno de sus ministros, del procurador anterior. O sea, está el tema de justicia global, otra vez como este que estás nombrando vos en FIFA Gate, pero ya en caso de España y Bolivia involucrada.
1: Sí, lo que pasa es que había un proceso con el cual hubo un juicio entre Sobose y Francesa. Sobose pertenece a una empresa peruana muy grande y que tenía que pagarle a Francesa, ¿ya? Tenía que pagarle a Francesa y resulta de que esta empresa peruana tiene intereses españoles. Entonces, estaba en un proceso judicial, José, que lo estaba ganando Sobose. Hasta este momento sigue el proceso, pero ahorita está paralizado. El tema es que ese dinero que tenía que haber entrado para Francesa hasta el día de hoy no entra porque esto está paralizado, que misteriosamente quedó paralizado. Ahora ya se sabe que supuestamente hubo la intervención de Zapatero. ¿Qué hace Zapatero?
2: ¿Cuál
1: y por eso
2: fue la intervención?
1: Supuestamente lo contratan a Zapatero, como él tenía relaciones y mediación con el gobierno boliviano, y supuestamente, esta es lo que se está investigando en España, Zapatero se habría reunido con Luis Arce, habría hablado con Luis Arce para paralizar esto. ¿Para qué? Para que esta empresa peruana no le pague ese dinero a Francesa. Ahorita voy a buscarlo bien el monto. Son 107 millones de dólares de indemnización tenía que pagarle Sobose a Francesa, ¿no? Entonces, esto entraron, vos sabés cómo entran las causas judiciales y esto está paralizado. Entonces, supuestamente hubo una mediación y el que fue el lobista, digamos, el mediador aquí, y por eso habría recibido un pago de $200,000, fue Zapatero. Y lo que hay es hay un mensaje en el que le dice a su secretaria, hay que hablar con el presidente Arce, y después, o sea, están en investigación sobre esas reuniones que tuvo supuestamente con Arce.
2: ¿Qué sería lo ilegal?
1: Sería lo ilegal si en esta reunión se concreta, si es que se dio ya, sería lo ilegal que si en esta reunión se concretó y logra con esta mediación paralizar el proceso. ¿Para qué? Para que Sobose, que es de esta empresa peruana, que tiene intereses españoles también, no le haya pagado los 107 millones de dólares como indemnización a Francesa.
2: Pero ¿cómo se prueba que ahí participó alguien del Poder Judicial?
1: Eso es lo que está en investigación, pues, ahorita en España, digamos. No está, o sí. sea, no es que está confirmado, por si acaso, es lo que se está investigando.
2: Sí. Yo lo que he visto es que sería más un tema ético, ¿no? ¿Cómo es que vos, como expresidente español, vas a intervenir tratando de mover la justicia en un país? En el caso de él, eso no implicaría un delito en España, sino es una descalificación política la que le va a acarrear. Y en el caso de Bolivia, no sé cómo van a probar que la justicia alteró lo que tendría que haber sido un fallo y finalmente ese fallo fue otro. Eso lo veo un poquito complicado, la verdad.
1: Sí, no sé cómo se podría probar, la verdad. El tema es que está en investigación de esta, entre comillas, como ellos dicen, consultoría que habría hecho Zapatero a esta empresa que se llama Focus Social Research. Supuestamente esta, lo que hizo fue influenciar a favor del grupo Gloria, Zapatero.
2: Sí, así viene la mano en ese tema, Jimena.
1: Así es.
2: Para que veamos que la justicia global existe. No he querido dar los nombres de otras autoridades que he escuchado mencionar en otros medios, porque a veces es, ¿sabes qué, Jimena? Que usas nombres y después no pasa nada y los nombres quedan ahí tirados, ¿no? Y la gente no ve la aclaración y la gente queda lastimadísima en su imagen, ¿no?
1: Claro, porque yo me entré a ver si ya había habido el fallo. No hay el fallo todavía. O sea, esto está en investigación, ¿no? Pero lo que sí está paralizado es ese pago que se tendría que haber hecho.
2: Sí, yo te digo que me subí a los taxis en España. Y claro, me imagino que me subía taxistas del Partido Popular o muy cabreados con el PSOE de Rodríguez Zapatero y de Pedro Sánchez. Pero ese es el tema que te tocan todos, Jimena, o sea, y todos con una descalificación al partido del presidente actual tremenda. Así como que lo ven a Pedro Sánchez corrupto, a la mujer de Pedro Sánchez corrupta, a Rodríguez Zapatero corrupto, y dicen, son socialistas. ¿Cómo es que los socialistas luchan por el bien de otros y están luchando por su propio bolsillo? ¿Cómo es que este tipo cobraba aquí, que cobraba allá por Zapatero, porque ha cobrado en varias partes, ¿no?
1: Sí, porque dicen que como él tenía demasiada influencia, y como había sido presidente, además mucha influencia, tenía mucha llegada a presidentes, a autoridades, a todo, ¿no? Aquí venía muchísimo, acordate, justo estaba buscando la foto de una entrevista que le hice un 4 de julio, lo entrevisté, o un 5 de julio. Me acuerdo muy bien que fui a entrevistarlo, estaba en el hotel, ¿qué se llama el hotel? No en Los Tajibos, el que está a mano derecha del... Al Camino Real. Ahí fui a entrevistarlo. Ahí tengo un problema con los nombres tremendo yo.
2: Sí. Bueno, voy a cambiar un poquito el tema. Les quiero comentar, te acabo de pasar a Joao la entrevista que le hizo Jimena a Bonilobi, porque no solo de conflicto vive el hombre, y no solo de política, y no solamente de expresidentes, sino que Bonilobi fue con un atuendo especialísimo la entrevista con Jimena Antero, le propuso matrimonio, le propuso darle su tarjeta de crédito. Te muestro un resumen de esa entrevista.
5: Gracias por venir aquí, querido Mitobi.
6: No, a ti la gracias por invitar, ya tú sabes, Pucutú pa' catá.
5: Querido Mitobi, ¿por qué viniste así vestido?
6: Así como que le molesta en mi pinta.
5: Así como Palomillo se encanta recién despertado.
6: Bueno, ya tú sabes que está haciendo frío y pues no seca la ropa, yo no tengo secador, así que me vine con mi pijama, mi colchita y mi calzoncillo, ¿no? Para que seque mientras yo camino en el sol.
5: Qué inteligente, la NASA te está buscando. Querido Lomi, el soberano quiere saber si dejaste el vicio.
6: Sí, por supuesto, lo dejé en el maletero y bueno, tengo un poco en la guantera.
5: ¿Por qué te gusta hacer tanta controversia?
6: Porque es lo que a la gente le gusta, no es lo que vende. Es más, saliendo acá me lo voy a aprender a pomar. Y mañana digo que es un experimento social.
5: ¿Y qué pensás acerca de tus haters?
6: Mis haters son pura gente pobre. Mientras yo como un pollo campeón, ellos comen pampeño. Yo me voy a show de mierda y ellos se van a la Tuja, club de comedia.
7: Yo me voy de vacaciones a Cancún y ellos se van de vacaciones a Calomay.
5: Entonces tú te juntas solo con gente rica.
6: La verdad es que me la trago sin saborearla, pero son toda gente millonaria.
5: ¿Y tú también ya eres millonario?
6: Claro que sí, yo gané 7 millones.
2: Este humorista, Jimena.
1: Buenos guiones, ¿De verdad?
2: Buenos guiones. Me metí a su página, escribe sobre, hace videos sobre otros temas. ¿Te das cuenta cuando alguien tiene un nivel de formación y elaboración?
1: Sí, porque sabía lo de los masones.
2: Es más allá que algo simple, sus guiones son muy interesantes, de verdad. Y me alegra mucho saber que se puede hacer humor con un cierto nivel. Buenos guiones.
1: Sí, qué bien. Me voy a entrar a revisar. Vi este video, me llamó muchísimo la atención. Pero me voy a entrar a revisar su página. Qué bien.
2: Sí. Drexler, no sé qué se llama.
8: Dropex.
1: ¿Dropex?
8: Sí.
1: ¿Vos lo conoces?
8: Sí, sí, he visto varios videos.
2: Uh-huh. ¿Y se presenta o no?
8: No. Simplemente hace videos así, tal cual, comedia, parodias.
2: Sí. Y la verdad, Jimena, lo que la gente me pregunta es si al final aceptaste la boda o no a Bonilobi.
1: Para el siguiente podcast.
2: Para el siguiente podcast.
1: Lo cuento en el siguiente. Sí, fue muy chistoso. Pero además quiere darle herencia a mis hijos. Quiere pagarles la universidad. Lo más bello es que pucha tarde, pues ya está pagada esa universidad.
2: No.
1: Quiere llevarlos a la U. Imagínate, mi hijo mayor es de la edad de él, creo. Ya más bien le van a pagar a él la de sus hijos. No, ya está pagada, ya esa oferta no me sirve ya. Eso de que me paguen la universidad para mi hijo o para que me críen a mi hijo. La otra vez alguien me ofreció criarme a mi hijo. Ya están criadangos. Ya.
2: ¿Te ofrecieron criarte a tu hijo?
1: La otra vez pues me ofrecieron criarme a mi hijo, ¿no? Entonces, ya, no, esa oferta ya no se puede, ya pasó. O sea, debió haber sido hace muchos años. Ya no necesito que mantengan a mis hijos, la verdad, porque ya ellos... también mantenido. Ya más bien ellos tienen que trabajar para mantenerme a mí. Ya ellos están grandes.
2: Dropex dice, es bueno nomás ese, dice, el abuelo Chicho. No sé qué es el abuelo Chicho, si es su apodo.
8: Es un personaje que él hace.
1: ¿Ah, sí?
8: Sí.
2: Ah, mira, nuestro amigo lo conoce bien.
8: Sí, sí, me han salido varios videos. Igual hizo una parodia del caso del pastor.
1: ¿Del pastor?
2: Lo voy a seguir porque me gustó la forma en que hace su humor.
1: Está pareció bien.
2: Diferente. Y sobre todo, a ver, hay tanto humor fácil, ¿ya? Ahorita hay mucha crítica, Jimena, a la forma en que se están comentando y transmitiendo los partidos del Mundial, ¿no? Y ahí lo primero que decís es, ¿por qué no te formaste un poquito antes? Cuando tenías tiempo, ¿no? Porque cuando pasás del comentario de un canal internacional a los canales locales, muy básico, ¿te das cuenta?
1: ¿Qué pasa con...? Es que no los escucho, la verdad, no escucho las transmisiones completas. ¿Qué pasa con las transmisiones de fútbol?
2: Los comentarios te desnudan poca formación. Uh-huh. ¿No? O sea, no me imagino que alguien pudiera hacer un relato como el del barrilete cósmico de Víctor Hugo Morales. Y es algo a lo que sí se tiene que aspirar, digamos, ¿no? Y para hacer ese relato de ese nivel, tenés que haber pasado... formarte, como en todo en la vida, Jimena, ¿no? Como todo en la vida, formarte, ¿no? Entonces, son a veces bastante básicos los comentarios que escuchamos. Yo tengo la opción de ver otros canales de otros países, pero siempre me gusta la óptica nacional, porque puede haber algo que hay que decir, no tenés que tener antenas y raíces, ¿no? Entonces, pero me quedo siempre con los de acá, porque además hay que apoyarlos y sé que pueden mejorar. Pero digo, y sobre todo para la gente joven que nos escucha, nada en la vida es más importante que formarte. Uh-huh. Yo digo que este Dropex, que no lo conozco, por algún motivo sí tiene unos guiones un poco más elaborados.
1: Voy a mirarlo. Lo del fútbol, bueno, siempre, yo recuerdo muy bien, José, que siempre se ha criticado las transmisiones de fútbol boliviana. Somos bastante críticos con lo que es el profesional boliviano, ¿no? No he visto las otras de verdad, pero sí recuerdo que en los anteriores mundiales también se criticó mucho. Me acuerdo muy bien la época también que lo hacía Fermín, lo criticaban a Fermín por todo y por nada. He visto que ha vuelto Ernesto Moreno, en los primeros no lo vi, ahora ya está Ernesto Moreno también, que está ahí con Pablo, con Agustín, está Ernesto. ¿Quiénes más están? ¿Quiénes más están transmitiendo el fútbol? Ernesto lo he visto. Y Ernesto es una persona, yo me acuerdo siempre de él, que es bien formada, ¿no?
2: Tenés que escuchar, para no hablar de memoria.
1: Sí, no por eso estoy diciendo.
2: En todas partes se critica a los comentaristas, pero obviamente que si escuchás, pues las diferencias son notorias, ¿no, Jimena? Por decirte, si escuchás a los comentaristas argentinos, o sea, además más mundo, ¿no? O si escuchás a Chiringuito, ¿no? Entonces, a eso me voy, es decir... que tenés que tener, para que tu comentario sea rico, que tenés que tener la capacidad de conectarlo el partido a la historia, a circunstancias históricas, a hechos, a fama, a otros personajes, ¿no? Eso es lo que yo digo que se puede mejorar, ¿no?
1: Sí, todo hay que buscar que se mejore.
2: Pasa que la gente se la agarró con Ernesto porque habló para Fermín. No sé si Ernesto habló para Fermín. ¿Ernesto? Sé que nunca fueron amigos. ¿no? Me pasaron un video para que lo pueda mostrar, es de una pareja de personas de la tercera edad, cómo vivieron el terremoto, Jimena, en Venezuela.
1: Sí.
9: Yeah.

0: Qué hermoso gesto del Señor.
1: Sí, ¿sabes qué? Eso te iba a decir, cómo este es su papel protector, o sea, él es un señor mayor, también que...
0: Ella está deteriorado.
1: Total, ¿no? Ajá, y va y la protege a la señora, ¿no? O sea, que no puede levantarse, o sea, ese nivel de protector, o sea, increíble, es conmovedor. Es conmovedor.
0: De verdad que el mejor video que vamos a mostrar hoy.
1: Sí, es conmovedor este video.
0: Dicen que Dropex es fanático de los Simpsons, subía contenido en YouTube de doblaje a lo Canva de escenas de los Simpsons. Saludos de parte de René.
1: Saludos, René. Bueno, José, vamos a, antes de irnos a la pausa, vamos a saludar a Alex Contreras, que está con nosotros. Hola, Alex, ¿qué tal?
2: Hola, Jimena. Muy buenos días, estimado Pepe. Saludos desde la yacta.
1: Seguro vos también estás siguiendo mucho el fútbol, ¿no?
2: La verdad que sí, soy futbolero y aquí en Cochabamba por lo menos les había dicho a los periodistas que durante un mes no iba a hacer más comentarios que de fútbol, que de deporte, pero bueno, estoy haciendo algunas excepciones por la coyuntura del país.
0: Ajá. ¿Qué te pareció ayer este Neymar?
2: Bueno, está volviendo, ¿no?, a las canchas, y un campeonato mundial sin lugar a dudas que requiere de una preparación física, psicológica, trabajo en equipo. Pero bueno, o sea, yo creo que Neymar le hace falta a ese Brasil que se caracterizaba por el juego bonito, que lo muestran solamente destellos hasta en los partidos que ha tenido, ¿no? Pero yo confío en la recuperación de Neymar.
0: ¿Sabes qué me provocaba a mí, Alex? Decir, caramba, Luka Modric con 40 años, titular absoluto, Cristiano con 42 años, 2 goles, Messi con 39, 5 goles,

0: muy grande.
1: En Estados Unidos, ¿no? Donde no se juega nada.
0: No se jugaba. Yo creo que Estados Unidos tiene hoy uno de los mejores equipos, o sea, y ha clasificado sin ningún
1: pero
0: problema.
1: Pero la liga, digo, fíjate que a Rodrigo de Paul lo matan por haberse ido allá, digamos, ¿no? Estás jugando en España, tenés 32 años y te vas a Estados Unidos, ¿qué te pasa, digamos, no?
0: Y sabes,
1: o sea, que yo Neymar, yo te digo que lo quiero mucho y me conmovió ayer y me dio muchita penita, porque además entró ansioso, quería resolver todo, patear al arco cuando podía pasarla. No sé, me dio pena.
0: Sí, bueno, hay que esperar, ¿no? El fútbol también es un proceso, pero yo te digo, la diferencia de los futbolistas argentinos es que cuando se ponen la camiseta juegan mejor que en cualquiera, sí, ¿no?, de sus equipos. Yo creo que tiene lo diferente de la selección argentina, y por eso, bueno, ahora le vemos a un Messi acompañado por todo un equipo que además se conoce desde que salieron campeones mundiales. Entonces yo también creo que hace eso ahora pesa muchísimo en los cotejos de fútbol.
1: Ahora fíjate que yo pienso, Alex, a ver si tu criterio, ya que sos futbolero, que al ser un mundial con 48 equipos, a diferencia de los mundiales con 32, a los grandes equipos les toca en la primera fase equipos bastante débiles. Y eso le permite a Messi haber metido 5, a Mbappé haber metido 4. Es decir, no es usual. Es decir, el goleador del mundial normalmente tiene entre 5, 6 y 7 goles en todos los partidos, ¿no? Y yo creo que este es un mundial donde las estrellas van a hacer montón de goles en esta primera fase, y de ahí van a entrar ya intermitencias, a que les va a costar más, pero es un mundial para goleador con 10 a 12 goles, a diferencia de los otros.
0: Seguro. Yo creo, Pepe, que el mundial empieza el lunes. O sea, ahí sí, ya se van a ver, digamos, los equipos que tienen más peso, más trayectoria, mejores jugadores. Yo creo que se va a marcar mucha diferencia con lo que han sido estas rondas eliminatorias, donde sí,
1: totalmente,
0: había
1: de acuerdo, que el mundial empieza la otra semana.
0: Así es, Pepe.
2: Bien, vamos a hacer una pequeña pausa, querido Alex, y luego entramos hablando sobre el tema de Estados Unidos, Evo Morales y toda la situación de ahora, ¿te parece?
0: Con mucho gusto, Jimé.
2: Pausa.
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0: 11 de la mañana con 32 minutos. Continuamos con más de Fama, Poder y Ganas.
1: Muy bien. Gracias, Alex, por seguir con nosotros. Estábamos viendo lo que está diciendo Evo Morales, que ahora está haciendo reflexiones, diciendo de que hubo una exageración en pedir la renuncia de algunos compañeros, dice él. Alex, ¿me escuchó?
2: Sí, le escuché. Mira, yo creo que Evo Morales no es un buen perdedor. Para mí, estos 53 días de bloqueo, los otros dirigentes salieron, podríamos decir, mejor parados que el expresidente Evo Morales Ayman. Mario Argüello, ejecutivo de la COP, firmó un acuerdo con el gobierno, un acuerdo que lógicamente beneficia en mucho al sector obrero del país y además condiciona la gestión de gobierno de Rodrigo Paz en varios de los puntos. Entonces lograron por lo menos conseguir varias demandas para el sector y sobre todo para esa causa que estaban
1: demandando. ¿Usted realmente cree que Argüello salió con logros después de 53 días de bloqueo? Porque ellos empezaron supuestamente con el pedido de incremento salarial y el incremento no hubo, ¿no? Entonces, para muchos este acuerdo que se firmó al final de cuentas era un acuerdo ya más o menos para decir hicimos algo, ¿no? Porque no lograron lo que buscaban, ¿no?
2: Claro, o sea, el objetivo central del incremento salarial posteriormente la renuncia de Rodrigo Paz no lo lograron. Pero mira, Jimena, desde mi punto de vista, del bloqueo de caminos, la COP está pasando al bloqueo de gestión del gobierno de Rodrigo Paz. Porque si analizas punto por punto ese acuerdo, prácticamente el gobierno tendría que consultar varias de lo que significa la gestión de gobierno hacia la Central Obrera Boliviana. Y eso está en un plazo suscrito de 90 días. El paquete de decretos y de leyes que tiene, que estamos esperando que la gestión de Rodrigo Paz nos haga conocer, tiene que pasar poco menos por un visto bueno de la Central Obrera Boliviana. Eso dice. Los que fueron detenidos, acusados de sediciosos, de narcoterroristas, etcétera, uno por uno ya están recuperando su libertad. Entonces, varios aspectos, ya de carácter político te hablo, no de las demandas salariales, de carácter político, los logró la Central Obrera Boliviana. Ahora, lógicamente que Mario Argüello también ha sido derrotado en ese objetivo principal, pero por lo menos han suscrito un convenio que, como te digo, del bloqueo de caminos están pasando bien al bloqueo de la gestión del gobierno.
1: Permítame, yo quiero que escuches algo que pasó anoche en No Mentirás, entrevistando a uno de los principales dirigentes del evismo, porque están buscando la forma de sacar a Evo Morales de este pedido de renuncia a Rodrigo Paz, que claramente hubo un pedido de renuncia. A ver, ponelo, por favor.
3: Fiscal Bolivia, elección en 90 días en base a la Constitución.
1: Bueno, eso es pedido de renuncia, ¿no? Para hacer elecciones tiene que renunciar.
2: Pero, clarísimo.
4: Gracias por corroborar con el video. Usted lo ha podido evidenciar que en ningún momento el presidente habla de renuncia, sino habla de una sucesión constitucional.
1: ¿Y cómo se hace la sucesión? Está establecido en ¿cómo la... se hace la sucesión sin renuncia, Venga, por
4: déjeme
1: favor?
4: Explicar. Aquí le explico. Está establecido taxativamente en el artículo 170 de la Constitución. De una eventual renuncia, quien asume es el vicepresidente y termina
1: pero eso
4: el
1: es renuncia, usted está diciendo ahora, aquí claro, renuncia, eso es renuncia.
4: Pero déjeme terminar, señora Jimena. Claro que sí, ¿y dónde está el delito? Además, si Evo o cualquier ciudadano que pida renuncia, muéstreme usted el delito que franqueara de acuerdo
1: no,
4: a la Constitución.
1: Lo único que claro, no niega vale. Lo que dijo, ¿no es cierto? Si él dice que haya elecciones, las elecciones eran con renuncia. Y después dice, nunca dije renuncia.
4: Nunca lo ha dicho. Usted lo ha mostrado en el video. Lo que él ha dicho en reiteradas ocasiones de darse la renuncia del presidente corresponde a la sucesión constitucional en virtud del artículo 170.
1: Dice claro, que la única salida es esa. A ver, él dice, La única salida es la elección, y eso es renuncia.
4: Pero señora Jimena, usted lo está diciendo, usted lo está planteando la renuncia, no Evo Morales. El Evo Morales lo que ha sufrido.
1: No, pues tampoco, si vos somos bebés pues para chuparnos el dedo, señor. Claro. O sea, para hacer una elección, claro, tiene que haber una renuncia.
4: ¿Y dónde está el delito ahora?
1: No,
4: usted lo está diciendo
1: bien.
4: Que tiene que haber
1: él
4: una renuncia.
1: Dice
4: no,
1: que es, nunca habló de renuncia. Yo no le estoy, yo no soy quien para decir que hay delito. Lo que pasa es que la gente dice que Evo siempre muestra cobardía.
4: Claro, usted quiere suponer, señora, usted como vocera del gobierno nacional quiere posesionar como
1: no.
4: Si Evo fuera el que hubiera sido el precursor de la posible renuncia del presidente Rodrigo Paz. Aunque Evo hubiera pedido renuncia, no va a encontrar usted delito para sancionar por ley. Así que eso está establecido también en el artículo 21 de la Constitución, la libre expresión, la voluntad de la expresión del soberano. Así que los que han pedido la renuncia,
1: yo no le estoy diciendo, yo no le estoy diciendo que hay delito en ningún momento. Lo que le estoy diciendo es que hay cobardía. Digo y después digo que no dije. Eso es cobardía.
4: Bueno, es un criterio de usted, pero usted lo ha visto en el video y no habla de renuncia el expresidente Evo Morales.
1: ¿Cómo se puede hacer elección si no hay renuncia de un presidente?
4: Pero eso dice la Constitución Política del Estado, señora
1: ¿cómo?
4: Jimena.
1: Por eso.
4: ¿Y quiénes le han pedido la renuncia? ¿Quiénes le han pedido la renuncia? Son las organizaciones sociales. Quien ha encabezado las movilizaciones, no Evo Morales, es la Central Obrera Boliviana y la CSUCB, inclusive sus propios militantes, adeptos de la derecha boliviana, le han dicho al gobierno que es incapaz, y ellos saben que el gobierno es incapaz y no va a poder gobernar en adelante.
1: Bueno, al final de cuentas están buscando la manera de sacar a Evo Morales de este pedido de renuncia, que si bien, o sea, mucha gente puede pedir, en el gobierno de Arce pedían la renuncia, el tema es que están buscando la manera de que él no haya dicho eso.
2: Mira, Jimena, yo creo que Evo Morales y el evismo en todas sus vertientes ha sido derrotado. Ellos en ampliados, en congresos, en las delegaciones que enviaron a diferentes puntos de bloqueo, en la marcha que iniciaron desde Caracollo hasta la ciudad de La Paz, tenían el objetivo de que Rodrigo Paz debería renunciar. Y además, como afiliados al ente matriz de la Central Obrera Boliviana, si tenía esa demanda de renuncia, apoyaron estos sectores. Varios de los representantes, o sea, me refiero a los dirigentes de la CSUCB, de Evo Pueblo, de las otras federaciones de Evo Pueblo, los dirigentes que se pronunciaron, los más radicales, estaban exigiendo la renuncia de el presidente
1: Evo Escobarde. ¿Evo Escobarde?
2: Mira, mostrando ahora este tipo de desmentidos de una aseveración que hizo durante el conflicto de los 52 días, muestra una cobardía al extremo. Además, Jimena, él los trató, los calificó de traidores a los dirigentes de la COP cuando suscribieron el acuerdo, cuando levantaron las medidas de presión, y lo mismo a los ponchos rojos. Los acusó incluso de que recibieron dinero bajo la mesa con de parte del gobierno. Entonces, yo creo que es una cobardía al extremo porque no saben reconocer una derrota. Yo pienso de que en algunos puntos de un conflicto se puede dar dos pasos atrás para dar un paso adelante. Luego, entonces, yo creo que Evo Morales Ayma se ha quedado solo, se ha quedado aislado y no ha conseguido ninguno de los tres objetivos que tenía en esta movilización.
1: Uh-huh. ¿Y ahora qué viene con Evo Morales? ¿Usted cree que él será detenido pronto?
2: Mira, me ha llamado la atención declaraciones del ministro de gobierno en el sentido de que ya no iba a existir una intervención en el trópico de Cochabamba. Y además me llama poderosamente la atención declaraciones que hace el expresidente Evo Morales Ayma a medios internacionales, en el sentido de que se podría producir una guerra civil si el gobierno intenta detenerlo. Yo creo que en la actualidad el gobierno está analizando esa posibilidad, porque no puede ser posible que una persona, un ciudadano que tenga un mandamiento de aprehensión continúe en libertad, amenazando con tomar empresas del Estado, amenazando con una guerra civil, pidiendo la renuncia del presidente Rodrigo Paz, además que tiene varios delitos. Entonces, yo creo que en la actualidad, en esta coyuntura, no está dada una detención, porque se podrían producir enfrentamientos.
1: En esta coyuntura no habrá la detención, o sea, en este año no habrá la detención de Evo Morales, dice usted.
2: No sé si es en este año, pero en estos días me refiero, o sea, porque post bloqueo de caminos aún las organizaciones están movilizadas, alerta, en emergencia, pero yo creo que el gobierno tiene que buscar la mejor coyuntura y el mejor momento para hacer cumplir la ley, Jimena, o sea, porque no puede existir ciudadanos de primera, de segundo, de tercera.
1: ¿Qué pasará con el gobierno de Rodrigo Paz si es que no lo detienen a Evo Morales? A lo largo de lo que van a hacer estos años.
2: Yo creo que se debilita mucho más de lo que está. Porque los 53 días de bloqueo, la inacción que tuvo el gobierno frente a los bloqueos, han hecho de que varios sectores que estaban apoyando al gobierno ahora hayan retirado ese su apoyo, incluso lo están pensando hacia el futuro. He escuchado declaraciones, por ejemplo, de representantes de Santa Cruz, que señalaron que sí o sí tiene que hacer cumplir el mandamiento de aprehensión, y también hay otros sectores, sobre todo que están en las ciudades de nuestro país, que están exigiendo esta aprehensión.
1: Pero a lo que yo me voy, al margen de lo que le exigen, es ¿puede volver a intentar desestabilizar, o ya Evo Morales en eso se ha dado cuenta que no tiene fuerza?
2: Mira, yo creo que esta derrota en el bloqueo de caminos es una de las más duras de la historia del expresidente Evo Morales Ayma, porque siempre los bloqueos de camino ellos lograban uno de sus objetivos, si no de manera global, por lo menos una parte de ese objetivo. Ahora es una derrota total. Yo te hablaba de tres objetivos que tenía Evo Morales Ayma en este conflicto. El primero, la renuncia de el presidente Rodrigo Paz, que no se ha cumplido. La segunda era una especie de alianza con la Central Obrera Boliviana, los Ponchos Rojos, los vecinos de El Alto, que tampoco se ha cumplido, porque yo te había explicado en una anterior entrevista que la relación de Mario Argüello con Evo, de Vicente Salazar con Evo, no es de las mejores. Entonces no hubo, y más bien existe hoy más distanciamiento. Y el tercer objetivo estaba relacionado a que Evo Morales Ayma debería llegar a otros sectores de la población, sobre todo las ciudades, pero el bloqueo de caminos lo ha liquidado políticamente a Evo Morales y al evismo, porque sectores de las ciudades no están de acuerdo con esa medida. Ahora, si Evo intentará, yo creo que esta es una derrota coyuntural. No es una derrota estructural, y eso tiene que tomar en cuenta el gobierno. Mientras Evo Morales Ayma esté en el trópico de Cochabamba, custodiado, además obligando a los afiliados de los casi 900 sindicatos que existen en el trópico de Cochabamba, entonces él está pendiente y amenazante no solamente al gobierno, sino a la democracia en su conjunto.
1: Claro, porque en realidad con este bloqueo no solo pues lastimaron al gobierno, ¿no? Lastimaron a la gente más pobre, ¿no? lastimaron al alteño, lastimaron al paceño más humilde, no más pobre, que no encontraba qué comer, todo caro. Cuando ya se empezaron a ver las imágenes, por ejemplo, de los choferes que al principio no se los veía y después ya ellos empezaron a poder tomar contacto con los medios de comunicación y empezamos a mostrar el sufrimiento, o sea, eso de que volvieron enemigos a las personas menos indicadas, pues, ¿no? O sea, al final de cuentas, ¿por qué era su enemigo un chofer, ¿no? Que estaba ahí, que no le dejaban pasar ni sus medicamentos para la diabetes. O sea, fue duro.
2: Durísimo, Jimena. Yo tengo parientes en La Paz con los cuales hablábamos de la situación realmente crítica que atravesaron en la ciudad de La Paz, en el Alto, en las provincias y en los lugares donde estaban varados cientos y miles de transportistas. Han sido realmente días muy duros que no se ha visto en la historia del país con esa dureza, ¿no es cierto? Pero yo creo que por esa razón estos objetivos han estado muy mal planteados, no solamente desde el sector evista, sino también desde los otros sectores que lo promovieron. No vieron la coyuntura nacional y tampoco internacional para exigir la renuncia de un presidente que estaba 6 meses en el gobierno y ahora con este más de mes de conflictos está 7 meses en gestión de gobierno. No estaban atentando al gobierno, estaban atentando al sistema democrático y, como dices, ¿quiénes han sido los más perjudicados? Son los sectores populares, aquellos que seguramente en algún momento apoyaron en los 19 años de gestión del movimiento al socialismo, que ahora precisamente como la copia no quiere saber nada del sector de Evo Pueblo, también varios otros sectores no lo quieren saber, pero estas son coyunturas, Jimena. Para mí, una de las respuestas que el gobierno debería demostrar en esta sugestión, no digo cuándo, es hacer cumplir la ley contra Evo Morales Ayma.
1: Muy bien, muchísimas gracias, Alex, por haber estado con nosotros.
2: Un abrazo, Jimena.
1: Y seguir mirando fútbol.
2: Claro que sí, usted también.
1: Hay que aprovechar, hay que aprovechar. Bueno, poné la imagen de Yanine Áñez. Mira, Yanine Áñez estuvo con el Papa. Estuvo con el Papa ayer 24 de junio. ¿Qué es lo que dice Yanine? Mire, ayer 24 de junio tuve el honor de saludar a su santidad, el Papa León XIV, en el Vaticano. Mira, fue al Vaticano, Yanine. Esto está en Roma, está en el Vaticano en realidad, está en Italia. Fue una experiencia profundamente emotiva y significativa en medio de tantos acontecimientos que han marcado mi vida en los últimos años. Este encuentro me dejó sentimientos de gratitud, esperanza, serenidad y una profunda paz interior. Hay momentos que trascienden las palabras y permanecen en el corazón. Este ha sido uno de ellos. Guardo este recuerdo con especial cariño y valoro profundamente la oportunidad de haber vivido una experiencia tan significativa. Y ahí está entregándole Yanine su libro. Fíjense, está el libro ahí y tiene una... Ah, claro, la bolsa del libro que está en su mano. Ella está con un rosario, está vestida de negro. El protocolo indica que las mujeres que se acerquen, que tengan un encuentro con el Papa, tienen que estar vestidas de negro, a excepción de las reinas católicas. Por eso la reina de España, por ejemplo, puede estar vestida de blanco. Entonces ahí Yanine está vestida de negro y tiene un rosario. Si es un rosario, tiene un collarcito con una perla y tiene un sombrero, mucho calor en Italia, tiene un sombrero y así lo saluda al Papa. Qué bonito, para ella un momento muy especial. Ella estuvo presa tantos años. Recién le dio una muy buena entrevista a José en su podcast. Súper interesante todo lo que cuenta. Ahí también hizo el pedido de su sueldo, ¿no? De su renta vitalicia. Pero bueno, qué momento especial para alguien. No son muchos los bolivianos que tienen la posibilidad de estar con el Papa y ahí está. Bueno, hagamos una pausa.
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0: 12 del mediodía con 5 minutos. Continuamos con más de Fama, Poder y Ganas.
1: Vamos a hablar con Marcelo Gómez. Marcelo Gómez es un empresario bananero que en este momento está en crisis por 53 días de bloqueo en el Chapare. Por supuesto, no podía salir nada. Y han perdido negocios, han perdido clientes en Argentina. Marcelo, ¿cómo está? Buenas tardes.
2: ¿Cómo está, Jimena? Muy buenas tardes.
1: ¿Hace cuánto tiempo que usted tiene sus plantaciones de banana?
2: Bueno, nosotros ya estamos en el rubro aproximadamente unos 18 años, por no decir casi 20 años.
1: Uh-huh. Sí. ¿Y este ha sido el momento más duro de lo que ha vivido?
2: Sí, yo creo que este ha sido el momento más... más fuerte, ¿no? Porque, bueno, siempre ha habido conflictos y los cortes no son muy largos, ¿no? Y, bueno, el rubro banano ya está acostumbrado siempre a los conflictos, pero este ha sido el más fuerte por el tiempo que ha cursado y se ha roto la cadena de abastecimiento al mercado argentino, ¿no? Es mucho tiempo que se ha cortado, entonces eso ha afectado muy fuerte porque, digamos, los clientes... tienen que proveerse de otro lugar porque el comercio sigue, la provisión tiene que ellos abastecerse, entonces ellos han buscado otras opciones de cómo dar solución a la falta de la banana boliviana, ¿no?
1: ¿Cuánto fue lo que usted tuvo que dejar de vender y tiró? Porque al final tuvieron que tirar la fruta, ¿no?
2: Sí, bueno, prácticamente son casi como 300 las que se... votaron.
1: ¿Qué es tres cintas? Explíquele.
2: La organización.
1: Explíquenos a todos, por
2: tres
1: favor.
2: Tres cintas, estamos hablando tres cosechas. Normalmente las cosechas en bananos es como un inventario de mercadería. Cada semana se embolsa el racimo de banano y se pone una cinta y de un color. Y cada semana se va a poner una cinta diferente. Entonces pasan los 11 semanas. O 2 semanas y uno entra a cosechar esa cinta de color, por decirte, la roja. Entonces cosechamos todas las cintas rojas y esa ha sido hace 2 semanas que se embolsaron y demás. Entonces, más o menos el sector bananero, en general, en todo el rubro, hemos prácticamente dejado de vender casi como unos 8 millones en estos...
1: ¿8 millones de dólares de boliviano?
2: Sí, 8 millones de dólares. ¿No? Nosotros normalmente movemos... El rubro de banano mueve unos 60 millones anualmente en tema de exportación, ¿no? Y como son casi 2 meses, son casi como 8 millones que hemos dejado de vender, ¿no?
1: Uh-huh. Dígame, Marcelo, ahí estamos viendo imágenes de lo que votaron. A ver, pon esa. ¿Tiene audio este video? Claro, todas estas camionadas tiradas al suelo. Marcelo, ¿cuántas personas dependen de usted?
2: De mí dependen casi como unas... nosotros, bueno, tenemos casi como 30, 40 hectáreas y tenemos unas 10 personas las que trabajan con nosotros, ¿no? No somos... más o menos el que se maneja, ¿no? Pero en realidad el rubro al cual nosotros andamos organizados como la Unión de Bananeros, como Iván y Jacob Antro, más o menos el rubro de banano maneja como unas 22.000 familias, ¿no?
1: Uh-huh. Y estas 22.000 familias están totalmente afectadas. ¿Usted ha podido, por ejemplo, pagar sueldos este mes?
2: Sí, algo se ha salvado, se ha pagado y normalmente lo que se logra es sacar por, o sea, lo que no se pudo vender para exportación. Actualmente se han botado la fruta en el mismo campo como...
1: como abono.
2: La otra entrevista, como abono. Y lo demás se ha podido sacar para tema de exportación, mercado nacional, buscando desvíos y demás, cosas de que, digamos, recuperar algo, lo que se podría, y no se recupera al 100%, ¿no?
1: Uh-huh. Dígame, ¿usted está lejos de su plantación como para que nos pueda mostrar en vivo?
2: Sí, ahorita uh-huh. Estamos lejos, estamos a una hora y media.
1: Ah, está una hora y media. Ajá, claro, porque hubiera sido interesante poder mostrar ahí en vivo para que la gente lo pueda ver. Y ahora, ¿estos clientes que usted tiene en Argentina son fácilmente recuperables?
2: Sí, o sea, bueno, es un trabajo de años, ¿no? Los clientes que estamos trabajando, bueno, son 10, 5, 20, 15 años que trabajan con Bolivia, ¿no? Ellos conocen los problemas, pero a veces también esto ha sido un tema que nunca se ha dado de tener tantos días paralizado. Entonces ellos actualmente lo que ha pasado es que como ha habido descontinuidad, ellos han comprado ya fruta de otros proveedores, Ecuador, Paraguay, si hay la fruta brasileña, compran de Brasil. Y cuando se levantó el bloqueo, nosotros quisimos ya contactarnos y hemos dicho, bueno, ya se solucionó, vamos a mandar la fruta. Y no nos han frenado porque ellos ya tenían fruta comprometida, ya tienen toda la estructura armada porque hemos dejado de producir todo este tiempo. Entonces lo que nos han dicho es que esperemos una o dos semanas y que nos vamos a volver a contactar para poder ya volver a retomar. Pero ya el retomar, ya muchos de los clientes nos han puesto en la mesa de que, bueno, si yo le vendía 4 camiones, ahora solo me van a comprar 2, porque 2 están comprando de otro proveedor, ya sea de Ecuador o de Paraguay, porque no hay una estabilidad. O sea, ¿qué pasa si de aquí a 2 meses otra vez me descontinúas? ¿Dónde voy a comprar la fruta? Le voy a volver a llamar al que le estoy comprando ahora y me va a decir, no, tú me llamas cuando Bolivia no tiene problemas y después no me llamas. Entonces ya tenemos que compartir el mercado que teníamos con el otro proveedor, y va a costar años, 1 o 2 años, de demostrar una estabilidad para que y demostrar mejor calidad o conquistar mejor al cliente para que él decida dejar al otro proveedor. O tal vez el otro demuestre mejores capacidades y el cliente decida dejarnos a nosotros. Entonces ahí hay una competencia de ver quién se porta bien, quién hace mejor servicio, mejor calidad, continuidad, y para quién se quede con el cliente, porque ya tiene 2 opciones.
1: Bien, y ahora ustedes, ¿qué le piden al gobierno, por favor, exactamente?
2: Al gobierno lo que le pedimos es una estabilidad social. O sea, si bien hay problemas estructurales y problemas coyunturales que a todos han afectado con el tema de la gasolina, por ejemplo, que de las condiciones y las garantías en estos temas, ¿no? Y que, bueno, tenemos entendido que la otra semana van a ellos bajar a Cochabamba para poder sentar y poder reactivar con el tema de los créditos que nos podían dar para poder reactivar toda esta falencia que tienen los productores. Y lo más importante es el tener el combustible. Actualmente ahorita ya hay un bloqueo.
1: ¿Otro bloqueo?
2: En los suplidores porque no hay combustible. Ahorita los camiones que queremos despachar la fruta no están ahorita en fila esperando el combustible, el diésel, y no hay. Si no tenemos combustible, lo mismo. Hay otro bloqueo textual, que no es en la carretera, pero los transportistas no pueden cargar combustible para llevar las cargas.
1: Justo anoche estuve entrevistando al presidente de YPFB hablando del combustible y del abastecimiento. Ellos explican que es por los bloqueos que no se ha podido abastecer al país y que en los próximos días se va a abastecer. Es un tema terrible lo del combustible, y de verdad que se espera que se solucione pronto. Ya ahorita ustedes entonces están afectados por la falta de combustible.
2: Exactamente. El combustible, lo que más primer día, y ahorita las empacadoras están empezando a procesar por algunos clientes, bueno, que están, nos están pidiendo. Hay otros que nos dicen que esperen. O sea, es bien variado, ¿no? De cliente a cliente, pero ahorita el problema es el combustible, y es lo que nosotros estamos pidiendo al gobierno, que una vez encare el tema del combustible para que empiece a haber la fluidez, no solo en nuestro sector, sino en general, ¿no? Todos los sectores productivos. El combustible, el diésel, es la sangre de las venas del sector productivo para que arranque el motor y volvamos a reactivar nuestro país, porque si no hay ingresos de divisas de exportación, va a haber el tema cambiario del dólar, también se va a disparar, ¿no?
1: Muy bien, le agradezco muchísimo por haber estado con nosotros esta mañana.
2: Gracias a usted, Jimena, por la cobertura.
1: Gracias. Hay una buena noticia en Santa Cruz. El día de hoy se ha inaugurado un puente, es el puente de Colpa Bélgica, de la Bélgica es, ¿no? El que se cayó en una inundación y las personas de la zona tenían que cruzaron varios meses, como se acuerdan ustedes, cómo es el canopy, esto que pasan como en los juegos, ¿no? Que tienen que pasar colgados, eso que para muchos es distracción, que te lo presentan en un juego y pasás. Y ahora ya ha sido solucionado, el puente ha sido inaugurado, esta es una inversión privada, y ya está inaugurado. A ver si tenés algún video o fotos de cómo pasaba la gente. Porque era impactante, tenían que pasar todos los días, o sea, la población tenía que pasar todos los días así. O sea, no era chiste, no era un fin de semana, un tema de juego, era un tema de tu transporte para ir a trabajar. No sé si lo tenés. ¿No lo tenés? Te lo pedí hace rato. Bueno, esa es la inauguración del puente. Es importantísimo lo que se ha hecho el día de hoy. Estaban las autoridades departamentales, bueno, estaba el gobernador, estaba el alcalde de Warnes, no lo vi, mamén. Pero sí estaba el alcalde de Warnes y enseguida vamos a hablar con el señor Rodrigo Gutiérrez para que nos explique cómo ha sido realizado, cómo ha sido hecho este puente. Luego de la pausa hablamos y mostramos esto del canopy, por favor.
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6: 12 del mediodía con 22 minutos, continuamos con más de Fama, Poder y Ganas.
7: Bueno, en esta ruta había mucho sufrimiento de la gente. ¿Por qué? Porque tenían que arriesgar su vida para pasar. No era fácil. Ponerme algunas imágenes, por favor, de lo que pasaba en este puente Colpa Bélgica. Estas imágenes que fueron captadas por el diario El Deber. Mira a esta señora cruzando con su bebé. Así tenían que pasar todos los días para ir al trabajo, para ir al médico, para ir a la universidad. O sea, la vida muy complicada. Y estaba la construcción del puente, este puente que fue destruido por la riada, y se ha inaugurado el día de hoy. Estaba el gobernador, estaba el alcalde de Warnes también, y es una inversión privada. Ahora se llama Puente Gutiérrez. Quiero saludar a Rodrigo Gutiérrez. ¿Cómo estás, Rodrigo? Bienvenido a Fama, Poder y Ganas.
8: ¿Cómo estás, Jimena? Muy buenos días. Muchas gracias por tu entrevista y bueno, aquí estamos, ¿no? Contentos de poderlo haber inaugurado el rebautizado puente que antes se llamaba La Bélgica, ahora se llama Puente Gutiérrez, ¿no? Muy feliz, muy contento.
7: ¿Usted está en La Bélgica ahora?
8: Sí, estamos terminando prácticamente la misa de inicio de Zafra, que era el otro objetivo que teníamos, otro desafío. Después de haber terminado el puente, ya hay circulación de camiones con caña, entonces estábamos terminando el acto justamente ahora para poder iniciar la zafra azucarera 2026.
7: Ah, qué bueno. Entonces ya por fin va a iniciar la zafra y por este puente van a poder pasar los camiones, pero va a poder pasar la población.
8: Bueno, sí, ¿no? Principalmente la población, como tú lo dijiste, estamos incomunicados desde el 9 de diciembre del año pasado. Son 6 meses y 15 días prácticamente que nos ha demorado hacerlo el puente. Y bueno, hoy día llegó el gran día, fue la inauguración. Muchas gracias por venir, mucha presencia, mucha prensa. Estamos muy contentos y bueno, realmente darle a la población de Colpa Bélgica poder transitar por el puente ha sido un gran logro, como se dice.
7: Era Rodrigo, una necesidad. ¿Cuántas personas viven en Colpa Bélgica?
8: Colpa Bélgica, en el último censo tenemos 7.000 personas registradas, pero no es solamente la población de Colpa Bélgica, sino hay un montón de poblaciones y comunidades adentro, como Camalotal, Luquilla, Florida. Hay muchas otras comunidades adentro, ¿no?, que también se benefician y es su único paso que tienen, ¿no?
7: Claro, entonces, porque yo veía estas imágenes y ya anteriormente les habíamos comentado de la gente cómo tenía que pasar, muy difícil, ¿no?
8: Bueno, sí, gracias a Dios se instaló un empresario de la zona, instaló una tirolesa, ha sido prácticamente 5 meses el paso por esa vía.
7: 5 meses pasando ahí, por Canopy, le llaman también, o la tirolesa, es complicadito, ¿no?
8: Pero ahí se pasaba no solamente humanos, se pasaban los alimentos, se pasaba la comida, los víveres, se pasó absolutamente todo de esa manera, ¿no?
7: Uh-huh. Ahora, ¿esto ha sido inversión netamente de ustedes?
8: Sí, esta es una inversión que fue autorizada por la familia Gutiérrez, por los socios del ingenio azucarero La Bélgica, que estamos, como se dice, un poco devolviendo un poco con responsabilidad social la ganancia que ha tenido el ingenio, y nos ha hecho esta importante obra para el municipio, ¿no? Que beneficia a dos municipios, Warnes y La Bélgica, porque el río Piraí está dividido geográficamente por dos municipios, Warnes y Colpa Bélgica.
7: Uh-huh. ¿Y cuánto costó el puente?
8: Nos ha costado 3 millones de

0: dólares, que es más o menos equivalente a 21 millones de bolivianos, un poquito más tal vez.
1: Ah, y esto no lo podía hacer, esto tendría que haberlo hecho la gobernación o la alcaldía de Warnes. ¿Cómo se...?
0: Eso era, debió ser haber una inversión estatal, ¿no? Yo creo que del gobierno central, porque cuando se cayó el puente hubieron las grandes riadas, por ejemplo, esos famosos casos que hubieron por el sur, en poblaciones más abajo, se comprometieron tres puentes, pero a la hora llegada nosotros tocamos las diferentes puertas del gobierno central, nos dijeron que estaban esperando aprobar créditos extranjeros para poder financiar esta obra. Entonces esa puerta se cerró, fuimos a la gobernación, de igual manera no tenían fondos, y bueno, la alcaldía de La Bélica, que somos conocedores de un poco de su economía limitada, entonces no había otra forma. Ahí fue que nace la idea de los cuatro socios, hermanos Gutiérrez, nos juntamos, hicimos una reunión, inmediatamente se aprobó por unanimidad de todos nosotros financiarla la obra y donarla de esta manera a lo que es al desarrollo de nuestro municipio, ¿no?
1: Ahora, es importantísimo esto de lo que ya está pasando. Al final lo lograron solucionar porque lograron hacer el puente. Esto ha sido una donación del ingenio de la Bélgica y de la familia Gutiérrez, pero ayuda a la población. Ahora, Rodrigo, hablemos un poquito, por favor, de lo que es la Bélgica en sí. Usted me decía que comienza la zafra. ¿Cómo es la producción y cuántas personas dependen del ingenio?
0: Bueno, el ingenio emplea actualmente mil trabajadores directos. Indirectamente podemos estar llegando a unas 6.000, 7.000 personas, ¿no? Que son transportistas, zafreros, agricultores, ¿no? Tenemos 600 proveedores en materia prima. Entonces, la verdad que el efecto multiplicador siempre en la industria azucarera es bastante amplio y es un beneficio para todos, ¿no? No solamente se beneficia así el ingenio, ¿no? En el otro lado del puente tenemos muchísimos productores de pollo, tenemos grandes urbanizaciones, tenemos también muchas lecherías que estaban pasando su leche increíblemente en la tirolesa o con tractores o dándose la vuelta hasta el Urubó para llegar a la planta Pil, que aquí la tenemos apenas 8 kilómetros, ¿no? Entonces realmente es un beneficio para todos y sobre todo para la población, ¿no? Era bastante conmovedor ver en la mañanita cómo los niños que estudian en otros municipios salían con sus mochilas, gente anciana,
1: durísimo,
0: gente mayor.
1: Durísimo, durísimo. Aquí me escriben y dice, Jimé querida, dice Valeria Feste, gracias a vos por dar tan buenas e importantes noticias, gracias a Rodrigo, Irene y familia por este esfuerzo económico tan grande, por su amor a un pueblo, ahora voy a poder ir a ver mi huerto, realmente aplaudo la rapidez en hacerlo, el puente. El perjuicio era muy grande, quienes trabajan en Warnes y en el norte. Porque se hizo rápido, ¿no? Se hizo en 6 meses. Mira vos.
0: 6 meses, 15 días, yo creo que es un récord nacional que hemos hecho, porque no solamente se cayó un tramo, ¿no? Se cayeron todos los tramos. Si bien las imágenes muestran un solo tramo, el puente La Bélica está compuesto por 150 metros que están en la riviera al lado Warnes, que llega a una isla entre el medio y luego son otros 150 metros. Prácticamente hemos hecho 300 metros de puente, totalmente cumpliendo todas las normas de seguridad. Fue construido por la empresa Mediterráneo, una empresa muy, muy seria del señor Dito Suárez, a la cual aprovecho para agradecerle. Han trabajado 24 horas sin parar hasta lograr este objetivo, ¿no?
1: 300 metros es harto, yo pensé que era más pequeño.
0: Parece porque las imágenes, como tú la ves, esa que ves, solo muestra un 150 metros, viene la isla y luego vienen otros 150.
1: ¿No tenés una foto, Rodrigo, que se vea así completo, una foto aérea?
0: Ese es un tramo de 150 para que tú veas, ese es otro, ¿me entiendes? Realmente es el mismo largo del puente del Urubó, es el mismo río, el mismo largo.
1: Claro, claro.
0: Solamente que de un carril, ¿no? Ahí tú lo puedes ver, mira cómo se ve 150. Ajá, y una, ¿verdad?, isla entre medio y hay otros 150.
1: Moverlo hacia arriba, por favor. Eso, ahí se ven los dos tramos. Hay una islita en el medio. ¿Y esta isla del medio está asfaltada o es así de tierra?
0: No, es una isla de tierra, como el puente de una sola vía. Esa es una isla que organiza el tráfico, vamos a llamarlo así, porque tú cruzas por un lado, si te encuentras con un vehículo del otro lado, ahí es como que te organiza, te apartas y pasa el otro.
1: Claro, ¿no? Pero ese tramo que une, ¿está ahorita asfaltado o está de tierra?
0: No, eso es de tierra. Está de totalmente tierra. Asfaltado en todos los otros extremos. Vos llegas al puente, está asfaltado. Sales del puente, está asfaltado. Lo que no está asfaltado justamente es ese medio que ahí se menciona y se ve en la foto.
1: Claramente. Bueno, ahí esa parte de ahí ya que la haga la gobernación o que la haga la alcaldía, ¿no? Uh-huh. Que terminen esa parte va a ser importante y que hagan su aporte a esta región de esa manera. Rodrigo, volvamos a hablar un poquito de lo que es la producción. ¿Cuánto piensan producir de azúcar?
0: Este año planeamos moler 1,000,000 toneladas. Vamos a tener un objetivo de hacer 1,500,000 quintales, pero lo más importante, tenemos un contrato con yacimientos fiscales bolivianos para producir 27 millones de litros de etanol, más el alcohol que generalmente se exporta fuera de las fronteras bolivianas.
1: ¿Dónde exportan alcohol?
0: Nosotros estamos exportando actualmente alcohol a Chile y a Perú.
1: Ah, qué bueno. ¿Y hace cuántos años que exportan?
0: La Bélgica fue el primer ingenio exportador de azúcar, y lo llaman. La Bélgica tiene 75 años de creación. La cuota americana, la cuota Hilton que se habla, fue abierta hace más de 50 años.
1: Entonces, ¿ustedes exportan azúcar y exportan alcohol?
0: La parte de azúcar exportamos más de 50 años y alcohol desde que yo estoy a cargo de este ingenio hace 25 años, ya se lo venía haciendo, o sea que me imagino que 30, 35 años seguro.
1: Ah, qué bueno, qué importante, ¿no? Y decime, ¿cómo les ha afectado esta época de los bloqueos?
0: No, ha sido durísimo, ¿no? Durísimo, durísimo. Aparte que teníamos el problema de la conectividad, que para llegar acá nuestros camiones, sacar nuestro producto, exportar, realmente fue un problema, ¿no? Porque nos teníamos que dar la vuelta por el tramo, por el Urubó, un camino de tierra, de barro, mucha lluvia, en época de lluvia, terrible. Y aumentado el problema que tú estabas mencionando, los 50 días de paro que tuvimos realmente fue grave, ¿no? Porque justamente nuestra marca, La Bélgica, es una marca que se comercializa mucho en el interior del país. Uh-huh. Realmente estuvimos muy afectados, diría yo, no afectados, sino muy afectados. Uh-huh.
1: Y ahora, ¿qué les ha dicho el gobierno en relación al diésel?
0: Ese otro grave problema, ¿no? Diésel no hay, la campaña de siembra de materia prima acaba de concluir. El diésel fue peregrinando para que nos entreguen diésel, gracias a Dios se concluyó. Nosotros somos grandes consumidores, tenemos unos beneficios especiales de otorgamiento de diésel, pero ni así nos estaban pudiendo cumplir los cupos establecidos, ¿no?
1: Uh-huh. ¿Y ustedes se importan su propio diésel? ¿Pueden importarse o todavía?
0: No importamos diésel, no nos queremos meter a ese problema. Realmente lo hemos estudiado muchísimo, pero hemos decidido no meternos y preferimos comprarlo, ya sea en algunos importadores y lo que nos otorga YPFB como cupo.
1: Uh-huh. Ayer nos decía el presidente de YPFB que garantizan que va a haber la dotación de diésel para esta época que todos los productores están solicitando. Pero al margen de eso, ¿ustedes han tenido reuniones con el presidente YPFB o el ministro de Hidrocarburos para que les garanticen eso?
0: Claro, ayer. Hemos estado reunidos ayer con él. Claro, nosotros estamos todo el tiempo constantemente reunidos, no solamente para el tema diésel, sino para el tema etanol, ¿no? Porque nosotros proveemos el etanol que se mezcla con la gasolina. Tienen una abultadita deuda todavía, creo que ayer reportaron más de 217 millones de bolivianos que debe YPFB a la industria azucarera. Pero aparte de eso, siempre estamos en contacto permanente, ¿no? Tema etanol y tema diésel, ¿no?
1: ¿Ustedes confían que les van a entregar las cantidades necesarias?
0: Sí, nosotros estamos asegurados que vamos a entregar todo el cupo necesario. Es más, nos han pedido un poco más de diésel para el 2027. Ojalá lo cumplan. En realidad, YPFB cumpla su oferta de compra, ¿no?
1: Ah, eso es de compra de etanol, pero de la dotación de diésel, le decía. Si confían en que se les va a dar lo que necesitan.
0: Eso es algo que no lo sé. Mientras haya las condiciones estables de país, yo creo que sí lo van a cumplir. El problema es cuando le mueves algo, como un bloqueo, a alguna ruta, eso completamente desestabiliza y hay que entenderlo. Uh-huh.
1: Muy bien. Gracias, Rodrigo, por habernos atendido y felicidades y gracias por hacer el puente.
0: Gracias, Jimena. Muchísimas gracias por la nota y que tengas lindo día.
1: Va a ser interesantísimo que un día nos pueda mostrar, con un buen sistema de internet, que nos pueda mostrar desde la planta. Sería ideal que podamos verlo, ver la producción.
0: Bueno, cuando usted guste, le puedo estar mandando unos imágenes dron. Hoy día se han filmado, había muchísima gente, más de 1.500 personas. Fue un lindo acontecimiento. Agradecido al gobernador, asistió a Mario, la alcaldesa Wendy Roca de la Bélica, y ya le haré llegar sus imágenes.
1: Sí. No, yo quiero que hagamos un día una entrevista en vivo, usted estando en la planta, y que nos vaya mostrando.
0: Bueno, de aquí a dos días, un día arrancamos Zafra, como le estaba diciendo, estábamos haciendo la misa de inicio de Zafra, aprovechando que vino el padre y bendijo la obra, entonces aprovechamos para hacer esa bendición, pero dos, tres días arrancamos y cuando usted guste.
1: Perfecto, gracias Rodrigo. Buenas tardes.
0: Listo, gracias, que tenga lindo día. Chao.
1: Hacemos una pequeña pausa.
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12: 12 del mediodía con 42 minutos, continuamos con más de Fama, Poder y Ganas.
13: Bueno, es interesantísimo lo que viene a continuación porque vamos a hablar de la posibilidad de sacar un crédito verde. Nos van a explicar todísimo. Carmen Chávez Castedo es la jefe de negocios de la Jesús Nazareno. Le cuento que mi primera caja de ahorro la tuve en la Jesús Nazareno hace muchísimos años.
14: Qué bueno, Jimena. La sí. verdad es que la cooperativa Jesús Nazareno son 62 años que estamos en el sistema financiero.
13: Bueno, no fue hace 62 años.
14: No. Pero estoy diciendo en el tema de la antigüedad. Somos la cooperativa líder, la cooperativa más grande de Bolivia. Entonces, es un privilegio para nosotros como cooperativa líder ser una cooperativa cruceña a nivel nacional con presencia en 6 departamentos. Y como usted dice, ¿no? Gracias a la confianza de los socios, de los clientes que en estas 6 décadas nos han acompañado. Y hoy por hoy que estamos en una etapa de renovación, de innovación y de nuevas estrategias comerciales.
13: Maravilla, qué maravilla. Me acuerdo que en esa época el papá de una compañera de colegio, de Tatiana Velarde, era gerente de la cooperativa.
14: Don Pepe.
13: Sí,
14: Don
13: sí,
14: Pepe,
13: sí,
14: mire
13: sí,
14: usted.
13: Sí, una persona a la que le tengo muchísimo cariño. Sí. Creo que fuimos varios del curso a abrirnos, pero después tuve DPF, todo.
14: Sí,
13: o sea,
14: sí. Oiga, yo me acuerdo, ¿sabe qué? Una anécdota. Yo cuando era chica, la cooperativa abría a menores de edad.
13: Sí.
14: Y cuando yo era chica, mi abuela vendió
13: Nos abrían cuenta, ¿no ves?
14: Y me abrieron un DPF para mis 15 y tenía 10 años. Entonces, la cooperativa es un referente cruceño de toda identidad, de toda época. Y
13: además, uno sabe que nosotros ahorrábamos lo del recreo y depositábamos. O sea, porque en una cooperativa vos podías ahorrar desde pequeñas cantidades.
14: Desde pequeñas cantidades.
13: Y ahí aprendés a ahorrar, ¿no?
14: Exactamente.
13: A que no todo va al gasto, digamos, al chicle.
14: No todo va al gasto. Y bueno, hoy por hoy renovados con nuevos productos, con nuevos servicios. La cooperativa sigue creciendo y es un orgullo realmente porque es una cooperativa cruceña, la cooperativa más grande del sistema financiero, es la única cooperativa del sistema que está avalada por la Bolsa Boliviana de Valores. Entonces realmente la cooperativa tiene para muchos años más, ¿no? Muchas más décadas.
13: Por supuesto, por supuesto. Explique esto, lo que es avalada por la Bolsa,
14: Bolsa Boliviana de Valores. Nosotros como cooperativa usted puede y tiene la oportunidad de que sus DPFs puedan ser negociados en bolsa.
13: Qué bien.
14: Entonces, ese respaldo tenemos dentro de nuestra solvencia financiera.
13: Sí, es importantísimo. Bueno, ahora decidieron apostar por un crédito verde. ¿Qué es esto, por favor? Bueno, la energía limpia, explíquelo.
14: A ver, nosotros, yo trabajo en el área de negocios y siempre estamos queriendo estar a la vanguardia de los productos y servicios de la banca. Si bien estamos como líderes en el sistema cooperativo, notamos una necesidad hoy por hoy dentro de tantas crisis que tenemos en Bolivia. Se viene una crisis, que es la próxima crisis del gas, digo yo. Entonces, ya optar por poner paneles solares a los domicilios, a los emprendimientos, no es un lujo, es una necesidad que se está notando en el día a día. E hicimos la propuesta a nuestro directorio, a nuestro gerente general, lo cual le pareció un total beneficio para los socios y clientes que puedan adquirir este producto.
13: ¡Qué maravilla! ¿Sabe usted que, por ejemplo, para muchas personas cambiar, porque si yo no quiero utilizar la energía, por ejemplo, de la CRE, para que me salga más barato, puedo poner paneles solares? Pero además es un ahorro no solamente económico, sino para la vida del ser humano, ¿no? O sea, es conciencia social. El tema es que no sale barato, pues, ¿no? Y no todos tenemos para ir y poner uno sobre otro.
14: ¿Sabe qué, Jimena? Nosotros, ¿cómo lo planteamos? A ver, viene el socio, el cliente, nos pregunta, nosotros que trabajamos en el día a día con los clientes, a veces cuesta cambiar el chip a los clientes. Esto no es un gasto. No. Esto es una inversión que usted lo va a adquirir a través de un financiamiento de 5 años. Este tipo de créditos le financia el 100% su proyecto que usted quiera o necesite realizar dentro de su domicilio. No es barato, efectivamente, por eso nosotros damos la opción. Aparte que es un beneficio para el medio ambiente, pero por decir, la luz no está barata, Jimena.
13: No, pues carísima.
14: La luz no está barata, nadie paga menos de 1,000 bolivianos.
13: Y cuando vienen las épocas de fin de año, más caro también. Porque no es que sea más cara, sino que gastamos más.
14: Y le cuento que en invierno uno con las estufingas también le metemos a la luz. Entonces, ¿cómo nosotros asesoramos al cliente? Yo, por ejemplo, a usted le muestro, nosotros trabajamos con distintas empresas que instalan paneles solares. Uh-huh. Nosotros le hacemos un estudio energético donde usted va a poder ver, a ver, usted, Jimena, paga 1,500 bolivianos de su luz, pero con sus paneles solares va a pagar 200 bolivianos. Le estoy dando un aproximado. Y con el resto, durante 5 años, va a pagar su crédito.
13: Escúcheme, ¿y créditos desde cuánto te dan? ¿Desde qué monto?
14: Por ejemplo, los proyectos que nosotros tenemos son de $10,000. Dentro de los más económicos, hay de 7,000, hay de 5,000, dependiendo de la...
13: ¿Y lo financian financian cuánto? ¿El 80%?
14: El 100%, si usted desea. Nosotros le financiamos el 100% y... ¿Qué es lo bueno? Que trabajamos con empresas muy sólidas, trabajamos con Solaria, con Exora, entonces estamos en constante retroalimentación con ellos para poder dar el asesoramiento y por sobre todo que el cliente también tenga un servicio de calidad.
13: ¿Y a qué tasa de interés?
14: 14% los 18 primeros meses y de ahí más la 3.
13: Ah, entonces, bien, bienísimo. Qué buena noticia esto de los paneles solares. ¿Y cómo lo está viendo la población? ¿Ustedes ya han tenido acercamientos?
14: Totalmente. Nosotros estamos con este producto desde enero y tenemos una aceptación bárbara, querida Jimena. Nosotros comenzamos, cuando lanzamos el crédito verde, lo lanzamos con Solaria. Hoy ya nos han venido buscando muchas empresas que comercializan, pero nosotros estamos tratando de filtrar la calidad del servicio para que nuestro socio también se vaya bien asesorado, ¿no? Entonces, hemos tenido una aceptación bárbara. Ya, como le digo, no es un lujo, es una necesidad. Tenemos microempresarios que para su emprendimiento,
13: para las plantas, pues, ¿no? Para las plantas, para las microempresas, para las medianas empresas, bueno, porque las grandes deben tener el tema del gas. pero las medianas, pequeñas, o sea, les va a ser un ahorro.
14: Un bárbaro. Ahorro bárbaro. Donde
13: estos nosotros, centros de costura, por ejemplo.
14: ¿Sabe qué? Hasta tornería.
13: ¿Verdad?
14: Hemos financiado tornerías, micromercados, tiendas de barrio que tienen mucho freezer, ¿no?
13: Eso,
14: entonces,
13: tiene razón.
14: Hay bastante consumo. Peluquerías, la peluquería, usted es
13: claro,
14: un negocio que
13: están todo el día la secadora,
14: bastante,
13: la plancha,
14: entonces,
13: todo.
14: Realmente hay una aceptación y una concientización hoy por hoy muy diferente. Creímos que al principio, como todo, ¿no? Cuesta que productos que ingresen al mercado, pero nos ha ido súper bien.
13: Yo sé que usted no es la técnica especialista en esto, pero más o menos, ¿cuánto podrá ahorrar una persona si cambia? Una pequeña empresa, digamos.
14: Una pequeña empresa, mire, los estudios energéticos que nosotros tenemos es un poco más del 70% que ahorra.
13: Harto, ¿no?
14: ¿Sabe qué es lo interesante de este sistema? Como usted dice, no soy técnica ni experta, uh-huh, pero lo interesante es de que este sistema de ahorro es acumulativo con la CRE.
13: ¿Sabe qué? Justo, mire, David. Hola, buenos días. Interesante los paneles solares, ver en el tiempo de invierno cuando no sale mucho el sol, cómo se hace. No, esto acumula. No es que necesites
14: acumula,
13: que solamente esté el sol ahí pelando para que...
14: Ahí está. Exactamente. Ajá. Esa es la respuesta. Acumula y se beneficia el socio.
13: Buenas tardes, por favor, ese crédito verde, ¿a qué plazo y cuántos años? Dice.
14: Lo damos a 5 años, con la tasa fija de 14% los 18 meses y de ahí más la 3, la tasa de referencia.
13: Me están haciendo bullying. La señora Jimena, socia fundadora de la cooperativa, vaya dato. Pues yo corté la cinta.
14: Ella va a aprobar los créditos.
13: Yo corté la cinta cuando abrieron la cooperativa. Sí, ahí no me parece que... Algo tradicional.
14: No, ¿quién
13: de Santa
14: no ha tenido una cuenta en la cooperativa?
13: Una cuenta en la. Y la tenía mi DPF. Que... ¿Y con los DPF qué hay?
14: Le cuento que, a ver, justamente dentro de nuestra estrategia comercial, también queriendo estar a la vanguardia, hoy estamos con la pasión del mundial. Todo mundo es uh-huh, modo mundial. Entonces, tenemos nuestros DPF con condiciones preferenciales. ¿Y qué beneficio le damos al socio? Que se puede llevar un kit mundialero.
13: ¿Cómo es eso?
14: Por decir, si usted apertura un DPF de 20,000 bolivianos, yo le voy a regalar una polerita de Brasil o de Argentina del Mundial, pero obviamente ese es un pequeño detalle de incentivo. El mayor activo que nosotros tenemos es la tasa porcentual que nosotros le pagamos. Nosotros actualmente estamos pagando, dependiendo del plazo, tenemos dos ofertas muy atractivas del 7.5 de interés y el 7.8, dependiendo de la cantidad del tiempo que usted quiera poner su depósito a plazo fijo.
13: Si es 7.5, ¿qué tiempo es?
14: 450 días y 7.8 a 870 días.
13: Ah, qué bueno. Para la gente que tiene su dinero ahí guardado, que gane más interés.
14: Sí,
13: pues,
14: sí.
13: ¿No?
14: Sabemos que mucha gente ha estado con un poco de zozobra, de miedo, con el dinerito en el colchón, entonces.
13: Y eso es peligrosísimo.
14: Los invitamos.
13: Es peligrosísimo tener la plata en la casa, imagínense.
14: Así ustedes, usted va a creer que nosotros, uno de los temores que siempre decíamos cuando hay este tipo de coyunturas económicas, siempre los robos se incrementan,
13: claro,
14: ¿no? Y a veces no vienen de desconocidos, vienen de conocidos que saben dónde usted guarda su
13: normalmente
14: platita.
13: Es así, ¿no?
14: Así
13: el pariente.
14: El pariente que sabe dónde están los escondidos.
13: Bueno, le agradezco muchísimo.
14: Gracias a usted,
13: haga
14: querida
13: la
14: Jimena.
13: Por favor.
14: Claro que sí. Los invitamos, son todos bienvenidos a querer consultar sobre los paneles, depósitos a plazo fijo. Tenemos 32 agencias al alcance de todos los clientes con presencia en 6 departamentos a nivel nacional.
13: ¿Y en Santa Cruz, en otros municipios también?
14: Tenemos. Estamos en Montero, estamos en Guarne, llegamos a Roboré, Arroyo Concepción, estamos en Cobija, Jimena. La verdad que nosotros cuando visitamos Cobija es hermoso visitar ese departamento. Yo cuando voy y los visito me preguntan siempre, ¿existe Cobija? No, la gente todavía con ese tema, estamos en Cobija.
13: Tan abandonado que ha sido Cobija, yo he ido varias veces a Cobija y realmente merece la atención del país. Y bueno, ahora tiene una gobernadora que tiene bastante garra. Esperemos que le vaya muy, pero muy bien a Pando, ¿no? Porque es la gobernadora
14: así
13: de Pando
14: es,
13: en todo caso, ¿no? La ciudad capital es Cobija. Gracias.
14: Gracias, querida Jimena, por la invitación. Feliz de estar aquí.
13: Gracias. Hacemos una pausa.
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0: es la una.
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0: Son las 3.
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0: Continuamos con Sexto Sentido aquí en la cabina de Radioactiva 91.9, en la mesa su conductora única y oficial, Luciana Javi.
1: Querido Bequito, ¿cómo andás? ¿Cómo has estado?
0: Muy bien.
1: ¿Todo bien?
0: Todo bien, Lu, gracias.
1: ¿Cómo estás de platita? ¿De dineras?
0: Estoy esperando un pago.
1: ¿Estás esperando un pago?
0: Estoy esperando un pago y estoy tranquilo porque...
1: Ya va a llegar.
0: No tranquilo de que no hacer nada, sino tranquilo de la mente, ¿no? Okay. Mente en paz y con la idea de que sí se va a dar todo.
1: Es está fácil, muy bien, ¿sí? Está muy bien. Y en tu casa, por ejemplo...
0: Mi casa está paralizada.
1: Está paralizada, no, pero vos ponele... bueno, tu casa está en construcción, pero sí. Bueno, vos venís criado prácticamente de una mamá, solo con la mamá.
0: Con la mamá.
1: Y escuchabas por ahí que tu mamá decía...
0: No alcanza.
1: No alcanza la plata. Eso es... La plata no sale de los árboles.
0: Nos han limitado desde niño, creo, ¿no?
1: ¿Qué crees? Que uno va al baño y hace
0: plata,
1: dinero.
0: Exactamente.
1: ¿Cómo crees? ¿Por qué tendrá tanta plata si es tan joven? Vaya a saber si es bien habida o no bien habida.
0: Claro.
1: Se escucha siempre todo eso, ¿no?
0: Le veían lo negativo en vez de verle lo que sí está bien o cómo conseguirlo, digamos, ¿no? Claro. Eso yo lo aprendí, obviamente, por mi parte. Pero sí recuerdo lo que vos decís, frases también como que, mamá, cómpreme esto. No, hijo, no hay plata. Entonces, te va inyectando eso a la mente de que no hay, no se puede, no alcanza, no debes comprar, no debemos gastar. Entonces, toda esa negatividad fueron poniéndonos desde niño, que si uno seguía con esa idea, te quedabas en la mediocridad.
1: Así.
0: Pero si no te educaste o no buscaste la manera de cómo revertir eso... Ya fuiste, ¿no?
1: Bueno, justamente, de vos, Tiaguito, ¿cómo andás?
2: Todo bien.
1: ¿Todo bien?

0: ¿Escuchabas por ahí eso, como esos decires? La plata no sale de los árboles, ¿qué te crees? Que no sé qué, soplar y hacer botellas, todos esos, esos dichos, ¿no? Sí, sí. Bueno, eso son parte de algo que muchos hoy conocemos. Antes no se escuchaba muchos de estos términos que son creencias limitantes. Hoy, con diferentes tipos de terapias, con diferentes terapias energéticas, con constelaciones familiares, con todo esto lo que son lealtades invisibles, se habla mucho de lo que heredamos, cómo nosotros nos programamos con el tema del dinero. Y se habla muchísimo de la relación que tenemos los seres humanos con mamá. ¿Qué sucede con mamá? Mamá es la energía de la vida, la plata es energía, está para ayudarnos y volver. Hay mucha gente que dice, no me importa la plata no sirve, trae problemas. No, la plata es maravillosa, para que todo el mundo sepa, la plata es hermosa.
1: Y ayuda mucho, ¿no?
0: La plata te da muchísimas cosas que están buenísimas. Nada más que hay que ver cómo utilizamos esto. Entonces, hoy, para todas esas personas que en algún momento se replantearon, pensaron, ¿qué pasa? ¿Por qué a veces tengo, no me alcanza nunca, la plata la tengo y se me va de las manos, trabajo un montón pero no me alcanza? Vamos a ver cuál es la relación del dinero. Mamá, la plata, el dinero, el billullo, los pesitos, mamá, el dinero y yo. Hay creencias limitantes, existen las creencias limitantes. Esto lo vamos a conversar hoy con, ella es psicóloga, terapeuta integral, ha estudiado diferentes especialidades en todo lo que es constelaciones, energías, tiene un don que puede ser un poco más psíquica que otras personas, así que vamos a hablar con ella de este tema. Se llama Cecilia García, no está en Bolivia, está en Estados Unidos, pero es boliviana y siempre quiere dar un poquito de información a todas las personas que nos escuchan. También va a dar un curso sobre esto, que después le vamos a pedir que nos dé la información. Si te parece, le damos la bienvenida. Está como abajo, no sé, si parece que su cámara está abajo porque está así como escondida. Mira.
1: Que quiere que se vea el cuadro.
0: Ahora sí, ahora sí. Ceci, querida, ¿cómo andás? ¿Cómo has estado?
2: Hola, buenas tardes. Estoy muy bien, gracias. Bueno, ajetreada, pero contenta.
0: Ajetreada, pero trabajando. Sin embargo, contenta. Se dicen que no hay que decir pero. Dicen que el pero nos limita, que hay que decir ajetreada, sin embargo, aquí, ¿no? Dicen que es un término que hay que sacarlo al pero, que es como un negativo, le ponen como un, como un pero, como diciendo, acá estoy feliz, pero hace frío. O sea, como diciendo, bueno...
1: Claro, es que yo creo que depende de la circunstancia en donde lo pones el pero, ¿no?
0: Claro, hay que tratar de evitarlo. Exacto. Entonces, ¿cómo estás, Ceci? Bueno, ¿cómo te trata la vida?
2: Ay, bien, bien, me está tratando la vida. Estoy muy contenta, estoy con hartísimo trabajo, bendito Dios. Anoche, junio es mi cumpleaños, y anoche me han regalado mi penúltimo regalo. Fui a un concierto de Santana.
0: Uy,
2: muy loca,
0: qué
2: lindo, bailando increíble.
0: Qué lindo, Santana, imagínate. Espectacular. ¿Y por qué penúltimo? ¿Sabes que todavía te falta uno?
2: Sí, me falta uno el domingo. Tengo un encuentro acá en Estados Unidos para las personas con las que trabajo. Voy a hacer un círculo de agradecimiento, porque estamos en junio, para agradecer todo este medio año.
0: Muy bueno.
2: Para revisar qué nos hemos planteado, de lo que nos hemos planteado como objetivos, qué hemos conseguido, agradecer y darle un poquito de energía a los siguientes 6 meses.
0: Me encanta.
2: Ese es mi último regalo.
0: Está buenísimo. Y darle un tema consciente y despierta de que a veces no nos damos cuenta que tenemos un montón de cosas maravillosas, bendiciones, y no las agradecemos, ¿no?
2: Así mismo es. Y el agradecimiento es parte de la prosperidad. Todo lo que tú agradeces se multiplica, ¿no? Entonces agradece. Agradece desde lo más pequeño. Empieza tu día, agradece. Gracias Dios por este día. Gracias a lo que tú creas por este día, ¿no?
0: Yo creo que lo que decís es muy importante. Ojalá las personas se den cuenta que tenemos tanto por agradecer desde la mañana cuando nos levantamos, ponemos nuestros pies en el piso. Lo que tenemos la bendición de tener pies y que podemos caminar, porque ni siquiera de eso nos damos cuenta, que hay gente que no tiene esa posibilidad, de decir gracias pesito por ser el soporte de mi pie, gracias los dedos, gracias pantorrilla, gracias, y empezar por todo el cuerpo que lo tenemos. Y hay un montón de personas que no tienen la posibilidad de caminar, Cecilia, por ejemplo, o de respirar de manera autónoma y automática, ¿no?

0: todavía. Creencias limitantes. ¿Existen las creencias limitantes? Vos como psicóloga, terapeuta integral, psíquica. ¿También que diga psíquica? Sí, también, dice ella, para la que no ven, con el dedito para arriba. Dice sí. ¿Qué es ser psíquica?
1: Mira, yo tengo una intuición muy fina y aparte con el tiempo yo creo que he ido desarrollando. Soy medium, tengo la capacidad de ver dentro de los cuerpos y ver vidas pasadas. Entonces esas son las herramientas que yo utilizo cuando trabajo con terapias complementarias. Como tú has dicho, integro todo lo que sé. Siempre he sido muy curiosa desde chiquita y he estudiado bastante. Entonces manejo muchas técnicas, pero las que más utilizo son constelaciones familiares, el método Yuen y bueno, la intuición que tengo, ¿no? Para ayudar y para ayudar al otro, que es para el servicio del otro, ¿no?
0: Fantástico. Bueno, antes que nada, para las personas que nos están escuchando, Cecilia me ha dicho que traiga unas monedas, que vamos a hacer un ejercicio el día de hoy. Así que todas las personas ¿cuántas monedas tienen
1: cualquiera.
0: Que ser? Cualquiera. Y de cualquier país, la de que haya, la que tengas a mano. Para las personas que nos escuchen y que nos vayan a acompañar durante la entrevista o que la guarden para verla después en sus redes, vayan agarrando moneditas, busquen moneditas que un poquito más adelante el programa nos va a hacer un ejercicio para el tema de la abundancia y del dinero. Así que tienen que tener monedas a mano. Yo ya las tengo, ahí está. Tengo unas cuantitas que...
2: ¿Mientras más moneda, más abundancia?
0: ¿Mientras más moneda, más abundancia? O también
2: bueno, rompan el chancho ahora de que no...
0: Ah, no, ya me
1: ¿sabes qué? Es que el cerebro entiende por imagen también.
0: Ay, no, me voy a buscar monedas.
1: Integras, ayudas a integrar. Y he hecho, como les estaba comentando, soy bastante curiosa, me gusta mucho estudiar. He hecho un curso sobre la genética del dinero en nuestro ADN. Y en este curso te dicen, el dinero de la madre, que representa a la madre, es redondo. Entonces, cuando trabajas con la madre, es con las monedas. Y cuando trabajas con el padre, trabajas con los billetes.
0: Ah, okay.
1: Y nos han explicado el significado dentro del dibujo del código genético, que es un poquito mucho para que les explique ahorita, pero vámonos con las monedas y ya... Si después se da, les explico la parte de los papás.
0: Y lo de la moneda lo vamos a hacer después porque tenemos que entrar en la entrevista. Lo que les pido a las personas es que tengan monedas a mano para que hagamos después ejercicio y después haremos el dinero con el papá. Ceci, ¿qué es una creencia limitante de acuerdo a tu mirada?
1: Una creencia limitante es un pensamiento, tiene tanta fuerza que se vuelve realidad. Y es un pensamiento que tiene tanta fuerza porque le das tú la fuerza o porque la dan tus padres, tus ancestros, abuelos, bisabuelos. En los Andes, en la cultura andina, la cosmovisión andina dice que nosotros cargamos 9 generaciones en nosotros.
0: 9.
1: En otras técnicas se dice que son 7. O sea, lo que no han solucionado tus ancestros pasan a ti. Estas creencias limitantes pueden deberse a tus experiencias, otra vez, a las experiencias de tus padres o a las experiencias de tus ancestros que van pasando. Entonces, por eso es tan importante lo que ustedes decían hace rato. ¿Qué han escuchado sobre el dinero? ¿Qué decían sobre el dinero en la casa? ¿Qué dicen sobre el dinero en mi entorno, a mi alrededor? Pero la infancia es muy, muy importante. ¿No?
0: Okay.
1: Porque en realidad las memorias empiezan desde el útero, no empiezan desde que eres niña, pero como hasta los 9 años, nuestros programas más fuertes se quedan instaurados. Entonces, limpiar, y ya de ahí empiezan más que todo a repetirse, ¿no?
0: Ok,
1: una y otra manera.
0: O sea, que muchas personas creen que tienen problema con el dinero. Lo real es que tal vez no es el problema con el dinero en sí, sino con las historias, con las partes emocionales que heredamos de nuestra familia y que heredamos de él, ¿verdad? Todo esto emocional que lo hemos chupado, ¿no?
1: Emocionales y energéticas, hermana, porque muchas veces no son solo emocionales.
0: Bien, y mirá lo que decís vos, porque yo le preguntaba acá a los chicos y yo tengo recuerdos y ojalá que muchas personas nos pudieran escribir al 770-6991 o por nuestras redes sociales, que estamos en Facebook, en Radioactiva Bolivia, en Sexto Sentido Vos, en YouTube de la misma manera, Radioactiva Bolivia y Sexto Sentido Vos, que nos puedan escribir testimonios. La mayoría hemos escuchado este tema de que la plata no cae de los árboles. ¿Crees que es tan fácil tener plata? ¿El que tiene mucho, de dónde habrá robado? ¿A qué se dedicará? ¿Qué habrán hecho?

0: a sus padres. Sin embargo, no sé si te llega a vos o a las personas que nos escuchen, estaba viendo el otro día de el tema de Shabbat y el tema de judíos. Hay uno que no sé si influencia el hecho de ella o no, pero hablaba de cómo se hacía el tema del dinero y dándole desde niño la creencia de que el dinero tiene que venir sí o sí, que el dinero es fácil, de cómo los ayudan a que el dinero se multiplique, cómo tienen que los padres ayudar a los niños que hagan algo y les ponen un poquito de plata para que crean que o sea, para ir sintiendo que el dinero se reproduce de acuerdo a la energía que uno le pone, ¿no?
1: Y que el dinero es tu amigo, ¿no? Porque no necesariamente es un problema. Nosotros los latinos, en Bolivia, aparte, tenemos mucho, el dinero es malo. Y cuando yo voy a Bolivia y trabajo en Bolivia, encuentro mucha energía de pérdida en mis clientes. Mucha, mucha energía de pérdida. Uno de los primeros años, yo inclusive pensaba que tal vez estaba haciendo algo mal, porque cliente tras cliente que veía, había pérdidas de casas, pérdidas de terrenos, pérdidas, pérdidas, pérdidas, pérdidas. Por algún motivo nosotros tenemos mucho historial de pérdidas que tenemos que ir limpiando.
0: Ahora
1: que
0: habrá,
1: es no solo de nosotros, sino generacionalmente.
0: Y esto de generacional, ¿habrá algo en este tema de siempre como el litigio, ¿no? El litigio por la tierra, por lo que me has sacado, que tenés que perder, que podés tener, que esto no era tuyo, que no era mío, y lo seguimos medio viviendo a nivel ancestral, ¿o no?
1: Eso, y aparte acuérdate que con la revolución agraria han habido muchos cambios, ¿no? Y eso es hace una o dos generaciones atrás. Entonces, a algunos les habrá beneficiado, a otros no. Y eso va pasando, ¿no?
0: Ok. Bueno, okay. Bueno, y ahí nos dejas para las personas que nos escuchan que vayan pensando cuál es su relación con el dinero, cuáles son esas creencias que tienen, cuál es la relación que tienen con mamá, para ir pensando que volvemos en un par de minutitos, nos tenemos que ir a una pausa. El tema es mamá, el dinero y yo. ¿Qué pasa con esto? ¿Cuál es esa energía que tenemos con la plata? ¿Cuáles son las creencias que tenemos sobre el dinero? Lo vamos a trabajar en el próximo bloque. Nos acompaña hoy Cecilia García, terapeuta integral, psicóloga, trabaja con el método Yuen, trabaja con contenciones familiares y aparte tiene un don donde trabaja desde otro lugar. Nos vamos a una pausa. Esto es Sexto Sentido. Ya volvemos con muchísimo más.
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0: Continuamos con Sexto Sentido, continuamos hablando de mamá, el dinero y yo. Ese es el tema del día de hoy. Acá nos dicen, buenas tardes, querida Lu, y a todos. El dicho de mi mai era, yo no sacudo el árbol y cae plata. Parte de todas esas creencias o esos mensajes que teníamos desde pequeño. Ahora, mi pregunta es, querida Cecilia, ¿por qué hay personas que trabajan, que tienen el dinero y sienten que nunca les alcanza?
1: Porque tienen algún chip de pobreza instaurado, que puede ser que se han instaurado ellos mismos, que puede ser una fidelidad inconsciente, que toda la familia es pobre, entonces yo tengo que ser pobre para pertenecer a mi familia, o porque están cargando algo que no les pertenece. Esas como fidelidades. Entonces, ¿qué les sugiero a esas personas? Toma un minuto y haz una lista. ¿Qué pérdidas he tenido? ¿Qué pérdidas ha tenido mi familia? ¿Cómo ha sido la economía en el presente, en el pasado? ¿Qué pérdidas hubieron por tener mucho dinero? Porque a veces por tener mucho dinero se pierde, pierdes relaciones, pierdes... Hay gente hasta que pierde la vida. Entonces hay que ver que ha perdido la vida algún ancestro, algún asalto, algún atraco, averigua. Es importante saber más. Todo tiene una raíz.
0: Pongo un ejemplo. No sé, mi abuelo, por cuidar que no se le meta nadie en la estancia, en su quinta, en su propiedad, lo mataron porque fue a defender que no le roben sus vacas. Pasan dos generaciones más, él estaba defendiendo lo suyo, su dinero, sus vacas, sus cosas. Esto puede repetirse en un tema de decir, rechazo el dinero, y esto estamos hablando que de manera inconsciente generalmente, rechazo el dinero porque le llevó la vida de mi abuelo, por ejemplo. Pongo un ejemplo, no sé.
1: Sí, ahí podría haber, no es seguro tener porque me matan. No es seguro tener, en general. También puede ser, no puedo salir porque si no algo malo sucede. Si cuido lo mío, algo malo me pasa. Si tengo mucho, algo malo me pasa. Todos esos pueden ser derivados y en cada persona se da de una forma distinta por los distintos tintes que tiene cada historia familiar. ¿No? Entonces, digamos, a ti te va bien, pero no puedes pasar. Tu abuelito tenía 84 vacas. Tú tienes 83, 84, nunca llegas al 85 y no sabes por qué. Y cuando estás a punto de llegar, algo pasa. Una fidelidad inconsciente no te permite tener más que tu abuelo. Porque tu papá no pudo tener más que el abuelo, entonces tú no puedes tener más ni que tu papá ni que tu abuelo. Esa es una fidelidad inconsciente, ese es un patrón repetitivo. Ahora, ¿qué tal si tú eres una persona que vienes de una familia pobre y son 5 hermanos y de los 5 hermanos a ti te empieza a ir bien? Agarras dinero y tienes culpa. Podrías sentirte culpable por tener más que tus hermanos. Y el dinero empieza a desaparecer. Pierdes dinero, pierdes negocios, lo que tienes lo das. Hay muchas cosas, ¿no? Esta mañana le decía a una cliente, el dinero es un síntoma, pero no es la enfermedad en sí. No es el problema, no enfermedad, no es la raíz en sí. El dinero, el manejo del dinero es solamente algo que te muestra que hay detrás. Tanto en positivo como en no positivo.
0: Ok. ¿Qué es lo primero que tenemos que hacer para reconocer que puede haber algo inconsciente? Porque me imagino, en temas de consulta, ya sea con el psicólogo... En todo lo que uno haga, generalmente siempre hay dos temas que uno pregunta. Hablas de la plata, el negocio, cómo te está yendo económicamente, y de la pareja, ¿no? Es como que son una de las consultas principales en cuando uno no siente que algo no está funcionando. ¿Cómo reconocemos esto? ¿Cómo reconocemos? ¿Cómo identificamos? Porque hoy se te aseguro que mucha gente que nos está escuchando dice, pucha, y si por acá viene lo que a mí me sucede, porque hay gente que no escuchó este tipo de cosas. Sabemos que hoy más hay más apertura para escuchar todo esto, que antes estaba como encriptado, bloqueada esta información. Estas personas que hoy les resuena, ¿cómo identifican? para empezar por algún lado?
1: Lo primero habría que ver, identificar cuál es tu problema presente. No tengo dinero, el dinero no me alcanza. Ok. ¿Qué patrón? Para hablarlo en sencillo. ¿A quién más de mi familia no le alcanzaba? Pero más que todo, a mi mamá. ¿Cómo hacía mi mamá con el dinero? ¿Por qué? Porque de la madre viene el dinero. La madre te une con la vida y el dinero, y el padre te lleva hacia la vida. Entonces, si tu conflicto es con el dinero en sí, entonces ver qué pienso del dinero, qué pensaba mi mamá del dinero, cómo se manejaba la economía en mi casa. Y si puedes, un paso más atrás, ¿por qué mi mamá pensaba como pensaba sobre el dinero?
0: Y ahí vas a llegar.
1: Y ahí vas a empezar a identificar pautas, cosas que se repiten.
0: Y ahí estamos hablando de creencias limitantes, lealtades invisibles y esto que comentabas.
1: Claro, porque una creencia es un pensamiento repetitivo que carga emociones y energía. No es solamente una idea que te pasa una vez, es una idea tan fuerte que hasta se puede volver un patrón de vida inconsciente. O sea, algo que tú repites sin querer.
0: Bien. Cuando nosotros decidimos titular, y aparte vas a dar vos un taller que ya lo vamos a compartir con la gente para que quien quieran interiorizarse un poco más y aprender, ¿cuál es la? Y hemos titulado Mamá, Dinero y Yo, digamos, ¿no?
1: Y yo.
0: ¿Cuál es la relación que tiene la abundancia con la madre?
1: La madre es la vida y la madre es la que te nutre. Es tu primera conexión con la nutrición, la prosperidad, el tener, ¿no? Entonces hay muchas cosas que están conectadas con tu madre, entre ellas el dinero. El dinero está conectado directamente con tu madre.
0: Una persona que rechaza, ¿no?, a su madre, o que dice no, no la perdono, porque bueno, hay muchas personas que no conocen constelaciones familiares y creen que las madres tienen que pedir perdón, o los padres, y bueno, esto tendrían que informarse un poco más, o que la rechaza su mamá por cómo ha sido, por esto, que por ignorancia, por bueno, lo que siente. ¿Esta persona, hay factibilidad de que tenga problemas con el dinero?
1: Hay, y aunque tenga mucho dinero esta persona, o el dinero le va a costar mucho, o le va a costar mantenerlo.
0: Okay.
1: El conflicto se muestra, como te digo, de diferentes maneras, de acuerdo al historial de cada quien, pero lo más probable es que va a tener algún tipo de conflicto con el dinero y con el merecimiento, con el merecer. Okay. Son muchas cosas que vienen unidas. Por eso es que es tan importante para mí este taller, ¿no? Mi madre, el dinero y yo. ¿Merezco tener? Porque el dinero es por decir el dinero. Hubiera podido decir el merecimiento, hubiera podido decir el tener, que son muchas formas de expresarse de algo mismo. Si tú sientes que no mereces, no vas a tener las cosas en diferentes áreas de tu vida. Puede ser que no sea solo dinero, puede ser que también sean relaciones, puede ser que sea relación contigo mismo, ¿no? La madre es el dinero, es la pareja, es la nutrición. La nutrición te lleva a pensar en tu cuerpo, en cómo tú te cuidas. Entonces es súper amplio y se puede expresar de cualquier manera, pero como ahora estamos hablando específicamente del dinero, es muy probable que vas a tener retos financieros si tú rechazas a tu mamá.
0: Okay.
1: Porque estás rechazando al dinero de alguna forma, y aunque tengas dinero, vas a hacer algo con ese dinero para que haya alguna forma de dificultad consciente o inconsciente.
0: Ok, y el dinero, hablamos de que es energía, porque va, vuelve, mueve, el dinero. Exacto. Está como circulando constantemente, y la mamá es la que nos da como que energía también de vida, o sea, porque claro. venimos de ella, o sea que va totalmente, está unido lo uno a lo otro. O sea que en algún momento no es que rechazamos al dinero, sino que también podemos rechazar lo que el dinero puede hacernos que seamos.
1: Lo que el dinero significa y lo que significa que tú eres, si lo tienes o si no lo tienes.
0: Mm-hmm. Si no lo tengo,
1: mi familia. Si la mamá te da vida, pero la mamá te alimenta con el pecho. Es tu primera nutrición. tu primera sensación de saciedad, de que estás completo, de que tienes lo que necesitas y que nada te falta, ¿no? Okay.
0: Ahora, vos comentabas el tema para las personas que nos escuchen de que has desarrollado un método y que has hecho unos cursos y vas a hacer unos cursos sobre el tema de el ADN del dinero. Las personas sabemos que tenemos ADN. Los animales tienen ADN.
1: El código genético.
0: El código genético. Ahora, a la vuelta de la pausa, nos gustaría saber un poquito cómo es el ADN del dinero. ¿Se puede cambiar el ADN? ¿Lo podemos cambiar nosotros para tener una mejor relación con él? ¿Cómo hacemos con mamá? ¿Cómo hacemos con la plata? ¿Qué hacemos para que nosotros nos vaya mejor? ¿Cómo reconocemos? ¿Cómo accionamos? ¿Cómo cambiamos este destino que nos autopusimos, ¿no? Consciente o inconscientemente. ¿Sí?
1: Perfecto.
0: ¿Te parece? Nos vamos a una pausa. Nos acompaña Cecilia García el día de hoy. Así que si quieren alguna consulta, pueden hacerlo al 770-6991. Ceci, ¿en qué redes sociales te pueden encontrar las personas que nos estén escuchando y que quieran saber un poquito más?
1: Me puedes encontrar en Facebook y en Instagram como Cecilia García, Amanecer en Libertad. Y mi número de teléfono es 571-389-0949. Más uno adelante, ¿no? Perfecto. Más 1-571-389-0949.
0: Bueno, me lo pasas por escrito si podés, por favor. Así lo podemos poner acá.
1: Ya te lo mandé.
0: Buenísimo. Ahora lo ponemos entonces. Nos vamos a una pausa. Esto es Sexto Sentido. Y si estás con algún temita económico y esto es algo que es repetitivo en tu vida, década tras década, capaz que hoy podés encontrar muchas respuestas a eso que te está sucediendo y podés cambiar esto que te sucede cada década. Nos vamos a una pausa, ya volvemos con más Sexto Sentido.
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0: Continuamos con Sexto Sentido. 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Continuamos con Cecilia García desde Estados Unidos. Y antes, Ceci, que entremos, quiero ahí comentar un poquito de tu curso, si podemos poner un arte. El número de Cecilia va a estar ahí abajo para las personas que quieran mayor información. Va a dar un taller, un curso que dice Hablemos de Divorcios y Rupturas. Micrófono abierto. Ceci, ¿de qué se trata esto? Contanos un poquito, por favor.
1: Eso es, voy a tener un live hoy día abierto, que es que tú entras, me preguntas lo que tú quieras y ahí yo te fortalezco. Y me gustaría que hablemos de divorcios y rupturas, porque como tú has dicho, la gente viene a mí o por pareja o por dinero, en la mayoría. Entonces, he estado con mucha gente que viene por rupturas y por divorcios y quiero darle un apoyo a la comunidad.
0: Fantástico.
1: Es mi forma de servir. No.
0: Bueno, ahí está la información para las personas que quieran compartir, las personas que están ahí con algunas situaciones con su pareja. Hablemos de divorcios y rupturas, micrófono abierto con Cecilia, va a ayudar, van a canalizar, seguramente les va a hacer algunas limpiezas energéticas también. Hoy a las 21 horas de... ¿Vos estás con la misma hora ahora? ¿Qué hora tenés vos, Ceci?
1: Estamos en la misma hora.
0: Perfecto, 21 horas. El teléfono lo tienen ahí abajo y ahí le puede pasar la información. Y ahí está, si no, la página Cecilia García, para que puedan entrar a su página y les pase el link. Ceci, querida, ¿qué es esto del ADN? No sé si nos va a dar el tiempo para hacer el ejercicio con las moneditas también. Así que te dejo ahí para que.
1: ¿Ya tienen las monedas?
0: Nos guíes. Pero ¿cómo es el ADN? ¿Cómo pasa con el ADN de la plata, de la platita?
1: Es que sabes que la información viaja, ¿no? Viaja a través de los códigos genéticos, pero no solamente viaja la información de tu biología física, sino también de la mental, emocional, la energética. Pero ya está comprobado que tú puedes cambiar esto. Ahora, ¿cómo? No te puedo explicar, porque 100% no lo sé. Pero el curso que yo hacía, la dinámica que quisiera que hagamos ahora, más que te sirva la teoría, me gustaría la práctica, dejarles esto a ustedes. ¿Qué?
0: Bueno, ahí a todas las personas. Sí. ¡Ay, no! Mira la cantidad de moneda que tenés, yo tengo unas cuantitas.
20: No, pues nosotros nomás, con dos aquí.
0: Agarraba el tema del QR, me perjudicó.
1: Pero está bien, por favor, así, bien. Hagan como una cadenita, no recta, así.
0: Después lo podemos practicar con más moneda en la casa, las otras personas que nos estén escuchando.
1: Belleza, por supuesto que sí.
0: Bien.
1: Ahora, lo que me han enseñado es, todo lo que tú quieres borrar, se va para afuera. Y todo lo que tú quieres atraer, lo vas para adentro. Entonces, hemos escuchado, el dinero no cae del árbol. Estoy segura que el limpio, el miedo a no tener dinero, nunca es suficiente, no me alcanza para nada. Siempre pierdo. Para las mujeres siempre es más duro. Si somos mamás solteras, la vida es más difícil. Para los hombres tengo muchas responsabilidades. Todo está en mis manos. Es muy pesado. No me alcanza. No tengo. No puedo. No soy suficiente. Limpias el tiempo que te tome. Y para atraer lo que tú deseas, al revés. Todo lo que necesito viene a mí en armonía. No sabes qué decir, solo imagínate que lo que necesitas está viniendo a ti y utiliza tus manos como si estuvieras trayendo energía hacia ti. No, el dinero viene a mí con facilidad, gozo y gloria. todo se acomoda para mí. Yo me conecto con las personas adecuadas para tener todo lo que necesito. Todo lo que necesito llega a mí. El dinero llega a mí de formas inesperadas, armoniosas. Siempre tengo lo que necesito. Siempre atraigo a las personas que necesito. Aquello que necesito me está buscando y me encuentra.
0: Ok.
1: Y así. Obviamente que en el curso que yo he tomado, esto duraba más tiempo, pero ahora por motivos de tiempo los dejo ahí.
0: Bien.
1: Y háganlo.
0: Bien, entonces, ponemos las monedas, así ya hemos visto en forma de cadena, no que estén rectas, sino así como la, si lo podemos poner. Ah, bueno, ya lo saco a tu panelito. Ahí está, si lo podemos poner ahí. Las ponemos así que no estén rectas, y cuando yo quiero sacar todos los pensamientos malos, quito la sensación de escasez, quito la pobreza, quito los negocios no premiados, quito la, no sé, los papeles incompletos de mi casa, de mi lote, de mi terreno. Todo eso, voy haciendo el gesto hacia afuera, lo voy haciendo hacia afuera, y cuando pido, viene hacia adentro, hacia adentro quiero decir, hacia mi cuerpo, hacia mí, lo otro lo lanzo hacia afuera.
1: Así, tal cual.
0: ¿Cuanto más monedas, mejor? ¿Cuanto más tiempo también?
1: No, las monedas es solo lo simbólico. El tiempo es que todo, ¿qué tanto tienes, no? De cuando en cuando, porque vas a ir botando nuevas memorias. ¿Esto es brujería? No. ¿Esto es algo raro? No. Esto es visualizar lo que estás haciendo y que lo puedas integrar de forma más sencilla.
0: Okay.
1: Todo lo que integras de forma más clara, es más fácil que lo integres en mente, cuerpo, energía y que se vuelva realidad. Coherencia entre lo que pienso, siento, digo y hago.
0: Ok, sería bueno, por ejemplo, las personas que nos están escuchando y quieren hacerlo después en un lugar tranquilos, ir pensando, o sea, anoten con su teléfono, hagan un audio y por decirte, recordar, de los 1 a los 5 años, ¿qué sensaciones he tenido de escasez, de que me faltaba, que han venido, no sé, que han embargado en mi casa, que le han quitado a mi hermano la bicicleta, que, no sé, ha perdido plata y que me ha quedado marcada? Y voy del 1 a los 5, de los 5 a los 10, los 10 a los 15, voy anotando y cuando haga el ejercicio trato de lanzar todo eso.
1: Y desde todo, desde lo más chiquito, me quitaron mi dulce favorito, ¿no? ¿Quién sabe si que te han quitado tu dulce favorito te ha dejado la creencia de que nunca tienes lo que quieres o que cuando tienes algo siempre lo pierdes?
0: Tu compañero te sacó un lápiz que te gustaba en el colegio a los 6 años y cuando has ido a reclamar tu mamá ha dicho, no reclamé, que él no, porque pobrecito que no tiene lápices. Vos tenés un montón, deja que se lleve tu lápiz y ¿para qué vas a ir a pedirlo? Toma otro lápiz y no podés reclamar lo que es tuyo y te quedaste con el tema de que has tenido, que te han quitado tu lápiz y estaba bien que te quiten tu lápiz.
1: Mira, me acabas de ayudar, gracias, hermana. A mí, en mi cumpleaños, me regalaron una Barbie astronauta, o sea, era lo máximo, el top del top, ya yo me sentía lo máximo. He llevado al día siguiente mi Barbie a la escuela y alguien me la robó. Nunca más apareció, me ha durado ni un día y durante mucho tiempo he estado con miedo a que me quiten mis cosas. Entonces, cuidado con mi cartera, cuidado con mi bolsa, cuidado con mi y de ahí viene.
0: Bueno,
1: ahora lo limpio.
0: Está,
1: limpio. Cambio. Es seguro tener y todo lo que tengo siempre se queda conmigo.
0: Claro.
1: ¿No? Ahora esto va a cambiar porque lo repitas una vez. No. Los nuevos pensamientos se vuelven patrones después de que trabajas con ellos por lo menos 21 días. Entonces tú también haz parte de tu trabajo, de tu energía, ¿no? Soltar lo que no es tuyo y reforzar lo que es tuyo.
0: ¿El ejercicio de las monedas sería ideal hacerlo durante 21 días seguidos o está bien que lo hagamos con el pensamiento directamente?
1: Hazlo con el pensamiento, si tú quieres. Ahora, si te es difícil solamente pensar o meditar, esto te ayuda a que puedas ver algo y construir visualmente, ¿no? Son herramientas.
0: Suelto. Sí. Y claro. Recibo.
1: Y recibes, ¿no? Sacas algo y lo cambias por algo mejor.
0: Bien.
1: Sacas algo y lo cambias por algo mejor. Cuando es pensamiento, cuando es emoción, va a pasar lo mismo. Al principio no la vas a sentir, pero después eventualmente se va a ir sintiendo más parte de ti mismo.
0: Bien, y me imagino son que en procesos. El momento de sentir que ya lo tenés y que vas poniendo algo nuevo, sentirlo con emoción, ¿eso también sirve? Bien.
1: Claro, con emoción agradeces. Todos tenemos, somos como cebollitas, ¿no? Limpias una capa y viene la otra. Ahora, ¿nunca se acaba? Tal vez no, pero tu vida siempre mejora. Perfecto. Capa que limpias, capa que mejora. Capas que limpias, capa que mejora.
0: Bien, perfecto. Ceci, antes de irnos, que nos quedan dos minutos. Uno, ¿qué hacen estas personas que no pueden, no sé, sanar el vínculo con la madre y que quieren? Lo ideal sería sanarlo, el vínculo de la madre, no que por plata lo sanen, sino porque si no lo hacen desde el corazón y el alma va a estar complicado. ¿Qué recomendás en este caso? Y después, por último, te pido que vuelvas a invitar a tu taller, por favor.
1: Yo te recomiendo que observes tu relación y que si es muy duro para ti y no encuentras por dónde, que busques ayuda. Ahora, no puedes buscar ayuda porque el dinero no te alcanza, anda a YouTube. Vas a encontrar charlas sobre la relación con el mamá, charlas de la relación de la mamá con el dinero, ejercicios y de todo. Ten un poco de cuidado de qué ejercicios escuchas y tú trata de sentir, ¿no? Porque no todo lo que vas a encontrar es necesariamente cierto, pero edúcate, busca ayuda. La ayuda puede ser de ti, puede ser a nivel, ahora con la tecnología hay tanto, y hay tanto que es gratis, entonces aprovechemos, ¿no? Perfecto. Y busca ayuda, trabaja en ti. El amor que tú le das a los otros, dátelo tú a ti. Asegúrate que te ocupas de ti.
0: Bueno, me encanta. Ceci, querida, por favor, invita a las personas. Tiene un costo lo de hoy. Me imagino que das la información ahí cuando te escriban. El número está anotado en una página. Si lo puedes repetir, el número y la información para esta noche, por favor.
1: Perfecto. Mi número de teléfono es +1 571 389 0949. El en vivo de hoy día no tiene costo. El curso sí lo tiene. Pero el costo varía de dónde lo voy a dar. No cobro aquí lo mismo que cobro para mi gente en Bolivia. Entonces escríbeme y con mucho gusto te paso la información.
0: Fantástico.
1: Trata de participar en los en vivos y si quieres que hablemos de algún tema, déjame un mensaje para que yo pueda hacer un vivo sobre ese mismo tema. Voy a tratar de ayudar lo más que se pueda, ¿no? Esta es mi forma también de agradecer todo lo que recibo.
0: Me alegra muchísimo la información que nos has brindado hoy. Como decimos, la información te transforma. Cecilia, ayer un poco lo que decías, veamos qué información buscamos, de dónde buscamos, y la información te da poder. La idea es que lo hagas de manera responsable. Te agradezco tu tiempo y en un par de días hablamos del tema de la relación del dinero con el padre. También creo que es importante, hay muchos papás que no han estado. ¿Cómo hacemos para sanar vínculos que por ahí creemos que no los tenemos o no se han dado, pero hay un vínculo que va a estar siempre? Porque, como dicen de La Plata, no hemos nacido de un árbol, hemos salido de la unión de un hombre y una mujer. Papá
1: y hay que honrar a ambos. Sí, sí. Gracias, gracias, Lu, por este espacio. Gracias, muchachos. Espero poder conocerlos en persona a fin de año. Un abrazo grande. Gracias.
20: La esperamos
1: a toda
20: con
1: la
20: Quinto.
1: Comunidad.
0: Te esperan con Quinto, dice. Te esperamos.
20: La moneda.
0: Ahí está. Gracias, muchísimas gracias, Tiago. Gracias, Beco. Y muchísimas gracias, Ceci, por tu tiempo. Lo coordinamos para dentro de un par de semanas otra entrevista, ¿sí?
1: Ok.
0: Gracias.
1: Un abrazo.
0: Bien, chao, muchísimas chao. Gracias a la audiencia de Sexto Sentido. Nos despedimos hasta mañana a las 3 de la tarde. Como siempre, acá en Sexto Sentido nos va a acompañar la doctora Amara Gantier, traumatóloga, y vamos a hablar de todo lo que son lesiones en articulaciones, principalmente hombro y rodillas. Así que si tenés preguntas, mañana nos las podés hacer al vivo. Chao, hasta mañana. Gracias. Chao, chao.
21: Son las 4.
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2: Queremos estar en paz, por eso les habla Rodrigo Paz, y pensemos que el Mundial del 2030 ahí pueda clasificar Bolivia. Bolivia, Bolivia, Bolivia, Bolivia, Bolivia, Bolivia, Bolivia, Bolivia.

0: nueva canción del mundial. Me gustaría que sea más clásica.
1: No te imagines.
0: ¡Wow! No, yo decía una canción más clásica como ¿qué es eso que yo siento? Eso está mejor, ¿no?
2: Yo soy Romeo Celestial.
3: Opina lo mismo. Como no clasificamos, nosotros representaremos a Bolivia en el mundo.

0: Hola, hola, Carpicola. De esta manera arranca Fuera de Lugar cuando son las 4 de la tarde con 18 minutos. Estamos a través de la 91.9 Radio Activa. También nos podés escuchar en nuestras plataformas, en las redes sociales. Estamos en el Facebook, en YouTube y también en Twitch. La saludo a mi amiga, la China Tapia, que me acompaña todas las tardes. Hola, China.
1: Hola, César, ¿cómo estás? Ya estamos hoy. Empezaron los partidos tarde, desde sí. las 4. Sin embargo, ya hay goles.
0: Ya hay goles. Está jugando Ecuador con Alemania. Sí. O Germany, como usted quiera decirle.
1: Germany.
0: Eso. Están empatando, igualando 1-1 cuando está en imágenes Becachés, el técnico argentino que dirige al equipo ecuatoriano. La saluda a mi amiga también que está con nosotros, nos acompaña como todas las tardes y espero que sea todas las tardes que nos acompañe Alejandra. Hola, Ale. Esperamos ratito, es que tu amiga. Tu amiga la China.
1: ¿Qué hizo Mati?
0: Pone play.
1: ¿Qué hizo Mati con una consola?
0: Ponle play.
1: Matías, decime hola.
2: Hola.
0: ¿Se escucha bajito o no se escucha, Ale? No se escucha, Ale.
1: Háblame vos.
0: ¿Yo te hablo? Hola, China.
1: No.
0: Bueno, problemas internos, lastimosamente. Problemas técnicos a cargo de Pamela Tapia. Volvé, por favor,
2: ahí
0: Gillo.
1: Ahora
2: ahí está.
1: Sí.
2: Uy, ya. Justo.
0: Ahí está. Era solamente ahora encender la consola.
1: Es que Matías me ha cambiado un poco las cosas que...
0: Claro, como no está Matías, le echa la culpa a Matías de la ineficiencia. Tenías que apretar un solo botón, China.
1: Ah.
0: El que dice on, tenías que presionarlo. Hola, Ale, ahora sí te saludo.
2: Ahora sí, hola César, hola China. Hoy más atenta que nunca porque hoy sí. Aposté.
0: ¿Apostaste hoy? Uy, ¿a qué apostaste? ¿A qué apostaste? Contanos el pronóstico.
2: Hicimos un convito con la familia.
0: Ya.
2: Y por ahora venimos bien. El único partido que pusimos gana empata fue el de Paraguay.
0: Paraguay, que fue más tarde.
2: Fuimos por los goles, más de un gol, más de dos goles.
0: Ok, en este partido de Ecuador Alemania, ¿qué le pusieron?
2: Más de un gol. Así
0: bueno,
2: que ya está.
0: Ya está, entonces se cumple lo que profetizó Alejandra en sus apuestas. Los saludo a mi amigo también que está con nosotros toda la tarde, siempre Tiago, él igual sabe de fútbol, nos puede colaborar. Hola, Tiaguito.
3: Hola, Pucho, ¿qué tal? ¿Cómo están?
0: ¿Todo bien? ¿Todo bien? ¿Qué tal vos, Tiago, con las apuestas?
3: No, solamente yo. Dejen esa vida, por favor. Estás a tiempo, mía, retirate.
0: Está dirigiendo una referee mujer, ¿no?
2: Sí.
0: Recién lo veo porque no estaba mirando el partido, estaba en camino a la radio.
3: No, la respuesta es que vos no mirás a otra mujer que no sea la tuya.
0: Perdón. Mira. No, pero es una rubia, se ve que es una rubia. Sí.
2: ¿Estás a favor de que dirija mujeres?
0: Sí,
2: César?
0: Sí. Sí. A favor que dirija mujeres.
1: Yo sí.
2: ¿Vos?
3: Tío, yo tío. Sí.
0: O sea, si es que ahí, por ejemplo, la capacidad puede dirigir bien, ¿no? Tener mejor visión, no sé, pero si es capaz de interpretar y poner las reglas, hacerlas cumplir, me parece que no hay ningún problema.
1: A ver, en cuanto a arbitraje, si a los hombres los criticamos tanto y se equivocan tanto, entonces... Yo creo que también tenemos oportunidad, ¿no?
0: Claro, o sea, si, por eso digo, si tenés una preparación, porque, a ver, aparte de tener carácter para dirigir un partido de fútbol,
1: sí,
0: tenés que saber las reglas, ¿no?
1: Sí.
0: E interpretarlas. Porque no es nomás ponerse el silbato a la boca y cobrar lo que vos querrás,
1: claro,
0: ¿no?
1: Hay una, pensás que está bien.
0: Claro, hay una interpretación de reglas, hay reglas que se tienen que cumplir, hay diferentes jugadas, y también tener el carácter para lidiar con los jugadores, ¿no?
1: Claro. Sí.
0: Pero yo creo que una mujer discute nomás por naturaleza, entonces...
2: Yo he tenido mala experiencia con otras mujeres.
0: ¿Sí?
2: O sea, de ver, ¿no?
3: De ver, son mujeres también.
0: El enemigo de una...
3: La...
2: No, no va por ahí. Yo siempre apoyo, digamos, o sea, el hecho de que las mujeres estemos en el periodismo deportivo ya, o sea...
0: Sí.
2: ¿No? Pero hay mujeres y hay mujeres, ¿no?
0: Claro.
2: Y me acuerdo hace menos de un mes, o ya un mes, en un partido justamente de Centro Español donde yo estaba trabajando allá en Buenos Aires, tocó una mujer que dirigió el partido, un partido malísimo.
0: Malísimo, claro.
2: Malísimo.
0: Estaba haciendo también sus prácticas, pues, ¿no?
2: No, es que ya, o sea, es conocida.
0: Ah, ya es conocida,
2: es conocida, entonces, no era nueva ni nada.
0: Es malísima ella, entonces.
2: No,
0: nomás.
2: Malísima, y terminó en discusión.
0: Ay, pues no, como hay árbitros igual burrísimos, que uno le dice, digo. Es un burro ese, uno dice, bueno.
1: Y acá nosotros tenemos esos variaditos, sí. ¿No?
0: ¿Has visto que cuando le reclaman los jugadores y es una árbitro, lo hacen con un poco más de delicadeza, ¿no? Sí. Se la pegan un poco más, como que la manito en el hombro, como que no quieren reclamar bruscamente. Y total, yo digo, si hay una interpretación bien de las reglas, si es un árbitro mujer que la aplica bien y que es imparcial y todo ese tema, me parece perfecto, ¿no? Siempre y cuando pase también todas las pruebas físicas. Claro. El tema de esto es que no esté ahí solo por ser mujer.
2: Claro.
0: ¿Me entendés? Que esté ahí por la capacidad que tiene de dirigir, que esté ahí por la capacidad que tiene...

0: diversidad, perfecto, pues, ¿no? Pero ya, si están solo por ser mujer y por el tema ese del feminismo que tiene que estar,
1: de la,
0: todo
1: inclusión.
0: Eso, de la inclusión, entonces ese tema ya saldría, ¿no?
2: Claro.
0: De lo que es el profesionalismo. Por el momento no ha habido, ¿no?, muchas críticas al arbitraje femenino, ¿no?, en los partidos de fútbol masculino.
2: Ya en la primera y la segunda fecha ya han habido, sobre todo, líneas,
0: ¿sí?,
2: ¿no?, mujeres, y no ha habido muchas críticas. La verdad es que el arbitraje en general ha tenido sus problemitas, pero no ha incidido, creo, en los resultados, así como muy escandalosamente.
1: Los partidos de Canadá han sido raros.
0: Excepto algunos partidos, ¿no?, con terna arbitrales, sobre todo sudamericana, latina, porque hubo una terna arbitral en México que no revisó un penal, ¿no?
2: Claro.
0: Creo que fue en el partido de Países Bajos, que no revisa un penal y en realidad no lo revisa, pues ese es el detalle, que no hay el protocolo, digamos, no lo aplican el protocolo, entonces ahí es como que cositas raras, pero bueno, el tema es que el arbitraje por el momento ha sido, para mí hasta el momento va justo el arbitraje, ¿no?
2: Sí.
0: Excepto en algunas cosas de interpretación, como por ejemplo la posible roja que era para Messi. Algunos decían que era roja, otros dicen que no.
2: Pero la misma jugada ocurrió en otros partidos y se procedió de la misma forma.
0: Lo que he notado en este arbitraje de este mundial es que están dejando patear, ¿no?
2: Sí.
0: No está muy cortado. Parece como que la orden viene, vamos a tratar de jugar más al fútbol que cortar los partidos. Entonces como que no está muy cortado, ¿no?
2: Y las nuevas reglas también están colaborando.
0: Y los jugadores también como que se están adaptando de a poco a que ya si no te duele de verdad, no hay para qué, pues, ¿no?
2: Eso viene mucho de la Premier, ¿no? Porque la Premier es así.
0: Entonces,
2: sin el antiguo reglamento, la Premier ya se jugaba.
0: ¿Alguna polémica grande no ha habido todavía, ¿no?
2: No.
1: Por el momento no,
0: que haya incidido en el partido o algo. No.
2: Yo creo que los partidos que son más directos ya en los que vienen, que desde el domingo que van a ser ya los de eliminación directa.
0: Los mata-mata.
2: Ajá, ahí ya son más evaluados los árbitros.
0: Sí, por ejemplo, hay árbitros que solamente han dirigido dos partidos.
2: Sí.
0: Un partido. El brasileño Sampaio lleva tres ya, el que inauguró, ¿no? Es la Copa del Mundo, el que... Le hace falta unas clasecitas de Duolingo. Porque vieron cuando no es.
2: Sí. Cuando tiene que hablar al público, cuando tenés que hacerlo en inglés.
0: Claro, cuando recurrió al bar ese día y no supo cómo explicar lo que
2: mirá,
0: estaba.
2: Mirá, pues, el que nos hablaría un perfecto inglés.
0: No sé, pero yo no soy árbitro, pues. Mensajes al 770-69991. Ya sabe, comuníquese con nosotros. Mande su audio, su mensajito, hable. Opine de lo que está pasando en el Mundial. Ya estamos en los partidos con horarios simultáneos. En este momento está jugando Ecuador y Alemania, el partido más atractivo de este grupo. Están empatando, igualando un gol. Obligado a la selección de Becachese a conseguir los 3 puntos para meterse en los clasificados, los 16avos del torneo.
2: Sí,
0: en la otra llave está jugando Cabo Verde, ¿no?
2: Sí.
0: Con Costa de Marfil.
1: No, Curazao.
0: Curazao con Costa de Marfil. También con posibilidades, ¿no?
1: Sí.
0: Costa de Marfil de clasificar. Está bonito el grupo.
2: Así con los resultados como están al momento, la clasificación está con Alemania de primero con 7 puntos.
0: Ya clasificada, ¿no? Alemania ya está clasificada.
1: Ya está.
2: Costa de Marfil segundo con 6 puntos y Ecuador con 2. O sea, que Ecuador, para meterse entre los mejores terceros, tendría sí o sí que ganar.
0: Que ganar. No le daría con estos 2 puntos que tiene.
2: No.
0: Porque hay varios equipos
2: que
0: están con 3 puntos. Esperando en la sumatoria de goles, sobre todo para entrar entre los 8, ¿no? Entonces Ecuador tiene que aspirar a ganar para sumar 4 puntos y quedaría con 6 Alemania, ¿no? Y esperar que Costa de Marfil no gane también.
2: Es verdad.
0: Porque si gana Costa de Marfil se va a 4 igual, ¿no?
2: Sí.
0: Tiene 1 punto. Entonces... No solo depende de sí mismo Ecuador, pero la victoria yo creo que lo deja con un pie adentro, ya sea segundo o entre los primeros 8, entre los mejores 8 de los mejores terceros. Más tarde también hay partido, ¿no?
2: Hay más partidos porque a las 7 es el otro grupo que juega Japón-Suecia, 7 de la noche les dije, ¿no? Túnez-Países Bajos, ese es el otro partido.
0: Partidazo.
2: Sí.
3: ¿Cómo lo van a costurar a Túnez?
0: sí.
2: No creo.
1: No sé.
0: Yo creo que

0: ese partido, pues se van a relajar, ¿no?
1: La selección de fuera de lugar.
0: Se van a relajar. Sí. Ahora, el partidazo va a ser Japón.
1: Japón-Suecia. Sí, a ver, vamos a revisar también cómo anda la clasificación de este grupo. Países Bajos está primero con 4 puntos. Japón también tiene 4 puntos. Suecia tiene 3 y Túnez tiene 0 puntos. O sea, aquí Suecia le gana a Túnez.
0: Este grupo es bien compacto. Y para mí tienen que clasificar los 3 de este grupo.
1: Sí, deberían.
0: Los 3 juegan muy bien. Sí. Los 3 han dado buenos partidos. Ojalá clasifiquen los 3 porque se lo merecen.
1: Si Países Bajos empata... bueno, queda primero. Japón podría quedar primero.
0: Tiene mejor diferencia de goles. Ajá. Bueno, la selección nipona entonces podría quedar primero. Este grupo está bien, bien parejo. Es bonito el partido que se viene. Suecia, la selección de Ibra, que no juega, pero está de comentarista.
1: Claro.
0: Contra la selección.
1: El mundial, ¿viste?
0: Sí. No todo, ¿no? Porque en el primer partido que coincidía con la pelea, ¿no? De Tupuria.
1: Claro.
0: Él estaba en Casablanca.
1: Pero bien.
0: Estaba en la Casablanca y justo era el mismo horario del partido. Justo era el mismo horario del partido. Justo era el debut de Suecia, pero Ibrahimovic estaba mirando la pelea.
1: Claro, ¿cómo se la iba a perder?
0: Claro, él sabe artes marciales, ¿no?
1: Sí.
0: El cinta negra, creo, no sé en qué disciplina de las artes marciales, entonces le atrae el tema del deporte del contacto físico. 4 de la tarde con 31 minutos, tenemos pausa. A la vuelta, China, vamos a hablar lo que pasó ayer.
1: ¿Qué pasó ayer?
0: La sorpresa que nos dio Sudáfrica.
1: Sí.
0: Está clasificada. Primera vez en su historia que Sudáfrica logra pasar.
2: Ya tiene
0: pasar.
2: Cruce, ¿no?
1: Ya tiene cruce.
0: Ya tiene cruce. Pero lo dejó el equipo de Son triste. Desconcentrados ayer los coreanos. Estaban también tristes. Yo lo vi a Son con ganas de llorar. Me dio pena, Son. A la vuelta vamos a desglosar todo lo que pasó en estos partidos, porque ya hay algunos cruces también.
1: También.
0: Hay algunos que ya se perfilan como los mejores terceros.
1: Sí.
0: El caso de Corea, por ejemplo, que con 3 puntos está ahí a la pelea. Por eso es que decimos que a Ecuador no le conviene quedar con 2 puntos.
1: No
0: le conviene. Tiene que ganar sí o sí. Vamos a la pausa y después volvemos con más. 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
2: Que esa botella claramente puede ser de Paraguay, ¿no? Esa bandera.
1: Es verdad.
3: También
0: puede ser.
1: Tiene un detalle plomo, así que no sé por qué, pero bueno. Es de USA, Estados Unidos.
0: USA.
1: 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A ver, ya destapamos la de Argentina, destapamos la de México, hoy la de Estados Unidos, mañana a ver la China, ¿cuál trae? No hay de Bolivia, pues no, China.
0: No tenemos.
1: No le ganamos a Irak, lastimosamente. Bien, 4 de la tarde, 38 minutos, sigue el partido, sigue igualando Ecuador con Alemania, 1-1, van 35 minutos. Lindo partido que está disputando la selección de Conmebol. Está así. Le salió el gol porque en los dos anteriores partidos, muy mala suerte, ¿no? Sí. Ecuador. En el primero tuvo tres disparos al palo, al travesaño, que le negaron la opción de abrir el marcador a Ecuador. En el segundo también un par de ocasiones que no pudo concretar. Está como que peleada con el gol la selección ecuatoriana y hoy está empatando 1-1 con el combinado alemán. Más tarde también la China ya dijo los partidos que se vienen. En simultáneo hoy está jugando Costa de Marfil con Curazao, ¿no? Ese partido está 0-0.
3: 1-0 gana Costa de Marfil.
1: 1-0 gana Costa de Marfil, bien, consiguiendo la clasificación entonces como segunda del grupo Costa de Marfil, mientras se están dando estos resultados. Más adelante, China, ¿quién dijiste que juega?
0: Más adelante, 7 de la noche, Japón se enfrenta a Suecia.
1: Uy, verdad, Japón-Suecia.
0: Túnez a Países Bajos, esto a las 7 de la noche.
1: Países Bajos, un partido relativamente en la previa fácil, que puede lograr el primer lugar y conseguir la clasificación. Sí. Y el partidazo del grupo, la selección japonesa enfrenta a Suecia.
0: Lo que no hablamos fue lo de más tarde, a las 10 de la noche.
1: A las 10 de la noche.
0: Paraguay se enfrenta a Australia y Turquía a Estados Unidos.
1: Buen partido también, buena chance que tiene Paraguay para intentar sumar de a 3 y lograr también clasificar. Si no clasificás entre los dos primeros, por lo menos podés pelearla para clasificar entre los mejores 8 terceros, ¿no?
0: Mira cómo va la tabla.
1: Eliminado, este eliminado Turquía ya de este grupo.
0: Sí, grupo D. Estados Unidos tiene 6 puntos, Australia tiene 3, Paraguay tiene los mismos 3, que son los que se van a enfrentar, y Turquía 0 puntos. De darse un empate entre Paraguay y Australia, Paraguay puede obtener, como vos decís, puede pasar como uno de los mejores terceros.
1: Claro. En diferencia de goles está un poco más arriba Australia, ¿no?
0: Sí.
1: Porque recordemos la goleada. Correcto. Que se comió Paraguay en el primer partido con Estados Unidos. Eso le juega en contra, ¿no? Por eso es que las goleadas pesan.
0: Correcto.
1: De darse un resultado positivo para Paraguay, podría clasificar de una forma directa el segundo lugar.
0: Sí.
1: Ahora, ¿no le convendría incluso a Paraguay estar solo con los 3 puntos, ¿no? Uh-huh. Porque la diferencia de goles también le juega en contra. Hay equipos como Corea, por ejemplo, que tiene una corta diferencia de gol, ¿no? Tiene una corta diferencia de gol, que si pones, por decirte, queda para definir entre uno de los 8, entre Paraguay y Corea, por diferencia de gol clasificaría Corea con el mismo puntaje. Entonces, complicado para Paraguay, pero tiene que salir a ganar, es con Australia. Hay que ver cómo plantea ahora el equipo paraguayo el partido. Recordemos que tiene un expulsado, que es Almirón, ¿no?
0: Sí.
1: Que es el primer expulsado en esta Copa del Mundo por taparse la boca al dirigirse a un jugador. yo nunca estuve de acuerdo con este tipo de expulsiones, por ejemplo.
0: Pero el otro día que jugó Inglaterra, Bellingham tuvo una situación similar en la que no se le dijo nada. ¿Será porque el rival no reclamó?
1: Es que...
3: puede ser.
1: Es que la verdad que no se puede jugar al fútbol sin hablar, yo creo. Es algo... ¿cómo le puedes prohibir a un jugador que hable si en pleno partido vos no estás concentrado en el tema de que, ay, ¿será que hablo, no hablo, me tapo la boca? No sé, claro, pues, ¿no?
3: Y dicen que esa regla se implementó por Vinicius.
0: Solamente
1: sí, por Vinicius.
0: Sí,
1: solamente por esa vez donde se acusó de racismo a un jugador. La verdad que de cristal últimamente la generación de nuevos jugadores. Vos le preguntás a un... es que ni en la cancha de barrio puedo escuchar que...
0: Lo que pasa es que podemos hacer muchísimas referencias del tema.
1: No se puede jugar pues sin hablar. Vos siempre querés... no sé, pues decirle algo, por lo menos...
0: Si siempre le vas a comer la cabeza.
1: Obvio, no sé, es raro, pero Almirón... lo entiendo, yo Almirón, no es su culpa, pues no...
0: No, y son cosas del momento.
1: Claro, no estás acostumbrado a cuidarte de lo que vas a hablar, no sé. Pero bueno, cosas que pasan en este fútbol moderno. Hay mensajes que nos llegan al 770-69991, dice... ¿clasifican los mejores terceros o todos los terceros clasifican? César preguntaba a la China a qué hora transmite Diario Activo. Clasifican de los terceros 8, amigos.
0: Sí.
1: Los 8 mejores terceros clasifican a los 16avos.
0: Así suman 32 selecciones para los 16avos.
1: Exactamente. Se va a hacer de todos los grupos. ¿Cuántos grupos hay?
0: Es como una tablita, ¿no?
1: Hay 12 grupos.
3: 12.
1: De cada grupo quedarían 12 terceros. De los 12 terceros clasifican los mejores 8, posesionados en puntaje y diferencia de goles. Así que solo clasifican 8 de los terceros, los que estén mejores posesionados. Aquí hay un audio.
4: Buenas tardes, señores, ¿cómo andan? No me digan que hay igualdad cuando tenemos un expulsado como Almirón por taparse la boca, pero por ser latino lo expulsan, aplican la regla fría. Pero a Bellingham, por ser inglés, se le permite. ¿Alguien me explica esa diferencia? ¿Por qué?
0: No es lo que todos nos preguntamos.
1: Es lo que todos nos preguntamos también. A veces es este... yo creo que en este tema también debe prevaler mucho el concepto arbitral. Por ejemplo, no sé, si sos un árbitro muy tajante que querés hacerte ver en cumplir esa regla... La implementás, pues, ¿no?
0: Claro.
1: Pero si sos un árbitro que sabés cómo es el fútbol, sabés de que los jugadores también en una falta o en algo le... hay pues el chicaneo ese de no seas tanto, no te tires así si no te toqué, digamos,
0: yo
1: ¿no?
0: Puedo entenderlo desde el lado de que, digamos que ven a Bellingham siempre más, más víctima que...
1: Pero incluso Bellingham ha tenido, ¿no ves? Tuvo como... lo quisieron sancionar, ¿no ves? Por algo. En realidad lo sancionaron,
0: sí,
1: ¿no ves? Lo expulsaron, ¿no ves? Y lo castigaron creo que un par de partidos. Porque el tema que dijo algo en inglés, que después él aclaró que no era, ¿no ves?
0: Supuestamente fue mal interpretado.
1: Mal interpretado, entonces podría ser, ¿no? Pero como dice aquí el amigo, ¿cuál será el criterio para que Almirón lo hayan expulsado y a Bellingham no? Yo creo que también depende del árbitro, ¿no? Si hay un árbitro que entiende que el fútbol es así y todavía no quiere modernizarlo, entonces el árbitro va a dejar, bueno, pero si es un árbitro que dice, no, yo quiero cumplir lo último que salió, me imagino que aplican esos diferentes criterios. ¿Hay más audios?
0: A ver.
4: Chinita, ¿y a usted le gusta ese deporte de contacto físico? A ver, ¿y con qué tal no estás de acuerdo? Uno, cuando uno jugaba fútbol en tu barrio, cuando uno le decía algo, para, le brincaba los puñetes. Al ratito más a los boca suelta. Y ahí en el partido no puedes tirarle los puñetes, para eso hay un árbitro. Entonces está bien, pues que sea machito y no se tape la boca para hablar.
0: Por eso, si la regla te dice que no te tapes la boca para hablar...
1: Claro, es que...
0: ¿Dónde está el problema? Que no lo sancionaron a Bellingham de la misma forma que Almirón.
1: El tema que a veces de taparse la boca, hay veces no crees que tener los labios para decirle, para pedirle una camiseta, para decirle algo que es algo íntimo también, por decirte, no sé, hay un montón de cosas, ¿no? Como que se acuerden de alguna situación, algunos han sido compañeros, otros se conocen de toda la vida.
0: Habrá ocurrido en mundiales que se boqueaban mucho y termina en un cabezazo, por decirte.
1: Hay jugadores que, digamos, un jugador, él y del otro equipo, se hacen la burla de otro, ¿no? ¿Ves? Y entre ellos se ríen y se tapan la boca para que no sepan de quién se están haciendo la burla, de qué se están riendo, ¿no? ¿Ves? Sí. No, o sea, no solo se tapan la boca para pelear o insultarse. Hay situaciones que ellos mismos se tapan la boca y se ríen, ¿no? ¿Ves? Y es donde uno, ¿qué se estarán diciendo o de qué se estarán acordando?
0: Claro.
1: Hemos visto muchos,
0: jugadores que se acuerdan de la mamá.
1: Claro, que se enfrentan y están en buena onda, ¿no? No han tenido ningún cruce malo y están ahí hablando con la boca tapada. Pero aquí el tema es que se tiene que, si se sancionó a uno, se tiene que sancionar a todos, pues por igual, ¿no?
0: Claro.
1: Aquí hay otro audio.
0: A ver.
5: Hola, chinitas. Para tener claro, la regla dice que es expulsión cuando se tapan la boca en un enfrentamiento. Es decir, si ellos están discutiendo o peleando, cuando haya una confrontación y se tapan la boca, ahí es expulsión. Lo de Bellingham con el otro jugador no era ningún confrontamiento. Ellos estaban hablando y no estaban confrontando absolutamente nada. Esa es la razón por la que no se la expulsaba a Bellingham.
0: Eso igual no lo sabemos.
3: No, perdón.
0: Y lo de Almirón también no lo sabemos.
3: No, pero lo de Almirón fue claro.
0: Sí.
3: Porque encima salieron todos a acusarlo con el árbitro.
1: Aquí hay otro...
0: ¡Acúsale con tu mamá, Kiko!
1: Aquí hay otro amigo que nos manda un audio.
6: Buenas tardes. Buenas. La regla no dice si te tapas la boca, te expulso. La regla dice el contexto de por qué te estás tapando la boca. Bellingham estaba charlando ayer amistosamente con el rival. No le dijo que sos tal, que sos hijo de tal, que sos tal, para cual, nada. En
0: no
6: cambio,
0: sabemos.
6: Almirón sí le dijo algo como discriminándolo al rival. Entonces, no es que porque te tapes la boca te expulso, es lo que vos querés decir. El contexto, la forma en la que lo decís, esa es la regla. Es muy diferente decir, oye, che, qué buen partido que jugaste, a decirle, sos un hijo de tal. Eso es lo que pasó, esa es la diferencia. Perdón.
1: Ahí está entonces igual despejando dudas.
0: Sí.
1: Está bien, por eso digo, va a ser este tema interpretación de los árbitros, ¿no? Esperemos que todos los árbitros tengan clara cómo aplicar esta regla. Como dicen, ahí tiene lógica y tienes razón que en el tema de confrontación no tienen que taparse la boca. Mándense a la...
0: Claro.
1: O sea, no es expulsión cuando, digamos...
0: No.
1: Insultas a un jugador, pero no de una forma discriminativa, digamos.
0: No.
1: Por decirte, van...
0: Tantas veces.
1: La, digamos...
0: Tantas veces que se ha visto.
1: No creo que sea una expulsión, ¿no?
0: Se pelean sin taparse la boca.
3: El mismo árbitro, digamos, ajá, le dice al jugador.
1: Sí, porque, por ejemplo, la xenofobia y la discriminación, eso es roja, ¿no?
0: Se lo amonesta de boca solamente, ¿no? No uh-huh. es de tarjeta amarilla, no es de expulsión, digamos. Cuando están boqueándose, como se dice.
1: Y hay una diferencia entre xenofobia y discriminación también, ¿no?
0: Sí.
1: Discriminación
0: sí.
1: es cuando es por el tema de color de piel, raza, origen y todo eso. Y creo que la xenofobia entraría como un insulto de lo que últimamente lo tildan a los venezolanos, ¿no? Ese insulto por el cual Dani Bejarano está castigado, el jugador de Blooming. Que es como que le dijo por una situación económica que está pasando ajá. en el país venezolano, ¿no?
0: Sí.
1: Eso entraría como algo de xenofobia, ¿no?
0: Ya pasó el tiempo también, ¿no?
1: Sí.
0: Mientras tanto que estábamos sin fútbol, novedades para después de la pausa.
1: Para después de la pausa, es verdad. Porque vuelve la liga, vuelve el torneo de la división profesional con una seguidilla de partido. Vamos a tener como un mundial de la división profesional. Ahí va a haber partido casi todos los días y todos los horarios. Vamos a la pausa y después le contamos lo que se viene en la división profesional del fútbol boliviano.
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0: 4:53 de la tarde, continuamos en Radio Activa 91.9 con Fuera de Lugar. Ya sabes, Paparulano, mandá tu mensajito 770-69991. Seguimos en el partido que está empatando la selección de Ecuador con Alemania 1-1. Sigue transcurriendo el tiempo. En el otro partido en simultáneo está ganando la selección de Costa de Marfil, la selección de los Elefantes.
1: Sí.
0: Elefantes porque tiene, ¿no? En su polera, creo que el escudo de la Federación de Costa de Marfil, sí. Son elefantes. No, no por eso, Tiago.
1: Bueno.
0: Tiago más señala, no. Elefantes. Pero...
1: No a la trata de animales.
0: No,
1: porque
0: no.
1: Porque había un problema ya eso, ¿no? Por el marfil, precisamente.
0: Costa de Marfil, sí.
1: De los elefantes.
0: Sí, de los elefantes. Los colmillos, ¿no? No son cuernos, son colmillos. Por
1: ejemplo. Exacto.
2: Tremendo colmillote.
0: Claro. Bueno, son estos. No. Ahora.
2: Entonces... Saludos por Mario Cronenberg.
0: No. No habla nunca, pero.
1: No es de chisme el programa.
0: Casi serio. Casi fuera de lugar.
1: Casi fuera
0: de lugar. Una mezcla. Bueno, 4:54 de la tarde, China. Hay sorpresa en el fútbol nacional.
1: Correcto, esta mañana nos desayunábamos que vuelve la división profesional.
0: Sí, vuelve la división profesional. Vi una chorrera de partidos.
1: Hay muchísimos, ya están...
0: Desde mitad de semana se va a empezar a jugar. El
2: nada
0: 7...
2: que envidiar a la Copa.
0: ¿No? 7 de julio va a arrancar.
1: 7 de julio, sí, el partido es
0: Imagínate después de ver un... Inglaterra versus Francia,
3: a ver
0: Tomayapo versus Real Potosí.
1: No, pero mira, el primero efectivamente es Totora Real Oruro contra Universitario.
2: Partidazo.
1: De ahí te topas con un Nacional Potosí Aurora.
0: Mira la diferencia. Pero estos partidos van a ser, ¿no es? Desde mitad de semana hasta fin de semana.
1: Sí, sí, sí. Se va a ir jugando todos los días, en todos los horarios, donde encuentren ahí, donde no se choque con el mundial.
2: Mirá lo que es esto, Real Potosí ABB.
1: Real Potosí ABB un miércoles, digamos. Otro martes, San José, Real Tomayapo.
0: ¿Alguno coincidirá? Me imagino que sí, pues no, con un horario de partido del mundial.
1: Mundial. No creo por...
3: los derechos.
1: Por
3: ¿no?
1: los derechos, sí. Entel no puede pasar... dos partidos a la vez.
0: ¿Verdad?
1: Claro.
0: No sé porque no tengo entero. Pero...
1: No, pero ellos pidieron que por lo menos cuando sea en etapa de grupos no se juegue porque no tenían espacio.
0: Imagínate la final del mundial y en el otro lado esté jugando Independiente versus ABB. ¿Cuál no. mirá?
2: Claro,
1: obviamente.
2: No, obvio. Importa la miña mal. Si está
0: pongo dos tele, dije, ¿no? No, pero... está bien que comience, porque no había fútbol, los clubes de dónde sacaban plata. Bueno, que la mayoría de los equipos acá no llevan mucha hinchada a los estadios, ¿no?
1: Entonces,
0: todos creo que viven por los derechos de televisión, ¿no? Pero igual, por decirte, los equipos como Die Stronger, Bolívar, Blooming, Oriente, San José, Aurora... ¿Quién más? Real Potosí, que tienen siempre hinchada, no mucha, pero... A ellos como que le mueve, ¿no? La economía.
1: Sí, o sea, pero es que el hecho es que tiene que haber fútbol ya.
0: Sí, tiene que haber fútbol.
1: Empezamos tarde, paró por los bloqueos y todas estas cuestiones. Tiene que volver el fútbol como sea. Fíjate que...
0: No se olviden, amigos, lo siento por lo que voy a decir, pero no se olviden que perdieron el clásico antes de los bloqueos.
1: Sí,
0: así
1: es
0: que
1: verdad.
0: Ese fue el último partido que se jugó. ¿Qué es Barón Blumi Oriente?
1: Tienes razón, qué buen recuerdo.
0: Sí, a propósito de Oriente...
1: Desbloqueando recuerdos.
0: No, ya pasado. Si tuviera... Si tuviera Gillo, tuviera... Sí, sí. Si tuviera Gillo, ya estuviera poniendo imágenes de ese clásico.
1: De ese
0: para recordar.
1: Clásico.
0: No, me lo digo.
3: Por eso lo despedí. No
0: ¿sabes qué? A propósito de Oriente... A propósito de Oriente...
1: Problemas.
0: Sí, problemas de Oriente. Se fueron dos jugadores ya, por confirmar el tercero. Se fue Mangala... que incluso ya tuviera un equipo en segunda división de Francia. O sea, se va de aquí a jugar a Francia, a la segunda división, Mangala.
2: Pero es lo mismo, ¿no?
0: Claro. Y otro que se fue antes de ayer fue Jordan Santa Cruz.
1: Sí.
0: El paraguayo que en una entrevista dijo que nunca le hablaron. Él habló, no le contestaron, mandó mensajes, no le respondieron, lo dejaron en visto. Y bueno, él dijo, no puedo esperar más, me voy. Total, ya saben, libro de pases se abre de aquí a un mes. La demandita que se viene, ¿no? Porque a ninguno de estos jugadores como Sonny, Mangalá, Jordan Santa Cruz, el mismo Otormín, el otro refuerzo que hay, creo que es colombiano, ¿no? El central también, el que hizo gol en el clásico, Ariza.
2: Y Joel Contreras.
0: A ninguno se les ha cancelado.
1: Claro.
0: Hay deuda de más de 4 meses, preocupación por eso, y los jugadores se están desvinculando. Sí. Se habla de la salida también de Gilbert Álvarez. A mí lo que me informaron es que con el único jugador que se le han acercado para intentar alargar el contrato es con Tomjanovic.
1: Ya.
0: Que cumple el contrato, cumple el préstamo a mitad de este año. Entonces Mirko es prioridad para el club, al único con el que se le han acercado para intentar negociar de vincular el contrato hasta fin de año es con Mirko. Los demás, dice que no se le contesta el teléfono, hay molestia por parte de los jugadores.
1: Lógico.
0: Y bueno, el tema es que ya sin 3 refuerzos extranjeros se está quedando Oriente, Sonny, Mangalá y Jordan Santa Cruz.
1: Pero pasa algo similar, no tan grave, pero en Rumi también se están yendo los extranjeros, ¿no?
0: Ya se fueron 2, ¿sí? 2 colombianos. Uh-huh. Se fue Anthony, oye, Anthony Vázquez.
2: Fue a Anthony.
1: Gracias. Va, ¿cómo era?
0: Anthony.
2: No, fue a Anthony. Yo dije que Anthony iba a ser...
0: ¿crack?
2: El mejor delantero de la liga o de la temporada.
0: Ya, el tema de Anthony, no, lo dirige ahorita el equipo que lo pidió. No recuerdo cuál es su equipo de Anthony, el que tiene derecho a su pase.
2: San Antonio.
0: San Antonio.
2: Bulo,
0: sí. No, de Colombia.
1: ¿En Colombia?
0: Ah, en Colombia, sí.
2: Pero sí estaba en Bulo.
0: El tema es que Anthony tenía un préstamo con una cláusula de que él vuelva tras que el club lo pida. Y justo este equipo...
1: Yo me voy a comprar un jugador.
0: Este equipo, el que lo dirige es un boliviano.
1: Sí.
0: El ex Bolívar.
1: ¡Claro!
0: Robato.
1: Sí.
0: Ah, Robato, ¿no? Águilas Doradas, sí.
2: Águilas Doradas.
0: Exactamente, es dueño del pase de Anthony Vázquez y en una de las cláusulas del contrato que tenía con Blooming era que si Águilas Doradas lo pedía, el jugador se iba a cualquier instancia. Si ellos avisaban, creo que un mes antes. Entonces se le avisó a Blooming y bueno, Robato lo pidió.
1: Robato no es el de Bolívar.
2: Sí.
1: Es el de Águilas Doradas es el que era del Tigre. ¿O no?
0: No.
2: ¿Cómo dijiste de Aurora, hijita mía?
0: ¿De Aurora?
2: Sí, bueno, dijiste Aurora.
1: Ya nos estamos olvidando del club de boliviano.
0: Pero el técnico de Águilas Doradas.
1: Ya.
0: No sé qué. Pero buscalo, China, ¿quién es el técnico de Águilas Doradas?
2: Sí, es Robato de Bolívar.
0: Yo también, la China me chipa o... no sé. Pero la cosa es que lo pidieron.
3: Robato,
0: ¿ves? China.
1: ¿Y quién es el técnico de Bolívar?
0: ¿Ahorita? Estaba pues Vladimir Soria de interino.
1: Ah, verdad.
0: Eso hace harto, China, hace harto. ¿Sabes qué, China? Nos vamos.
1: Perdí la memoria.
0: Sí, perdiste la memoria, es verdad.
1: No. Yo tengo memoria selectiva.
0: No, bueno. Vámonos, nos vamos. Pase buen fin de semana, amigo paparulano. Miren mucho fútbol. El lunes vamos a estar analizando los partidos de este mundial. Nos mañana, escuchamos.
3: Amigo. Mañana.
0: Ah, mañana. Perdón.
1: No tiene viernes su calendario del hombre.
0: Perdón. Pensé que era viernes. Es que jueves, chicos, perdón. Mañana. Nos vemos mañana entonces.
1: Para vos todos los días, chicos.
0: No. Chao. Quiere
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5: Son las 5. 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
1: Amigos, ¿qué tal? ¿Cómo están? Muy buenas tardes, bienvenidos. Estamos iniciando ya con Casi Serio en esta tarde de jueves, 5 de la tarde con 10 minutos, arrancando el programa de la tarde, el que le pone el toque aquí en la radio. Así que les damos la bienvenida, soy Matías Guzmán y no estoy solo, también está con nosotros la China Tapia, aquí le damos la bienvenida. Hola, ¿qué tal, China?
2: Hola, buenas tardes. Como dice Matthew, Casi Serio ya está aquí y está para acompañarlos este final de tarde, podríamos decir,
1: sí,
2: que ya se está haciendo de noche por el frío. Abríguese bien. Tome algo calientito que hoy va a estar frío de verdad.
1: ¿Cómo anda, querido Beco? Bienvenido a Casi Serio.
3: Casi Serio. Casi Serio. Estoy probando. Bien. Matius, ¿todo bien? ¿Cómo están todos ustedes? Espero que abrigado, con hambre. Tómense su cafecito.
1: Ajá.
3: Un api.
1: Una avena.
3: Una avena, ¿por qué no? Ustedes decidan que caliéntense, porque hace frío en la ciudad. Se queda el frío todavía, por lo menos hasta el fin de semana. Y es que ya estamos en invierno, va a salir el sol tal vez en algún momento en la tarde, pero no se confíen.
1: Ayer me la charlaron, entonces, porque estaba fijándome los datos del tiempo y decía que iba a ir subiendo la temperatura hasta 27, 28, hasta llegar al fin de semana.
3: Es que no hay así. Mira, no que la cierta. Ahora a mí me salía soleado y no hay sol.
2: Yo te cuento, Matías, que hoy en la mañana tempranito registrábamos una temperatura de 9 grados. Yo salí tipo 5 y media de la mañana de mi casa.
1: Ya.
2: Y teníamos esa temperatura, pero con una sensación térmica de 6 grados.
3: Sí.
2: Estaba bastante
3: anoche
2: frío en la mañana.
3: Le dije eso igual al jefe, sí. ¿Te acordás? Don Rolando va a amanecer en 6 grados, le digo, ¿no?
2: Sí.
3: No. No acondicionamos la cabina entonces ahora.
2: Y te dije, ajá, y perfecto, te cuento que perfecto quedó todo.
3: Tocaste, sí. Y está bien.
2: Bien, muy.
3: ¿Ah? ¿Sí? No, o sea, los equipos.
2: Estamos hablando de trabajo, claro. Siempre de trabajo, Tiago, por favor.
3: Casi Serio, ponete, por favor.
2: Bueno, después vamos a seguir hablando del clima porque también es parte de nuestro tema de hoy.
1: Sí.
2: Seguimos, por favor, con la gente que nos acompaña el día de hoy.
1: Claro, le vamos a dar la bienvenida a Tiago, que también está con nosotros. Hola, Tiaguito, ¿todo bien?
4: Hola, Papucho, ¿qué tal? ¿Cómo están? ¿Bien?
3: Papucho.
4: ¿Ya no están enojados? ¿Ya con lo de Shakira? ¿Eh?
2: ¿Se acordó? No le hagas acuerdo a la gente.
3: Van a mandar su audio y van a decir, bueno, mi audio no lo escucharon ayer. No, yo creo que cuando ya te acordás de lo de ayer, ya te van a mandar un audio más suave, pero no creo que con tanto rencor, a no ser que repitas tú.
1: Yo
4: no, lo voy a decir a todos los ardidos.
1: Leí un mensaje de ayer que había muchos, yo al final, modo curioso, sí. Le decían a Tiago.
2: Vamos a hablar de eso hoy.
1: Le decían a Tiago, ¿sabes qué hace Shakira cuando le llega un mensaje? Yo lo lee.
3: Buena esa, Matías.
2: Hay escuela.
3: Bien.
2: Ay, Matías, te recortaste el pelo.
1: Ah, sí, ya parecía un indigente. Ya, así que
3: oye, las mujeres, ¿cómo notan eso? Yo hace rato estoy con Matías allá en la oficina y no lo había notado.
1: Sí.
2: Además, él dijo cuando se estaba yendo ahora al mediodía que estaba yendo a recortarse el pelo.
1: Sí, fui. Ya voy todo día haciendo cola de mi pelo que era y nunca lo pillaba.
3: Está cotizado en frío.
2: ¿Ustedes son de los hombres que no traicionan a su peluquero?
1: Claro, yo al menos sí.
3: Es que cambias y no te gusta el corte que te hacen.
2: Es lo mismo que pasa con nosotras con el color de pelo, por ejemplo.
1: Claro.
3: No cambian el color.
2: Llegaste a un lugar donde te gustó que te hicieron el pelo y bien, seguí
3: ahí. Es ahí.
1: Yo he ido ya a varios lugares, así como que a modo de cambiar más cerca de mi casa. Y no me ha ido bien, así que prefiero nomás ir allá donde ya
2: conocido.
3: Donde el viejo conocido que no va a poder conocer, ¿no?
1: También le vamos a dar la bienvenida a
2: Al viejo conocido.
1: ¡Epa!
2: Alejandra primero.
1: Primero Alejandra. ¿Cómo anda, querida Alejandra?
3: La vieja conocida. Va, perdón.
5: No.
3: No.
5: Puedo ser tu hija, dije.
3: Ya venga, hijita. Le hace frío. Ya pegó, oye, Tiago. ¿Sí?
1: Venga ahí.
3: Pero yo la duda, mi hijita, pues tengo una hijita, ¿no es?
1: Ay,
3: ¿cómo está, hijita? ¿Le hizo frío?
5: Sí, hoy.
3: Y anoche no se destapó, ¿no?
5: No, anoche no.
3: ¿Durmió con media?
5: No,
3: abrigadita,
5: no,
3: chulito.
5: No, media no me gusta. Ajá.
3: Ay, bien, le enseñó bien. La China, ¿eh?
2: No cae, no cae.
3: Abrigarse.
4: Todo
3: ¿no?
4: bien, me.
3: Todo bien, todo bien.
1: Pero bueno, ¿qué tal? ¿Cómo te anda tratando la tarde?
3: Ah.
1: Tratando la tarde.
5: Bien. Creo que desde que llegué de Buenos Aires, hoy fue el primer día que sentí más frío.
2: Sí.
3: Oye, pero allá es frío también.
5: No, allá es horrible.
3: ¿Eh?
5: No.
3: Allá es bajo cero.
5: Es insoportable.
3: Tiene también su Illimani. Illimani Sango.
5: El obelisco, ¿no?
3: Mejor dicho, el Himalaya.
1: También nos está acompañando César, le damos la bienvenida. ¿Qué onda, querido César? ¿Cómo
0: Hola,
1: va?
0: Hola, César.
6: Hola, Mati, ¿cómo va? ¿Todo bien? Aquí, bueno, esperando casi serio. Uno ya mira la hora y dice, bueno, ya va a terminar fuera de lugar, pero comienza casi serio. Estábamos charlando, con Tiago, ¿no? Metiéndonos de onda ya en el programa. La verdad que fecha mundialera ahora, está jugando Ecuador con Alemania, están empatando 1-1. Hay mucha expectativa por eso, porque la gente está prendida ahí al televisor mirando lo que puede hacer Ecuador, que hasta el momento está jugando un buen partido y depende de ganar para intentar clasificar. Bueno. Pierde Ecuador o empata, yo creo que ya se despide.
2: ¿Se despide?
1: Sí, yo creo que sí. Porque está con un punto, ¿no?
2: Sería
1: sí.
2: Una pena igual, ¿no?
1: La verdad es que sí.
4: ¿Sería un fracaso? No.
2: Un fracaso. Al momento son dos.
6: Sí, fracaso puntos. Porque era, no ves que era como que la.
7: ¿La favorita?
6: La segunda selección, no ves que clasificó
7: sí.
6: En.
7: Sí, sí, verdad.
6: Y venía jugando bien, poderío interesante que tenía Ecuador con los jugadores que tenía, pero en el Mundial, la verdad que le peló. Así que estamos a la expectativa de lo que pueda hacer el equipo ecuatoriano.
1: Bueno, pero por momentos está atacando y pareciera que cualquier rato se puede abrir el arco, ¿no?
2: Sí.
6: Lo malo aquí es que está jugando con Alemania y un descuido y
1: sí, los también.
2: Alemanes y los alemanes no perdonan, no
6: te la mandan a guardar, claro.
1: Muchos para mi tío Hitler. Bueno, vamos a arrancar con el programa y tenemos los temas que vamos a tocar hoy, ¿no?
2: Así es, ¿nos ayudas, Tiago, con los temas? ¿A tratar?
1: ¿Lo pasaron?
3: Sí, ahí en el grupo.
2: No, silencias el grupo, pues, Tiago, por favor.
3: Ya me veo. Casi serio, no tiene que estar.
7: Dice temas, dice. Ah, muy bien, Bequito, ahí sobre la hora. Reportemos los baches. Pues verá,
3: este Matías tiene la culpa. Mira, te voy a mostrar a qué hora lo tenía los temas. Mira, China. ¿Qué hora
2: es ahí? 11:37.
3: Dije, más tarde los reenvío y me olvidé.
2: Oye, pero ahí nomás, cuando uno ya está trabajando. Deberías trabajar directo en tu grupo de trabajo.
3: No, es que yo a veces lo anoto, o sea, porque ajá, pienso que me voy a olvidar.
7: Saludos para Yago que no trabaja.
6: Cuando uno está trabajando, dice la China, quise decir que Beco no está trabajando.
2: Él estaba trabajando en ese momento. Ajá. Y lo hizo en su chat privado.
3: Claro, lo hice. No es que te da la opción el WhatsApp, te escribís a vos mismo, entonces ahí yo anoto de todo.
2: Está
3: para no olvidar.
2: Beco y se escribe él mismo.
3: Hola, todo me mando yo.
6: Hola, mira. ¿Cómo estás? Estoy bien. ¿Y vos?
1: No, pero estábamos viendo algunos videitos de lo que está pasando en Venezuela, ¿no?
2: Sí, es triste. Es muy triste lo que está pasando en Venezuela. Lamentablemente y ha tenido repercusión en otros países, ¿no?
3: Sí, por lo menos en Caracas, Venezuela, estábamos viendo con Matías 7.1 según reporte, sí. Es la magnitud del temblor que sacudió a Caracas, Venezuela, y vimos su aeropuerto, edificios, casa derrumbada, pero ¿sabes qué? Edificios así, mostrar imagen es muy feito, ¿no?
2: Es triste.
3: Es ya, triste, pero, como la gente gritaba afuera, ¿no? De mi hijo está adentro, sí. Mi bebé, o sea, es
2: y
3: doloroso.
2: Niños que buscaban a sus papás.
3: Claro, ay, o sea, te pilla.
6: Hay muchísima gente desaparecida.
3: Incontables, ¿no? Personas, claro. Ves en las calles las personas, el video que veíamos con Matías internamente, un amigo que es de Venezuela y que está allá también, él subió varios videos, entonces de los que pudimos ver. Muy triste, ¿no? Personas llamando, ¿de dónde está ahí? ¿Dónde está dando? La gente está así, cada una en su mundo desesperada, no te está preguntando nada. Ves a todas las personas buscando lo primero a su familiar, ¿no? Hay personas gente, rescatando, sacando de un vehículo.
2: Gente que está en el exterior que no podía comunicarse.
3: Claro.
2: Y en la desesperación te entra, pues, ¿no?
6: A propósito de eso, creo que la Cancillería o la Embajada Boliviana en Venezuela ha habilitado, ¿no?, una línea gratuita para que usted pueda comunicarse con sus familiares o pueda pedir información. Así que si usted conoce a algún amigo acá de Venezuela que no pueda comunicarse hasta allá, hay una línea boliviana. Una línea boliviana a través de Cancillería, donde puede comunicarse de forma gratuita.
1: También varios países ya se han manifestado de que van a brindar ayuda, entre ellos está Estados Unidos, ¿no? Que el presidente Donald Trump ha sacado un comunicado, se ha publicado en sus redes sociales, dándole su apoyo, ¿no? Y dice que va a mandar rescatistas para poder socorrer a las personas.
3: Qué bueno, es que es lo que necesitan en este momento, pero ya, ¿no? Rescatistas, porque hay hartas personas desaparecida, como bien decía César, y no se sabe de su paradero. Se cortó la electricidad, obviamente, que ya antes del terremoto se venía cortando por varias horas la electricidad en Venezuela. peor ahora con esto, entonces están totalmente incomunicados, ¿no?
1: Pero bueno, vamos a seguir con el programa. Hay que revisar qué temas nos toca tocar hoy. Nos toca tocar.
3: Toca, que toca.
1: ¿Puedo
3: que
1: tocar?
3: Toca.
1: Dale, querido Tiaguito.
7: Dice acá en los temas. Dice, reportemos los baches de la ciudad con un video y ubicación.
3: Vengo, perdón, ahí cortito. ¿Te acordás, China, que un día salió un número dando la alcaldía? Uh-huh. Mira, y tengo yo prueba desde cuando ven, y te dije, voy a ir reportando y lo voy a mandar. Me olvidé mostrarlo acá en el programa. No me tiran pelota.
2: ¿Verdad? No.
3: No, o sea, me están tirando pelota.
2: Vos estás mandando tu reporte.
3: No, no me bloquearon todavía.
2: Todavía.
3: Ahora incluso mandé otro bache. Uh-huh. Te lo voy a reenviar para que lo mostres. Este es de ahora. Pero mira, te muestro, Chinita. Lo reporté hasta el de aquí.
2: Claro, el que está feísimo.
1: Ah, sí, ese, sí.
3: Mira, ese chino, mira. Uy. Y ese está en fecha... A ver qué sale. No nos sale. Viernes, dice, pero no nos sale de qué viernes.
2: Y verdad, no ha tenido respuesta.
6: Deben estar arreglando, ni una respuesta. Deben estar arreglando por zona.
1: Sí, eso
6: hoy,
1: mucho.
6: Hoy vi que estaban...
3: Cuarto Anillo Radial 10, ¿no?
6: Cuarto Anillo, sí. Ajá. Estaban ahí arreglando también.
2: Ellos viven por la...
3: Sí, zona. Es mi vecino.
6: Debe ser que están por zona. La planificación también ha debido perjudicar este tema de las lluvias, sí, ¿no? Sí. Me imagino. No sé, conocí la materia, pero uno supone que es este tema y que están yendo de a poco. Yo creo que como Beco debe haber un montón de personas que al ver que había este número han mandado...
3: Lo saturaron, me imagino.
2: Aprovecharemos, dice, claro, ¿no? La gente...
3: Es respuesta automática, te pone, ¿no? Y te responde, sí, mande su bache con una foto, un video y ubicación. Lo hice yo, foto,
6: claro,
3: video.
6: Pero eso no quiere decir que te van a responder.
3: No, claro, no me van a responder.
6: Mande su foto, seguro ellos lo ven, bueno, lo meten en una base de datos y ya.
3: Debe y según tener... y según no, no la que... magnitud de la... Mira, claro, eso...
2: ¿Eso qué son?
3: Cráter, brother.
1: No, es, ¿qué suena?
3: Eso es Virgen de Cotoca bajando del trillo sobre el octavo anillo de ida ya, hacia también, la hacia el canal Guapilo.
2: Entonces,
3: por mi casa, no, por la casa del jefe, mamá.
2: Ah, verdad.
1: Sí. Ah, justo estaba pasando el jefe.
6: Ahí está.
1: No sé, mira. Oye, pero viste el cuarto anillo de la Tres Pasos al frente, parece la luna, vio.
2: Porque el tercer anillo ya medio arreglaron.
3: Medio lo arreglaron, sí, el del cuarto anillo. Tres Pasos.
1: Terrible. Más o menos, ¿no?
3: Sí,
1: pero
3: más o menos.
1: La luna parece eso, vio.
3: No, el que estaba peor era el del tercer anillo.
6: La doble vía de la guardia también está.
3: Sigue.
6: Esa hace mucho tiempo que está descuidada. Sí. Sí. Yo como voy allá, Jorochito, claro, a mi casa.
1: Es es peligroso.
3: ¿Trajiste mandarina?
6: ¿No? No, ya. Ya,
2: pues son las mejores mandarinas.
7: Entonces, yo hago hablando mandarina.
6: Por eso digo, yo creo que ese número está para recibir tu mensaje, pero no creo que te respondan, ¿no?
2: Ayúdame con el
6: ya vecino, enseguida vamos.
3: A Pablo y Pérez.
2: Gracias. Ese es un tema, ¿no? Para que usted vaya...
6: 770-69-991, el número
2: correctísimo,
6: de la radio.
2: Correctísimo, mil gracias. Mil gracias para César, que está atento ahí. Y también tenemos otro tema que ha surgido a raíz de una foto que me mandaron.
7: La profunda del día.
3: No, es que hay otra pregunta.
2: Oye, me acaban de decir, aquí el yo estoy multiverso. Con la China, me dicen.
6: El multiverso.
7: Oye, ¿es tu hermana?
2: No.
3: Usa el mismo lente, mira.
2: No, miren, Iden, dice, ¿verdad? ¿Quién es esta amiga? Dice, mira.
3: Y no es IA, ojo.
2: No, para nada. Un saludo ahí a la gente que está mandándonos, mira.
3: Y al trailero que está ahí de fondo.
2: Han encontrado mi doble y nosotros aquí sin querer.
6: No la veo yo tanto tu doble.
2: Me,
3: sí, nosotros la conocemos.
2: Claro,
3: es idéntica.
2: ¿Te parece?
3: Tiene.

0: media naranja. Sí, la van a estar escuchando.
1: Ay, un saludo para tu señora.
2: ¿Cuál?
3: Tu señora madre.
1: Ya, a ver, nosotros aquí en cabina les decía, tenemos doble. Mucha gente cuando llegó Matías nos decía, ¿qué clase de Tiago es este? ¿Por qué Tiago se ha sacado los tatuajes? Así nos mandaban mensajes.
0: No sé.
1: ¿Se parece?
0: Tiene.
1: Pero tiene un aire.
2: Yo no lo veo tan parecido ya.
1: Gracias, aquí.
2: César, gracias.
0: La verdad, creo que te odio.
3: Tiene un algo, digamos, ¿no? A ver, Alejandra, vos, ¿tiene? Que no sos antigua acá en la radio.
4: ¿Sabes
3: ¿no?
4: qué le decía yo ayer a la China?
3: ¿Qué?
4: Ajá. Tengo un amigo que es idéntico a Teo, pero es él.
3: A ver, a ver, busca su foto.
2: Foto
3: en Insta. Porque uno tiene
2: ver, foto.
3: Que...
4: Sí. A ver.
1: Todos tenemos.
2: Tal vez soy yo y no me cuento. Yo me parezco a Minitonic.
1: Por eso porque no hemos encontrado la
2: misma. Una vez en un contacto telefónico.
1: No, sí.
2: Yo pensé que era Gillo, ahora ya sé quién fue. Tiago. No, ya,
3: Beco,
2: exageremos, Beco, por favor.
3: ¿Va qué?
2: No, exageremos.
3: A mí, un amigo fue el que me mandó, bueno, el que me
2: Beco
3: me dijo. Beco,
2: enamorado, yo.
3: Sí,
2: Beco,
3: ahí, no.
2: Basta, Beco, basta.
3: No, pero...
2: Beco, era una broma.
5: Era una broma, ni nada.
3: Va, pero yo no te estoy diciendo que me parezca, yo ni lo conocía, bro.
5: Si ustedes, hincha del Madrid, yo no conocía.
1: Si ustedes ven
3: no, pero te hablo pues en 2017 cuando yo entré a unos cursos.
2: Oye, yo aún no hay nadita que hacer, papi.
1: Audios, tenemos audios al 770-69991. A ver, ¿qué dice yo?
5: No, dice Beco
2: que al micrófono.
5: Dice Beco que se parece a este persona.
1: Ah, bien. Ese auto de atrás yo quiero.
3: Ah, el auto, claro, le gusta la China Audito.
2: Mira, ¿Se parece?
1: Tiene un aire. Tiene.
2: Casemiro.
1: ¿Ves que se parece a Casemiro?
2: Casi mira.
5: Casi serio.
2: Casemiro de los Cachis.
1: Bueno. Escuché que alguien dijo Minitoni.
3: Perdón.
1: Audio.
6: Hablando de Bache, el único sobrevalorado es Tiago. Porque antes de que lo conozca Cielo, no lo conocía Tiago.
2: ¡Ay, no!
3: Bueno.
2: No, hablando de Bache, le
1: plantó.
2: No escuché.
1: Ya internamente lo vamos a escuchar, tío. Audio.
6: Hola, casi serio. Buenas tardes. Esto sí es muy serio. La alcaldía arrancó bacheando su gestión, pero había un freno en seco ya hace unas 2-3 semanas atrás. No se lo ve por ningún lado. Ni echando tierra siquiera.
3: Están trabajando.
6: No lo están haciendo mal, por eso. Mal, muy mal eso.
2: Están, le cuento, hoy está. Cuarto anillo Radial 10.
1: A ver, escuchemos de repente.
6: Cuarto eso. Anillo, entre tres pasos al frente y Radial 10, pareciera que ha pasado un avión tirando metralla, pero así, uno tras otro son los baches.
3: Ahí justamente están arreglando.
6: Dos cuadras sobre el cuarto anillo.
3: Sí, es verdad.
2: Ahí están arreglando.
3: Ahí es donde están arreglando. Estaba cerrada la calle ahora en la tarde.
1: 770-69991, habilitado para que usted se comunique con nosotros. Si usted tiene su doble... Quiere mostrarnos, así como Beco tiene su doble.
2: Oye, y el otro tema no.
1: ¿El Casemiro se parece a él? No, es el
3: claro,
1: Casemiro, ¿verdad?
3: Él,
1: por favor.
2: Claro, el otro tema era ese, pues, ¿no?
1: Ajá, sí.
2: A ver,
3: No, hay otro. Bueno, sí, hay otro tema. Tema. Es una pregunta.
1: Ya.
2: Es una profunda.
3: Pregunta. No es profunda, esta es curiosidad. Ponela, por favor, la pregunta.
2: Dice, ¿por qué chispramos?
3: ¿Chispeamos? ¿No? ¿Lo escribí mal? Ya, sí. A ver. Yo le explico la pregunta. Mejor. ¿Por qué chispeamos cuando tocamos a alguien o un objeto y solamente pasa en temporada de frío? Yo tengo esa curiosidad. Una vez me dijeron que era porque tenés, o te pasa corriendo, ¿no? Era porque tenés las uñas sucias.
1: Ya.
3: Yo agarré y dije, ¿será? No tiene lógica.
1: Mira,
3: hasta ahorita yo
5: tenés las uñas sucias.
3: A mí me dijeron una vez eso, pero yo no creo que sea eso.
2: Yo sabía que era por la fricción de tu chompa.
5: Es por un tema científico, amigo.
3: ¿Científico cuál?
2: Pero, se me fue la palabra.
1: La electricidad.
2: Exactamente. Es que nuestro cuerpo es portador de electricidad también, Meco. Sí. Somos conductores de la electricidad.
3: Claro. Pero.
2: Igualito.
3: A ver, ¿ya mandaron?
4: Pero ahí está con el pelo largo. Es más, ellos dos son mellizos.
3: ¿Dónde lo mandaste, Alejandra?
4: No, se lo mandé a la China.
1: ¿Y vos te pareces al mellizo malo?
2: Soy un Bart Simpson.
3: Ya, pero ponelo Tiago. Es que tenemos que poner, pues, también para que nosotros juguemos, si es verdad.
1: Claro.
5: Pero
3: ya,
5: pues, si está cargando.
2: Estamos por mostrar nuestros dos.

0: dobles. Entonces, ¿cuál de los dos sería el doble de Thiago?
1: Para mí...
0: Él.
1: No, él es el mellizo del que sí se parece, pero igual tiene un aire a Thiago. El que está de gorra...
2: ¿El de gorra decís vos que, sí, que se parece?
1: Sí, sí, pero ahí está, con, parece, pero ahí está con el pelo largo.
3: Yo lo veo parecido al muerto ahí, con el que está con gorra.
0: Sí, ¿no?
1: Ajá. No, para mí se parece.
4: Sí, se parece más a otro amigo que conoció.
0: La de lente sí creo que la...
4: Oye, ¿vos sos
3: ya
4: esa?
3: La,
4: sí,
3: soy yo. ¿Ya la conocés?
0: Esa es Alejandra, sí, la de lente. Ah, sí, la conozco.
1: Hace un par de años atrás. Sí.
2: No, más.
0: Perdón, pero yo no le hallo el parecido a ti ahora.
1: No, se parecen. Se parece.
3: A ver, es que vos, como vos lo conocés, claro, tendríamos que ver otra foto.
1: Aparte,
3: de otro
1: también
3: ángulo.
1: En la forma de ser igual.
0: ¿Cómo? Preo,
2: güey. ¿Puede ser así?
3: Igual de sobrevalora a las
1: sí.
3: artistas.
1: No. ¿Sí?
2: jugamos, dice.
0: Bueno.
2: 5:31 minutos, 770-69991 habilitado usted. Sí, ha visto el doble de Beco,
3: de
4: César, ya sabemos cuál es.
2: La mitad de César que le falta.
4: ¡No!
2: Nos puede mandar su mensajito al 770-69991. También nos puede mandar el bache que conoce, que usted quiere que vaya.
3: Sí.
0: Aquí hay hartísimo.
2: Pero sí, que la gente que nos diga.
0: Claro.
4: ¿Qué hacemos nosotros
0: los que nos manden los baches? O sea,
3: pero es que él tiene que mandarlo al número que es. Ay, cuidado, tienen que mandarlo al número que es, lo voy a editar a.
4: André. ¿Ah?
0: Yo, por ejemplo, conozco, mirá, mientras Abeco lo busca. Acá en el sexto anillo de la San Aurelio. Sexto anillo, después de la redonda con el plan.
5: Más fácil es mandar, decir dónde no hay bache.
2: Ah.
3: No hay. Será una cuadra, digamos.
0: Ahí reventé mi llanta, yo. Y en el tercer anillo de la San
3: Aurelio. ¿Dónde?
0: En el sexto anillo. Sexto anillo es la rotondita esta que va hacia el plan, ¿no?
2: A mi papá le pasó.
3: Claro, ¿dónde está el puente que lo dejaron a media?
0: No, de la. San Aurelio, la rotonda del
3: trillo.
0: Del trillo, ajá, sexto anillo, ¿no?
3: No, ese es quinto. La rotonda del trillo, donde está bien el trillo, es quinto
0: anillo. Ya, sí, ahí, en el quinto anillo, justo en el quinto anillo.
3: ¿En qué?
0: Para salir hacia el cuarto, ¿no?
3: Exactamente.
0: Ahí reventé mi llantita yo.
2: A mi papá le pasó eso de que reviente llanta.
0: Es feo.
3: Es que es muy fino,
2: muy feo.
3: Son muy huecos. Le han echado tierra. He visto que le echaron tierra. Ayer pasé por ahí.
2: Una cuadra antes del cuarto anillo de la. ¿Cómo se llama la de Equipetrol?
3: San Martín.
2: Ahí.
3: Una cuadra antes.
2: Pero era un cráter igual.
0: Sí.
5: En todos lados hay baches, amigo. En todos lados.
3: Bueno, le dicto el número para que usted envíe. Tiene que sacarle una foto o un video. Y la ubicación exactamente de donde está el bache. El número se perdió. Perdón.
2: Vamos a la pausa. Ya, vamos a la pausa. Urgente. Y enseguida retornamos.
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14: Cinco de la tarde con 36 minutos, ya estamos de vuelta con más de Casi Serio.
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16: Mensajito nos ha llegado, 770-69991.
17: Dale.
16: La electricidad entre dos personas al saludarse o tocarse es una descarga de electricidad estática. Ocurre cuando una persona acumula carga eléctrica por fricción con ropa o superficies y al acercarse esa fricción. Energía salta como un chispazo para equilibrar la diferencia de carga.
14: Sí.
16: O sea, esto pasa, digamos, si vos sos positivo y
14: cuando
16: negativo.
14: Cuando dos personas se rozan.
15: Escucha la chita.
16: O cuando sos positivo y positivo y negativo y negativo.
15: Oh. Signos iguales.
14: Se suma.
16: No sé.
15: En la física.
16: Repelen.
18: Se
16: multiplica. No. No, los distintos no, se multiplican, los iguales no se multiplican.
15: En la química.
14: Es que está bien lo que dice, signos iguales se suman.
16: Está claro. Bien, pero polos, eso polos, es en matemática.
14: No, no, no, polos, que es diferente, los sí. Polos iguales.
15: Ah, verdad, en química, en la matemática la es signo. Una y cosa, polo claro, es la
14: una cosa es un signo y otra cosa claro. Es un polo, pues, ¿no?
15: Yo conozco, yo ¿cómo es el polo? Cosa.
14: Mira, polo, pues, polo, polos opuestos se atraen.
15: A ver, hija, traiga su manito.
16: Polos iguales.
15: A ver. Nos conectamos, ¿no?
14: Claro.
15: Ver, me pasó el dedo, ¿no?
14: Ahí está bien, Tiago, con una regla aritmética: signos iguales se suman.
16: Fue Matías.
15: Sí,
16: fue
15: Matías. Matías.
14: Signos diferentes.
15: Son iguales, pero es Matías el que habla.
19: Encima saben que estos hermanos, uno se llama Tiago y el otro es Matías.
15: ¡No!
16: Mundo
15: paralelo.
14: Eso ya es contenido ya.
16: El universo paralelo.
19: No, el de gorra se llama no después, es Matías.
14: Después nos vamos a hacer una foto así. Ale al medio con
19: Lucas, Matías y Tiago.
15: Oye, sacate Tiago, una foto, ¿verdad? La que dice César. ¿Sí? En el mismo lugar.
14: Que yo no le hago parecido. No, nada que.
15: Están más cochi.
19: Ahí sí estábamos.
16: Audio.
14: La palabra en la china es.
20: Bueno, yo creo que es pronto para cuestionar, digamos, por qué no están los pozos ya todos bacheados, ¿no? Porque
15: no,
20: la
15: están,
20: verdad, la gestión municipal dejó pues, un desastre, todo, sí. Todas las calles, avenidas, sí, claro. ¿No? Pero considero también de que se debería habilitar unos 10 frentes de trabajo, ¿no es cierto? O un frente de trabajo por cada distrito. Y ahí se avanzaría mejor, porque en la Cañoto, primer anillo, hay unos baches, ya le digo, terribles, ¿no? Entonces, pienso que había que habilitar más frentes de trabajo para poder acelerar, ¿no es cierto? Y evitar desgracias.
16: Es verdad. Y eso sin contar que todavía tenemos nosotros los Zetas acá, ¿no?
14: Sí. En algunos lugares.
15: Escama de pescado es eso, brother. Sáquenla a la loseta, bro. Yo cuando estaban en esa idea, yo apoyaba porque también. ¿Sabes qué? Sí. Ya se iba a salir la llanta de mi auto cuando yo pasaba por ahí. Oye, no,
16: claro,
15: sé.
16: Claro, gol. Gol de Ecuador.
15: Bien.
18: Gol ecuatoriano, acaba de desnivelar el marcador. Becachese festejando.
15: Mirá ese festejo. Casi lo tumbó, ¿no?
16: Casi lo tumbó.
21: Hizo gol mi Gonzalito casi, Plata.
18: Casi se cae su mujer de Becachese, sí, por festejar con él. Me imagino que con un beso, ¿no?
15: De la tribuna.
16: Una
15: de
16: alegría
15: tribuna
16: también para nosotros que somos sudamericanos.
18: Mirá la gente
16: de nuestra confederación.
15: La pa gente, vos, alemán.
18: Gente ecuatoriana, ahí está Manuel
15: Pobre
18: Neuer.
15: Neuer.
18: Están los alemanes.
15: Tristes.
18: No creo que triste, debe estar con su cerveza al lado.
15: La hinchada, pero ellos, los jugadores, nada, ¿no?
18: Ahí está.
15: Ahí está, mirá.
18: Ahí está la cara de sazón de los alemanes.
16: Con
18: Gonzalo,
16: este resultado. Plata.
18: Si termina así.
16: Con este resultado se está entre los primeros de los mejores terceros de Ecuador.
19: Sí.
16: Tiene que cuidar el resultado.
15: Oye, ¿no
19: primero,
15: está adelantado?
19: De hecho.
15: No,
16: primero
15: de
16: los
15: mejores. Ah, ya, mirá el de la línea.
18: Sí, de los mejores terceros.
16: Sí, sí, sí.
18: ¿Cómo quedaría la tabla de posiciones?
21: Cuatro puntos, ¿no?
19: Sí, cuatro puntos. Primero Ecuador, seguido de Bosnia, con la misma...
21: Con cuatro.
19: Suecia, Croacia, Corea, Paraguay, Argelia y Escocia.
18: ¿Y en su grupo cómo quedaría?
16: ¿En el grupo?
18: Quedaría Alemania primero con 6 puntos, sí, ¿no? 2 partidos ganados.
16: Costa de Marfil igual está ganando 2-0 ya.
18: Quedaría segundo Costa de Marfil.
21: 5, ¿no?
16: Alemania tiene 6 puntos, igual que Costa de Marfil con 6 puntos. Y Ecuador tiene 4 puntos. Curazao es el que queda con 1.
18: Bueno. Bien, entonces Ecuador con este resultado estaría clasificando como uno de los mejores terceros, sí, por los 4 puntos, ¿no? Recordemos que la mayoría ahora de los terceros en esta fase de grupo solo tienen 3 puntos.
16: Don Chino debe estar triste, dice por acá. Vamos con otro
15: ¿Cuál
16: mensajito.
15: ¿Cuál toca poner ahí, China?
22: Ese. Chinita, no sabemos. El otro no ha votado porque todo el mundo, si él haya dicho algo, al que le dijo, pues haya ido y le haya dicho algo.
16: Ah, pero este es del otro.
22: Te pasaste, Beco, en literatura. Porque signo opuesto está bien, como dijeron, suma.
15: Claro.
22: Química no hay eso.
16: Signos opuestos.
18: Eso no es literatura, eso es aritmética, matemática.
15: Claro, sí. Yo dije matemática.
21: No, pero es arcano.
15: Lo arreglé.
16: Ah, sí. Gol de Ecuador.
18: ¿Otro?
15: Ese pantalón.
16: No.
18: ¿Otro va?
16: No, nos decían. Don Chino debe estar triste otra vez.
18: ¿Tu papá es alemán?
16: Sí.
15: Y ella es de China, o sea, tenemos puro internacional.
16: Un
15: ya.
16: Alemán asiático.
18: Yeah, ok.
16: Está enojado conmigo, ¿no?
18: Es como Ajá. Suzuki.
16: ¿Yo?
18: Ajá. Suzuki es...
15: No, ya lo vendió ya el Suzuki.
18: Suzuki, ¿no?
16: Vendió Suzuki.
18: Un japonés con descendencia africana.
16: Es verdad.
15: ¿Qué es un Suzuki Black?
18: Sí.
15: ¿Ahí?
18: Ahí.
16: Sí. ¿Va?
18: Claro, ahí, no
16: sí,
18: lo viste.
21: El arquero de Japón.
18: ¿De Japón? ¿Lo viste? Apellido Suzuki.
15: Claro.
18: Y era morenito, medio chinito.
15: Mira, ¿no?
16: Está crespito.
18: Sí, apellida Suzuki.
15: Acabo de encontrar el número para que ustedes... ¿Sabes qué? Es que no pasa nada si ustedes no lo había pillado hace rato. Lo tengo, ¿no? No es que nos los manden a nosotros, bachos. Claro. Nosotros no vamos a hacer nada. Yo creo que la unión hace la fuerza. Ustedes, mientras más reporten los baches, creo yo, más pronto van a ir otro equipo a hacerle el mantenimiento, pues, ¿no? 710, anoten. 710-91-861. Repito, 710-91-861. Ahí está, servicio de atención al ciudadano, para que ustedes reporten a ese WhatsApp el bache de su zona, de su barrio, de la avenida que transitan todos los días, y para que le hagan su mantenimiento lo más pronto posible.
18: Tampoco es que lo sature, no es que, hola, ¿cómo
16: claro.
18: está,
16: amigo?
15: No.
18: Mando fotos de mi bache. Sí. ¿Cuándo me lo arreglan?
16: Mi bache cumplió dos años, digamos.
15: Ustedes simplemente manden así como yo. Mirá qué hago, China, sí, César, ¿no? Mando el video, digo el bache y mando la ubicación. Y esto es que ahorita llamé sin querer.
18: Y una llamada, pero...
15: No, es que este ahorita llamé.
18: Llama, a ver, para ver si
15: ahorita llamé sin querer, ¿no?
16: Mensajito en Facebook, Tiago, tenemos.
18: Tiago, ¿trabaja Tiago?
15: Epa.
16: Redes sociales, Radio Activa Bolivia. Usted puede también vernos en Tortu. Facebook, en YouTube, en Twitch, de la misma forma.
18: No le aparece el comentario.
16: Ya pues, Tiago. En Radio Activa Bolivia, aquí dice, a ver, ¿quién es? Dorian Jesús Gutiérrez Pinto, dice...
18: Hola, Pinto.
16: Saludos, Broki, y a todos los de Casi Serio, dice...
15: Saludos, Dorian. Ah, Dorian, mi amigo que trabaja en... En una cooperativa, ¿verdad? Es cajero.
16: Sí.
15: Sí, y no es Medina, es otro Dorian.
0: Ah, este, ¿Cajero?
15: Sí. No, pero...
16: No, estés pidiendo su número, Tiago.
0: ¿De qué plataforma?
15: Es un cajero de una cooperativa de agua. Coplan Limitada.
0: Oye, hablando de cajero, ¿viste la imagen que te mostré?
15: ¿Qué?
0: Beco, se lo iba a pasar a Tiago. ¿Cómo está de moda este tema de los cajeros y las apuestas, no?
15: Claro, es que es una manera, si querés, divertida de lucrar, porque el cajero gana también de... Se divierte mirando fútbol, festeja cuando su cliente, si querés, pierde, porque el de eso gana, ¿no?
0: Saludos a Chelito, que es cajero.
16: Yo veo a la gente que está...
15: Ahorita va a mandar yo algo.
16: En esas apuestas...
0: Más que divertirse, se están estresando. Ajá,
16: se está estresando mucho esa gente.
15: Sí. ¿Será?
0: Sí. Mira, ya no son los letreros de ahí para Tasca, te domino. Recargas y retiros, meta.
15: ¿Pero qué le puso de título? Ya son, güey. Oye, ¿es su idea creativa? Déjalo.
0: Bueno, ¿no?
15: Claro.
16: Ay, pataca, decía antes.
15: Ay, lo sacó el letrero de la abuelita, le dio la vuelta y le puso eso, ¿no?
16: ¿Cómo hemos perdido los valores?
0: En mis tiempos el letrero eran, hay hielo, se vende pan.
16: El ladito de leche.
15: ¿Y en qué lo ponía? En una maderita, ¿no? En una maderita, lo pintaban blanco y las letritas con pincel ahí. Pen, como la profesora de talleres te enseñó a pintar en el colegio, vaya a hacer el letrero. Le dijo, mamá, hay hielo.
16: Bonita tarde de jueves.
15: Jueves, oye, ¿verdad? Se fue la semana.
16: Sí, en un ratito.
0: ¡Jueves! Yo sigo esperando.
15: ¡No!
0: Los dobles.
16: Es jueves.
0: Los dobles.
16: La gente no se ha animado a mandar dobles.
15: ¿Verdad?
16: Su doble. Aquí está el doble de...
0: De Casemiro.
16: Aquí está el doble de Mini Tony.
15: ¡Epa!
16: Aquí están los dobles
15: en cabina. Sí.
0: Ahí ponemos. Oye, Alejandra, no le pillamos dobles.
16: ¿Verdad? ¿A quién se parece?
1: Soy única. Yo soy
16: irrepetible.
15: No, hija, tenés otra parecida. De hija la verdad.
16: ¿Estás celebrando de nuevo el mismo gol o es otro?
1: Ah, el mismo.
15: ¿Tenés doble de Alejandra?
0: No, era otra.
16: Era otra página. De que...
0: No, se entró a otra página. No, se entró otra página.
16: 5:46
15: No te pasé con mi hija.
16: 5:46
15: Respeto.
16: Estamos en casi serio. Usted no puede despegarse. 770-69991. Aquí dice, a ver, un saludo para Beco. Dice que pase los dólares.
15: ¿Ah? ¿De dónde? ¿Quién? Ya, saludo para Andrés. Ya, después te paso. Lo estoy tumbando.
16: ¿Cuándo vas a venir, Andrés?
15: Mentira.
16: Afuera del lugar.
0: ¿Afuera del lugar?
15: Claro, es que Andrés es del programa de Fuera del Lugar.
0: Mira, igual que César, mira, está acá César.
15: Mira Andrés en el streaming. La China, fuera de lugar. Está Alejandra, fuera de lugar. Está César, fuera de lugar. En casi serio, nos invadieron. Sí. No, fuera de lugar, faltás vos. Hay un micrófono que está sanito.
16: Ahora la pausa.
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0: 5:49, estamos de retorno ahora con más de Casi Serio. Andábamos viendo el partido, está interesante, ¿no?
1: Sí.
2: No le veo parecido, la verdad.
0: ¿A quién?
2: Soy sincero, a ustedes dos, pues.
3: Oye, esa foto, Alejandra, es hace años, ¿no?
4: Es del
3: 2000, sí. No, te digo porque sí, la veo cara de niña, digamos, ¿no?
4: Sí. 2021.
2: ¿Cuál se parecería?
3: ¿Ve? Ahí está.
2: Son, Tiago, no entiendo. ¿Cuál sería Tiago y cuál sería Matías ahí?
3: El sin gorra.
2: No, a mí no se parece. Dijo que tiene mi mismo nombre, ¿no?
3: Claro.
4: Sí, no
3: se parece.
1: Ya son las coincidencias esas. De que se llaman igual.
3: Matías. ¿Qué?
2: No, que yo no los hallo. O sea, trato de buscarle y no los hallo.
3: Claro.
5: ¿Está sobrevalorado?
3: Oye, así lo vas a presentar a Tiago, el sobrevalorado. ¿No?
2: El sobrevalorado, Tiago. Hablando de baches.
6: Fría, como he dicho, mi cuerpo genera más corriente que lo normal. Cuando agarro a alguien, cuando abrazo a alguien o estoy con alguien cerca de mí, hasta suena el ruidingo de la corriente que pasa mi ropa y mi cuerpo. Ahora la agarré a mi hermana, casi se ha desmayado de susto, porque hace harto que no la había, y casualmente la abracé y hacía frío, pues, ¿no? Hace frío. Uh-huh. Mi hermana se ha asustado porque le pasé corriente la tuti, oiga. Eso me pasa siempre que hay temperaturas así bajas. Es un caso que no sé por qué, pero cuando hace frío, les cuento que soy un lío con la corriente.
3: Sí, a mí igual.
2: Lo bajó. El tema es que...
5: Oye, te pasa.
1: Tía.
2: Muchas veces.
3: Cuidado que te haga la gran Morelia.
1: Ya sé de dónde viene la traición.
2: Muchas veces la ropa que utiliza influye, sí. Pues, ¿no? Por la fricción más que todo.
1: La ropa de lana es la que más.
3: Ya. A ver, yo esperaba que alguien me mande un mensaje. Escuchando, va a sonar feíto con este tema, con esta respuesta. A mí me dijeron otra que es media pele. Que cuando vos te lanzás muchos gases, es eso, por eso quedás chispeando. Así me dijeron. No sé si se entendió. O sea, cuando andás. Cuando andás lanzando tus gases. No, me lo dijo una persona que ustedes conocen. No voy a quemar. Entonces dice que vos te estás lanzando los gases.
1: ¿Aquí? ¿Ah? Tu personaje trabaja.
2: Se lo dijo Oliver Montoya para que lo diga en la radio. Para mí que Oliver le dijo, Deco, tira este dato, es acaso.
1: No se olviden que Oliver Montoya.
3: No voy a quemar nunca yo a quién es que ustedes conocen.
1: Le dicen mentira.
5: El pantalón eterno,
2: Claro.
3: Ah, no, o sea, que vos como tenés esa ropa puesta y te lanzás los gases, dice que en la ropa queda ese gas, pues, digamos, ¿no? Entonces cuando chocas con algo ahí es donde chispea, mero. Y también me dijeron lo de la uña.
2: Explotaría.
1: Oye, pero es raro, igual lo de las
3: uñas.
1: No,
3: es que es mínimo, pues, ¿no? Entonces,
2: pero una chispa no tendría sentido, digamos, ¿no?
1: Pero una chispa.
3: Por eso digo, me lo han dicho.
2: Con una chispa se enciende tu cuerpo.
1: Eso te iba a decir yo, claro. Entonces,
3: ¿todo eléctrico, tal?
2: No, pues, por los gases, man.
3: A ver, claro. Díganos por qué. Es que yo de verdad no me cuadra eso, lo que la fricción y
1: no
3: todo.
1: No, es la fricción.
3: Yo me saco la chompa y empieza
2: a chispear. Pero eso por la fricción. Es un conductor
3: claro,
2: de electricidad.
3: Eso sí.
2: Tenés cargas negativas, positivas, tenés protones.
3: Más positivas, te cuento.
2: Todo eso, ¿no? Entonces, eso conduce, pues, ¿no? La electricidad. Cuando haces fricción, por ejemplo, hay un experimento que te lo decía en el colegio, que si vos agarrás un globo y te lo frotás por tu cabello, se prende, o si no, se paran los pelitos, ¿no?
1: Sí. Claro.
2: Eso es por tema de la fricción también. Y no tiene nada que ver con algún gas o
3: caliente o tal.
1: Hay una canción
3: invierno.
1: De Lucero que se llama Electricidad, Mateo.
2: Electricidad.
1: Audio.
7: Es que ese es tu personaje, te hace hablar huevata. Que ver, lo que está bien lo que dijeron. Es lo que uno llega a hacer roce en el mismo asiento y todo depende a veces mucho de la ropa.
1: Hasta el asiento, sí.
7: La corriente estática que uno tiene ya se activa más con la ropa y ¿chipió? Por si acaso, recomendación, cuando vayan al surtidor en este tiempo así, esas personas son las que no abran el tanque ustedes, no se bajen del vehículo y si hacen eso, topen la lata para que descarguen ahí y puedan abrir su tanque porque el tanque le va a botar gases y esa chispa provoca incendio.
1: Mira qué detalle, gracias amigo.
3: No lo había visto ese buen dato.
1: Sí,
3: lo bueno que en la moto cuidando. No hay eso, no sé.
2: Hasta incluso, ¿sabes qué? Si vos a veces estás con la luz apagada en tu cuarto, ¿no ves? Mm. Y no sé si has hecho la prueba y te hace calor y te sacas la chompa,
3: sí.
2: ¿Se ven las chispitas?
1: Se ven.
3: Ah, sí, se ven. Ahí pasa, ¿sabes qué? Eso se ve porque yo me eché y acomodás la frazada con el pie, ¿no ves? Y chispea, ¿verdad?
2: Oye, está interesante esto, ¿no? Y peligroso, ¿no? Lo que decía el amigo, imagínate que estés cargando gasolina.
3: Claro.
2: Sería bueno, mira, aquí yo encontré tres puntitos de cómo evitarlo.
0: ¿Cómo? Primero dice que hay que aumentar un poquito la humedad de nuestro cuerpo.
1: Báñese, digamos.
0: Usar crema. Importante para la piel, ¿no? Yeah. Evitar de que la piel esté seca porque acumula más estática. Uh-huh. Otro podría ser cambiarse de ropa, dice. Prioriza prendas de algodón en lugar de lana, nylon o poliéster.
3: Es que en frío es claro. Lana.
0: Sí. Y la tercera sería descargarse antes.
3: ¿Cómo?
0: Toca una palabra.

0: concreto,
1: ya madera. Vuelvo y que no. Se ríe, tío. Descargarse la electricidad, peteado.
2: La electricidad, tío, de eso estamos hablando.
0: Tocar una pared de concreto, madera antes de tocar a alguien o abrir una puerta metálica. Ya que estos materiales liberan la se energía de forma risateado. Mucho más lenta y suave, sin chispazos.
2: Mensajes a otro, siente, no al 770. Dice, a ver, el mensaje, prohíban largarse gases en los surtidores, dice Beco.
0: Beco, los datos que...
1: No, eso es el gas en la ropa, dice, dije yo. Vieron, o sea, no, no es que yo lo estoy afirmando. Me han contado que dice que es por eso.
3: Por lo general, la ropa que uno usa en invierno es de poliéster. Entonces, ese material no permite que la carga estática, por la fricción que uno tiene con la ropa, se genera una electricidad que se denomina estática, no se disipa con este material de la ropa.
2: Claro.
3: Entonces, lo aconsejable es cuando uno toca a una otra persona o algo ahí donde se produce la descarga, por eso suena como una chispa, ¿no es cierto? Lo recomendable es descargar esa electricidad que uno tiene acumulada en el cuerpo tocando, no sé, algo de cemento, no, algo de tierra, ¿no? Por eso se denomina también el punto a tierra, ¿no? Claro. Porque si uno toca un metal o algo, por supuesto que va a chipear, pero no va a haber ahí un choque de carga, ¿no? Entonces, lo recomendable es tocar la pared, tocar, no sé, la misma tierra, pero no, para descargar ahí la electricidad.
2: Los gases también hacen fricción, dice por acá.
1: Los gatos.
2: Ay, díganle a Tiago por qué se olvida de mí, dice.
0: ¡Epa!
2: Lo voy a dejar.
1: Lee todo, mira.
2: Por infiel, dice. Uy. Atentamente, Gerber.
1: Gerber.
4: Saludos, amigo.
0: Gerber.
1: ¿Soy infiel, Tiago?
0: Apellida Galarza.
4: No, amigo.
0: Galarza.
2: No
0: me quemé.
4: No, saludos para un amigo Gerber ahí que está en full sintonía.
2: Sí.
4: Miembro del club de motociclista. En la que
2: el club de motociclista.
4: Sí, sí, sí. Que el primero de julio vamos a. Va a ser la fiesta de la unión del.
0: Ahí, perdón.
4: Todos vamos a estar. Todos vamos a estar ahí presentes.
2: Bien, bien, bien. Miren, 90 minutos más 5. Ecuador sigue ganándole a Alemania 2-1. Y con eso, con ese resultado, Alemania queda primero y Ecuador primero como mejor tercero.
0: Ecuador queda tercera, pero con una buena ubicación para clasificar entre los mejores 8 para completar el cupo de los 16.
2: Correctísimo. Avos.
1: Mira, y buscando el cuarto, va el tercero, perdón. Ahí bueno, va. Ten.
2: Sí, somos.
1: Se mutió el mismo.
0: Mira,
1: igualito, mira los hermanos.
2: Igualito.
0: Ya quería decirles, ya que tenemos tiempo, un datito para recordar. La alcaldía está recordando también que hasta el 30 de junio vence el plazo para acceder al descuento de 15% en los impuestos.
2: Sí, bien.
1: Para los baches ahí está.
0: Así también. Que, claro, no, la alcaldía está buscando recaudar, pues no.
2: Es correcto.
1: ¿Te acordás, China, que dijimos, cuando entre el nuevo alcalde vamos a pagar nuestros impuestos? A mí
2: vamos, dice, yo, vos dijiste eso,
1: sí.
2: ¿Ya cumpliste?
1: No, voy a pagar, no tenía ese dato, bien, Macri, 15% son 15. Es que sí. Yo le escuché una vez a Don Nano decir y quejarse, ¿cómo es eso posible?
4: No lo escuché.
1: Pagan impuesto y les perdonan las multas, decía, ¿no? Entonces deberían dar un descuento, parece que lo han escuchado, o no sé si ya había antes, para los que pagamos puntual.
0: Claro.
1: Porque este pago es para los que quieren, o sea, valga la redundancia, pagar puntual, sin multa ni nada, y encima tenés un 15%. Ajá.
2: Sí, somos amigos, es solo por molestarlo, dice. Por
1: voy
2: acá
1: a pagar.
2: 15 minutos más, el otro programa no llega, dice. Ya acabó el partido de Ecuador. Exactamente esa noticia le íbamos a dar. Ecuador logra la épica, porque la verdad es que estaba difícil, ¿no?
0: Sí. Claro, 2-1. Estaba favorita Alemania, pues, ¿no?
2: Sí.
0: Mira cómo celebra el técnico.
5: No.
2: Audio.
1: ¿Ganaste tu combo?
5: Por ahora voy.
3: Ganaste, ¿no? También con gases se prendían las lámparas.
0: Sí, con mecheros también. Yo tenía la lamparita así.
1: Sí.
0: Con querosé.
2: Acabó el partido, Ecuador se mete por la ventana. Dice, no, ha logrado ganarle a su rival más fuerte. Así que bien, bien por Ecuador. Y bien por nosotros que ya nos vamos.
1: No, ¿cómo pues?
2: Pero vamos, son las 6 de la tarde.
1: Viene palabra que es noticia.
0: Sí, no se olvide descargarse para que no esté pasando.
2: Exacto. Es verdad.
1: Vaya a la tierra.
0: Toque maderita.
1: Toco
0: madera.
2: Yo.
0: Escúchate esa abrazo.
1: Pase.
0: Descárguese como usted quiera.
1: Chao a todos.
0: Chao.

0: son las 6.
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Hicimos el retorno a casa a un clásico familiar. Nunca hubo un programa que te cuente noticias de esta manera. Y aunque no lo creas, esto es un servicio informativo. La pasamos muy bien y te aseguro que esto es Palabra que es Noticia. Noticias contadas con mucho humor. ¿Estás listo? Bienvenidos y bienvenidas.

0: 6 de la tarde con 14 minutos, amigos, bienvenidos a Palabra que es Noticia por Radioactiva 91.9. Les damos la bienvenida, ya está con nosotros la señora Nardi Rodríguez, buenas tardes.
1: Hola, Matius, ¿cómo estás?
0: Todo bien.
1: Desde ayer Matius ya, ¿no?
0: Ah, sí.
1: Hola, Tiago, ¿cómo anda? ¿Festejaron o no festejaron el triunfo de Ecuador en la radio?
2: ¿Cómo está? No, sí, hay mucha gente que está feliz, más que el
1: Sáquenme triunfo, ¿no? De duda.
2: ¿Qué pasa?
1: ¿Está clasificado Ecuador o tiene que hacer cálculos todavía para ingresar como mejor tercero?
2: No, ya ingresó de hecho como mejor tercero.
0: Son ocho mejores terceros, ¿no?
2: Son ocho mejores terceros.
1: ¿Y o sea, está clasificado?
0: Sí, porque está entre los...
1: No sabía, estaba en duda. Yo no sabía eso.
0: Está entre los primeros mejores terceros.
1: ¿Y quiénes son los otros?
0: A ver, tenemos una tabla, ¿no? Ahorita la...
1: A ver, por favor, después de que los equipos sudamericanos no hayan tenido la mejor de las presentaciones en los partidos iniciales, que dejaba muchas dudas sobre el rendimiento que se tenía en Sudamericana y el fútbol, hoy Ecuador hace historia ganándole a Alemania nada más y nada menos con un 2-1, así concluyó el partido. ¿Los goles quiénes los convirtieron, Tiaguito? ¿Tenés los nombres de los ecuatorianos que convierten estos goles?
2: Sí, de hecho el que le da el triunfo a Ecuador es Gonzalo Plata, este joven de que si no me equivoco juega en Europa.
1: Ya.
2: Y Angulo después lo logra empatar el partido. Leroy Sané del conjunto alemán hace el 1-0 primero a los dos minutos.
1: Pero primero gana el primero Alemania, ¿no ves? Sí, al minuto 8 va el de Alemania y hasta ahí yo vi. Después no vi más.
2: Y luego el de Ecuador al minuto 9 empatan 1-1 y a los 77 Gonzalo Plata hace el 2-1 ya definitivo.
1: Y qué sufrir en los últimos minutos,
2: sí,
1: ¿no?
2: Sí,
1: porque
2: claro.
1: Alemania como que no hubiese estado clasificada, igual está buscando puntos, igual estaba buscando seguir invicto, no lo logró. Ecuador, que era un equipo que todos decían tiene buen equipo, pero no convierte. ¿Por qué no convertía los goles Ecuador antes, teniendo tan buen fútbol? Hoy lo hizo. Convirtió dos goles y fueron suficientes, dicen los chicos, para ya estar clasificado a la siguiente fase del Mundial. ¿Cuántos son los equipos que quedan clasificados?
2: Son los mejores ocho de cada...
1: ¿De cada grupo?
2: Sí, de cada grupo. Bueno, clasifican ocho y clasifican los terceros, ¿no? De cada grupo, los mejores terceros de cada grupo y solamente...
1: Ahí se ven los puntos.
2: Ocho,
1: ahí hay que hacer matemáticas para ver quién. Pero Ecuador, en este caso, con su grupo, es el que está mejor con puntuación, ¿no?
0: Claro. No, Ecuador en su grupo está tercero, ¿no? Pero entre la tabla de los mejores terceros está entre los primeros porque tiene 4 puntos, ¿ya? Luego le sigue Bosnia con 4 puntos, está Suecia también con 3, Croacia con 3, Corea del Sur con 3, Argelia con 3, Paraguay, Escocia, Cabo Verde, están ahí en ese orden.
1: ¿Y de todos esos que me has nombrado, cuántos van a entrar?
0: Esos son los que van a entrar en la tabla.
1: ¿Todingos esos entran?
0: Hasta el momento.
1: No macha.
0: ¿No? Sí.
1: Hartos, ¿no?
0: Sí, son 8.
1: Sí.
0: Bueno.
1: ¿Son 8?
0: Sí, son 8.
1: Son 8. Bueno, está perfecto. Hoy ha ganado Ecuador entonces y esta es la noticia. La gente está comentando mucho y nosotros también arrancamos con un poquito de lo que pasa en el Mundial. Es jueves, escuchamos Con una rubia en el avión porque tenemos jueves de clásicos. Esta es una canción que sonó allá por los años 2000 más o menos. También sonaba la canción, me acuerdo, Era muda. ¿La escucharon,
0: sí,
1: no?
0: Sí,
1: esa
0: sí.
1: Canción. Decían los chicos que esa era la mujer ideal. No sé, pero yo me acuerdo que escuchaba decir eso, ¿no? ¿Qué piensan ustedes?
0: No.
1: ¿No? Le quita el encanto, pues nos quitan el encanto. ¿Cómo nos van a decir eso? Era muda, está bien. Pero si quieren pedir su cancioncita o sugerir algún tema en el 770-69991. Hoy Nano Silva también se ausenta del programa, está con muchísimo trabajo por el Mundial. Y como ustedes saben, tiene un programa en Gigavisión sobre el Mundial, así es que está haciendo reportes especiales y con un tema de un familiar también. Así es que le mandamos saludos a Nano Silva, que ya mañana nos pueda acompañar aquí en la radio, ¿no? Ahí está la canción. ¿Quién la canta?
0: Los Ladrones Sueltos, No le dijo nada.
1: No le dijo nada, bien.
0: Porque era muda.
1: Porque era muda y se da cuenta después no sé cuánto que tuvo que pasar. Escuchemos un poquito esta canción, ahora venimos a hablar de los datos del tiempo. ¿Será este el frío con las bajas temperaturas, con las más bajas temperaturas más bien, que vamos a tener en este invierno o no? Se los contamos enseguidita. Escuchemos un poco de música.

0: Ok, ahí está la cancioncita. Entonces, solo para amenizar un poquito esta noche fría en la ciudad de Santa Cruz. Digo noche porque aunque son las 6 de la tarde con 20 minutos, ya está oscuro, ¿no?
1: Sí.
0: Llega más rápido la noche en tiempo de invierno y ya estamos en esta estación. Ya es invierno. Los datos del tiempo, Matius, por favor. ¿Qué temperaturas mínimas hemos tenido hoy y qué temperaturas mínimas vamos a tener mañana?
1: Bueno, la actual es de 16 grados centígrados.
0: No te creo. Yo pienso que está más frío.
1: Es lo que dice el reporte, 16... pero la sensación térmica es distinta.
0: Sí, ah. sí. Porque está bien frío,
1: le
0: te
1: voy
0: cuento.
1: A dar la sensación térmica.
0: ¿También te aparece ahí?
1: Sí, acá en mi celular lo tengo.
0: A ver.
1: Vamos a revisar. A ver.
0: En Santa Cruz de la Sierra, ¿no? Santa Cruz
1: 13,
0: de Tenerife.
1: La sensación térmica
0: sí,
1: es de 13.
0: Sí, sí, eso yo pensé más o menos. 13 grados como sensación.
1: Tuvimos una mínima de 9 al amanecer, una máxima de 18 que se registró al promediar el mediodía. Para mañana, viernes, la condición será con una mínima de 12, una máxima de 23.
0: Mañana sube un poquito entonces la máxima, ¿no?
1: Es lo que dicta el pronóstico, va a subir las temperaturas, vamos a tener cielos despejados, parcialmente nuboso, el sol empezará a brillar con más fuerza.
0: Bueno, dice la gente del deber en una nota que has publicado hoy, que Santa Cruz tendrá sus temperaturas más bajas en el mes de julio, cuando ya los chicos estén con el descanso pedagógico, que será a partir del 6 de julio. Dicen que, históricamente, eso estoy leyendo la nota, históricamente julio es considerado el mes más frío del invierno, y el departamento de Santa Cruz en este contexto ha informado el agrometeorólogo Luis Alberto Arpire que para ese mes se prevén temperaturas mínimas de 8 grados centígrados.
1: Uy.
0: Para Santa Cruz de la Sierra, ¿no? Sin embargo, en los valles cruceños, el descenso será todavía mayor, con menos 0 grados en estas zonas del departamento. También dicen que pese al intenso frío registrado en estos últimos días, mejora el temporal de las condiciones climáticas, para este próximo fin de semana. El sábado dice que tendremos una mínima de 15 y ya una máxima de 27 grados centígrados para el fin de semana. Mientras que para el domingo la mínima será de 17 y la máxima será de 26 grados centígrados. Pero además está previsto el retorno de los vientos del norte con ráfagas de hasta 60 kilómetros por hora. Así es que no guarden todavía la ropita de invierno, si bien mejora un poco el fin de semana, ya se viene julio. Y yo ayer les iba a decir, con tantos días de bloqueos, Tiago, vos que sabes esto, ¿por qué nos hemos olvidado que ya viene julio? ¿Dónde están los memes de julio? Los reclamo ya antes, a inicio de año nos acordábamos de julio. Ahora estamos a la vuelta de la esquina con julio y nadie ha dicho nada en los memes. ¿No han visto memes de julio?
1: ¿Cuándo? ¿Qué día va a ser 15, los 15 de julio?
0: No, hay desde el día 1. El 2 de julio también tiene varios, ¿no? El 3 de todos.
1: Sí.
0: ¿Por qué nadie ha mandado los memes de julio todavía? Ya los estoy extrañando ya. Es momento de que se hagan ver.
1: Yo creo,
0: Tiago,
1: que lo están guardando un poquito, ¿no? Para no quemarlos todavía.
0: No, lo que pasa es que hemos estado con muchos problemas en el país, ¿no? Entonces la gente no tenía tiempo de pensar en julio. Claro. Apenas y pasaba el día a ver si al día siguiente había algo, ¿no? Entonces,
2: ¿quieres ver algunos memes?
0: ¿Ya tenés ya? ¡Qué eficiencia, Tiago! ¿Qué ha pasado? ¿Qué tienen estos fritos? Contame.
1: ¿Qué le puso Cielita a los fritos?
0: Ya sabe la gente, ¿les contaste a los oyentes o no les contaste?
1: No sabe.
0: Bueno, para los que me están escuchando y están siguiéndonos en el streaming, hoy Tiaguito sorprendió a los integrantes del equipo con deliciosos fritos elaborados por Cielito, ¿no?
2: Sí, Cielito. Cielito
0: hizo los. Cielito hizo los fritos, hoy mandó un cariño Cielito, así es que gracias para Tiago por acordarse, por Cielito por elaborarlos y mandarlos. Y como está comiendo, está súper eficiente hoy Tiago, miren, bien quesuditos, miren esto, mira esto, justo el queso, ¿lo ves ahí?
2: Ah, sí.
0: Mira,
2: sí.
0: Justo abrí y ahí el queso, ¿ves? Sin tacañear el queso, nuestros fritos de este tiempo ideal para comer fritos y empanadas de queso, me encanta. A ver, los memes de julio, Tiaguito, comencemos, antes de ir con las noticias. Sí, pero justo iba a comer, ya pues.
2: Ah, verdad. Ahí está, pero el co-conductor.
0: Julio viendo que...

0: A ver.
1: Ya pues, Tiago. ¿No? Bueno, el internet dice, Tiaguito, que no da.
0: El formato de la imagen, creo que.
2: Sí, creo que es el formato de la imagen.
1: Bueno, está perfecto. Ya la gente igual nos está mandando, les cuento.
2: ¿A ver?
1: Sí, sí, sí, nos está mandando. Voy a ir con los últimos para... Mira, vuelve aquí. Julio viene con Sor...
0: Presas.
1: Presas. Presas, ahí están, ¿no? Sor...
0: Las sorpresas.
1: Presas, bello. Encanta, la creatividad de la gente se pone a mil. Julio está a la vuelta de la esquina, dice, mira. ¿Qué dirá Julio? En estos días es más famoso en el mundo que nunca antes.
0: Y con la IA...
1: Sí.
0: Imagínense lo que...
1: Y se nos viene Julio.
0: Ah, bueno.
1: Se nos viene, ya estamos ya a punto de recibir a Julio.
0: Se viene con todo, copado.
1: Mira, aquí hay otro. Julio ya está por llegar. Está en la terminal terrestre de Guayaquil, que festeja el triunfo de Ecuador hoy. Julio no ve la hora de llegar y con la venda en los ojos, Julio, corriendo para poder llegar. Bueno, ¿vieron? Hay que ir poniéndonos al día con Julio, ya teniendo los memes para todos los días del mes de julio, que es la próxima semana ya, ¿no? Bueno, hoy ha ocurrido un operativo desde muy tempranas horas de la mañana que no ha tenido éxito, por lo menos no en su totalidad. La gente de Humopar ha llegado a la zona del Chapare, ha retrocedido la gente de Humopar, los pobladores salieron a defender su territorio, no han dejado que se realicen los operativos como se tenían previstos. Hay algunas imágenes ahí, Tiago, que te pasé, por favor, para poder compartir. Escuchemos el audio y ahora les contamos más.
3: En este momento, luego de que efectivos de Humopar lograron tomar el control del puesto de Castillo, la gente comenzó a reunirse nuevamente, hicieron detonar petardos convocando a la gente y, bueno, el ingreso a lo que es el sector de Castillo, como vemos, está totalmente ya bloqueado. Han puesto piedras, troncos, entre otros objetos, y bueno, ambos carriles ha sido tomado prácticamente por la gente que está en este lugar. Ya están comenzando a movilizarse y además ya no hay acceso prácticamente a varias comunidades como Seres Terazama y otros que corresponde a la jurisdicción de Villa Tunari. El contingente policial de Humopar que había llegado hasta el lugar, ahora se encuentran prácticamente atrapados, están en su puesto de control, pero no permiten ya el ingreso de ningún tipo de vehículo en este sector. La gente que comienza a reunirse, que ya bloqueó prácticamente el ingreso al puesto de control de Castillo. Y es lo que está sucediendo prácticamente, la gente que está empezando a reunir, minuto que pasa. De acuerdo a lo que hemos podido recabar información, ellos pretenden nuevamente retirar a los efectivos de Humopar prácticamente y continuar con la vigilia y la toma del sector.
1: Bueno, es lo que está ocurriendo en la zona. Una presión de los movilizados nuevamente ha hecho retroceder a los efectivos de Humopar. La presión de los movilizados detonaron petardos, como lo escucharon hace algunos minutos. Instalaron un punto de bloqueo que ha obligado a los uniformados poder retirarse hacia Chimoré para evitar los enfrentamientos. La tensión en esta zona no es de hoy, es desde hace un tiempo atrás, donde la policía ya no tenía control de este puesto policial. Y cuando la jornada de ayer llegaron y negociaron aparentemente con comunarios de la zona, tomaron ellos, es decir, la Humopar queda una vez más al control de este retén. Sin embargo, cuando los efectivos retornaron hoy jueves a las instalaciones que fueron tomados el pasado 18 de mayo, eran campesinos del sindicato del Chapare los que forzaron el repliegue para evitar incidentes en esta jornada. Conversaciones con los pobladores del sector de Humopar habrían logrado ya recuperar este retén, sin embargo, los movilizados retornaron, se reorganizaron y avanzaron nuevamente sobre este punto de control donde ha sido reinstalado un bloqueo que impide el paso de vehículos y de personas en este momento. ¿Dónde está esto? En el municipio de Villa Tunari. El puesto es denominado

0: denominado puesto de control El Castillo, que además es considerado un retén estratégico para las tareas antidrogas en esta región. En Cochabamba, la UMOPAR no ha podido realizar su trabajo. Y a propósito de lo que pasa en el Chapare, de lo que pasa en Cochabamba, mucha gente se pregunta, ¿se dará la aprehensión a Evo Morales? ¿Se ejecutará la orden de aprehensión que tiene Evo Morales? El ministro de Defensa, Ernesto Justiniano, ayer ha hecho referencia sobre este tema, diciendo de que sí se va a ejecutar la orden de aprehensión. El cómo me lo reservo, dijo, ¿no? No lo puedo contar. Sí. Pero se va a ejecutar la orden de aprehensión, sí. No me pregunten más detalle, le dijo a los medios de comunicación, entendiendo de que esto podría perjudicar en el momento que decidan realizar este operativo. ¿Qué, cuándo va a ocurrir? No lo sabemos, pero según el ministro de Defensa, es una orden que sí se va a ejecutar en la gestión de Rodrigo Paz. Evo, sin embargo, ha tildado a la movilización como una sublevación. Dice que hay compañeros que exageraron en pedir la renuncia de Rodrigo Paz. Insistentemente, Evo Morales, a través de Casachuncoca y de las participaciones que tiene en el Chapare, dice que él no pidió la renuncia de Evo Morales. Lo viene diciendo desde hace dos días, ¿no? Desde que se levantaron los bloqueos.
1: Sí.
0: No hemos pedido, dice. Hoy ha vuelto a manifestar algo similar. Hubo exageración en algunos compañeros. No se tenía que pedir la renuncia de Rodrigo Paz. Decía Evo Morales desde esta zona que tiene mucho temor por lo que pueda ocurrir y por los constantes cortes de luz que se están registrando en el lugar. Durante el conflicto de 53 días, Evo Morales hoy ha llegado a tildar esta movilización como una revuelta y sublevación. Y planteó en aquel momento, ¿no es cierto?, elecciones en 90 días. ¿Se acuerdan que eso decía? Para pacificar el país, elecciones en 90 días. Hoy jueves, el exmandatario dice que los compañeros exageraron pidiendo o exigiendo la renuncia de Rodrigo Paz. Dice, las medidas de presión están intentando responsabilizar a la Central Obrera Boliviana y otros sectores cuando a su juicio la culpa es del legislativo, y ha señalado al senador Branko Marinković por aprobar la ley 1720, que ahora fue abrogada en el país, que originó este conflicto, y dijo así: si eso no nos damos cuenta, van a perseguir a los dirigentes. Claramente asustado el exmandatario Evo Morales por lo que pueda llegar a pasar en los próximos días en nuestro país. Los bloqueadores están guardando silencio, ¿no es cierto? Hay ya carreteras expeditas en el país, pero con serios daños. Por ejemplo, hoy se ha reportado desde el Ministerio de Obras Públicas que carreteras de tres departamentos fueron destrozadas por los bloqueadores. O sea, no solo bloquearon, sino que también realizaron daños, las destrozaron. Han hecho ya el recuento de los gastos que va a significar poder reparar y dice que estos daños suman a 91 millones de bolivianos. El reporte de la ABC con respecto a los bloqueos y los daños provocados a las estructuras en las vías se registran en La Paz con un daño de 46 millones de bolivianos, Oruro con un daño de 20 millones de bolivianos y Cochabamba con un daño en carreteras de 20 millones de bolivianos. También está Santa Cruz, aunque el daño que se habría registrado a la carretera es menor, con un daño de 3 millones de bolivianos, dice un informe preliminar presentado por la gente de la ABC después de los 53 días de bloqueos que vivimos en nuestro país. Ya hay denuncias que quieren no solamente rejas, sino también se pueda dar un resarcimiento de daño económico, es decir, que los responsables puedan pagar los daños ocasionados a lo público, a las carreteras, por ejemplo, que ahora mismo se tiene este informe preliminar, ¿no es cierto? Es de lo que ha estado ocurriendo, enseguida seguimos conversando o mostrándoles un poquito más. Leo mensajes. Chicos, dicen que Ecuador no está clasificado aún. Abrí tu micrófono.
2: Sí, ya está clasificado a la...
0: Escucha.
2: A la ronda de los...
0: Dice este mensaje así. Ecuador no está clasificado aún. Tiene chance. Depende de los últimos partidos del sábado. ¿Quién falta que juegue el sábado?
2: De hecho, falta que juegue el sábado. No, de hecho, él está liderando la tabla de los 8 mejores terceros, ¿no? Pero todo puede pasar porque recordemos que hasta Cabo Verde, el equipo que complicó todo su grupo, la selección.
0: Complicó hasta España todo.
2: Sí, el equipo sorpresa está hasta Cabo Verde y Arabia Saudita, que comparten el grupo igual, tienen posibilidad de clasificar. Y ahí se movería la tabla de los 8 los ocho mejores terceros.
0: Entonces no está clasificado, hay que esperar el sábado.
2: Y sí, pero yo creo que hay un gran porcentaje de que ya... De hecho, ya hay un cruce de ronda de 16avos entre Sudáfrica y Canadá. Es el primer cruce ya confirmado. De hecho, ya hasta el sábado ya se terminan todas las terceras rondas.
0: Me chipé en vez de deschiparme. A ver este audio.
1: Señora Nori, Matthew, Thiago, buenas noches. Señora Nori, aquí después de una o dos semanitas de ausentarme en el programa, por cuestiones de trabajo, cierre de balance. Ay, Dios, ya está en otra. Pero oiga, qué manera de apostar a este pueblo, mamá. Un sueldo, medio sueldo le metían en auxiliares.
0: Las apuestas por los partidos. ¿Ustedes están apostando, chicos?
3: Tiaguito, yo no le hago la apuesta.
0: Hasta medio sueldo, un sueldo, no, dice la gente. No, está
3: yo
0: apuesto,
3: pero no esa cantidad, no me alcanza.
0: ¿Cuánto apostaste a vos? Fritos, digamos. Yo creo que esto es apuesta. ¿O no es pago de apuesta a los fritos que llegaron hoy?
3: No, de 10 pesitos, ¿no?
2: No, yo apuesto, sí, 10, 20
0: pesitos. Claro. Bueno, señora.
3: Para no perder mucho. Pero imagínese, con eso se puede ganar, ¿no? Un buen.
2: Sí, sí, sí. De hecho, yo apuesto así porque las cuotas las hago altas, digamos, ¿no? Con 10 pesos puedo ganar hasta 1000 bolivianos. Pero, claro, son cosas que tal vez no pueden pasar en los partidos, pero de alguna puede.
0: Sí, ¿cómo haces eso?
2: Armando qué va a pasar en el partido, digamos, ¿no? Tal vez hay...
0: ¿En una aplicación o
2: sí,
0: qué?
2: Sí, son aplicaciones. Sí, una página
0: web. Son aplicaciones.
2: Sí,
0: bueno.
2: De hecho, la gente hoy ganó mucho con la victoria de Ecuador. Hay mucha gente que... pagaba más por
0: ¿Y
2: la...
0: ¿Y vos tenés que pagar por adelantado? ¿Así funciona
2: sí,
0: eso?
2: Sí, sí, sí. Antes que comience el partido.
0: Antes ya está todo el mundo con su dinero depositado.
2: Ya todo
0: depositado
2: el mundo está apostado. Por ejemplo, la persona que le dio que el partido en el primer tiempo quedaba empate,
0: ya a ese ganó. Ya se le van, pagando. Mira
2: sí.
0: Vos.
2: Es que a veces hay, por ejemplo, en el partido de España igual ganaron. Mucha gente dio a que Cabo Verde empataba.
0: Claro.
2: Entonces, y ahí las cuotas son de 10 para arriba, entonces es un dinero
0: que no he llegado, tiene. Te cuento, a ese nivel yo todavía. Todavía con las ventas en internet ando con mucho cuidado, porque las experiencias me hacen tener...
2: Bueno, que quieren apostar, Cielito es cajera, así que me
0: ¿De verdad? ¿No? ¿De sí, verdad? Cielito. O sea, más seguro, digamos.
2: Claro, ahí. Más seguro. De hecho, y ahora...
0: ¿Cómo te haces cajero, cajera? No entiendo.
2: Bueno, yo no tengo ni idea. Yo solamente sé que el Cielo ya se hizo cajera y...
0: Ya.
2: Y está depositando a...
0: ¿Y a ella le pagan un salario por el trabajo?
2: No, de hecho, hay cierta comisión de la aplicación. De hecho, es una página web. Hay distintas páginas web para apostar, pero
0: algo,
2: hay una más conocida.
0: Estamos perdiendo plata. Hay que ver esos negocios.
2: Bueno, ¿no? Cielito que le vea todo, ¿no?
0: Claro. Ahora, la gente que quiera apostar de forma segura, contacten a Thiago.
2: Sí, sí.
0: Thiago va a hacerles el puente.
2: Claro,
0: con,
2: ahí
0: con
2: ustedes me hablan y ya yo lo contacto con
0: para los partidos que restan, ¿no?
2: Sí, sí, para los partidos que restan. De hecho, falta mucho. Falta 16avos, octavos, cuartos, semi.
0: O sea que...
2: Sí, hay harto.
0: Vamos a ensayar.
2: Claro,
0: ¿ya?
2: Claro.
0: De ahí charlamos. Vamos a ensayar. Mira este. Llega Julio con Cuba libre. Ahí están los memes de Julio. Ya los exigimos, los pedimos estos memes porque nos estamos acercando al mes de Julio. ¿Qué día es 1 de julio?
3: Es, a ver,
0: martes, ¿qué día? ¿Miércoles?
3: Miércoles, 1 de julio.
0: Sí. Miércoles.
3: Sí, sí.
0: Mira, entre abril y julio ha pasado de todo, dice, ¿no? ¿Quién se acuerda de la cantante?
3: Claro.
0: Ok, aquí pasaron. Mira, dale con Julio. Julio ya se viene. Mira la cara de Julio. Amo estos memes. Espera. Julio no llega. Lo dejó el taxi, mira.
3: Lo dejó el taxi.
0: Todavía no. Todos los ojos están puestos en Julio, en la camiseta. Ok. Bellísimo, los memes. Se viene julio, se viene julio. Señora Nardi, leí una noticia el año pasado que lo entrevistaron a Julio Iglesias sobre los memes. Él dijo que le molesta todo eso. No.
3: Sí, no creo.
0: No creo. Creo que volver a estar en boca de todos, para él, artista acostumbrado, debe ser. Pero bueno, si lo ha dicho en una entrevista, también a cierta edad ya vos te volvés de caracteres que no podemos entender a veces.
3: Sí, ¿no?
0: Me gusta esa canción.
3: De los auténticos decadentes.
0: Siempre quiero pedir esa canción y nunca me acuerdo el nombre. ¿Qué se llama esa canción?
3: Corazón.
0: Corazón.
2: Corazón. Como este, mira. Corazón.
0: Escuchemos un poquito porque es jueves de clásicos. Ahora sigo con los mensajes.

0: Bueno, ahí está, Corazón se llama, para los que no sabían como yo el nombre de la canción, que también sonó muchísimo en su época, ¿no? Escuchemos este audio.
1: Buenas noches, Narvisita.
0: Buenas. Noches,
1: ya está clasificada, Ecuador. Yeah. Son 8 los que clasifican de los terceros.
2: Sí.
1: Así que está clasificado, ya los otros no le alcanzan porque los otros están con 3 puntos a la mayoría.
0: Ok. ¿Y Ecuador está con 5?
2: Sí, está con 4. Ya es prácticamente seguro. Sí faltan partidos por disputarse, pero no va a haber mucha variación, ¿no?
0: Ok, sí, otra persona dice acá, ya está clasificado y nos manda esta... Mira, en el grupo E han puesto ya sí, ¿no? Que queda en primer lugar Alemania.
2: Sí, con 6. Ahí se le tapan los puntos porque son lo que se ve son los partidos jugados, ¿no?
0: Ajá. Está Costa de Marfil, que quedó en segundo lugar del grupo. Pasa, pero si te fijas ahí abajito, en lo verde dice 16avo. Al final,
2: sí, sí.
0: ¿No? En lo verde, ahí igual a Ecuador han colocado ya. Sí. Clasificado, listo.
3: Sí. Saludos para el amigo ahí que dijo que tenía que esperar. Sí.
0: Claro, de repente se confunden porque no saben si los puntos ya alcanzaron, ¿no?
2: Claro.
0: Que eso era en un inicio lo que se dijo, yo igual estaba confundida. Ahora este audio.
4: Señora Nardi, buenas noches, buenas noches.
0: Buenas, buenas.
4: Páseme su número interno y le creo una cuentita, señora Nardi, para que vea lo que está hablando Joao.
0: Ok, no es Joao, es Tiago. Decile Tiago, por favor.
3: Me quiere quitar mi
0: identificarse.
3: Pavo. Me quiere quitar mi pavo.
0: ¿Cómo sabe la gente que sos Tiago y no sos Joao?
3: No, es que no sé, los sábados igual que yo venía en la mañana, bueno, que vengo en la mañana, en la mañana yo paraba con Joao, igual nos confundían
0: a
3: Joao.
0: Claro.
3: Sí, sí. ¿No lo conoce usted, Joao, no?
0: Lo conozco, lo he visto en los...
3: Ah, las reuniones.
0: En las reuniones de la radio. Ah, ya, dice que no hay legalidad en esas aplicaciones, dice, ¿no? Hay que tener cuidado, dice.
3: No sé, ¿qué? ¿Cómo? No se escuchó.
0: Lo ilegales. Audio.
2: Uy, muy bajo su.
0: Súper bajito, ¿no? No escuchamos bien su audio porque nos llegó muy bajo. ¿Cuál es la página, esa que empieza con M, dice, o la que también se ocupa para las elecciones?
3: No, esa que empieza con M.
0: Ok. Buenas tardes, hoy es jueves de clásicos. ¿Podrían, por favor, poner la canción de Miguel Mateus, Llámame? Si me necesitas, gracias y buen programa. Muchas gracias. Llámame si me necesitas. El nombre de la cancioncita, por favor. Audio.
5: No, pues lo confunden a Tiago y a Joao porque los dos son brasileños, pues brasileirão son esos.
0: Se parecen, dice, ¿no? Se parecen. ¿Esa es la canción que nos pidieron?
2: Sí.
0: Ok, escuchamos un poquito de la canción que han solicitado. Llámame si me necesitas, ¿eso?
2: Sí, de Miguel Mateo.
0: Las canciones antiguas tienen intros que duran.
2: A ver, dos versiones, a ver, voy a intentar
0: adelantarlo
2: un poquito.

0: Bueno, mientras vamos escuchando, tenemos que lamentar la cifra que ha incrementado en Venezuela con las víctimas fatales de este terremoto que se registró la jornada de ayer. Según los últimos informes, dicen que 188 personas han muerto y más de 1.500 heridos se reportan después de los rescates que ya se hacían en esta jornada, en horas de la madrugada principalmente, porque ayer no se podía nada después de un doblete de sismo. O sea, escuché el doblete en el fútbol, pero nunca lo había escuchado en terremotos y había sido un tema del cual ocurre en algunas zonas de diferentes países. En Venezuela dicen que en el norte de Venezuela ocurren sismos, pero este doblete de sismo ha sido realmente una bestia devastadora, así lo han llamado. ¿Por qué es que este doblete de terremoto en Venezuela lo consideran como una bestia devastadora? Vamos a leer. Los dobletes son inusuales, pero no inéditos. La combinación de poca profundidad, suelos y sedimentarios y la propagación de la ruptura hacia zonas pobladas explica el impacto destructivo de este fenómeno. En el norte de Venezuela no es ajeno los grandes terremotos destructivos, pero el par de sismo que sacudió la región el pasado miércoles presenta una catástrofe poco frecuente. Se llama un golpe doble. Constituye uno de los eventos tectónicos más potentes registrados allí en el último siglo. Cuando ocurría esto en Venezuela, la gente estaba, muchas de ellas, en edificios, que es donde principalmente han perdido la vida. Siguen todavía registrando personas desaparecidas, siguen todavía registrando las víctimas fatales. ¿Esto tiene audio, Tiaguito? Sí, a ver, escuchemos un poco el momento en el que cae un edificio.
1: ¡Madre mía! Dios amado, que no haya nadie abajo, señor.
0: Ay, se fue a sacar su moto.
2: Ese sería yo, claro.
0: Qué coraje, ¿no? Mira.
1: Dios amado.
0: Pero el hombre logró salvar su moto por segundos, ¿no? Luego viene el edificio abajo. ¿Qué hacer en caso de un terremoto? ¿Qué harían ustedes en caso de un terremoto?
1: Dios mío.
0: ¿Dónde van?
2: Salir a un área despejada, ¿no? Yo creo, si es posible, lo más pronto posible salir a un área despejada donde uno pueda estar a salvo, pero hay situaciones como esta, la que se ve, mucha gente que ha estado en sus edificios, que le era muy, muy difícil. Imagínense, se cayeron totalmente los edificios.
0: Claro. Ayer nos mandó un mensaje un oyente que decía que se había sentido un temblor, ¿se acuerdan?
2: Sí.
0: Cuando leía la noticia de Venezuela, no escuché más reportes de que en Santa Cruz hubiesen sentido algún impacto, ni había tampoco nada oficial, pero sí la pregunta de qué hacer en momentos de un terremoto. Santa Cruz tiene algunas zonas, principalmente por la zona de Jorochito, digamos, ¿no? Son zonas en las que se pueden presentar con mayor frecuencia este tipo de eventos, no en la zona céntrica, aunque también se han tenido reportes de terremotos sentidos en la ciudad. Pero ¿qué hacer en caso de un terremoto? He revisado las sugerencias que dan para en caso de presentarse algo así. Dice que si uno se encuentra en un edificio, lo primero que hay que hacer es agacharse, cubrirse, agarrarse de un mueble resistente, principalmente una mesa o un escritorio, alejarse de ventanas, espejos, estanterías y objetos pesados. Y aquí me detuve porque yo dije, capaz yo voy directo a la ventana, digamos, ¿no? Para ver si no es muy alto y poder saltar o ver, porque sí sé que a los ascensores no. Las escaleras, cuando estás en edificios principalmente, se convierten caóticas porque todo el mundo las va a querer utilizar a un mismo tiempo. Entonces, acá dice que hay que alejarse de las ventanas, de los espejos, porque claro, estas pueden herir también a las personas. No utilizar los ascensores. si hay personas al aire libre, hay que dirigirse a zonas abiertas, alejarse de los edificios, alejarse de postes eléctricos, alejarse de árboles y de puentes. Si las personas que están manejando en el momento del terremoto, ¿qué deben hacer ellas? Detener el vehículo en un lugar seguro, evitar puentes, túneles, cables eléctricos y permanecer dentro del vehículo hasta que termine el temblor o el sismo. Después del terremoto, ya hacer la verificación de las personas heridas, revisar posibles fugas de gas, prepararse para réplicas, que también son muy usuales, y hay que seguir las instrucciones de las autoridades locales, utilizar el teléfono en casos de emergencia. En Venezuela se quedaron hasta sin internet, ¿no? O sea, todos los servicios fueron suspendidos por el impacto que tuvo este doblete de sismos. O sea, no fue uno, fueron dos los sismos que se registraron allí en Venezuela. Bueno, grave la situación de los venezolanos en este momento, que no logran reponerse todavía con los diferentes operativos que se están realizando en búsqueda de muchas personas que han sido reportadas como desaparecidas, porque los edificios se vinieron abajo y dentro de los mismos habían muchísimas personas. No se las puede dar por muertas todavía, están como desaparecidas, así es que aparentemente la cifra que se ha otorgado hasta hoy es una cifra que lastimosamente seguirá en ascenso en las próximas horas. Tiaguito y Matius, ¿vamos a la pausa?
2: Sí, sí.
0: ¿Ya? Y enseguida venimos.
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0: de la tarde con 57 minutos. Último bloque de Palabra que es Noticia.
1: Ahí está Maná, que participó del acto de apertura del Mundial 2026 en México, ¿no?
0: Sí, correcto. Clavado en un bar se llama esta canción.
2: Estoy clavado.
1: Bien. Sebastián Marcet envió una carta a la juez Rosie Alston Jr. del Tribunal de Distrito Este en Virginia. Allí se desarrolla su caso. Ha manifestado, entre otras cosas, que fue extorsionado, que su captura fue irregular en el país, que lo llevaron sin ningún tipo de orden a Estados Unidos y que allí le negaron la presencia de abogados. Habla de extorsión, de llamadas a sus familiares, como su mamá, exigiendo que pase una serie de claves de plataformas donde él maneja, por ejemplo, cuentas de criptomonedas, en donde supuestamente allí tiene 4 millones de dólares. Se declara inocente y dice tener pruebas para demostrar su inocencia. Lo hace previo a lo que será su juicio y cobra notoriedad, por supuesto, porque ha cambiado de abogados y parece que esta es una nueva estrategia en la que ha enumerado una serie de supuestas irregularidades cometidas vulnerando sus derechos cuando es aprehendido y trasladado posteriormente de Santa Cruz, Bolivia, hacia los Estados Unidos. Bueno, es una información, a ver qué nos dice la gente. Este audio, que era de la persona que nos mandó y no se escuchaba nada, ahora.
3: Buenas noches. Ahora sí. Señora Nardi, le aconsejo que no ingrese a esas páginas de las apuestas. Es muy tentador, le aconsejo que no ingrese.
1: Ok, gracias. Música Belinda Ángel, dice por acá. Nardi para Suadulau. Tiago, dicen.
4: A ver, un consejito para Tiago. Esta Proudmaster es pues buenísima para hacer apuestas. Ahí le estamos metiendo mi grupo. Miércoles. No hay cómo pelarla. Si ganas y le chutas también al resultado, 3 puntos. Si solamente le chutas a quien gana, 1 punto. Si no hay tu tía. Hay buenísimas cosas.
1: Ah, mira este. Ahí nos mandan, Tiaguito, para vos que estás ya en esto. Mira la app. El icono. Chuin, chuin, chuin, chuin. Ahí.
0: Y se ve.
1: Ya. Después te la voy a pasar la tablet, gracias. Porque ya nos vamos a tener que ir. Entonces quiero terminar con estos mensajitos que dicen.
5: Buenas noches, jóvenes. Bienvenido a Number One Disco. Pasen a la pista a bailar los clásicos de clásicos. El que baile mejor, $100 en el bolsillo y bar libre.
1: $100 en el bolsillo. Hasta yo salí a bailar por los $100 ahorita. ¿Qué decís vos, tiaíto? ¿Bailabas vos? No, mentira. Hola, Nardi. Que coloquen la canción Sebastián, no lo puedo parar, dice. A ver, Matius, ¿cuál pilla? Y uno sale tumbado, dicen acá. A ver.
6: Hablando de terremoto, yo estuve en un terremoto en Perú. Y bueno, uno y que trata de ir a abrir la puerta y no se abre, porque se deforma. Increíble, pero cierto, se deforma la puerta y no se puede abrir. Hasta que no pude abrir la puerta hasta que se detuvo y recién pude abrir la puerta para salir huyendo. Y cuando salí a la calle ya habían 800 personas afuera.
1: Claro,
6: pero así fue la
1: que
6: cosa.
1: Tuvieron mejor suerte y pudieron abrir la puerta, ¿no? Qué desesperación realmente. A este audio y ya vamos finalizando.
7: Buenas noches, don Nano, doña Nardi.
1: Buenas.
7: Aprovechando que está don Nano. Oiga, don Nano, no, estos partidos del Mundial ya son muy raros, che. Se sabe que en el fútbol no hay lógica, ni más, ni menos, pero que Ecuador le gane a Alemania y que Alemania no juegue nada, es muy raro, más allá de que, repito, el fútbol no tiene lógica. Hay alguien por ahí que mete una manito.
1: Dice el oyente que hay una manito. ¿Cómo vieron ustedes, chicos, a Alemania hoy?
0: Estuvo...
1: ¿No estuvo como suele estar?
0: No estuvo como suele estar, pero...
1: Yo vi los últimos minutitos ya y estaba...
0: Sí, pero no creo que haya habido un amaño o algo,
1: bueno,
0: por el estilo.
1: Está bien. Ganó Ecuador y los sudamericanos festejamos con los ecuatorianos hoy por ese triunfo. ¿Cuántos equipos sudamericanos ya clasificados a la siguiente fase?
8: Argentina es uno.
1: Okay. ¿Brasil?
8: Brasil, sí, hoy. Sí. Y también Colombia.
1: Argentina, Brasil, Colombia. ¿Uruguay queda fuera ya?
8: Uruguay, de hecho, a ver, le queda la última...
1: chance.
8: La última chance, creo que juega con Arabia Saudita. No, con... Claro, con Arabia Saudita juega.
1: ¿Sí? Sí. Bueno, también con tantos equipos que hay, Dios mío. Ya.
8: No, Uruguay juega con España, perdón.
1: Uruguay juega con España, juega, pero tiene chance ahí.
8: Claro, juega mañana a las 8 de la noche y Uruguay que tiene...
9: Paraguay.
8: No, no, Uruguay y España.
9: Ya, y Paraguay también.
8: Sí, Paraguay de hecho juega hoy con Australia.
1: ¿También se juega su clasificación?
8: Sí, su clasificación se juega hoy. Este, Paraguay que juega a las 10 de la noche, hora boliviana.
1: Ya, a ver, repetime. Me quedo con el limpio, vamos, del borrador al limpio. Ya. Clasificados.
9: Colombia.
1: Argentina. Brasil.
8: Colombia.
1: Colombia.
9: Ecuador.
1: Y Ecuador ahora. Sí. Listo, ya. Con eso avanzamos. Sí. Gracias, amigos, por habernos acompañado. ¿Qué fue la música ya de la, viernes? De caras
9: la,
1: ya.
9: Esa es la de Sebastián.
1: ¿Ah, esa era? Bueno. Gracias, amigos, por habernos acompañado. Nos reencontramos mañana viernes.
10: Son las 7.

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22: Queridos amigos, bienvenidos a Tres con Voz. Estamos arrancando en esta noche de jueves 25 de junio del 2026. Son las 7 de la noche con 11 minutos. Ya están con nosotros la señora Vitia Zubieta, el señor Mario Espíndola. Buenas noches, bienvenidos.
23: Bienvenidos, comenzamos 7 con 11, Marito. O sea que nos vamos 8 con 11 hoy.
24: ¿Sí?
23: Claro, ya. Por supuesto.
24: ¿Cómo estás,
23: Marito? ¿Cómo anda, chicos? Gente?
24: Yo aquí feliz. Miren lo que ven en el streaming. ¡Frito!
23: Ay, no. ¿Qué sabes, se llama esto, tiaguito? ¿Frito, frito o buñuelo? ¿Frito?
24: Son fritos. Frito. Sí, con un cafecito. ¿Quién hizo? O con un chocolatito.
25: Lo hizo mi novia. Para todo el equipo de Radio Activo.
23: ¡Wow! ¡Gracias!
24: Muy bien, Cielito.
23: Un beso para Cielito.
24: No, en serio, gracias.
23: Buñuelito con este frío.
24: No,
23: un cafecito faltó, ¿no?
24: Un cafecito tinto de esos, cargado de esos que te...
23: Un api.
24: Que te sube la presión.
23: Ay, un api. Un chocolate. Un wow, chocolate.
24: No,
23: qué
24: ya, no,
23: rico.
24: Ya basta.
23: Me voy a ir a comer un locro de aquí.
24: ¿Un locro?
23: Claro.
24: Cálmate, por favor, ya, cálmate, por favor. Te lo ruego.
23: Con hambre, Marito.
24: ¿No? Bueno, a ver, tenemos que empezar con algo muy triste que está dándose a nivel internacional.
23: Así es.
24: Está subiendo el número de muertos por el movimiento telúrico allá en Venezuela.
23: 188 iban hasta esta tarde, ¿no?
24: Sí. Más de 1,000 heridos, fuertísimo. Yo quiero mostrarles una imagen que ha causado mucho, entre tristeza, amor, agradecimiento a Dios, lo que quieran ustedes. El rescate de un bebito debe ser de un año y algo, de lo que lo sacan de los escombros, ¿verdad? Después también rescatan a un perrito y así van haciendo lo que pueden, porque allá en Venezuela, por si acaso, no hay personal especializado para poder hacer este tipo de rescates por sismo.
23: Te cuento
24: porque
23: que
24: normalmente no están pues en ello, ¿no?
23: Así es, te cuento que Nayib Bukele en esta jornada ha mandado como a 200 rescatistas, uh-huh. Ha mandado medicamentos, ha mandado un montón de vituallas, ha mandado apoyo para los venezolanos que en este momento realmente están pasando una jornada de luto, una jornada muy triste, imágenes dolorosísimas de lo que pasaba en este terremoto. La magnitud fue 7.5.
24: 7.2 primero y después 7.5, o sea, fuerte.
23: Y la estructura, las estructuras no están,
24: no
23: por ejemplo,
24: están
23: en Japón, un sismo de esta magnitud, un terremoto de esta magnitud, no hace tanto daño porque está diseñado todo para aguantar sismos, terremotos.
24: Claro, son edificios
23: antisísmicos, ¿no? Así es,
24: entonces,
23: exactamente.
24: Se zarandean, pero no caen.
23: Sin embargo, en Venezuela no es, pues,
24: no
23: así,
24: ¿no?
23: Entonces, se ha tenido que lamentar, la verdad, hasta estas horas de la tarde eran 188 personas que habían perdido la vida, más de 150 personas desaparecidas, ¿no?
24: Claro, tienen y que seguir buscando entre
23: miles,
24: los escombros.
23: Más de miles de heridos,
24: sí,
23: ¿no?
24: ¿Quieres ver las imágenes? Ponelo, por favor, para los amigos del stream y amigas.
23: Dios mío. 7.5 minutos. Criatura, señor.
26: ¡Joda! ¡Vamos! Sí, ahora tú, mi amor. ¡Es grande! ¡No jodas! ¡Sí! ¡Sí se pudo! ¡Mi amor!
23: La gente llora de alegría, ¿no? Y no es para menos realmente.
24: Bien, bebito, ¿no? Un año máximo.
23: Sí, no,
24: máximo,
23: es bebé.
24: Sino menos,
23: es bebé. El bebé en pañales todavía está ahí.
24: Sí, y ¿cómo es la cosa, ¿no? ¿Cómo es Dios? ¿Cómo es la mano de Dios, de nuestro Creador? Ese bebito estaba como en una caja.
23: Sí, pues, o sea, no, todo cayó, sí, pero cayó como armando una estructura.
24: Sí, como una estructura que lo... que le hizo como de cobertura para que el bebecito no tenga golpes, no tenga nada fuerte.
23: Vos sabés que yo he vivido 6 años en un país sísmico. Yo he vivido en Nicaragua durante 6 años. Y ahí, digamos, la cooperación internacional con la que nosotros fuimos a vivir allá nos enseña cómo hacer en caso de terremotos y de sismos. O sea, vos tenés que dormir siempre con los zapatos en dirección a salir, a ponerte y salir corriendo.
24: Pero, ¿dónde?
23: Porque muchas veces rompen vidrio, se rompen vidrios, ventanas, y demás. Entonces no podés salir descalzo.
24: Claro,
23: es imposible. Otro es que te llevan y te muestran el lugar más seguro de la casa, donde vos tenés que tener un punto de encuentro. Eso se lo tenés que enseñar a tus hijos, a la persona que trabaja con vos. Todo el mundo tiene que tener un punto de encuentro. Y lo otro es que vos tenés que tener una mochila con una o dos mudadas de ropa para cada miembro de la casa. Tenés que tener alimentos no perecederos, tenés que tener linterna, tenés que tener pilas, tenés que tener una radio a pilas, tenés que tener agua, ¿no? Tenés que tener muchas de estas cosas que son obligatorias de hacer. Entonces, yo no sé si Venezuela está preparado, digamos, para este
24: tipo de... Dijeron que no están. Para claro. Absolutamente nada.
23: Entonces, y se ve cómo caían los edificios, por
24: sí,
23: Dios.
24: O sea, como de cartón.
23: Caían como que
24: impresionante.
23: Como que fueran juegos de Lego.
24: Sí,
23: impresionante. Bueno, la solidaridad para ellos, para nuestros amigos venezolanos.
24: La ayuda está llegando, eso
23: así
24: sí.
23: Así es.
24: Por suerte y gracias a Dios, la ayuda no se dejó esperar. Muchos de los países ya están mandando lo que corresponde, toallas, rescatistas, lo que
23: medicamentos,
24: pueden, medicamentos,
23: están apoyando con personal capacitado en rescate. Es realmente terrible.
24: Terrible, ¿no? Además que terremoto en California, que no fue muy fuerte, también en Japón,
23: sí.
24: ¿Verdad? Fueron los tres lugares donde se sintieron movimientos sísmicos, pero el más fuerte obviamente fue el de Venezuela. Bueno, y en
23: Perú
24: Japón,
23: hubo un breve temblor
24: un
23: también.
24: Breve también, ¿no?
23: Sí.
24: Lo cierto es
23: horrible, Mario. Es horrible. Ser. Yo he estado en el que pasó aquí en Aiquile. Yo vivía en el piso 8 de un edificio y fue de terror. Pero en Nicaragua sí me ha tocado pasar tres muy, muy fuertes de magnitudes realmente. Pero allá también las estructuras están hechas para eso. O sea, la casa, vos ves cómo la casa se mueve de un lugar así, se mueve de un lugar a otro, pero no cae. Las estructuras están hechas para temblores. Pero además hay tres tipos de temblores que yo pude sentir, digamos, ¿no? Uno, que es el acanalado, que es como que estés caminando sobre una calamina,
24: ya,
23: ¿no? Y no avanzás porque la tierra se hace así como ondas. Otro que es de arriba abajo, o sea, ese es el peor, es de los más peligrosos. O sea, es como que vos sintás que de hecho
24: golpea
23: muy fuerte, ¿no? Y el otro es el enjambre, que tiembla, ¿ya? Y mueve de costado a costado, digamos, ¿no? Mueve la tierra de costado
24: a
23: costado.
24: Se sintió una vez acá en Santa Cruz.
23: Horrible, es horrible, sí, sí. Es horrible. Pero el enjambre es de que tiembla, pasan unos minutos o unos segundos y vuelve a temblar. Por eso es enjambre. Porque a veces tiene hasta 200 réplicas.
24: Es el enjambre. Poco menos dañino, se podría decir, sí.
23: Pues depende, ¿no?
24: Depende.
23: O sea,
24: bueno,
23: la verdad que es complicado, ¿no? y menos mal nosotros somos bendecidos. Aquí no hay nada.
24: Yo siempre he dicho que Bolivia, más allá de los problemas que nosotros mismos nos lo creamos,
23: nosotros sabemos cuál es el problema de Bolivia. Tiene
24: pero
23: sigla.
24: Gracias a Dios, así de efectos naturales fuertes. No. Inundaciones, sí, pero terremotos no. Alguna vez sí, pero tampoco, digamos, de tanta contundencia, ¿no?
23: Otros son la nuestros verdad. Problemas, sí. Marito. Otros. Vámonos a la pausa, Matías. Volvemos enseguidita. Tenemos muchísimo, muchísimo para compartir con ustedes.
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0: 7 de la noche con 23 minutos. Continuamos con más de Tres con Vos.
1: Toda esta jornada, Mario, hemos escuchado a distintos políticos, a parlamentarios, a muchos hablar sobre todo lo que estuvo pasando durante los 53 días de bloqueo, que es conocido para toda la población. Y todos ellos coinciden en que definitivamente no deberían tener impunidad. Toda esta gente que ha estado comandando todos los bloqueos, para toda esta gente que ha estado al frente y que tienen que responder, porque han habido más de 22 muertos, ¿no? Y a las familias de esas personas no se les puede decir, ay, lo siento, nunca más sana. No, señores, tiene que haber responsabilidad y los que han estado encabezando esto tienen que tener una sanción. En esta jornada decían, queremos que de una vez la justicia sea clara. Los responsables son, y citaban a Vicente Salazar de la Federación Tupac Atari, al senador Nilton Condori, a Mario Argollo de la COP y al vicepresidente Edman Lara. Lo incluyen en todo esto que ha ocurrido durante estos 53 días. Estas son declaraciones que corresponden al dirigente gremial Toño Cignani, ¿no? Sobre todos estos conflictos y sobre todos estos días de bloqueo. Escuchemos lo que decía en esta jornada, porque tiene mucho sentido.
2: Tras los 51 días que hemos tenido de bloqueos de parte del Vicente Salazar, de parte de Condori, de Milton Condori, de parte de Argollo de la COP, de parte del propio vicepresidente Edman Lara. Hoy en día las pérdidas son muy grandes que tienen de parte del sector transporte, CONAMIPE, gremial, panificadores, en sí, todos los cuentapropias hemos perdido mucho, no solo los cuentapropias, también han perdido los asalariados como los compañeros magisterios y otros que reciben sueldo directo, porque en La Paz no había el tema de la canasta familiar, el pollo costaba 100 bolivianos y demás para los gremiales, para poder subsistir teníamos que vender nuestra mercadería y ya no agarrar mercadería. Aquí queremos que de una vez la justicia sea clara y que hagan responsables, los responsables directamente.

0: las pérdidas económicas son incalculables y no tiene que equivocarse la justicia en de una vez procesar. Nosotros como gremiales, con la Confederación Gremial de Bolivia y la Central de Trabajo de Bolivia, automáticamente vamos a tener que iniciar proceso a los cuatro sindicados, porque Evo Morazaima también tiene culpa, con eso son cinco, pero Evo Morazaima nadie lo puede tocar, porque el gobierno hasta el día de hoy no lo aprende, sigue oculto detrás del chapare haciendo declaraciones.
1: Bueno, por lo menos ahí ya van saliendo a
2: sí,
1: la luz.
2: Incluso algunos familiares ya de algunos de los fallecidos ha dicho que le van a meter juicio, sí, a los responsables de estos bloqueos, ¿no? Entonces se va sumando y además no te
1: no
2: olvides.
1: Tiene que haber impunidad.
2: Sí, el diputado no Segarra, que ayer lo pusimos también, dijo que hasta lo último el diputado va a meterle para que sean enjuiciados, ¿no?
1: Así es.
2: Pero escuchá lo que dice el señor Nelson Virreira, que es un dirigente campesino de Chapare, que es afín a Evo Morales. Es mucha sinvergüenzura. Dice que el que tiene que pagar los daños y resarcir todos los daños por esto de los bloqueos es el presidente Rodrigo Paz. No me mires así, pero dice él. Ponelo.
3: Único culpable para que estemos viviendo estos momentos difíciles es el señor Rodrigo Paz. Las movilizaciones no se han dado pues porque a una persona se le ha ocurrido por loco salir a las calles, sino ha habido motivos. Uno de los principales motivos para el sector campesino, la vigencia de la ley 1720, que estaban queriendo convertir la pequeña propiedad en mediana para sacarnos impuestos a los campesinos. Después se venía otro proyecto de ley, ¿no?, en donde querían imponernos un impuesto del 5% a los pequeños productores en la ley del alivio tributario. El tema de la gasolina, basura, ¿no es cierto? Por todo eso, la inflación, por todo eso, el pueblo, las organizaciones populares se han levantado en movilizaciones. Por tanto, el responsable es Rodrigo Paz. Es a él a quien tienen que decirle que tiene que resarcir los daños económicos de todos los sectores que en este momento están reclamando. Si no hubiera habido las movilizaciones, yo les aseguro que en este momento ya se hubiera dictado el segundo gasolinazo. Hubiera estado en vigencia la ley 1720 y ya hubiéramos estado pagando 5% de impuesto los campesinos. Y ahora resulta que no hemos sido tan locos los campesinos, los sectores populares en levantarnos. Muchos de los sectores, especialmente los transportistas, en este momento se están arrepintiendo por no sumarse a las movilizaciones, porque saben muy bien que este...
2: ¡Sácalo, por favor!
1: ¿Sabes qué?
2: Es el colmo, ¿no?
1: No puede ser que la gente, porque tiene boca del tamaño que sea, su bocaza,
2: son caraduras,
1: pueda decir lo que le dé la gana. Yo quisiera ponerlo a este señor frente a un transportista que estuvo secuestrado en los caminos por más de 50 días, ¿ya? Sin acceso a una ducha, a un baño, sin comida, sin agua, sin ver a su familia, aguantando frío, aguantando hambre, aguantando
2: sed.
1: Yo quisiera ponerlo a este señor frente a uno, solo a un transportista, ¿sabes, Mario?
2: No, se lo come.
1: Quisiera ponerlo a este señor, bueno, señor, no, le queda grande. Quisiera ponerlo al frente de los padres de ese niño que falleció porque no pudo recibir su quimioterapia. O de la señora que no tuvo acceso al medicamento y murió. Yo quisiera. O la persona que no pudo hacer su diálisis y murió. Es que hablan porque tienen boca.
2: Es que son muy, muy sinvergüenza.
1: Porque tienen boca.
2: Es que son estos los dirigentes los que asusan y no son los que están al frente de los bloqueos. Son los que asusan y se meten después en su casa.
1: Es que sabes que Mario, realmente no se debería permitir que la gente hable tantas sandeces.
2: Pero hay que identificarlos también, ¿no? Para que la gente sepa quiénes son los cabezas huecas que están poniendo al país en vilo. Ah, Nelson Virreira.
1: Nunca me voy a olvidar de uno que dijo muera Evo cuando pasaba Evo y estuvo preso.
2: Sí, lo agarraron, lo metieron preso.
1: Aquí le han dicho al presidente lo que les ha pintado la gana. Le han dicho de todo, de todo, de todo. Argollo lo muchacheó.
2: Sí, pero en la reunión, mucho peor todavía, están ahí.
1: Han estado más de 50 días comandando bloqueos. Hay gente que ha demostrado...

0: y ha mostrado sus armas. Por favor, no se puede. No,
1: y además todo tanto. Tergiversado. Eso de las 17:20 fue antes de las movilizaciones. Ay, que ya había quedado ya sin estaba, efecto.
0: Exactamente, ya se había abrogado. Ya no era, ya no era, ya no era motivo.
1: Ahora eso del impuesto para los mentira, eso no existe.
0: Y la conversión, pasó. La conversión a mediana era, propiedad.
1: No era obligatorio.
0: Exactamente. No era obligatoria. Si vos necesitabas trabajar tu tierra y querías, te pinchaba la gana de hacerlo, hacer la conversión. Asumía para sacar conversión. Un crédito, lo podías hacer, y si no te quedabas como estabas, nadie te iba a obligar.
1: Es que o sea, son realmente mentirosos, son maniobradores, sí. Son el colmo de sinvergüenza, cara dura. Ahora, lo de la gasolina, a ellos no más pues no les ha hecho daño lo de la gasolina, a todos nos ha fregado. Y todos hemos asumido que la subvención se levantaba hasta cierto porcentaje, ¿no? Y que, bueno, la gasolina después vino malísima, digamos, ¿no? O sea, pero tampoco por ello vamos a pegarnos el tiro en el pie, digamos, ¿no? O sea, había que seguir adelante. Los tipos fueron los que empezaron y se agarraron de ese tipo de situaciones. Ahora,
0: cuando nunca segundo, fue el motivo, no, gente. No fue. Nunca fue el motivo,
1: el segundo
0: Mario,
1: gasolinazo,
0: nunca.
1: Desde el gobierno dijeron que eso no se iba a dar.
0: Exacto. Y lo han repetido hoy mismo.
1: Y lo han repetido mil veces. Y estos tipos se siguen agarrando de eso para librarse de las responsabilidades que tiene que darle la justicia respecto de todo el daño que le han hecho al país.
0: Hoy la COP declaró persona no grata al diputado Alarcón. Uh-huh. Porque está promoviendo la ley antibloqueos en el Parlamento, que me parece fantástico, porque ya es hora de que Bolivia se levante. No puede ser que cuando estábamos tratando de aletear, oye, habla con la gente que hace empresa, Mario. Habla con las pymes, están fundidas. No, están 90% fundidas.
1: 90% están mal.
0: Exactamente. Tan mal, o sea, qué difícil hacer empresa en este país. Y encima, cuando te estás recuperando de 20 años de una gestión, pero que ha sido pésima para nuestro país, te vienen 50 días, casi 2 meses de bloqueo, Mario. Ya la gente no aguanta, la gente no lo soporta. Entonces, ¿por qué no vas a hacer una ley antibloqueo? ¿Por qué?
1: Claro, porque si todo está enmarcado en la ley, ¿no?
0: Ahora, pero, como fíjate, está promoviéndolo el diputado Alarcón, para la COP ya ahora es persona no grata.
1: Dice,
0: ¿no?,
1: su comunicado que él está tratando de violentar al país nuevamente.
0: Imagínate.
1: O sea, por eso le dicen, lo tildan de persona no grata. Por estar promoviendo una ley antibloqueos y que eso puede suponer otra vez convulsión en el país, porque el pueblo no quiere una ley antibloqueos.
0: ¿Sabes qué no quiere el pueblo? Que nadie saque la nariz a bloquear una calle. Su calle no la van a permitir que bloquee.
1: Ojalá que
0: la
1: no.
0: La gente está podrida.
1: Ojalá,
0: Mario,
1: que no. Que la si ven algunos podrida. Bloqueadores, pues córranlos. No queda otra hoy.
0: Así es.
1: En serio, no queda otra.
0: Bueno, vamos a hacer nuestra segunda pausa.
1: Ay, volvemos. Mis fritos se están amargando adentro.
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6: 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Antes de que reneguemos.
8: Tenemos que ir a redes. ¿O renegamos con redes?
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6: Bueno, Infobae informa, Eduardo Gamarra, profesor en ciencias políticas, sostuvo que Bolivia volvió a la democracia, pero no recobró la paz. Ubicó el principal desafío del gobierno en la lucha contra la narcoindustria. Para el académico, ese entramado es mucho más grande que Evo Morales y el Ejecutivo debe identificar a sus beneficiarios, a quienes vinculó con el financiamiento de las protestas. Gálvez, en representación del gobierno, reforzó el enfoque al descubrir una estructura delictiva que combina protesta callejera y negocio ilegal. La atención central del diagnóstico expuesto en el encuentro fue esa. La Administración de Paz habría iniciado una transición democrática sin haber desarticulado todavía los mecanismos de poder que sobreviven dentro del Estado.
8: Más de Infobae, la crisis de Bolivia quedó descrita en el foro de Inter-American Institute for Democracy, con una disputa que excede al cambio de gobierno. Varios expositores coincidieron en que el presidente Rodrigo Paz enfrenta un aparato estatal, judicial y de seguridad que, según sus diagnósticos, conserva la estructura política y económica heredada del ciclo del MAS, con el narcotráfico como núcleo de esa continuidad.
6: Carlos Sánchez Berzaín, director del Instituto Organizador, ha planteado que el nuevo gobierno, y escucha muy bien esto, controla la administración, pero no el poder. Y el día, la diputada de Libre, Elisa Claros, dijo que solicitarán un informe a Cancillería sobre las visitas del expresidente de España, José Zapatero, en Bolivia, además de un flujo migratorio en el marco del caso de corrupción por los chats filtrados del exmandatario.
8: El día, la Central Obrera Boliviana ha determinado declarar persona no grata al diputado Carlos Alarcón de Unidad, quien recientemente insistió con la Asamblea o que la Asamblea retome el tratamiento de la ley antibloqueo. Mediante un pronunciamiento, la COB tachó de irresponsables las declaraciones del parlamentario. Dice parte de ese comunicado, en este momento crucial para el futuro de la patria, donde el gobierno nacional y los representantes de los trabajadores nos encontramos en un escenario de reconciliación y diálogo abierto, sus exigencias solo buscan sembrar discordia, desestabilizar la paz social y criminalizar el derecho constitucional a la protesta de los sectores populares, reprocha el ente obrero.
6: Agencia de noticias Fides, el viceministro de Régimen Interior y Policía, Hernán Paredes, ha informado que el gobierno inició el trámite de anotación preventiva de los bienes de todas las personas identificadas como responsables de los bloqueos de caminos y del daño económico generado al Departamento de la Paz y al país.
8: Bolivia 360, Evo Morales desafía al gobierno tras los 53 días de bloqueo: que empiecen a procesarme, vamos a demostrar mi inocencia. Tras el fin de los bloqueos que paralizaron el país, el presidente, el expresidente y líder cocalero Evo Morales, rompió el silencio este jueves para denunciar lo que califica como una campaña de persecución y provocación por parte de la administración del presidente Rodrigo Paz en contra de los dirigentes sindicales que impulsaron las movilizaciones.
6: Bueno, y Mauricio Porras en su página dice: urgente, tensión en el narcoterritorio cocalero, jevistas botan a policías de Humapar. La Federación Cocalera del Trópico tomaron el retén policial del Castillo en la zona de Villa Tunari. Los efectivos del lugar se retiraron, ya que dicha toma habría sido comunicada con anticipación por la dirigencia cocalera.
8: El día, millones de móviles Android en Venezuela recibieron a las 18:04 hora local de ese país una alerta similar a esta. Es posible, decía esta alerta, que sientas temblores en magnitud inicial estimada de 6.2 a aproximadamente 221 millas de distancia. La recibieron unos instantes antes de sentir el primero de los dos terremotos de magnitud 7.2 y 7.5 que sacudieron el norte del país venezolano. Como pudieron recibir la alerta tan rápido los usuarios de ese dispositivo, es la cuestionante en este momento, ¿no?
6: Es un sistema automático, ¿no?, que se basa en eso. Bueno, y a partir de este jueves 25 de junio, miles de contribuyentes en Bolivia podrán acceder al alivio tributario establecido por Ley 1733, una medida diseñada para condonar deudas antiguas, regularizar montos pendientes y facilitar el saneamiento de obligaciones acumuladas por años. Este proceso contempla dos vías principales: la condonación es la primera y la regularización tributaria es la segunda.
8: Ese era uno de los temas que reclamaban, ¿no?
6: Así es.
8: O sea, si no debes impuestos, tranquilo, pues, ¿no?
6: Pero,
8: o sea,
6: claro.
8: ¿Cuál es el problema?
6: Tenemos muchísimos mensajes. ¿Querés ir a los mensajes, Marito?
8: ¿Ya?
6: Mientras voy a...
8: Bárbaro.
6: Y vamos volando a la...
8: A ver, vamos con este mensajito de voz.
6: Vamos a escuchar rápido.
8: Acá nomás, ¿no ves? Ya.
2: Buenas noches, don Mario, doña Vitia.
6: Hola.
2: Buenas noches. La vengo escuchando todo su análisis, doña Vitia, muy bien, sí. Tiene mucha razón que aquí en Bolivia no se castiga a esa gente que habla de más. Pero más allá de todo eso, esto tiene que servirle de lección a Rodrigo Paz, al presidente, para que no vuelva a atreverse a que vuelva a pasar esto de la gasolina mala y que las filas en los surtidores, desaparezca, porque no podemos volver a perdonarle que nuevamente suceda, porque ahí le damos ala a estos masistas a que tengan algo de qué jodernos, disculpando la palabra. Saludos.
8: Sí, tiene razón, que no se aplace el gobierno, porque las colas están... Otra vez, por gasolina,
6: en La Paz. Están haciendo 3 días.
8: Sí, o sea, que no se aplacen, ¿no? Que vean qué es lo que van a hacer lo más rápido posible. Yo puedo ir.
2: Buenas noches, Radio Activa.
6: Buenas noches.
2: Esto sucede por la misma cuenta, me van a disculpar que yo sea así tan directo, porque escuchándolo a este señor, no es el único que tiene una cámara frente y un micrófono para decir tantas sandeces.
6: Es verdad.
2: Sin fundamento, sin criterio alguno. Igualmente Evo Morales, porque le dan cobertura, porque discúlpeme, Evo Morales dice voy a hablar y toda la prensa y está como si fuera el gran personaje del séptimo arte de Hollywood.
6: Además,
2: por eso, como usted dice, señora, hablan porque tienen boca y respiran porque el aire es gratis.
6: Así es. Vámonos a la pausa, Matías. Ya llegó nuestra invitada. Volvemos con una invitada muy especial.

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6: Bueno, ya estamos de regreso y estábamos conversando hace un ratito con Mario y decíamos, qué difícil, Marito, qué difícil hacer empresa en un país como el nuestro, donde estás aleteando para levantarte y te vienen bloqueos, te vienen paros, te viene de todo. Y realmente a la gente que no solamente hace empresa, sino que mantiene una empresa, hay que sacarle el sombrero. Y yo le saco el sombrero a nuestra queridísima Jimena Jiménez. Jimenita, bienvenida a Tres con Vos. Qué lindo tenerte en el programa.
7: Muchísimas
6: hoy.
7: Gracias, querida Vitia, querido Mario. Gracias por recibirme en este espacio. Gracias por la presentación. Como les comentaba ahora, antes de iniciar la entrevista, me siento feliz de estar con ustedes porque la radio tiene algo tan especial que
6: alma,
7: me encanta,
6: ¿no?
7: Y conecta alma. Exactamente. Gracias.
6: Exactamente.
7: Por invitarme.
6: Jimenita, 23 años de Jimena Jiménez Corporación, 23 años que llevas adelante esto, apostando por Bolivia, apostando por Santa Cruz, destacando en absolutamente todo lo que haces porque sos la mejor y no porque estés aquí.
7: Ay, gracias, gracias.
6: Sos por la concepto. Mejor, siempre te lo digo, siempre que estoy en tus eventos.
8: Es reconocida
6: algo,
8: a nivel nacional.
6: Así es, ¿no? Maravillada. Difícil hacer empresa en Bolivia, pero además expanderse, porque señores, Jimena Jiménez Internacional, además.
7: Amén, amén, gracias. La verdad que es muy difícil hacer empresa, pero cuando tenés una visión, una convicción y una decisión de hacer las cosas, nada se puede interferir, interponer. Sé que es difícil, pero de verdad de que cuando hay tanto amor por el trabajo que uno hace y somos pocas las personas que nos sentimos bendecidas al trabajar en algo que nos gusta.
6: Que amamos,
7: ¿verdad? Que amamos. Entonces realmente así es más sencillo. Pese a las adversidades, seguimos adelante. Ni siquiera la pandemia, que fue tan dura, nos mató porque fue la industria más golpeada, la hospitalidad, los eventos, la industria.
6: Exacto.
7: De eventos. Y estamos aquí, nosotros tres sentados, después de una pandemia, hemos sobrevivido. Y bueno, y seguimos haciendo lo que nos encanta.
8: Bueno, y además, el centro principal para que se expanda Jimena Jiménez es Santa Cruz, ¿no?
7: Exactamente.
8: Como siempre.
7: Santa Cruz es la ciudad de los eventos desde hace muchísimos años, ya que la capital económica justamente es nuestra ciudad. Y desde aquí se mueven todos los eventos a nivel nacional. También hay otros eventos internacionales que lamentablemente por problemas...
6: He estado en muchos de tus eventos y siempre digo, sos muy capísima, yo le digo la capísima.
7: Gracias,
6: le digo,
7: mi amiga.
6: Sos muy, muy buena en lo que haces. ¿Cómo haces? Porque ahorita yo quiero ir, la trayectoria empresarial de Jimena Jiménez la conocemos, la vemos, es pública en los eventos, en todo. ¿Cómo haces, Jimenita, vos, para tener un equilibrio entre la Jimena Jiménez mujer, la Jimena Jiménez esposa, la Jimena Jiménez mamá, la Jimena Jiménez empresaria?
7: La verdad que, bueno, la empresa XX Corp, como ahora ya la llamo, para que no sea Jimena Jiménez tan grande y sea, ajá, una marca más internacional. Es una marca que tiene tres unidades de negocios, puntuales eventos, vos sabés con lo que nacimos, que es nuestro
6: así
7: sello
6: es.
7: De calidad,
6: uh-huh,
7: relaciones públicas o comunicación corporativa que brindamos a muchos clientes y gestión de marcas, que es para posicionar marcas comerciales o personales. Esas tres unidades de negocios son justamente un mix de servicios para los clientes que confían en nosotros. Y gracias a tener tres unidades de negocios, cada una con una cabeza individual, hacen que Jimena Jiménez persona tenga una vida. Porque realmente sería imposible, si no,
6: claro,
7: para poder dedicarme a mi familia, a mi esposo, a mis hijas, a mí, que eso es
6: Yaguito,
7: tan importante.
6: Perdón, Jimenita, te he pasado un montón de material para que vayamos compartiendo en la entrevista. Claro, y es eso, porque yo las veo a tus hijas también que están ahí,
7: este, sí,
6: ya son parte también de tu empresa. Lo veo también a tu esposo que también está ahí.
7: Exactamente. hacer justamente...
6: Es más fácil, ¿no? Es más llevadero cuando todo...
7: El apoyo de la familia es mucho más fácil, por supuesto. No es tampoco tan sencillo trabajar con familia, ustedes
8: eso,
7: lo saben.
8: Eso lo iba a decir porque sí. Mucha gente dice, no, trabajar con el cónyuge o con la esposa es para problemas.
7: Sí, la verdad que no es fácil, sin embargo, la participación de mi esposo es más como una asesoría. Entonces es más fácil y también con una visión externa nos apoya, nos da su punto de vista y cómo crecer. Pero él está a cargo puntualmente de Paraguay.
6: Ya.
7: Además de la dirección.
6: Eso
7: de...
6: decía yo cuando decía, además se internacionaliza, o sea, ya sale ese exter.
8: Pero el centro es acá, ¿no? O sea, claro, desde acá a Paraguay o donde fuera que
6: sí, pero ya están haciendo en Paraguay.
7: Ya tenemos operaciones, ya tenemos oficinas, tenemos una country manager que es una boliviana, Claudia Aponte, que vive allá hace muchos años, una marquetera. Y estamos justamente ya dedicándonos a
6: también
7: a
6: levantar eventos clientes, y todo.
7: Las tres unidades de negocio, eventos,
6: las tres
7: públicas y gestión de marcas. Y bueno, mi marido justamente está a cargo de potenciar y desarrollar la actividad económica en Paraguay. Bueno, Ezequiel Serres con la unidad de relaciones públicas, gran colega de ustedes.
6: Sí, sí, sí.
7: Y en la parte de eventos, María Laurey como directora de eventos. Y es así como justamente con... Ellos son los directores y tenemos equipos debajo de cada unidad de negocio.
6: ¿Cuántas personas trabajan?
7: 14 personas.
6: 14 personas que las ves ahí correteando en
7: de un lado para otro.
6: Porque están todo el equipo, ¿verdad?
7: Sí, presente. Depende de la necesidad. Por ejemplo, si nos contratan solo eventos, solo el equipo de eventos. Si nos contratan relaciones públicas y eventos, las dos unidades se suman y dan soporte. Pero además no abastecemos, tenemos que contratar siempre personal externo.
6: Claro.
7: Siempre.
8: Pero la base está.
7: La base está ahí, exactamente. Y justamente lo que hacemos es con nuestro know-how, con nuestra calidad, dar el servicio que cada cliente...
8: ¿Cuál es el evento más grande que ha hecho hasta el momento?
7: A nivel logístico, podría decir que uno de los más grandes ha sido el cambio de imagen del Banco Sol en el Salar de Uyuni, porque fue un evento que se realizó post-pandemia, creo que fue en 2021, 22, no recuerdo exactamente, donde se llevó a 200 personas de todo el país en charter, desde La Paz, desde Cochabamba, Santa Cruz, pero lo más anecdótico fue de que empezó el paro cívico en Santa Cruz, fue 2022, si no me equivoco. Ese día, y las personas Dios que mío. Teníamos que recoger en taxi a las 3 de la mañana para
6: no
7: que puedan llegar a las 6
6: aeropuerto.
7: A tomar el avión, ha sido una locura que el taxi vaya a su casa, lo recoja 2-3 horas para pasar todos los obstáculos, las trancas y llegar al aeropuerto.

0: fue un parto, y esperar que lleguen los otros aviones en las otras ciudades, y bueno, transportarnos hasta el Salar de Uyuni y vivir 2 días increíbles, con 200 personas hospedadas en los hoteles de sal, con 3 eventos paralelos. O sea, fue una locura, una logística internacional muy grande. Trajimos al directorio internacional, pero lo más importante, trajimos también a un coreógrafo muy famoso, Nadez Fuad, que es quien hizo una coreografía para Shakira en uno de sus videoclips, quien trabajó con artistas bolivianos, bailarines, para crear el día del evento, wow, en el cambio de imagen, una coreografía con las manos. Fue bello, fue una experiencia única, creo que de las más grandes logísticamente.
1: Increíble. Bueno. Si vos tenés que darle una mirada a estos 23 años de empresa, de trabajo, de satisfacciones, y tenés que decir, esto dejé de hacer o esto haría más adelante, ¿qué es lo que tendrías más o menos que ver?
0: ¿Como dejar de hacer con los aprendizajes?
1: Claro, claro. Si vos sentís que dejaste de hacer algo en tu vida por dedicarte de lleno al trabajo en estos 23 años, o sentís que estás plena, realizada, que todo ha sido maravilloso.
0: Amo tanto mi trabajo que me da tanta satisfacción, que realmente me siento plena, me siento feliz, me siento de que podemos seguir como empresa llevando nuestro sello de calidad a la región sudamericana. Hemos dado el primer paso. Me falta, si Dios lo permite, abrir otros lugares, siempre y cuando sea con su bendición. Uh-huh. Y no, la verdad que no, me siento feliz por lo que he realizado, porque al final todo lo he hecho sola, y eso es lo más importante, haber tenido mi ADN, mi sello en todo este proceso de 23 años, y haber impregnado mi identidad a través de los servicios a tantas marcas en el país.
1: Definitivamente. ¿Qué proyectos tenés, Jimenita?
0: Bueno, después de viajar, de vacaciones,
1: te vas a ir de vacaciones. Hay que descansar.
0: Acabo de volver, ya volver a ir. Bueno, básicamente ahora estamos enfocados en todo lo que es el concepto y la proyección de la Fexpo Cruz, para darle mucha fuerza y visibilidad a nuestros clientes, trabajando en nuevos conceptos, en innovaciones, en servicios, en tecnologías, para poder brindar soluciones a las necesidades de los clientes. Y bueno, y potenciando la ciudad de La Paz también, que hemos reabierto operaciones después de la pandemia, que cerramos la oficina de La Paz. Uh-huh. Hemos reabierto este año. Entonces estamos felices de poder otra vez empezar a crecer y llevar nuestro trabajo al resto del país y afuera del país.
2: Qué eso lindo, es importante, realmente, ¿no? También extenderse a los otros departamentos, porque el eje central, bueno, ya está, hay mucho trabajo, pero debe ser un desafío grande también, por ejemplo, ir a Potosí, que también tienen su feria y tienen sus eventos.
0: Sí.
2: A Sucre,
1: Cochabamba, está creciendo tanto.
2: Claro, Cochabamba,
1: con su feria,
2: que muchas veces no le dan mucho crédito tampoco, dicen, no, o sea,
0: no, son lugares, son sedes bien, sí, importantes. Sí. Uh-huh. Y la verdad que nosotros hemos tenido la oportunidad de hacer eventos en los 9 departamentos del país y en los lugares más inhóspitos que se puedan imaginar. Hemos llevado, me acuerdo, una inauguración en una comunidad en Cobija de una empresa de castaña. Gente de todas partes del mundo en avionetas llegaron hasta Santa Cruz y de
1: Dios
0: aquí
1: mío,
0: hasta Trinidad en avión, en charter, y de ahí en avionetas. Mm. O sea, hemos descampado también en la inauguración de una planta Juana Zurduy de yacimientos hace muchos años en el Chaco boliviano. O sea, hacer caminos, llevar energía. Hicimos una transmisión en vivo con la presidente de ese país, de Argentina en ese momento, y el presidente de Bolivia en ese momento, con transmisión simultánea, hablándose de pantalla a pantalla.
1: Ay,
0: o sea,
1: Dios.
0: Una logística increíble, y es gracias justamente al equipo que nos acompaña.
1: Y a tener, por Dios,
2: tecnología de punta.
1: Tecnología, serenidad y paciencia.
2: Claro,
1: yo,
2: o sea,
1: me vuelvo loca.
2: No son eventos. Hay eventos, Dios, chicos, mío, y grandes. No, pero
0: claro,
2: usted,
0: tenemos de todo.
2: Sí, usted refiere y la cosa es bien complicadita, ¿no?
0: Sí, la logística.
2: Hay que
0: es
2: tener
0: inmensa,
2: mucha gente, pero preparadísima para,
0: sí,
2: hacer esto.
0: Y realmente creo que eso es lo que más destaco: el talento, el valor de mi gente, porque gente que tiene tanta experiencia, tanto así conocimiento es, de todo el trabajo que venimos haciendo, que realmente es trabajar tranquila, trabajar con mi equipo.
1: Y eso se refleja, en, sí, todo lo que hace se refleja. Viene la feria mamacha, lo que espera con la feria y demás.
0: Sí, sí, sí. La verdad
1: otra vez no para esta mujer. O sea, termina de hacer un montón de eventos y le viene la feria, que le vienen 500,000 eventos encima.
0: Exacto, aparte que tenemos ya, gracias a Dios, se reactivó la economía,
1: claro,
0: con la apertura de los bloqueos.
1: Así es.
0: Se nos cerraron muchos eventos en estos meses de junio y julio.
1: Claro, por
0: y se
1: supuesto,
0: han reactivado nuevamente, y tenemos eventos en Cochabamba, en Sucre, en Tarija, en La Paz, en todos lados, lo que viene de aquí hasta octubre.
1: Qué bueno.
0: Muchísimos eventos,
2: no,
0: así
2: muy
0: que
2: bien,
0: muy
2: qué
0: contenta, bueno, de trabajar en lo que hacemos, y bueno, agradecidos por el espacio que ustedes nos dan.
1: Y nosotros felices de tenerte aquí, de celebrar junto a vos. No pudimos estar esa noche, yo ya te conté por qué.
0: Sí.
1: Pero realmente